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3: Hola, ¿qué tal amigos Jóvenes a la Santidad? Estamos de regreso aquí en su programa, en el cual el tema de hoy pues es la lujuria. Y estamos aquí con la hermana Domitila, en el cual pues nos está ayudando mucho a ver, a clarificar estas ideas acerca de este pecado y de cómo lo podemos combatir. Y bueno.
4: Muy bien, Ángel, pues sí, es eso, ¿verdad? Tratar de enmendar nuestro camino si es que hemos caído por ahí, ¿verdad? Decíamos antes de este pequeño espacio, ¿verdad?, que hubo, que pues hay que ser personas de bien, ¿verdad? Buscar hacer el bien y agradar a Dios. Muy bien, pues mira, el mundo siempre nos va a ofrecer cosas que nos quiere vender y que pues son para la búsqueda del placer, ¿verdad? Algo que nosotros podemos salir ahorita últimamente a la esquina y nos ofrecen cosas para, pues, que nos pueden perder. Y si no estamos muy atentos a lo que la moción del Espíritu Santo, por eso les decía también, hay que hacer mucha, mucha oración. Porque si no somos personas de oración, fácilmente nos jalan para el lado opuesto. ¿Verdad, jóvenes? Miren, ustedes tienen una vida tan bonita, es la etapa más hermosa, la juventud. La adolescencia y la juventud van de la mano, porque son etapas que duran tan poquito que por qué echarlas a perder con cosas, ¿verdad?, superficiales, con momentos de arrebato, por haberle hecho caso al demonio, ¿verdad?, que nos está hablando a la oreja y nos está diciendo... Vete por acá, no le hagas caso a Dios. No, hay que hacerle caso a Dios. A ver, hay que ir haciendo un compromiso, jóvenes. Si alguien tuvo la desgracia de caer en la lujuria, levántate, joven, levántate. No te quedes ahí, en el fango. Sal de ahí. Sal como lo han hecho muchos jóvenes que han caído, han tropezado. Pero ¿cómo lo puedes lograr? Buscando a Dios. Ve, confiésate, dilo todo, porque al demonio no le gusta que te vayas a confesar. Ve y díselo así al sacerdote. Recuerda que el sacerdote representa a Jesucristo. Es otro Cristo ahí en el momento que te está escuchando en la confesión. Y Cristo es un Dios misericordioso, siempre y cuando tú estés arrepentido de lo que hayas hecho. Que vayas con ese corazón compungido de dolor por haber ofendido a Dios, ¿sí? Entonces, el primer punto es levántate, ve ante el sacerdote y cuenta los pecados. ¿Te acuerdas de la cita bíblica de los leprosos? La lepra era el pecado, algo así parecido como la lujuria, ¿sí? Pues tú también haz lo mismo que hicieron estos leprosos. Agradecido con Dios y acércate para pedirle su auxilio en estos momentos difíciles en que tú quieres salir adelante y ser un joven normal. Un joven normal, porque ahorita que estás en la lujuria, eres anormal, ¿sí? Porque Dios no te creó así, Él te creó puro. Entonces, ¿cómo puedes lavarte? Yendo a la confesión, ¿verdad? El mundo te va a ofrecer cosas irresistibles a veces, pero quien tiene a Dios, nada le va a hacer cambiar de su actitud de querer ser un hombre de bien. Seguir al mundo en cuanto a la lujuria es desviarnos del plan de Dios y por lo tanto es la condenación del alma. Esto nos lo dice un gran santo, ¿verdad? Y si nosotros le hacemos caso al mundo, nos vamos a perder. Nos arrastra. Si nosotros nos dejamos cautivar por las ofertas banales, nos perderemos. La esclavitud del pecado el deseo carnal consentido se vuelve hábito.

0: no combatido se vuelve necesidad, dice San Agustín. Fíjate qué hermoso, qué hermosa frase, pero qué difícil vivirlo, ¿verdad? Dice, el deseo carnal consentido se vuelve hábito, no combatido se vuelve necesidad. Si tú no has aprendido a combatir el pecado, pues estás a tiempo. Ve, practica los mandamientos, ve a misa todos los domingos, confiésate, comulga, haz oración, haz ayuno, ¿verdad? Para que salgas del pecado. El mundo nos quiere presentar cosas como algo normal. Puedo confundir la mente porque nos están confundiendo, dice San Agustín. En el caso del matrimonio, por ejemplo, el hombre dejará a su padre y a su madre. Eso era lo que veíamos al principio. Y como ya estamos cerrando un poquito este tema, entonces recordar, ¿verdad?, que el matrimonio tiene un fin, la procreación. Y es con la bendición de Dios. Porque si lo haces fuera del matrimonio, ¿qué pasa? Es algo ilícito, ¿verdad? No es conforme al querer de Dios. Hombre y mujer son llamados a formar una nueva familia y en ella ser cooperadores mediante el acto sexual dentro del matrimonio, ¿eh? Fíjense esto, que les quede bien claro, jóvenes, porque ahora es la moda también de que, pues no me caso, voy a probar a ver si nos llevamos bien y después ya veremos, ¿verdad? Y luego ya tienen uno, dos, tres, hasta cinco hijos. Y todavía están probando a ver si se entendieron. Y nunca llega la bendición de Dios, vaya, ¿verdad? Nunca se acercan a que sea bendecido esa unión. Y ya tienen cinco hijos, tres, cinco hijos. Bueno, pues están fuera de. Y pues también, ¿verdad? Eso de la fecundidad, no cerrarse. Porque ahora, ¿qué es lo que quieren tener? Perros, gatos, mascotas. No, eso no es de Dios, jóvenes. Eso no es de Dios. Estamos fuera de lo que Dios prescribe en los mandamientos, ¿verdad? Entonces, que no sean ustedes esas parejas así, ¿ok? Dios los ama tanto que necesita de su cooperación, ¿eh? Nos ha dejado libres, pero también necesita de nuestra cooperación para que no se pierda la raza humana, ¿sí? La raza humana, no los perros ni los gatos, ¿verdad? Porque eso es lo que tenemos ahora, ¿sí? ¿De acuerdo? Bueno, entonces, a ver, ya vamos a ir viendo los puntos que vimos. Quedó claro lo de lo que contiene en sí la lujuria, que es la cabeza de la masturbación, de ¿cuál otro pecado? ¿Se acuerdan? ¿Te acuerdas, Ángel?
1: La fornicación.
0: La fornicación, la pornografía, ¿qué otra cosa? La prostitución, ¿sí? Entonces, fíjense bien, cuando hablamos de estos puntos sobre la lujuria, a mí hasta se me enchina el cuerpo, ¿verdad? Porque digo, ay, Señor, líbranos de esto, de caer en esto. Es muy fácil caer, ¿eh? Pero para salir es muy difícil. Que no sea su caso de ustedes, jovencitos. Si llegaron, les digo, si tuvieron la desgracia de caer, levantémonos con los sacramentos, con los mandamientos, con ir a misa, ir cumpliendo nuevamente con nuestras responsabilidades de cristianos, ¿verdad? De gente católica, de gente que cree en Dios, que nosotros no seamos causa del tropiezo o la caída de otros, ¿ok? ¿Qué otra cosa, jovencitos, podemos nosotros sacar de conclusión de esto? Pues que Dios los ama tal como son. No hace diferencias en si eres morenito, blanco o medio morenito. No, Él te quiere así como eres. No le importa tu fisonomía exterior. A Dios le importa cómo eres por dentro, ¿verdad, Ángel?
1: Sí,
0: y de verdad, Ángel, yo pienso que tú te sientes muy amado de Dios.
1: Claro.
0: ¿Verdad? Porque es uno de los puntos.

0: Los esenciales para ser feliz. Si el que no se sienta amado, pues despreciado, por eso hacen muchas cosas, ¿verdad?, contrarias para llamar la atención. Pero no, Dios no hace diferencias. Dios te tiene aquí. Y diría el Papa Juan Pablo II, estar atentos, jóvenes, a los signos de los tiempos. Ustedes están viviendo una edad preciosa. La juventud, bueno, todas las etapas no se repiten, ¿eh? Pero más la juventud. ¿Por qué? Es el momento de alegría, de convivencia, sana convivencia, ¿eh? Es el momento de despertar a la vida, de hacer planes, de forjar carrera, ser un profesional, tener un buen trabajo, un trabajo sano, un trabajo duradero. Entonces no eches a perder nada, no eches a perder nada de tus sueños. Sigue soñando en grande, pero con la ayuda de Dios, con la compañía de Dios, de María Santísima, ¿o no, Ángel?
1: Así es, madre, tiene toda la razón. Y bueno, pues fue un gusto haber estado aquí con usted compartiendo este tema tan interesante, estar compartiendo también con ustedes, amigos de Jóvenes a la Santidad. Muchísimas gracias por su tiempo, por este espacio que nos hizo para platicarnos justamente sobre esto, sobre quizá algunas dudas que tenían los jóvenes allá afuera y también pues acá de este lado, ¿no? Y bueno, quiero agradecer a todo el público de las radios que nos están escuchando en estos momentos. No se olviden de seguirnos en todas nuestras redes sociales de Facebook, Instagram, Twitter y YouTube. También en Facebook y YouTube, María Visión Radio. 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También pueden marcar a cabina directa al 33 37 70 18 27 o al internacional más 52 33 37 70 18 27. Muchas gracias, madre, fue un placer.
0: Con mucho gusto, y recuerden, jóvenes, no hay amor más grande que el que da la vida por sus amigos. Y ese es Jesús.
1: Así es. Bueno, amigos, muchas gracias. Nos vemos en un siguiente programa.
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El Señor ha cargado nuestros sufrimientos, ha soportado nuestros dolores. Hermanos, estar con el Señor nos llevará a gozar de grandes bendiciones. En Él está puesta nuestra confianza y hacia Él debemos aspirar nuestra vida. Por tanto, celebremos el santo sacrificio de la Eucaristía desde la Capilla Jesucristo Rey de la Paz en Zapopan, Jalisco, México. Hoy, viernes 24 de julio de 2026, décima sexta semana de tiempo ordinario. Memoria de San Charbel MacLuf, presbítero. Tiempo de gracia y conversión por el triunfo del Inmaculado Corazón de María y el reinado de Cristo. Aquellos que entienden la palabra de Dios, su vida no puede ser igual, porque han pasado ya por el proceso de la lectura, la meditación, y ahora su vida los lleva a la práctica del mensaje de salvación, donde unidos a la contemplación de los misterios divinos, dejan que Dios actúe en sus vidas. El Espíritu Santo es el gran maestro espiritual. Él nos esclarece el mensaje de Dios y nos conduce a su realización. Nadie puede decir Señor, Señor, si no es por el impulso y gracia del Espíritu Santo, como nadie puede adentrarse a la palabra de Dios sin inspiración divina. De ahí que toda la Sagrada Escritura es inspirada por Dios. Es útil para enseñar, para corregir, para instruir en la justicia, en la verdad, el amor y el perdón. Damos nuestro agradecimiento al sacerdote Juan Antonio Guerra Lule, de la Parroquia Purificación de María Zapopan, quien preside nuestra Eucaristía. Esta celebración la ofrecemos por nuestros bienhechores, vivos, enfermos y difuntos, por el personal de María Visión, por quienes nos ven a través de esta bendita señal y por ustedes que nos acompañan en esta capilla. También pedimos por la salud de Leobardo González Padilla, Carmen Jiménez Delgadillo, Daniel Salcido, Jazmín Guadalupe Ruelas Herrera, Juan Herrera, María Eugenia Apolinar, Aide Medina Ayala, Adrián Herrera, Araceli Isabel Rosas Pérez, Areli Cid de León Ortiz, Carolina Areli Enríquez, Ezequiel Cardoso Beltrán, Ana Medrano, Ofelia Bañuelos, Mateo Morones, Imelda Bañuelos Medina, Teresa de Jesús Cadenas, Claudia Muñoz, Sergio Villarreal Rábago, María Refugio Madero López, Livia Delgado Villín, Consuelo Reyes, Rafael Linares Sandoval, María Teresa de Jesús González, Lisbeth Diz, familia Cruz García, Joaquín García Álvarez, Evaristo García Ortiz, familia Gómez Garín, Enrique Alvarado Topete y Raúl Reyes Mesa. Pedimos por las necesidades de la familia de María Visión y de las familias Sandoval Jiménez, Martín del Campo Márquez, Domitila Márquez, José Mel Ceja González, familia Fajardo Nava, familia Fajardo Collazo, familia Gaona Fajardo, Carmita López y Dini López, familias Valladolid Padilla, Padilla Segovia, Segovia Rodríguez, Padilla Velázquez, Blanca Estela Jasso, familia Jiménez Hernández, Juan

Carlos Hernández, Carlos Hugo Ríos Godoy, Josué Pérez Esparza, Susana Curiel González, Miguel Guzmán, familia Martínez Plasencia y Gutiérrez Chávez. Carmen Abundia y familia, familias Maldonado Uribe, Villarreal Velarde, Cepeda Muñoz, Muñoz Cadenas, Cepeda González, Nayib de Colombia, Mercedes Alemán, Víctor Gustavo Maciel y familia, Margarita Sánchez y familia, Luisa y Pilar Aguilar Llano, Juanita Fuentes y familia, Melanie y Nicole Martínez, Carolina Mercado y familia, Guillermo Bermejo y Rebeca Sánchez, y por la paz de México. Por los cumpleaños de Cristina Medina Miranda, Margarita Lizama Valencia, Cristina Puga, María del Carmen Padilla, Aurora Franco, Cristina Gómez Maciel, Natalia Núñez, Emma Page, 46 años de matrimonio de José Salomón Méndez y María Luisa Zarco Cartés, Socorro Nava, Joaquín Gutiérrez. Por los difuntos, Cristina Teresa Salas Delgado, Rebeca Rubalcaba Vázquez, Lucía Rubalcaba Vázquez, Francisco Rubalcaba Chávez, Miguel Delgado Puente, Juan José Delgado Puente, Concepción Hermosillo, Humberto Sánchez, Ana Soto, Guadalupe Silva, Manuel Sandoval Miramontes, Salvador Sandoval Ocegueda, Corina Medina García, Reinaldo Torres, Margarita Arteaga, Reina y Esther Torres, Guadalupe Eduviges Martín Cantillo, Joaquín Martín del Campo, Rosa Cuellar, Lorenzo Márquez, María Ernestina Beltrán Álvarez, Andrés Antonio Loera Martínez, Lorenzo Plasencia, Rubén Sánchez, Sandra Hernández de la Cruz, Elena Bautista, Eusebio de la Cruz Gómez, Ezequiel Sánchez Gómez, José Daniel Barba Contreras, Eudocio Vargas, Pablo Muñoz Gutiérrez, Emigdo Cepeda, Edelia González, María del Carmen Rodríguez, Ana Berta Dietrich, Luis Fernando González, Fernando Arriaga Acosta, María Rodríguez Vázquez, María Teresa Rodríguez y las ánimas del purgatorio. Señor Jesús, envía tu amor y tu gracia a nuestra vida. Nos ponemos de pie.

0: Del Padre, del Hijo y del Espíritu Santo.
1: Amén.
0: Que la gracia de nuestro Señor Jesucristo, el amor del Padre y la comunión del Espíritu Santo esté con todos ustedes. Buenos días. San Pablo estaba convencido del poder de Dios que se había manifestado en la debilidad de él. Pero estaba tan convencido que a su colaborador Timoteo le dice: no has recibido un espíritu de esclavo, de siervo, de cobardía,

0: sino el Espíritu de Dios que te hace aclamar, Abba, Padre. Con ese mismo Espíritu anuncia el don de Dios en su palabra y el don del ministerio que has recibido. ¿Dónde está ese poder de Dios que hemos recibido en el Espíritu Santo? ¿Dónde está? ¿Por qué el cristiano vive acomplejado? ¿Por qué el cristiano no se ha dado cuenta que ha recibido el poder de Dios, el poder de Dios, y que al nombre de Jesús hasta los demonios tiemblan? Los invito a que pidamos perdón, primeramente tal vez porque no lo sabíamos, o conociéndolo, lo ignoramos. Apiádate, Señor, de nosotros,
1: porque hemos pecado contra ti.
0: Muéstranos, Señor, tu misericordia.
1: Y danos tu
0: El Señor Todopoderoso tenga misericordia de nosotros, perdona nuestros pecados y nos lleve a la vida eterna.
2: Amén.

0: Dios bendiga a nuestras familias. Oremos. Dios nuestro, que llamaste al presbítero San Charbel MacLuf al extraordinario combate espiritual del desierto y lo enriqueciste con una piedad admirable, concédenos que, transformados en imitadores de la pasión del Señor, merezcamos ser partícipes de su reino. Por Jesucristo nuestro Señor.
1: Amén.
0: Siéntense, por favor. Arzapalo Lascano, Castro Pérez, Lara Arzapalo, Lara Castro, Ortiz Pérez, García Ortiz, Lupita Robles y familia, Rosa María Cuevas Arellano, su familia, familia Guerra Lule, por el eterno descanso, Reinaldo y Manol Arzapalo Lascano, Cándido Castro, Ignacia Pérez, Pedro y Lupita Nápoles, Norma Castro, Manuel Pérez, Julia y Juan Mendoza, Cándido Castro Pérez, Saturnino Ortiz, José García, mi padre Conrado Guerra. Dale, Señor, el eterno descanso.
2: Y que luzca para él la eterna luz.
0: Por la gran misericordia de Dios, que descansen en paz.
2: Que así sea.
3: Del libro del profeta Jeremías. Vuélvanse a mí, hijos rebeldes, porque yo soy su dueño. ¿Sí? Porque yo soy su dueño, dice el Señor. Iré tomando conmigo a uno de cada ciudad, a dos de cada familia, y los traeré a Sion. Les daré pastores según mi corazón, que los apacienten con sabiduría y prudencia. Después, cuando ustedes se hayan multiplicado y hayan prosperado en el país, palabra del Señor, ya no habrá necesidad de invocar el arca de la alianza del Señor, pues ya no pensarán en ella, ni se acordarán de ella, ni le echarán de menos, ni se les ocurrirá hacer otra. En aquel tiempo llamarán a Jerusalén el trono del Señor. Acudirán a ella todos los pueblos en el nombre del Señor, y ya no seguirán la maldad de su corazón obstinado. Palabra de Dios.
4: Sí.

Escuchen, pueblos, la palabra del Señor y anúncienla aún en las islas más remotas. El que dispersó a Israel lo reunirá y lo cuidará como el pastor a su rebaño.

Porque el Señor redimió a Jacob y lo rescató de las manos del poderoso. Ellos vendrán para aclamarlo al monte Sion y correrán hacia los bienes del Señor.

Entonces se alegrarán las jóvenes danzando, se sentirán felices jóvenes y viejos, porque yo convertiré su tristeza en alegría y los llenaré de gozo y aliviaré sus penas.

0: Señor esté con ustedes.
1: Y con su espíritu.
0: Proclamación del Santo Evangelio según San Mateo. En aquel tiempo Jesús dijo a sus discípulos: escuchen ustedes lo que significa la parábola del sembrador. A todo hombre que oye la palabra del reino y no la entiende, le llega el diablo y le arrebata lo sembrado en su corazón. Esto es lo que significan los granos que cayeron a lo largo del camino. Lo sembrado sobre terreno pedregoso significa al que oye la palabra y la acepta inmediatamente con alegría, pero como es inconstante, no la deja echar raíces y apenas le viene una tribulación o una persecución por causa de la palabra, sucumbe. Lo sembrado entre los espinos representa aquel que oye la palabra, pero las preocupaciones de la vida y la seducción de las riquezas la sofocan y queda sin fruto. En cambio, lo sembrado en tierra buena representa a quienes oyen la palabra, la entienden y dan fruto. Unos el 100 por 1, otros el 60 y otros el 30. Palabra del Señor. Per evangelica dicta deleantur nostra delicta. Siéntense, por favor. En una ocasión que estuve de misiones en una comunidad muy sencilla, en algunas rancherías, me llamó la atención que en el dintel de la puerta, dentro de casa, había unas mazorcas todavía con sus hojas secas colgadas allí. Las mazorcas yo las veía ya todas secas y yo me preguntaba por qué querrán tener ahí las mazorcas secas. Ante la pregunta el Señor me respondió: Padre, ese es el grano que nos va a tocar sembrar, es el que mejor grano pudimos conseguir en la cosecha anterior, porque va a ser la que vamos a sembrar ahora en las aguas. Y yo decía, pero si el grano ya está seco, si el grano ya está, la parte donde se ve hasta hueco, porque no tenía ya agua, no tenía humedad. Y me dice: Padre, si usted supiera el poder que tiene una semilla de eso que usted está viendo, el poder, que basta con que toque la humedad para que germine. Y cuando viene esa palabra, la parábola del sembrador, es esto. ¿Dónde está el poder del hombre? No en la tierra, sino en la semilla. La tierra, si no se le siembra nada, es muy rica en minerales, etcétera, pero no tiene poder de germinar por sí sola. La creación no tiene poder de haber aparecido. La materia no se crea ni se destruye, solo se transforma. Entonces, ¿quién le dio principio? Ese es el poder de Dios. Y llevado otra vez a nuestra parábola de el sembrador, entendamos, mis hermanos, que el poder de Dios está en su palabra. No está en ti por ser solo creyente, porque vemos muchos creyentes, pero no escuchamos a Dios. El poder de la palabra es la que hace participar Dios en nosotros su poder. Por lo tanto, el poder no es la tierra que somos nosotros, lo explicó muy bien. El poder es la semilla de Dios. ¿Qué es lo que pasa cuando algún creyente o alguno de nosotros cree que por su investidura, por el título, por el grado de estudio, tiene más poder que el otro? Es el que escucha a Dios. Por eso el poder no está en que aquí se hace lo que yo digo, porque estás hablando de tu debilidad. Cuando el poder, el ser humano lo pone en él mismo, yo soy la ley, yo mando. Cuando el poder en el hombre lo pone en él mismo, se destruye fácilmente, porque no tiene consistencia. Y veamos nuestros gobiernos cómo se están desbaratando, porque el poder no lo han puesto en Dios, sino en ellos mismos. El poder está en la semilla, y la semilla es la palabra de Dios. Cuando alguien ya no escucha a Dios, comienza a destruirse su fe, a disminuir su fe, y por lo tanto el proyecto de Dios ya no se ve. Y creemos que la fuerza está en uno. En resumidas cuentas, es la semilla la que tiene el poder de dar fruto. El fruto en potencia está en la semilla. ¿Qué es lo que pide Dios de nosotros? Nada más que sea una tierra buena, húmeda, es decir, que pueda darle calor a esa semilla. En otras palabras, el que escucha estas palabras mías y las pone en práctica es como aquel, el otra parábola, que construye su casa sobre roca. Son parábolas distintas, porque la semilla en la roca no germina. Pero para construir el proyecto de Dios en mí se necesita la roca. Y tanto la roca como la buena tierra y la semilla es Dios. ¿Se dan cuenta entonces, mis hermanos? Aquellos que ponemos nuestra fuerza y confianza en lo que yo sé, lo que yo he aprendido, lo que yo he logrado, lo que yo soy, no. Porque dice el Señor, somos como las flores del campo, que hoy somos y estamos muy esplendorosas esas flores, y el día de mañana se marchitan, se secan y se tiran. El poder no está en mí, o mejor dicho, el poder no soy yo. Dice Jesús el día de hoy, es el que escucha la palabra de Dios, la entiende y la recibe. entonces dará fruto. ¿Ustedes creen que el sembrador va a estar feliz de que su semilla caiga en el camino entre piedras o abrojos? No. Sin embargo, el sembrador sabe que mientras está sembrando, se va a encontrar con todo ello. ¿Qué necesita Dios de nosotros? ¿Qué necesita Dios de nosotros para dar fruto? Escuchar su palabra. Hay una mujer que escuchó la palabra de Dios como semilla y germinó al Hijo de Dios. Es ella. La palabra la escuchó, dijo sí y comenzó a germinar. Ella le dio su humedad, le dio esa tierra buena, le dio calor y es el Hijo de Dios y el Hijo de la Santísima Virgen María. Este es el fruto. Dice el Señor, unos dan el 100, 60 o el 30 o el 5. Pero la intención del sembrador es que demos fruto. De nada sirve que solamente recibamos la semilla y que se pierda.

0: Ya nos dice Jesucristo cuáles son las causas: la indiferencia, la falta de perseverancia, los problemas de cada día, las ambiciones, las apetencias. Todas estas cosas hacen infructuosos las de la semilla. Preparémonos. Yo estoy seguro que la tierra de ustedes está preparada, pero hace falta escuchar la palabra, entenderla y que germine en nosotros. Nadie que escuchando la palabra de Dios y la entiende, sale del recinto sagrado igual. No salimos igual. Porque comienza a germinar en nosotros algo nuevo, que con el tiempo, regarlo con nuestra propia vida y testimonio y escuchando su palabra, 1, 2, 10 años, comenzaremos a dar frutos. Que nuestros frutos sean para la vida eterna, empezando a construir en nosotros ese almácigo, ese espacio donde Dios pueda sembrar. Dios los bendiga. Que la Santísima Virgen María, modelo de lo que es una tierra buena, porque quiero decirles que la semilla que se sembró en ella, quiero decirte que es la misma semilla que hoy se ha sembrado en ti. Que el Señor San José, Padre nutricio de nuestro Señor Jesucristo, que si bien el niño Dios Jesús no es fruto de la semilla de Él, sin embargo Él le dio calor, unidad y fortaleza a esta familia santa. Que aprendamos de ellos para que cada día podamos, escuchando la palabra de Dios, dar frutos. Que así sea.
1: Que así sea.

0: estamos orando para que nuestro sacrificio sea agradable a Dios Padre Todopoderoso.
1: El Señor reciba de tus manos este sacrificio para alabanza y gloria de su nombre, para nuestro bien y de toda su santa iglesia.
0: Al acercarnos a tu altar, Señor, concédenos aquel gusto por la piedad del que estuvo inflamado el abad San Charbel, para que limpios de corazón y fervorosos en la caridad podamos ofrecerte este sacrificio por Jesucristo nuestro Señor.
2: Amén.
0: El Señor esté con ustedes. Levantemos el corazón.
1: Lo tenemos levantado hacia el Señor.
0: Demos gracias al Señor nuestro Dios.
1: Es justo y necesario.
0: En verdad es justo y necesario darte gracias, Padre Santo, Dios Todopoderoso y Eterno, porque al recordar a los santos que por amor al reino de los cielos se consagraron a Cristo, celebramos tu providencia admirable, que no cesa de llamar al ser humano a la santidad de su primer origen y lo hace participar ya desde ahora de los bienes que gozará en el cielo. Por eso con los ángeles y los santos cantamos.

santo eres, en verdad, Señor, fuente de toda santidad. Por eso te pedimos que santifiques estos dones con la efusión de tu Espíritu, de manera que sean para nosotros cuerpo y sangre de Jesucristo nuestro Señor, el cual, cuando iba a ser entregado a su pasión voluntariamente aceptada, tomó pan. Dándote gracias, lo partió y lo dio a sus discípulos, diciendo: tomen y coman todos de él, porque esto es mi cuerpo, que será entregado por ustedes. Credo Domine ad Jehová, incredulitatem meam. Del mismo modo, acabada la cena, tomó el cáliz y, dándote gracias de nuevo, lo pasó a sus discípulos, diciendo: tomen y beban todos de él, porque este es el cáliz de mi sangre, sangre de la alianza nueva y eterna, que será derramada por ustedes y por muchos para el perdón de los pecados. Hagan esto en conmemoración mía. Dilexit me tradicit, semetipsum prome. Este es el sacramento de nuestra fe. Así pues, Padre, al celebrar el memorial de la muerte, resurrección de tu Hijo, te ofrecemos pan de vida, cáliz de salvación. Y te damos gracias porque nos haces dignos de servirte en tu presencia. Te pedimos humildemente que el Espíritu Santo congregue en la unidad a cuantos participamos del cuerpo y de la sangre de Cristo. Acuérdate, Señor, de tu iglesia extendida por toda la tierra. Tu servidor, el Papa León, nuestro arzobispo José Francisco y todos los pastores. Recuerda a tus hijos a quienes llamaste de este mundo a tu presencia. Pidamos por ellos. Ten misericordia de todos nosotros, así con María, la Virgen, Madre de Dios.

0: los siglos de los siglos.
1: Amén.
0: Fieles a la recomendación del Salvador y siguiendo su divina enseñanza, nos atrevemos a decir: Padre nuestro que es en celis,
1: santificado sea tu nombre,
0: venga tu reino, hágase voluntad tua así en cielo que en tierra. Danos pane nostro quotidiano da nobis odie, e dimiti nobis de vita nostra, sicut et nos dimitimus de victoribus nostris, e ne nos inducas in tentationem, se liberanos. Libra todos los males y conserva la paz en nuestros días, para que, ayudados por tu misericordia, vivamos siempre libres de pecado y protegidos de toda perturbación, guardando la gloriosa venida de nuestro Salvador Jesucristo.
1: Tuyo es el reino, tuyo el poder y la gloria por siempre.
0: Señor Jesucristo, que dice a tus apóstoles: la paz les dejo, mi paz les doy. No tengas en cuenta nuestros pecados, sino la fe de tu iglesia. Y conforme tu palabra, concédele la paz y la unidad. Tú que vives y reinas por los siglos de los siglos.
1: Amén.
0: Que la paz del Señor esté siempre con ustedes.
1: Y con tu espíritu.
0: En Cristo nos damos un signo de paz.
1: Amén.

0: Hermanos, no hemos recibido un espíritu de esclavos ni de siervos. La palabra de Dios es el mismo poder de Dios que nos lleva a proclamar con humildad la grandeza del cual fuimos creados, dar fruto. Este es el fruto bendito de María y del Espíritu Santo. Cordero de Dios que quita el pecado del mundo, dichosos los invitados a la mesa del Señor.
1: Señor, yo no soy digno de que entres en mi casa, pero una palabra tuya bastará para sanarme.
0: Corpus et sanguis Christi custodia de me in vitam eternam.
2: Amén.

0: Creo firmemente que estás presente en el santísimo sacramento del altar. Te adoro y te amo sobre todas las cosas y deseo ardientemente recibirte en mi alma. Ya que no puedo hacerlo ahora sacramentalmente, ven a lo menos espiritualmente a mi corazón. Como si ya te hubiera recibido, te abrazo y me uno enteramente a ti. No permitas que jamás me separe. Oremos. Por la fuerza de este sacramento que recibimos, renueva, Señor, nuestros corazones para que, a ejemplo de San Charbel Abad, saboreando las cosas de arriba y no las de la tierra, merezcamos estar en la gloria con Cristo, que vive y reina por los siglos de los siglos. Amén. El Señor esté con ustedes.
1: Y con tu espíritu.
0: Los bendiga Dios, que es todopoderoso, Padre, Hijo y Espíritu Santo. Descienda sobre ustedes, su familia, y permanezca siempre. Vayamos en paz.
1: Demos gracias a Dios.
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¿Cómo están? Es un gusto entrar a sus hogares a través de la señal de Xochitl Radio en este día viernes, que ya hemos llegado al fin de semana para disfrutar de un perfecto descanso, de un relajamiento después de una larga semana de arduo trabajo. Qué gusto ser parte de ese acompañamiento a través de las ondas sonoras que transmitimos a través de la señal de www.mariavision.com/Xochitl en vivo. Les saluda Alfonso, un servidor, con el gusto y placer de llevarles esta buena música y estas reflexiones que nos llevan a una meditación y a una tranquilidad, una paz emocional para poder conectarnos a la oración con Dios. Así que vamos a comenzar con un breve pensamiento antes de ir a la música, pero es de mucha importancia para un servidor saludarles a todos ustedes y agradecerles porque pues nos siguen semana a semana en esta emisión, y también a quienes acompañan, a Oscar, a Martín Guerrero, a Alexander Rivero, a Ángel Gabriel, a las psicólogas, a Rocío Cermeño, a Graciela, a todos los que hacen posible que Xochitl Radio tenga esta serie de programas hechos especialmente para hablarles al corazón, para hablarles a la conciencia, para que pues sea Dios el que esté siempre al centro de nuestras vidas, de cada uno de nosotros. Y gracias también a todas las personas que han escrito y que se han puesto en contacto con nosotros para pues hacer sus comentarios, sugerencias, y podemos recibir los mensajes que cada uno de ustedes quiera enviarnos a través del correo electrónico, que es xochitlradio@mariavision.com. El correo está dispuesto a ustedes para que puedan escribirnos y con gusto daremos atención a sus mensajes. Comenzamos. Comenzamos con este pensamiento llamado Vive el Presente, que hemos preparado para ustedes en Flor Café. Un hombre se le acercó a un sabio anciano y le dijo: "Me han contado que eres muy sabio. Por favor, ¿qué cosas haces como sabio que no podemos hacer los demás?" El anciano le contestó: "Bueno, cuando como, simplemente como. Duermo cuando estoy durmiendo. Y cuando hablo contigo, solo hablo contigo." El hombre lo miró con asombro y le dijo: "Pero yo también puedo hacer esas cosas y no por eso soy un sabio." "Yo no lo creo así", replicó el anciano. "Cuando duermes, recuerdas los problemas que tuviste durante el día, o te preocupas por los que podrás tener al levantarte. Cuando comes, estás pensando en qué harás después.

0: Mientras hablas conmigo, estás pensando en qué vas a preguntarme o cómo vas a responderme antes de que termine de hablar. Moraleja. El secreto es estar consciente de lo que hemos estado haciendo en el momento presente y así podremos disfrutar de cada minuto de nuestra maravillosa vida. Bien amigos, pues vamos a la música. Bienvenidos a Flor Café.
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2: Hablemos hoy acerca del amor. Tengamos en cuenta que Dios es amor y nos ha creado por amor y para amar. Llamados por eso a amar todo lo que Dios hace. Empecemos por la creación, llamémoslo así, un amor ecológico. Dios nos invita a amar la creación y como fruto de este amor viene el cuidado de la misma, una buena administración de los recursos naturales. Sin embargo, el amor debe llevarnos no solamente a amar la naturaleza, sino a amar también a nuestros hermanos. Tengamos en cuenta que Dios nos invita a amarnos a todos, entre todos, como hermanos, porque somos hermanos. Más allá de las creencias, más allá de las razas, de las culturas, hemos de orar. Nosotros, por ejemplo, los cristianos, hemos de orar por todos. La palabra católica nos habla de un amor sin límites, llamados a orar por el mundo entero. Sin embargo, este amor tiene que concretizarse también con los más cercanos. Necesitamos amar a aquellos que Dios ha puesto en el camino concreto de nuestra vida, a aquellos que de alguna manera comparten la vida con nosotros, están plantados en el mismo jardín de nuestra vida. Un amor muy especial, sobre todo para nuestra familia, para aquellos que Dios nos ha dado como hermanos, como padres, para todos aquellos que Dios ha acercado de alguna manera por los lazos de la sangre. Pero es importante tener en cuenta que el mandamiento del amor debe llegar también a aquellos que se resisten al mismo, bien que a nosotros no nos aman. Por ello el Señor nos hablará de este amor heroico que es el amor incluso a los enemigos. El Señor llegó al grado de dar la vida por ellos. Nos ha dado un corazón capaz de ser amado y capaz de amar. Por ello el Señor nos hace esta cordial invitación para que aprendamos a abrirnos a su amor y a amar a los demás. En realidad, la madurez humana se manifestará en este síntoma, ¿verdad? Una persona es madura tanto cuanto más está capacitada para amar y ser amada. Y a eso nos invita Dios. Pidámosle que nos ayude a amarlo a Él de todo corazón, con toda el alma y a nuestros prójimos como a nosotros mismos. Y que nos conceda también la humildad para agradecer y recibir el amor que los demás tienen hacia nosotros.
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0: Muy bien, amigos, continuamos con más música y más pensamientos de reflexión, pensamientos que nos ayudan a mejorar nuestra vida, mejorar nuestro momento, nuestro presente, en este espacio titulado Flor Café, el aroma y el sabor del sonido. Y vamos a dar algunas frases que es probable que a muchos de ustedes les va a gustar. Por ejemplo, comenzamos con las primeras. Valora la belleza de las cosas simples. Seas lo que seas, siempre sé de los buenos. No dejes que termine el día sin haber crecido un poco, sin haber sido feliz y haber cumplido tus sueños. No es suficiente con ver, es importante observar, ya que el mundo está lleno de perspectivas. Una persona no es bella por el marco de su cuerpo, sino por la arquitectura de su alma. A veces lo que más deseas nunca se cumple y a veces lo que menos esperas que suceda ocurre. Conoces a cientos de personas y ninguna te deja huella, y de repente conoces a una persona que te cambia la vida para siempre. Atraigas lo que atraigas en tu vida, que esté en armonía y con tu alma y con tu misma vida. El agradecimiento es la actitud más inteligente que se puede tomar. Nos coloca en armonía con la totalidad de la existencia. Vamos, agradeciéndole a Dios el simple hecho cuando amaneces de darte cuenta que sigues aquí, que estás vivo, que respiras, que sientes, que escuchas, que ves. Es muy importante darle gracias a Dios, porque no todos gozan ese privilegio de seguir aquí en la vida, ¿no? A muchos nos gusta vivir, nos gusta estar aquí y no queremos morir aún. Pero bueno, también debemos de ser conscientes de que Dios tiene sus momentos para todos y cada uno de nosotros y que tarde o temprano vamos a ir a su presencia, vamos a dejar este mundo. Por eso, mientras estemos en él, pues hay que tratar de vivir bien, de disfrutar, de no tener rencores, de no estar mal con el prójimo, de no estar mal en tu trabajo, de no estar mal con Dios. Simplemente, pues si estás bien con Dios, estás bien con todo lo demás, porque todo es complemento para llegar al objetivo que es él. Vamos a continuar con más en este su programa Flor Café, el aroma del sonido y el sabor del sonido a través de Xochitl Radio. Disfruten este bloque musical que tenemos preparado especialmente para ustedes. Disfrútenlo.
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1: 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Hoy en Apóstoles de Nuestro Tiempo, el padre Martín Rangel ha preparado para ti el tema, el sacerdote como mediador.
2: El sacerdote es mediador y pontífice. El sacerdote es mediador porque el que media está en medio de dos extremos o une dos extremos. El pontífice, la palabra pontífice viene de ponti fese, el que se hace puente. Y el sacerdote es un puente entre Dios y los hombres, mediando entre Dios y los hombres, uniendo a Dios con los hombres. A Dios le presenta el sacrificio de su Hijo, sacrificio de alabanza, de adoración, de acción de gracias. Y a los hombres, a cambio, entrega las dádivas divinas o las gracias que Dios otorga al pueblo. Es el que está uniendo a Dios con los hombres. Y esto lo puede realizar el sacerdote simplemente porque está actuando en la persona de Cristo. Es decir, es otro.

0: Otro Cristo es Cristo mismo actuando y mediando nuevamente entre Dios y los hombres para reconciliarnos con nuestro Padre Celestial. Que el Señor les bendiga en el nombre del Padre, del Hijo y del Espíritu Santo. Amén.
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Seguimos adelante en este su programa Flor Café, el aroma y el sabor del sonido. Les saluda Alfonso y entramos a la segunda parte en esta emisión de este viernes y queremos dedicarle este bloque a un tema musical que sonó en los años 70 y que sigue sonando en la radio, aunque ya pues muchas personas no lo conocen, quizá pues porque ya tiene pues más de 40 años, ¿no? Que estuvo de moda, pero aún sigue siendo eco y es un tema muy bonito porque vale la pena ingresarlo aquí al programa de Flor Café porque trata algo muy especial sobre lo que es la niñez, ¿no? Es Gilbert O'Sullivan el autor y la canción se llama Clear o Clara al español y narras algo sobre una niña, vamos a ver en la traducción más adelante, pero ahorita vamos a contextualizar un poco lo que significa la niñez, ¿no? Porque pues la sonrisa de un niño es algo de lo más grande que nos puede brindar la naturaleza y la vida. Y los que somos padres de familia, pues sabemos lo que significa cuando uno de los hijos está enfermo o algo les aflige. Nuestros hijos nos transmiten determinadas sensaciones, pues la niñez es ese tiempo donde todo ser humano en el que el mundo está por descubrirlo, ¿no? Es cuando se va formando la persona con todo lo que le rodea, con todo lo que vive, todas las vivencias. Los niños comienzan amando a sus padres. Y bueno, cuando han crecido, pues los juzgamos o en algunas ocasiones, pues perdonamos, ¿no? Y debería ser siempre, porque también los padres, pues tenemos errores con los hijos y en algún momento, si los llegamos a afectar, pues vale la pena perdonar y pedir perdón, ¿no? Quizá esto podemos mencionarlo en el ámbito musical, como de que hay canciones que encierran historias tan hermosas como simples que resultan. Y aquí va la historia de este tema de Claire con Gilbert O'Sullivan. Es de que, pues, Gordon Mills, un amigo de Gilbert O'Sullivan, le pidió que cuidara a su pequeña Claire porque él y su mujer pensaban salir a cenar fuera de casa. O'Sullivan, que ya era un cantante reconocido, pues aceptó quedarse con la niña de apenas 3 años de edad. Hicieron los deberes, jugaron y rieron. Y luego la pequeña, vencida por el sueño, quiso acostarse. Al rato llamó a su cuidador para que le diera un vaso de agua. Él se lo subió a su dormitorio. Ella sació su sed y siguió durmiendo. Y tras arroparla y contemplar su plácido rostro, el propio Gilbert O'Sullivan confesó que sintió un impulso irrefrenable de bajar al salón y sentarse al piano de los Mills y componer una de las canciones más bonitas, lo que les mencionaba al inicio del bloque. Pues es una de las más bonitas que uno puede escuchar. La guinda de la misma son los segundos finales de la grabación donde el cantante quiso que se escuchara la risa contagiosa de una feliz Claire. Porque lo más sorprendente de la infancia, como dijo Chesterton, es que en cualquier cosa, en ella, es una maravilla. Vamos a conocer el tema de Claire y luego lo vamos a disfrutar en Flor Café.

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2: Amigos, hablemos hoy acerca de la envidia. Se cuenta en una fábula que había una luciérnaga que se paseaba por los cielos, por el aire. Estaba contenta, disfrutaba de ser quien era y de hacer lo que hacía. Y una serpiente puso su mirada en ella y entonces sintió celos y quiso devorarla. Y se puso entonces a perseguirla para acabar con ella porque no le agradaba que ella diera luz. La luciérnaga, al darse cuenta de que la serpiente la perseguía, al principio no le dio mucha importancia porque pensaba ella, al cabo yo puedo volar y la serpiente no, será fácil salir de aquí, de este peligro. Y empezó a volar y a volar y a volar, pero se daba cuenta que la serpiente no cesaba de perseguirla. Ella siguió volando lo más que pudo y siguió volando, sin embargo no se rendía el enemigo. La serpiente era tenaz también en su persecución. La preocupación llegó cuando ella ya no podía más, se sentía exhausta, ya no podía volar. Irremediablemente tuvo que descender porque sus fuerzas no le daban para más. La serpiente llegó al instante para devorarla, pero antes de llevar a cabo el acto, le pidió unas palabras la luciérnaga y le decía, serpiente, ¿puedo preguntarte algo? Y ella responde, sí, al cabo vas a morir, te puedo conceder ese deseo, pregúntame lo que tú gustes. Le dice, ¿yo te he hecho algo malo a ti? A lo cual responde la serpiente, no, nada, no me puedes hacer nada. ¿He dicho algo contra ti o algo que te ofenda? No, tampoco. Oye, entonces, ¿por qué me quieres matar? ¿Por qué me quieres comer? ¿Por qué me quieres devorar? Y la serpiente le dijo, porque alumbras, porque alumbras. Es decir, por envidia. ¿Cómo es que tú des luz y yo no doy luz? Y eso me molesta. He aquí la envidia. Cuando nosotros nos comparamos con los demás y empezamos a añorar lo que no es nuestro, nos visita la envidia. La amargura viene a nuestra casa y entonces corremos el peligro de amargarnos la vida y amargar la vida de los demás. Procuremos no compararnos con los demás. Agradezcamos lo que Dios nos ha dado. Disfrutemos los dones que sí son de nosotros. Y pidámosle a Dios que nos libre de esta tentación de la envidia que amarga corazones. Que nos conceda la gracia de ser generosos, de ser sencillos y de poder compartir lo que Dios nos ha dado con alegría.
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1: Muy bien, amigos, hemos llegado a la parte final de esta emisión de su programa Flor Café, el aroma y el sabor del sonido a través de Xochitl Radio. Es un gusto cada viernes llevarles a ustedes estos momentos de relajación, de meditación, de tranquilidad en nuestra vida, porque es necesario ponerle siempre una pausa a todo lo que pues lleva un ritmo un poco arduo, ¿no? Pesado como es el trabajo. Y pues bueno, en viernes, qué mejor, ¿no? Que hacerlo, ya que muchos descansan en fin de semana y bueno, este es el momento ideal para tomar ese descanso, para disfrutar de la familia, disfrutar del hogar.

de ese momento maravilloso que es, pues, el dejar todo lo que lleva uno cargando a través de los días, a través del trabajo, y sobre todo, pues, porque también al llegar a la calma podemos

0: amo», dijo el principito. «Yo también te quiero», dijo la rosa. «No es lo mismo», respondió él. «Querer es tomar posesión de algo, de alguien. Es buscar en los demás eso que llena las expectativas personales de afecto, de compañía. Querer es hacer el nuestro lo que no nos pertenece. Es adueñarnos o desear algo para completarnos porque en algún punto nos reconocemos carentes. Querer es esperar, es apegarse a las cosas y a las personas desde nuestras necesidades. Entonces, cuando no tenemos reciprocidad, hay sufrimiento. Cuando el bien querido no nos corresponde, nos sentimos frustrados y decepcionados. Si quiero a alguien, tengo expectativas, espero algo. Si la otra persona no me da lo que espero, sufro. El problema es que hay una mayor probabilidad de que la otra persona tenga otras motivaciones, pues todos somos muy diferentes. Cada ser humano es un universo. Amar es desear lo mejor para el otro, aun cuando tenga motivaciones muy distintas. Amar es permitir que seas feliz aun cuando tu camino sea diferente al mío. Es un sentimiento desinteresado que nace en un donarse. Es darse por completo desde el corazón. Por esto el amor nunca será causa de sufrimiento. Cuando una persona dice que ha sufrido por amor, en realidad ha sufrido por querer, no por amar. Se sufre por apegos. Si realmente se ama, no puede sufrir, pues nada ha esperado del otro. Cuando amamos, nos entregamos sin pedir nada a cambio, por el simple y puro placer de dar. Pero es cierto también que en esta entrega, este darse desinteresado, solo se da en el conocimiento. Solo podemos amar a lo que conocemos, porque amar implica tirarse al vacío, confiar la vida y el alma. Y el alma no se indemniza, y conocerse es justamente saber de ti, de tus alegrías, de tu paz, pero también de tus enojos, de tus luchas, de tu error. Porque el amor trasciende el enojo, la lucha, el error, y no es solo para momentos de alegría. Amar es la confianza plena de que pase lo que pase, vas a estar. No porque debas nada, no con posesión egoísta, sino estar en silenciosa compañía. Amar es saber que no te cambia el tiempo, ni las tempestades, ni los inviernos. Amar es darte un lugar en mi corazón para que te quedes como padre, madre, hermano, hijo, amigo, y saber que en el tuyo hay un lugar para mí. Dar amor no agota el amor, por el contrario, lo aumenta. La manera de devolver tanto amor es abrir el corazón y dejarse amar. «Ya entendí», dijo la rosa. «No lo entiendas, vívelo», dijo el principito. Muchas gracias, vamos a la música, que la disfruten.
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4: En una ocasión que estuve de misiones en una comunidad muy sencilla, en algunas rancherías, me llamó la atención que en el dintel de la puerta, dentro de casa, había unas mazorcas todavía con sus hojas secas colgadas allí. Las mazorcas yo las veía ya todas secas y yo me preguntaba por qué querrán tener ahí las mazorcas secas. Ante la pregunta el Señor me respondió: Padre, ese es el grano que nos va a tocar sembrar, es el que mejor grano pudimos conseguir en la cosecha anterior, porque va a ser la que vamos a sembrar ahora en las aguas. Y yo decía, pero si el grano ya está seco, si el grano ya está, la parte donde se ve está hueco porque no tenía ya agua, no tenía humedad. Y me dice: Padre, si usted supiera el poder que tiene una semilla de eso que usted está viendo, el poder, que basta con que toque la humedad para que germine. Y cuando viene esa palabra, la parábola del sembrador, es esto. ¿Dónde está el poder del hombre? No en la tierra, sino en la semilla. La tierra, si no se le siembra nada, es muy rica en minerales, etcétera, pero no tiene poder de germinar por sí sola. La creación no tiene poder de haber aparecido. La materia no se crea ni se destruye, solo se transforma. Entonces, ¿quién le dio principio? Ese es el poder de Dios. Y llevado otra vez a nuestra parábola de el sembrador, entendamos, mis hermanos, que el poder de Dios está en su palabra. No está en ti por ser solo creyente, Porque vemos muchos creyentes, pero no escuchamos a Dios. El poder de la palabra es la que hace participar Dios en nosotros su poder. Por lo tanto, el poder no es la tierra que somos nosotros, lo explicó muy bien. El poder es la semilla de Dios. ¿Qué es lo que pasa cuando algún creyente o alguno de nosotros cree que por su investidura, por el título, por el grado de estudio, tiene más poder que el otro? Es el que escucha a Dios. Por eso el poder no está en que aquí se hace lo que yo digo, porque estás hablando de tu debilidad. Cuando el poder, el ser humano lo pone en él mismo, yo soy la ley, yo mando. Cuando el poder en el hombre lo pone en él mismo, se destruye fácilmente, porque no tiene consistencia. Y veamos nuestros gobiernos cómo se están desbaratando, porque el poder no lo han puesto en Dios, sino en ellos mismos. El poder está en la semilla, y la semilla es la palabra de Dios. Cuando alguien ya no escucha a Dios, comienza a destruirse su fe, a disminuir su fe, y por lo tanto el proyecto de Dios ya no se ve. Y creemos que la fuerza está en uno. En resumidas cuentas, es la semilla la que tiene el poder de dar fruto. El fruto en potencia está en la semilla. ¿Qué es lo que pide Dios de nosotros? Nada más que sea una tierra buena, húmeda, es decir, que pueda darle calor a esa semilla. En otras palabras, el que escucha estas palabras mías y las pone en práctica es como aquel, el otra parábola, que construye su casa sobre roca. Son parábolas distintas, porque la semilla en la roca no germina. Pero para construir el proyecto de Dios en mí se necesita la roca. Y tanto la roca como la buena tierra y la semilla es Dios. ¿Se dan cuenta entonces, mis hermanos? Aquellos que ponemos nuestra fuerza y confianza en lo que yo sé, lo que yo he aprendido, lo que yo he logrado, lo que yo soy, no. Porque dice el Señor, somos como las flores del campo que hoy somos, y estamos muy esplendorosas esas flores, y el día de mañana se marchitan, se secan y se tiran. El poder no está en mí. O mejor dicho, el poder no soy yo. Dice Jesús el día de hoy, es el que escucha la palabra de Dios, la entiende y la recibe. Entonces dará fruto. ¿Ustedes creen que el sembrador va a estar feliz de que su semilla caiga en el camino entre piedras o abrojos? No. Sin embargo, el sembrador sabe que mientras está sembrando, se va a encontrar con todo ello. ¿Qué necesita Dios de nosotros? ¿Qué necesita Dios de nosotros para dar fruto? Escuchar su palabra. Hay una mujer que escuchó la palabra de Dios como semilla y germinó al Hijo de Dios. Es ella. La palabra la escuchó, dijo sí, y comenzó a germinar. Ella le dio su humedad, le dio esa tierra buena, le dio calor, y es el Hijo de Dios y el Hijo de la Santísima Virgen María. Este es el fruto. Dice el Señor, unos dan el 100, 60 o el 30 o el 5. Pero la intención del sembrador es que demos fruto. De nada sirve que solamente recibamos la semilla y que se pierda. Ya nos dice Jesucristo cuáles son las causas: la indiferencia, la falta de perseverancia, los problemas de cada día, las ambiciones, las apetencias. Todas estas cosas hacen infructuosos las de la semilla. Preparémonos. Yo estoy seguro que la tierra de ustedes está preparada, pero hace falta escuchar la palabra, entenderla y que germine en nosotros. Nadie que escuchando la palabra de Dios y la entiende sale del recinto sagrado igual. No salimos igual, porque comienza a germinar en nosotros algo nuevo que con el tiempo, regarlo con nuestra propia vida y testimonio y escuchando su palabra, 1, 2, 10 años, comenzaremos a dar frutos. Que nuestros frutos sean para la vida eterna, empezando a construir en nosotros ese almácigo, ese espacio donde Dios pueda sembrar. Dios los bendiga. Que la Santísima Virgen María, modelo de lo que es una tierra buena, porque quiero decirles que la semilla que se sembró en ella, quiero decirte que es la misma semilla que hoy se ha sembrado en ti. Que el Señor San José, Padre nutricio de nuestro Señor Jesucristo, que si bien el niño Dios Jesús no es fruto de la semilla de él, sin embargo, él le dio calor, unidad y fortaleza a esta familia santa. Que aprendamos de ellos para que cada día podamos, escuchando la palabra de Dios, dar frutos. Que así sea.
5: Que así sea.
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Toda oración puede rezarse deprisa, de tal suerte que aun cuando hayamos orado mucho, al final no habremos tenido un encuentro personal con Jesús y con María. Si oramos así, estaremos perdiendo el tiempo. Orar es como encontrarnos con un amigo. Si nunca tenemos tiempo para él, si el tiempo que le dedicamos es demasiado corto, si le hablamos de mal modo, habremos condenado a esta relación a morir. Es importante entonces dedicar tiempo suficiente y poner atención al rezo del rosario, porque Dios oye más la oración del corazón que la de los labios.

0: Hijitos míos,
1: recen todos los días el Santo Rosario por la paz del mundo. Sigan rezando el Rosario todos los días y hagan penitencia por los pecadores. Muchas personas van al infierno porque no hay quien se sacrifique por ellas. Sigan rezando el Rosario todos los días. Queridos hijos, hoy los invito de manera particular a luchar contra Satanás por medio de la oración. Él desea actuar fuertemente ahora que sabe que puede lograrlo. Queridos hijos, revístanse de las armas contra él y derrótenlo con el rosario en la mano.

0: Ven Espíritu Santo, quiero purificar mi alma para elevarla a Dios en el más sublime momento de oración. Concédenos la gracia de establecer un eterno diálogo con el Creador, viviendo en su constante compañía. Aparta de mi espíritu todo lo que contamine, alejándonos de las seducciones del mundo, para que nuestra palabra fluya desde lo más íntimo de nuestro ser, y para que nuestra existencia se desarrolle en un clima de profunda calma y reflexión. Espíritu Santo, enciende nuestro corazón en el santo amor a Dios.
1: Por la señal de la Santa Cruz, de nuestros enemigos, líbranos, Señor, Dios nuestro. En el nombre del Padre, y del Hijo, y del Espíritu Santo. Amén.
2: Señor mío Jesucristo, Dios y hombre verdadero, me pesa de todo corazón haber pecado, porque he merecido el infierno y perdido el paraíso, y sobre todo porque te ofendí a ti, que eres bondad infinita, a quien amo sobre todas las cosas. Propongo firmemente con tu gracia enmendarme y evitar las ocasiones de pecar, confesarme y cumplir la penitencia. Confío en que me perdonarás por tu infinita misericordia. Amén.
3: Señor, abre mis labios.
0: Y mi boca proclamará tu alabanza.
3: Dios mío, ven en mi auxilio.
0: Señor, date prisa en socorrerme.
3: Gloria al Padre, gloria al Hijo y gloria al Espíritu Santo.
0: Como era en el principio, ahora y siempre, por los siglos de los siglos.

0: Te ofrecemos, Señor Jesús, este misterio en honor de tu agonía mortal en el huerto de los olivos. Y te pedimos, por intercesión de tu Santísima Madre, una perfecta contrición de nuestros pecados y una conformidad total con tu santa e inigualable voluntad. Amén. Jesús se apartó de ellos y, puesto de rodillas, oraba diciendo: Padre, si quieres, aparta de mí esta copa, pero que no se haga mi voluntad, sino la tuya. Y sumido en agonía, insistía más en su oración. Entonces se le apareció un ángel que le confortaba. Su sudor hizo como gotas espesas de sangre, sangre que caía en la tierra.
1: Padre nuestro que estás en el cielo, santificado sea tu nombre. Venga a nosotros tu reino. Hágase tu voluntad, así en la tierra como en el cielo.
2: Danos hoy nuestro pan de cada día, y perdona nuestras ofensas, como también nosotros perdonamos a los que nos ofenden. No nos dejes caer en la tentación, y líbranos del mal. Amén.
1: Dios te salve María, llena eres de gracia, el Señor es contigo. Bendita eres entre todas las mujeres, y bendito el fruto de tu vientre, Jesús.
2: Santa María, Madre de Dios, ruega por nosotros los pecadores, ahora y en la hora de nuestra muerte. Amén.
1: Dios te salve María, llena eres de gracia, el Señor es contigo. Bendita eres entre todas las mujeres, y bendito el fruto de tu vientre, Jesús.
2: Santa María, Madre de Dios, ruega por nosotros los pecadores, ahora y en la hora de nuestra muerte. Amén.
1: Dios te salve María, llena eres de gracia, el Señor es contigo. Bendita eres entre todas las mujeres, y bendito el fruto de tu vientre, Jesús.
2: Santa María, Madre de Dios, ruega por nosotros los pecadores, ahora y en la hora de nuestra muerte. Amén.
1: Dios te salve María, llena eres de gracia, el Señor es contigo. Bendita eres entre todas las mujeres, y bendito el fruto de tu vientre, Jesús.
2: Santa María, Madre de Dios, ruega por nosotros los pecadores, ahora y en la hora de nuestra muerte. Amén.
1: Dios te salve María, llena eres de gracia, el Señor es contigo. Bendita eres entre todas las mujeres, y bendito el fruto de tu vientre, Jesús.
2: Santa María, Madre de Dios, ruega por nosotros los pecadores, ahora y en la hora de nuestra muerte. Amén.
1: Dios te salve María, llena eres de gracia, el Señor es contigo. Bendita eres entre todas las mujeres, y bendito el fruto de tu vientre, Jesús.
2: Santa María, Madre de Dios, ruega por nosotros los pecadores, ahora y en la hora de nuestra muerte. Amén.
1: Dios te salve María, llena eres de gracia, el Señor es contigo. Bendita eres entre todas las mujeres, y bendito el fruto de tu vientre, Jesús.
2: Santa María, Madre de Dios, ruega por nosotros los pecadores, ahora y en la hora de nuestra muerte. Amén.
1: Dios te salve María, llena eres de gracia, el Señor es contigo. Bendita eres entre todas las mujeres, y bendito el fruto de tu vientre, Jesús.
2: Santa María, Madre de Dios, ruega por nosotros los pecadores, ahora y en la hora de nuestra muerte. Amén.
1: Dios te salve María, llena eres de gracia, el Señor es contigo. Bendita eres entre todas las mujeres, y bendito el fruto de tu vientre, Jesús.
2: Santa María, Madre de Dios, ruega por nosotros los pecadores, ahora y en la hora de nuestra muerte. Amén.
1: Dios te salve María, llena eres de gracia, el Señor es contigo. Bendita eres entre todas las mujeres, y bendito el fruto de tu vientre, Jesús.
2: Santa María, Madre de Dios, ruega por nosotros los pecadores, ahora y en la hora de nuestra muerte. Amén.
3: Gloria al Padre, gloria al Hijo, y gloria al Espíritu Santo.
1: Como era en el principio, ahora y siempre, por los siglos de los siglos. Amén.
3: María, Madre de Gracia y Madre de Misericordia,
1: en la vida y en la muerte, ampáranos, Gran Señora.
2: Oh Jesús nuestro, perdona nuestros pecados, líbranos del fuego del infierno, lleva al cielo a todas las almas, especialmente a las más necesitadas de tu divina misericordia.
3: Sagrado Corazón de Jesús,
1: en vos confío.
3: Inmaculado Corazón de María,
1: sed la salvación de nuestras almas.
3: Bendito San José,
1: aumenta nuestra fe.
0: Segundo misterio, la flagelación de Jesús.

0: Te ofrecemos, Señor Jesús, este segundo misterio en honor de tu flagelación sangrienta. Y te pedimos, por este misterio y por intercesión de tu Santísima Madre, una perfecta mortificación de nuestros sentidos. Amén. Pilato, queriendo complacer a la gente, soltó a Barrabás y entregó a Jesús, después de azotarle, para que fuera crucificado.
1: Padre nuestro que estás en el cielo, santificado sea tu nombre. Venga a nosotros tu reino. Hágase tu voluntad, así en la tierra como en el cielo.
2: Danos hoy nuestro pan de cada día y perdona nuestras ofensas, como también nosotros perdonamos a los que nos ofenden. No nos dejes caer en la tentación y líbranos del mal. Amén.
1: Dios te salve María, llena eres de gracia. El Señor es contigo. Bendita eres entre todas las mujeres y bendito es el fruto de tu vientre, Jesús.
2: Santa María, Madre de Dios, ruega por nosotros los pecadores, ahora y en la hora de nuestra muerte. Amén.
1: Dios te salve María, llena eres de gracia. El Señor es contigo. Bendita eres entre todas las mujeres y bendito es el fruto de tu vientre, Jesús.
2: Santa María, Madre de Dios, ruega por nosotros los pecadores, ahora y en la hora de nuestra muerte. Amén.
1: Dios te salve María, llena eres de gracia. El Señor

0: es contigo. Bendita eres entre todas las mujeres, y bendito es el fruto de tu vientre, Jesús.
1: Santa María, Madre de Dios, ruega por nosotros los pecadores, ahora y en la hora de nuestra muerte. Amén.
0: Dios te salve María, llena eres de gracia. El Señor es contigo. Bendita eres entre todas las mujeres, y bendito es el fruto de tu vientre, Jesús.
1: Santa María, Madre de Dios, ruega por nosotros los pecadores, ahora y en la hora de nuestra muerte. Amén.
0: Dios te salve María, llena eres de gracia. El Señor es contigo. Bendita eres entre todas las mujeres, y bendito es el fruto de tu vientre, Jesús.
1: Santa María, Madre de Dios, ruega por nosotros los pecadores, ahora y en la hora de nuestra muerte. Amén.
0: Dios te salve María, llena eres de gracia. El Señor es contigo. Bendita eres entre todas las mujeres, y bendito es el fruto de tu vientre, Jesús.
1: Santa María, Madre de Dios, ruega por nosotros los pecadores, ahora y en la hora de nuestra muerte. Amén.
0: Dios te salve María, llena eres de gracia. El Señor es contigo. Bendita eres entre todas las mujeres, y bendito es el fruto de tu vientre, Jesús.
1: Santa María, Madre de Dios, ruega por nosotros los pecadores, ahora y en la hora de nuestra muerte. Amén.
0: Dios te salve María, llena eres de gracia. El Señor es contigo. Bendita eres entre todas las mujeres, y bendito es el fruto de tu vientre, Jesús.
1: Santa María, Madre de Dios, ruega por nosotros los pecadores, ahora y en la hora de nuestra muerte. Amén.
0: Dios te salve María, llena eres de gracia. El Señor es contigo. Bendita eres entre todas las mujeres, y bendito es el fruto de tu vientre, Jesús.
1: Santa María, Madre de Dios, ruega por nosotros los pecadores, ahora y en la hora de nuestra muerte. Amén.
0: Dios te salve María, llena eres de gracia. El Señor es contigo. Bendita eres entre todas las mujeres, y bendito es el fruto de tu vientre, Jesús.
1: Santa María, Madre de Dios, ruega por nosotros los pecadores, ahora y en la hora de nuestra muerte. Amén.
2: Gloria al Padre, gloria al Hijo y gloria al Espíritu Santo.
3: Como era en el principio, ahora y siempre, por los siglos de los siglos. Amén.
2: María, Madre de Gracia y Madre de Misericordia,
3: en la vida y en la muerte, ampáranos, Gran Señora.
1: Oh Jesús nuestro, perdona nuestros pecados. Líbranos del fuego del infierno. Lleva al cielo a todas las almas, especialmente a las más necesitadas de tu divina misericordia.
2: Sagrado Corazón de Jesús,
3: en vos confío.
4: Inmaculado Corazón de María,
3: sed la salvación de nuestras almas.
2: Bendito San José,
3: aumenta nuestra fe.
5: Tercer misterio: la coronación de espinas.

0: Te ofrecemos, Señor Jesús, este tercer misterio, en honor del sacrificio con que aceptaste la corona de espinas, por la cual purifica nuestros pecados. Te pedimos, por este misterio y por intercesión de tu Santísima Madre, un gran desprecio por las cosas banales del mundo. Amén. Los soldados lo llevaron al atrio del pretorio, lo vistieron de color púrpura y, trenzando una corona de espinas, se la ciñeron a su frente y se pusieron a insultarle diciendo: ¡Salve, rey de los judíos! Y lo golpearon en la cabeza con una caña.
1: Padre nuestro, que estás en el cielo, santificado sea tu nombre. Venga a nosotros tu reino. Hágase tu voluntad, así en la tierra como en el cielo.
2: Danos hoy nuestro pan de cada día, y perdona nuestras ofensas, como también nosotros perdonamos a los que nos ofenden. No nos dejes caer en la tentación, y líbranos del mal. Amén.
1: Dios te salve, María, llena eres de gracia, el Señor es contigo. Bendita eres entre todas las mujeres, y bendito es el fruto de tu vientre, Jesús.
2: Santa María, Madre de Dios, ruega por nosotros los pecadores, ahora y en la hora de nuestra muerte. Amén.
1: Dios te salve, María, llena eres de gracia, el Señor es contigo. Bendita eres entre todas las mujeres, y bendito es el fruto de tu vientre, Jesús.
2: Santa María, Madre de Dios, ruega por nosotros los pecadores, ahora y en la hora de nuestra muerte. Amén.
1: Dios te salve, María, llena eres de gracia, el Señor es contigo. Bendita eres entre todas las mujeres, y bendito es el fruto de tu vientre, Jesús.
2: Santa María, Madre de Dios, ruega por nosotros los pecadores, ahora y en la hora de nuestra muerte. Amén.
1: Dios te salve, María, llena eres de gracia, el Señor es contigo. Bendita eres entre todas las mujeres, y bendito es el fruto de tu vientre, Jesús.
2: Santa María, Madre de Dios, ruega por nosotros los pecadores, ahora y en la hora de nuestra muerte. Amén.
1: Dios te salve, María, llena eres de gracia, el Señor es contigo. Bendita eres entre todas las mujeres, y bendito es el fruto de tu vientre, Jesús.
2: Santa María, Madre de Dios, ruega por nosotros los pecadores, ahora y en la hora de nuestra muerte. Amén.
1: Dios te salve, María, llena eres de gracia, el Señor es contigo. Bendita eres entre todas las mujeres, y bendito es el fruto de tu vientre, Jesús.
2: Santa María, Madre de Dios, ruega por nosotros los pecadores, ahora y en la hora de nuestra muerte. Amén.
1: Dios te salve, María, llena eres de gracia, el Señor es contigo. Bendita eres entre todas las mujeres, y bendito es el fruto de tu vientre, Jesús.
2: Santa María, Madre de Dios, ruega por nosotros los pecadores, ahora y en la hora de nuestra muerte. Amén.
1: Dios te salve, María, llena eres de gracia, el Señor es contigo. Bendita eres entre todas las mujeres, y bendito es el fruto de tu vientre, Jesús.
2: Santa María, Madre de Dios, ruega por nosotros los pecadores, ahora y en la hora de nuestra muerte. Amén.
1: Dios te salve, María, llena eres de gracia, el Señor es contigo. Bendita eres entre todas las mujeres, y bendito es el fruto de tu vientre, Jesús.
2: Santa María, Madre de Dios, ruega por nosotros los pecadores, ahora y en la hora de nuestra muerte. Amén.
1: Dios te salve María, llena eres de gracia, el Señor es contigo. Bendita eres entre todas las mujeres y bendita

0: es el fruto de tu vientre, Jesús.
1: Santa María, Madre de Dios, ruega por nosotros los pecadores, ahora y en la hora de nuestra muerte. Amén.
2: Gloria al Padre, gloria al Hijo y gloria al Espíritu Santo.
0: Como era en el principio, ahora y siempre, por los siglos de los siglos. Amén.
2: María, Madre de Gracia y Madre de Misericordia.
0: En la vida y en la muerte, ampáranos, Gran Señora.
1: Oh Jesús nuestro, perdona nuestros pecados, líbranos del fuego del infierno, lleva al cielo a todas las almas, especialmente a las más necesitadas de tu divina misericordia.
2: Sagrado Corazón de Jesús,
0: en vos confío.
2: Inmaculado Corazón de María,
0: sed la salvación de nuestras almas.
2: Bendito San José,
0: aumenta nuestra fe.
3: Cuarto misterio: Jesús con la cruz a cuestas.

0: te ofrecemos, Señor Jesús, este cuarto misterio, en honor de tu cruz a cuestas. Y te pedimos, por este misterio y por intercesión de tu Santísima Madre, una gran paciencia para llevar cada día nuestra cruz en pos de ti y para que cada día vivamos nuestra vida aceptando nuestra propia cruz. Amén. Tomaron a Jesús y él, cargando con su cruz, salió hacia el lugar llamado Calvario y allí le crucificaron.
1: Padre nuestro que estás en el cielo, santificado sea tu nombre. Venga a nosotros tu reino. Hágase tu voluntad, así en la tierra como en el cielo.
2: Danos hoy nuestro pan de cada día, y perdona nuestras ofensas, como también nosotros perdonamos a los que nos ofenden. No nos dejes caer en la tentación, y líbranos del mal. Amén.
1: Dios te salve María, llena eres de gracia, el Señor es contigo. Bendita eres entre todas las mujeres, y bendito el fruto de tu vientre, Jesús.
2: Santa María, Madre de Dios, ruega por nosotros los pecadores, ahora y en la hora de nuestra muerte. Amén.
1: Dios te salve María, llena eres de gracia, el Señor es contigo. Bendita eres entre todas las mujeres, y bendito el fruto de tu vientre, Jesús.
2: Santa María, Madre de Dios, ruega por nosotros los pecadores, ahora y en la hora de nuestra muerte. Amén.
1: Dios te salve María, llena eres de gracia, el Señor es contigo. Bendita eres entre todas las mujeres, y bendito el fruto

0: Jesús.
1: Santa María, Madre de Dios, ruega por nosotros los pecadores, ahora y en la hora de nuestra muerte. Amén.
0: Dios te salve María, llena eres de gracia, el Señor es contigo.

0: las mujeres, y bendito el fruto de tu vientre, Jesús.
1: Santa María, Madre de Dios, ruega por nosotros los pecadores, ahora y en la hora de nuestra muerte. Amén.
0: Dios te salve María, llena eres de gracia, el Señor es contigo. Bendita eres entre todas las mujeres, y bendito el fruto de tu vientre, Jesús.
1: Santa María, Madre de Dios, ruega por nosotros los pecadores, ahora y en la hora de nuestra muerte. Amén.
0: Dios te salve María, llena eres de gracia, el Señor es contigo. Bendita eres entre todas las mujeres, y bendito el fruto de tu vientre, Jesús.
1: Santa María, Madre de Dios, ruega por nosotros los pecadores, ahora y en la hora de nuestra muerte. Amén.
0: Dios te salve María, llena eres de gracia, el Señor es contigo. Bendita eres entre todas las mujeres, y bendito el fruto de tu vientre, Jesús.
1: Santa María, Madre de Dios, ruega por nosotros los pecadores, ahora y en la hora de nuestra muerte. Amén.
0: Dios te salve María, llena eres de gracia, el Señor es contigo. Bendita eres entre todas las mujeres, y bendito el fruto de tu vientre, Jesús.
1: Santa María, Madre de Dios, ruega por nosotros los pecadores, ahora y en la hora de nuestra muerte. Amén.
0: Dios te salve María, llena eres de gracia, el Señor es contigo. Bendita eres entre todas las mujeres, y bendito el fruto de tu vientre, Jesús.
1: Santa María, Madre de Dios, ruega por nosotros los pecadores, ahora y en la hora de nuestra muerte. Amén.
2: Gloria al Padre, gloria al Hijo, y gloria al Espíritu Santo.
0: Como era en el principio, ahora y siempre, por los siglos de los siglos. Amén.
2: María, Madre de Gracia y Madre de Misericordia,
0: en la vida y en la muerte, ampáranos, Gran Señora.
1: Oh Jesús nuestro, perdona nuestros pecados, líbranos del fuego del infierno, lleva al cielo a todas las almas, especialmente a las más necesitadas de tu divina misericordia.
2: Sagrado Corazón de Jesús,
0: en vos confío.
2: Inmaculado Corazón de María,
0: sed la salvación de nuestras almas.
2: Bendito San José,
0: aumenta nuestra fe.
3: Quinto misterio: la crucifixión y muerte de Jesús.
4: Sí, estuve ahí en aquel momento.

Te ofrecemos, Señor Jesús, este quinto misterio, en honor de tu crucifixión en el Calvario, y te pedimos, por intercesión de tu Santísima Madre, un grande horror al pecado, un amor a la cruz, y la buena muerte para nosotros y para cuantos se hallan ahora en agonía. Amén. Era ya cerca de la hora sexta, cuando al eclipsarse el sol, hubo oscuridad sobre la tierra. El velo del templo se rasgó por medio, y Jesús, dando un fuerte grito, dijo: Padre, en tus manos encomiendo mi espíritu.

0: esto, expiró.
1: Padre nuestro que estás en el cielo, santificado sea tu nombre. Venga a nosotros tu reino. Hágase tu voluntad, así en la tierra como en el cielo.
2: Danos hoy nuestro pan de cada día, y perdona nuestras ofensas, como también nosotros perdonamos a los que nos ofenden. No nos dejes caer en la tentación, y líbranos del mal. Amén.
1: Dios te salve María, llena eres de gracia, el Señor es contigo. Bendita eres entre todas las mujeres, y bendito es el fruto de tu vientre, Jesús.
2: Santa María, Madre de Dios, ruega por nosotros los pecadores, ahora y en la hora de nuestra muerte. Amén.
1: Dios te salve María, llena eres de gracia, el Señor es contigo. Bendita eres entre todas las mujeres, y bendito es el fruto de tu vientre, Jesús.
2: Santa María, Madre de Dios, ruega por nosotros los pecadores, ahora y en la hora de nuestra muerte. Amén.
1: Dios te salve María, llena eres de gracia, el Señor es contigo. Bendita eres entre todas las mujeres, y bendito es el fruto de tu vientre, Jesús.
2: Santa María, Madre de Dios, ruega por nosotros los pecadores, ahora y en la hora de nuestra muerte. Amén.
1: Dios te salve María, llena eres de gracia, el Señor es contigo. Bendita eres entre todas las mujeres, y bendito es el fruto de tu vientre, Jesús.
2: Santa María, Madre de Dios, ruega por nosotros los pecadores, ahora y en la hora de nuestra muerte. Amén.
1: Dios te salve María, llena eres de gracia, el Señor es contigo. Bendita eres entre todas las mujeres, y bendito es el fruto de tu vientre, Jesús.
2: Santa María, Madre de Dios, ruega por nosotros los pecadores, ahora y en la hora de nuestra muerte. Amén.
1: Dios te salve María, llena eres de gracia, el Señor es contigo. Bendita eres entre todas las mujeres, y bendito es el fruto de tu vientre, Jesús.
2: Santa María, Madre de Dios, ruega por nosotros los pecadores, ahora y en la hora de nuestra muerte. Amén.
1: Dios te salve María, llena eres de gracia, el Señor es contigo. Bendita eres entre todas las mujeres, y bendito es el fruto de tu vientre, Jesús.
2: Santa María, Madre de Dios, ruega por nosotros los pecadores, ahora y en la hora de nuestra muerte. Amén.
1: Dios te salve María, llena eres de gracia, el Señor es contigo. Bendita eres entre todas las mujeres, y bendito es el fruto de tu vientre, Jesús.
2: Santa María, Madre de Dios, ruega por nosotros los pecadores, ahora y en la hora de nuestra muerte. Amén.
1: Dios te salve María, llena eres de gracia, el Señor es contigo. Bendita eres entre todas las mujeres, y bendito es el fruto de tu vientre, Jesús.
2: Santa María, Madre de Dios, ruega por nosotros los pecadores, ahora y en la hora de nuestra muerte. Amén.
1: Dios te salve María, llena eres de gracia, el Señor es contigo. Bendita eres entre todas las mujeres, y bendito es el fruto de tu vientre, Jesús.
2: Santa María, Madre de Dios, ruega por nosotros los pecadores, ahora y en la hora de nuestra muerte. Amén.
3: Gloria al Padre, gloria al Hijo, y gloria al Espíritu Santo.
2: como era en el principio, ahora y siempre, por los siglos de los siglos. Amén.
3: María, Madre de Gracia y Madre de Misericordia,
2: en la vida y en la muerte, ampáranos, Gran Señora.
1: Oh Jesús nuestro, perdona nuestros pecados. Líbranos del fuego del infierno. Lleva al cielo a todas las almas, especialmente a las más necesitadas de tu divina misericordia.
3: Sagrado Corazón de Jesús,
2: en vos confío.
3: Inmaculado Corazón de María,
2: sed la salvación de nuestras almas.
3: Bendito San José,
2: aumenta nuestra fe. Dios te salve, María Santísima, hija de Dios Padre, Virgen purísima antes del parto. En tus manos encomendamos nuestra fe para que la ilumines. Llena eres de gracia, el Señor es contigo. Bendita eres entre las mujeres y bendito es el fruto de tu vientre, Jesús.
4: Santa María, Madre de Dios, ruega por nosotros los pecadores, ahora y en la hora de nuestra muerte. Amén.
2: Dios te salve, María Santísima, Madre de Dios Hijo, Virgen purísima en el parto. En tus manos encomendamos nuestra esperanza para que la alientes. Llena eres de gracia, el Señor es contigo. Bendita eres entre todas las mujeres, y bendito es el fruto de tu vientre, Jesús.
4: Santa María, Madre de Dios, ruega por nosotros los pecadores, ahora y en la hora de nuestra muerte. Amén.
2: Dios te salve, María Santísima, Esposa de Dios, Espíritu Santo, Virgen purísima después del parto. En tus manos encomendamos nuestra caridad para que la inflames. Llena eres de gracia, el Señor es contigo. Bendita tú eres entre todas las mujeres, y bendito el fruto de tu vientre, Jesús.
4: Santa María, Madre de Dios, ruega por nosotros los pecadores, ahora y en la hora de nuestra muerte. Amén.
2: Dios te salve, María Santísima, templo y sagrario de la Santísima Trinidad, Virgen concebida sin mancha del pecado original. Dios te salve, Reina y Madre de Misericordia, vida, dulzura y esperanza nuestra. Dios te salve, a ti llamamos los desterrados hijos de Eva. A ti suspiramos, gimiendo y llorando en este valle de lágrimas. Ea pues, Señora abogada nuestra, vuelve a nosotros esos tus ojos misericordiosos. Y después de este destierro, muéstranos a Jesús, fruto bendito de tu vientre. Oh clemente, oh piadosa, oh dulce Virgen María.
3: Ruega por nosotros, Santa Madre de Dios,
2: para que seamos dignos de alcanzar las promesas de nuestro Señor Jesucristo. Amén.
5: De tus purísimos ojos dependen nuestras felicidades. Míranos, Señora, y no nos desampares. Señor, ten piedad.
2: Señor, ten piedad de nosotros.
5: Cristo, ten piedad.
2: Cristo, ten piedad de nosotros.
5: Señor, ten piedad.
2: Señor, ten piedad.
5: Cristo, óyenos.
2: Cristo, óyenos.
5: Cristo, escúchanos.
2: Cristo, escúchanos.
5: Dios Padre Celestial,
2: ten piedad de nosotros.
5: Dios Hijo Redentor del mundo,
2: ten piedad de nosotros.
5: Dios Espíritu Santo,
2: ten piedad de nosotros.
5: Santísima Trinidad, que eres un solo Dios,
2: ten piedad de nosotros.
3: Santa María,
2: ruega por nosotros.
3: Santa Madre de Dios,
2: ruega por nosotros.
3: Santa Virgen de las Vírgenes,
2: ruega por nosotros.
5: Madre de Cristo,
2: ruega por nosotros.
3: Madre de la Iglesia,
2: ruega por nosotros.
3: Madre de la Divina Gracia,
2: ruega por nosotros.
3: Madre Purísima,
2: ruega por nosotros.
3: Madre Castísima,
2: ruega por nosotros.
3: Madre Siempre Virgen,
2: ruega por nosotros.
3: Madre Inmaculada,
6: ruega por nosotros.
3: Madre amable,
6: ruega por nosotros.
3: Madre admirable,
6: ruega por nosotros.
3: Madre del buen consejo,
6: ruega por nosotros.
3: Madre del Creador,
6: ruega por nosotros.
3: Madre del Salvador,
6: ruega por nosotros.
3: Madre de misericordia,
6: ruega por nosotros.
3: Virgen prudentísima,
6: ruega por nosotros.
3: Virgen digna de veneración,
6: ruega por nosotros.
3: Virgen digna de alabanza,
6: ruega por nosotros.
3: Virgen poderosa,
6: ruega por nosotros.
3: Virgen clemente,
6: ruega por nosotros.
3: Virgen fiel,
6: ruega por nosotros.
3: Espejo de justicia,
6: ruega por nosotros.
3: Trono de la sabiduría,
6: ruega por nosotros.
3: Causa de nuestra alegría,
6: ruega por nosotros.
3: Vaso espiritual,
6: ruega por nosotros.
3: Vaso digno de honor,
6: ruega por nosotros.
3: Vaso de insigne devoción,
6: ruega por nosotros.
3: Rosa mística,
6: ruega por nosotros.
3: Torre de David,
6: ruega por nosotros.
3: Torre de marfil,
6: ruega por nosotros.
3: Casa de oro,
6: ruega por nosotros.
3: Arca de la Alianza,
6: ruega por nosotros.
3: Puerta del cielo,
6: ruega por nosotros.
3: Estrella de la mañana,
6: ruega por nosotros.
3: Salud de los enfermos,
6: ruega por nosotros.
3: Refugio de los pecadores,
6: ruega por nosotros.
3: Consuelo de los afligidos,
6: ruega por nosotros.
3: Auxilio de los cristianos,
6: ruega por nosotros.
3: Reina de los ángeles,
6: ruega por nosotros.
3: Reina de los patriarcas,
6: ruega por nosotros.
3: Reina de los profetas,
6: ruega por nosotros.
3: Reina de los apóstoles,
6: ruega por nosotros.
3: Reina de los mártires,
6: ruega por nosotros.
3: Reina de los confesores,
6: ruega por nosotros.
3: Reina de las vírgenes,
6: ruega por nosotros.
3: Reina de todos los santos,
6: ruega por nosotros.
3: Reina concebida sin pecado original,
6: ruega por nosotros.
3: Reina llevada al cielo,
6: ruega por nosotros.
3: Reina del Santísimo Rosario,
6: ruega por nosotros.
3: Reina de la familia,
6: ruega por nosotros.
3: Reina de la paz,
6: ruega por nosotros.
3: Cordero de Dios, que quitas el pecado del mundo,
2: perdónanos, Señor.
3: Cordero de Dios, que quitas el pecado del mundo,
2: escúchanos, Señor.
3: Cordero de Dios, que quitas el pecado del mundo,
2: ten misericordia de nosotros.
3: Ruega por nosotros, Santa Madre de Dios,
2: para que seamos dignos de las promesas de Cristo.
4: Oremos. Te rogamos nos concedas, Señor, Dios nuestro, gozar de continua salud de alma y cuerpo, y por la gloriosa intercesión de la bienaventurada siempre Virgen María, que nos veamos libres de las tristezas de la vida presente y disfrutar de las alegrías eternas. Por Jesucristo nuestro Señor. Amén. Hagamos una oración por todas las intenciones de su Santidad el Papa. Que el Señor le conserve la vida, que lo haga feliz en la tierra y que lo libre de todos sus enemigos. Amén.

0: Dios te salve María, llena eres de gracia, el Señor es contigo. Bendita eres entre todas las mujeres, y bendito el fruto de tu vientre, Jesús.
1: Santa María, Madre de Dios, ruega por nosotros los pecadores, ahora y en la hora de nuestra muerte. Amén.
2: Gloria al Padre, gloria al Hijo, y gloria al Espíritu Santo.
0: Como era en el principio, ahora y siempre, por los siglos de

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Con el rezo del rosario, las almas sedientas se sacian. Los que están atados ven sus lazos deshechos. Los que lloran hallan alegría. Los que son tentados hallan tranquilidad. Los pobres son socorridos. Los religiosos son reformados.

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0: Queridos hermanos, sean bienvenidos a una emisión más de su programa Cadena de Amor. Yo soy Pablo Carrillo y estoy muy contento de saludarles en esta mañana de viernes en la que el Señor nos ha dado la oportunidad de vivir un nuevo día, de acercarnos a Él, de alabarle, de bendecirle. Y bueno, el día de hoy me encuentro muy bien acompañado por el Padre Álvaro Arias. Padre, bienvenido a Cadena de Amor, ¿cómo está?
1: Muy bien, Pablo, bienvenido seas también a este tu programa, Cadena de Amor. Esta cadena que es para ustedes también, hermanos, que la hacemos todos.
0: Así es. Y bueno, Padre, ¿qué le parece si nosotros comenzamos con este programa a través de una oración dirigida a nuestro Señor Jesús, que ya está justamente en el Santísimo Sacramento del altar?
1: Buenos días, Señor Jesús. Estamos delante de ti, en tu presencia, para alabarte, para bendecirte, glorificarte y darte gracias. Señor, cada día es una nueva oportunidad para amarte también en los demás. Hoy, Señor, queremos consagrar este día a ti. Te consagramos nuestros pensamientos, nuestras palabras, nuestras obras. Que todo sea siempre para mayor gloria tuya. También, Señor, queremos poner delante de ti todas las necesidades de todos los hermanos que han entrado y que entrarán en contacto en esta cadena de amor. Por todos ellos, Señor, y también te pedimos que por intercesión de la Santísima Virgen María estemos siempre dispuestos a escuchar tu palabra, que es palabra de vida eterna. Amén.
0: Y bajo este momento de oración, vayamos a la reflexión de este día.
2: No os inquietéis por cosa alguna, antes bien, en toda ocasión, prestad a Dios vuestras peticiones, mediante la oración y la súplica, acompañada de la acción de gracias, y la paz de Dios, que supera todo conocimiento, custodiará vuestros corazones y vuestros pensamientos en Cristo Jesús. Filipenses, capítulo 4, versículos del 6 al 7.
0: Padre, qué gran reflexión. San Pablo nos dice, no os inquietéis por alguna cosa. Todos los días tenemos tribulaciones y situaciones que nos llevan justamente a sentirnos preocupados. Pero después viene la súplica, después de la súplica, la acción de gracias y al final la paz que solamente Dios nos puede dar.
1: Exactamente, San Pablo en su carta a los Filipenses muy bien lo pone en orden. Y ese es el efecto que nosotros desde la fe esperamos, hermanos, porque sabemos que no se da de un momento a otro. Tal vez hay que saber esperar y aguardar, pero desde la fe estamos seguros que Dios nos da esa paz.
0: Sí, bueno, pues ahí está justamente este mensaje que el día de hoy compartimos con todos ustedes con el fin de que tengamos en cuenta este momento tan importante. Reiteramos, todos tenemos alguna preocupación, tribulación en la vida, pero qué importante es que tengamos estos momentos de pedir, de suplicar al Señor que nos escuche, que nos ayude y después darle gracias, porque Él siempre nos escucha y tarde o temprano responderá a esta oración. Y después vendrá esta paz que solamente Dios puede dar al ser humano. Ahora queremos que ustedes nos compartan y que los acompañemos en su oración. Por eso ponemos ante ustedes las diferentes vías de comunicación. La primera, @cadenadeamormb en Facebook. Tenemos también
1: en WhatsApp el número 3322029770.
0: Y para llamadas al aire, +52 33 37 70 1800. Y padre, ya tenemos la primera llamada en el WhatsApp. Muy buenos días, ¿con quién tenemos el gusto?
3: Con Alicia.
0: Alicia, bienvenida a Cadena de Amor. ¿De dónde nos llama?
3: Valle de Bravo.
0: Valle de Bravo. Pues le mandamos un gran abrazo y le acompañamos en su oración frente al Señor. Adelante, Alicia.
3: A ver, Señor Jesús, buenos días. Te doy gracias, Señor, porque me has dado ese sustento que te he pedido, Señor. Y siempre te he dicho que cuando vaya a ver al doctor, siempre seas tú, Señor. Sean tus santísimas manos, que tú eres el que me recetas la medicina, Señor. Por tanto que te voy a pedir, Señor, y gracias te doy. Y te agradezco, Señor, que mi confianza la puse en ti. Y tú me sanaste mis rodillas, Señor. Voy más o menos, Señor. Pero yo confío en ti y pongo mi confianza en ti, Señor. Porque tú eres un hombre maravilloso. Eres el doctor de los doctores. Y tú eres el que no quieres ver a tus hijos, Señor, sufrir. Y por eso te pido, Señor, tanto que te había pedido mi Padre Dios y puse mi confianza en ti, Señor, que tú eres el sanador. Quería un milagro para mi rodilla, Señor, y lo estoy concediendo, porque ayer fui a ver al doctor y me dijo que tengo obesidad, Señor, pero tú eres el único que me puede sanar, el único que me puede quitar todas esas enfermedades del cuerpo, Señor. Me dice el Señor que... pues ya a lo mejor tengo otra enfermedad, pero yo sé que no, Señor. Yo sé que tú eres un hombre maravilloso y tú confío en ti. Y tú eres el único que me vas a sanar, Señor. Siempre mi confianza la tengo en ti, pero no he perdido mi fe, Señor. Siempre la fe la tengo presente en ti, Señor. En ti, mi Padre Dios, porque ya la había perdido mucho tiempo. Porque te pedía y no creo que no me escuchaba, Señor. Hasta hoy veo. Tú tienes tu tiempo, Señor, para sanarlo. Tú sabrás cuándo y a qué hora, Señor. Simplemente yo he estado luchando. Muchas veces he luchado, Señor, luchado por todo lo que me dicen de los doctores, Señor. Pero a hoy, cada doctor que voy, Señor, siempre le pido que seas tú el que me vea, Señor. Que sea tu santísimo hermano que me dé la medicina adecuada que tú me das para mí, Señor. Y por eso te agradezco y te doy gracias, Señor, que he visto las maravillas de tu amor hacia mí, Señor. Y por eso, Señor, estoy muy, muy gustosa, muy, muy gustosa y muy alegre, Señor, y muy agradecida contigo, porque tú, Señor, tú me escuchaste. Y por eso te pido que me escuches y cuides a mi familia, Señor, y nos des mucha paciencia, mucho más a mí, Señor, que me des paciencia para soportar, para seguir luchando y seguirte pidiendo, Señor, y todas mis enfermedades se las pongo en tus santas manos, Señor. Tengo una hernia en la boca del estómago, Señor, pero tú eres el que, tú decides si me operan, Señor, o no, pero tú me la vas a quitar, Señor. Yo confío en toda mi plena voluntad contigo, Señor, porque tú eres el doctor de los doctores, Señor, el doctor al que yo confié y te pido, Señor, que me sigas bendiciendo, me des paz, alegría y me quites esa decisión que hay veces, Señor, que me quiero quitar la vida, pero solamente tú me la puedes quitar, Señor. En tus manos estoy, está mi vida, Señor, te entrego toda mi vida, la de mi familia y la mía, Señor. Tú confías, yo confío en ti, Señor. Tú sabes, Señor, me estás viendo y me estás escuchando, que yo estoy guerreando contigo, Señor, con esta enfermedad. Que gracias a ti y te agradezco por las maravillas que me has hecho y el milagro, Señor, que me estás haciendo. Yo gracias a ti voy bien, Señor. Voy mucho menos, mucho más mejor. Y te pido, Señor, que toda la gente que necesita de tu ayuda, no la dejes, Señor. Échales la mano, Señor, como me echaste a mí. Hay mucha gente que sufrimos del dolor de rodillas, de la cirrosis, del corazón, de todo, Señor, pero tú eres el único que nos puedes ayudar. Pues te pido, Señor, que les ayudes, tanto como me ayudaste a mí, Señor. He visto las maravillas, Señor, y también la gente que necesita de ti, que vea los milagros que tú haces, Señor, porque hay mucha gente que te desconoce y te piden, Señor, nada más cuando tienen enfermedad, cuando tienen problemas, es cuando te invocan, Señor. Y yo no, Señor. Yo siempre he estado contigo, he orado contigo, Señor, y siempre me encomiendo a ti, porque tú eres mi Padre, Señor, que tú me estás ayudando. Amén y amén.
0: Amén. Hermana Alicia, muchísimas gracias por esta oración dirigida a nuestro Señor Jesús. Y ahora el Padre Álvaro está listo para compartirle la palabra del Señor.
1: Del Salmo 137 nos dice el Señor: tu mano, Señor, nos pondrá salvo y así concluirás en nosotros tu obra. Nuestra hermana Alicia, que expresa ante el Señor sus necesidades, también tiene en cuenta las de sus semejantes.
0: Así es.
1: Porque el Salmo dice, tu mano, Señor, nos pondrá a salvo. No dice, me pondrá a mí, solo a mí. Dice, y así concluirás en nosotros tu obra. Así también, hermana Alicia, tenga la seguridad de que el Señor concluirá en usted su obra y de una manera que usted tal vez no se imagina, pero que será lo mejor para usted.
0: Muchísimas gracias, padre. Y bueno, pues ahora tenemos en la línea a nuestro hermano Alfredo. Alfredo, bienvenido a Cadena de Amor. ¿Cómo estás?
4: Sí, buen día, padre.
0: Buen día, Alfredo. Te mandamos un gran abrazo.
4: Buen día, padre. Bendiciones de Dios.
0: Gracias, Alfredo. Pues ya estamos contigo. Está el Señor frente a nosotros para que compartas ahí tu oración. Adelante.
4: Sí. Quiero agradecerle a nuestro Padre Celestial, Papá Dios. Padre, gracias por este día. Un día más de oportunidad, Padre. Por tus gracias, por todas tus bendiciones. Gracias por la salud, por el trabajo de mis hijos, por la salud de mi esposa. Padre, en el nombre de su Hijo amado, nuestro Señor Jesús, que está presente aquí en el Santísimo Sacramento. Señor Jesús, gracias por todo lo que nos da, casa, vestido, el sustento, la comida, Señor, que no nos falte nada en nuestra mesa, mi Señor, que es el alimento diario, que no nos falte su alimento, mi Señor Jesús, la palabra de usted, la palabra católica. Gracias, mi Señor Jesús, por estar aquí. Usted ha dicho que donde estemos dos o tres o más, usted estará presente, mi Señor. Le pido, mi Señor Jesús, por la salud de mi hijo, Federico Humberto. Sí, su santa voluntad, mi Señor. Usted sanará mi bendecito, mi Señor. Siga orando, mi Señor. Porque mi bendecito va avanzando. Gracias a usted, gracias, Santo Padre, Papá Dios. Y en el nombre de su Santísima Madre, la Virgencita María, bendita María. Gracias por cuidar y protegernos con su manto sagrado, tomarlo con sus santísimas manos, bendita María. Gracias, mi Señor Jesús. Oh, bendito. Alabado sea por siempre, mi Señor Jesús. Amén.
0: Amén. Muchísimas gracias, hermano Alfredo, por esta llamada. Y el padre Alfredo, te va a compartir la palabra del Señor. Adelante.
1: Para nuestro hermano Alfredo y todos los que siguen esta cadena de amor, también el Salmo 137 nos dice el Señor, de todo corazón te damos gracias, Señor, porque escuchaste nuestros ruegos. Nuestro hermano Alfredo, la mayor parte de su plegaria fue acción de gracias. Y hay una oración en el Misal Romano, en el esquema de oraciones para dar gracias, que al final la oración después de la comunión dice que seamos agradecidos contigo, Señor, para recibir nuevos beneficios tuyos. Nos abrimos a la generosidad de Dios cuando somos generosos. Obviamente una persona se siente bien cuando le agradecemos.
0: Así es.
1: Dios no es la excepción.
0: Así es. Bueno, pues ahí está, muchísimas gracias. Ahora tenemos otra llamada aquí en el WhatsApp. Muy buenos días, ¿con quién tenemos el gusto?
5: Buenos días, Pablo Cadillo.
0: Buenos días, Leonardo, ¿cómo estás?
5: Bien.
0: Qué alegría escucharte.
5: Igualmente.
0: Te mando un fuerte abrazo, Leonardo. Aquí el padre Álvaro y un servidor. Te agradecemos muchísimo la llamada y con gusto los dos te acompañamos ante nuestro Señor, para que ahí eleves la oración que tiene hoy tu corazón. Adelante, Leonardo.
5: Gracias, ay, Padre bueno, en esta mañana que me han dado tan hermosa, te quiero agradecer por un día más de vida, aunque no camine, pero como digo siempre, aquí estoy vivo. Sentirte y te quiero pedir especialmente por la salud de mi abuelita Antonina Gandulio Conil, que se puso un poquito de mi cara, pero gracias a Dios ya va mucho mejor. Ya no dame mano, Padre mío, y ya se me entiende más cuando te dices algo y ya va evolucionando tan de mejor a su tratamiento que me dio el médico y me siento muy contento. Por eso les quiero compartir una gran experiencia que viví el día lunes. Resulta que mi tío Carlos Velázquez Randomio me hace su fiesta al divino niño Jesús. Resulta que ellos son mayordomos de la asociación de divino niño Jesús en San Felipe de Progreso, Estado de México, y fuimos y me la pasé muy bien, padre mío. Es que quien no se me pasa bien contigo, así como estás en los méritos de tu infancia, eres maravilloso, porque tú fuiste un ser humano igual que nosotros, igual que yo, que provocó Dios, que la señora Alicia, pero tú no diste por nosotros, padre mío. Bueno, y te doy gracias por esas explicaciones que me has dado, padre mío. Es que resulta que yo al principio de que mi abuelito se puso mal, no lo entendí, padre mío. Pero tú, el domingo que fuimos a misa, me diste una gran lección y me dijiste: tu abuelita va a quedar así, pero no va a pasar nada. Y tú me lo explicaste, padre mío, a través de una persona mayor que venía, que íbamos bien en silla de ruedas a misa. Te agradezco, padre mío, mi sagrado y dulce amigo, por tu cosa. Hoy te pido paciencia para sufrir, fuerza para soportar las penas que han de venir y me han de mortificar, y te pido especialmente por Don Bocadillo y por el padre Álvaro. Síguenos llenando de bendiciones, padre mío, para ti. Solamente ellos dan, porque ellos dan esa luz que son tu sabedor, y sigue llenando de bendiciones a todos los de María Visión, para que nunca se acabe este bendito programa de mí. Y te doy gracias por tanta bendición, mes y beneficio que me has dado, a pesar de no caminar. Amén, amén, amén.
0: Amén. Leonardo, te mandamos un gran abrazo. Muchísimas gracias por incluirnos en tu oración y te mandamos un gran saludo a ti, a tu abuelita, a toda tu familia que siempre ven esta bendita señal de María Visión. El padre Álvaro está listo para compartirte la palabra del Señor.
1: También del Salmo 137 dice el Señor: Señor, te damos gracias por tu lealtad y por tu amor. También con el testimonio de fe de Leonardo, que sin duda es un testimonio muy grande. También la acción de gracias es una alabanza a Dios, es un reconocimiento de su grandeza, de su poder y de su bondad para con nosotros. Hay un himno en la liturgia de las horas que dice: no basta con dar las gracias sin dar lo que las merece. En este caso, Leonardo da las gracias, pero da lo que las merece. Es decir, da gloria a Dios en todo momento, y es un gran testimonio el que él nos comparte, y también los hermanos que comparten su fe en esta cadena de amor.
0: Muchísimas gracias, Padre. Y bueno, pues justamente en este momento quisiéramos también compartir un poquito al respecto de el evangelio que el día de hoy nos presenta el Señor. Hay muchas enseñanzas el día de hoy, Padre. No sé si quiera mencionar alguna para irla compartiendo aquí con el teleauditorio.
1: Claro que sí. El evangelio de hoy es en el evangelio según San Mateo, en el cual nos dice el Señor que la semilla de la palabra de Dios tiene diferentes efectos según cómo la recibamos. Y que también hoy en la mañana de la Santa Misa tuve la oportunidad de compartir la parte final que dice que la semilla en tierra buena produce el 30, el 60 o el 100 por uno. Cualquiera de esas tres. ¿Qué quiere dar a entender el Señor? Que ante la diversidad de nuestros carismas, aunque demos el 30, el 60, todos son importantes.
0: Así es. Y bueno, qué importante es que nosotros dispongamos de ese corazón, de esa tierra fértil para producir esos frutos. Tenemos otra llamada, se trata de Lupita. Lupita, muy buenos días, bienvenida a Cadena de Amor.
6: Muy buenos días.
0: Buenos días, Lupita. Compártenos, por favor, ¿de qué le das gracias al Señor y qué quieres pedirle esta mañana?
6: Quiero darle gracias a Dios por un día más de vida, por mi familia, y pedirle a Dios por la salud de mi nietecito Carlitos Sánchez Lara, y también por mi salud, que he estado enferma con muchos diagnósticos pues delicados, y incluso en estos días ya me dan otros resultados, y pues esperando la misericordia de Dios y rogándole que si es su voluntad me conceda mi salud, poder ya caminar mejor y poder servirle como siempre le he servido. También por la familia Gómez Cigarro y por todos los enfermos, que no hay quien pida por ellos, que no hay quien los atienda. Yo oro a Dios por ellos y ofrezco mis sufrimientos por las personas que tienen enfermedades muy graves, incurables, por las ánimas del purgatorio.
0: ¿Algo más, Lupita? Bueno, te agradecemos muchísimo, Lupita, tu llamada, y el Padre Álvaro está listo para compartirte la palabra del Señor.
1: Del Evangelio según San Juan, capítulo 17, versículos 20 al 21, dice el Señor: Padre, te ruego por ellos, para que sean uno en nosotros y el mundo pueda creer que tú me has enviado. Así también nuestra hermana Lupita, que expresa ante el Señor sus necesidades. El Señor, antes de que usted las expresara, ya desde antes, el Señor, antes de partir de este mundo al Padre, retornar a Él, ya oraba por nosotros. Ya también el Señor ya tenía desde ese momento sus necesidades presentes ante el Padre. Por eso dice: Padre, te ruego por ellos, para que sean uno en nosotros, y el mundo pueda creer que tú me has enviado. ¿Usted tiene esa fe de que el Señor Jesús es el enviado del Padre, quien nos vino a traer el Evangelio, la Buena Nueva?
0: Muchísimas gracias, Padre. Y bueno, ahora queremos que nos acompañen a la capilla de María Visión, en donde el Señor también recibirá todas estas plegarias que han quedado guardadas en nuestro corazón, que no las hemos podido expresar quizá a través de la línea telefónica. Pero hay gente que ha dejado aquí sus mensajes a través del WhatsApp, así es de que acompáñenos, por favor, porque ahí Vamos a pedir por cada uno de ellos y en este momento también pida por sus necesidades. Pedimos por Margarita Huerta de la Ciudad de México, por Celia Ornelas de Guadalajara, por María Lucina Rodríguez y familia, por Raúl Carrillo de Zapopan, por Emilio Antonio Romero, por Verónica Valderas Hernández de Texas, por Arturo Aldana y familia de Dallas, por Felipe de Jesús Ruiz y familia de Seattle, Washington, por Consuelo González y María Campos, por Noemí Tello de Guadalajara, por la familia Carrillo Ornelas y Carrillo Vázquez de Zapopan, por Miriam Alaniz de Guanajuato, por Gustavo Mendoza y familia de Monterrey, por Luis Gómez, por Verónica Luna y familia Laguna Martínez, por Rosa Álvarez de Querétaro y por cada una de las peticiones que en este momento seguramente estarán en su corazón. Las elevamos a ti, Señor, para que las escuches y puedas llevarlas a tu corazón. Tarde o temprano sabemos que responderás porque también tenemos la fe de que nos escuchas. Y bajo este momento de oración en el que cada uno de nosotros ponemos la súplica al Señor, vayamos a la consagración de los Inmaculados Corazones de Jesús y María.
7: Oración de consagración a los corazones de Jesús y María. Santísimos corazones de Jesús y María, unidos en el amor perfecto, como nos miráis con misericordia y cariño, consagramos nuestros corazones, nuestras vidas y nuestras familias a vosotros. Que nuestro hogar sea lleno de gozo. Que el afecto sincero, la paciencia, la tolerancia y el respeto mutuo sean dados libremente a todos. Que nuestras oraciones incluyan las necesidades de los otros, no solamente las nuestras. Sagrados corazones de Jesús y María, escuchad nuestra oración. Amén.
0: Y bueno, antes de despedir este programa, nosotros queremos hacerle una pregunta muy específica al Padre Álvaro, aprovechando su presencia. En el Evangelio escuchamos que el sembrador es Dios, que viene justamente a sembrar.

0: su palabra en los corazones de cada uno de nosotros. Sin embargo, las semillas caen durante el camino, otras caen en piedra y otras en algún terreno pedregoso. Pero la gran pregunta sería para el padre Álvaro, ¿cómo tener un corazón dispuesto, fértil, para recibir la palabra y dar fruto?
1: Ese corazón dispuesto, hermanos, Pablo, todos, está precisamente desde ese acercamiento a la palabra de Dios y tratar de conocerla lo más profundamente posible, que esté a nuestro alcance esa posibilidad, porque entre mejor la conozcamos, es como realmente puede dar un mayor fruto, ¿verdad? Más efectiva puede ser o efectivo ese proceso de germinar en nosotros. Y les invito y me invito, hermanos, a seguir profundizando en la palabra de vida eterna que el Señor nos da la oportunidad de escuchar todos los días.
0: Y aparte de escucharla, Padre, yo creo que sería bueno que nos acercáramos más justamente a la Sagrada Eucaristía, porque a veces sentimos que nada más el domingo hay misa y en realidad somos una tierra muy afortunada. Tenemos sacerdotes muy cercanos, todos los días tenemos Sagrada Eucaristía. Entonces, bueno, pues también acercarnos a ella.
1: Exactamente, hermanos. Al contrario de personas que piensan que es perder el tiempo, es ganar. Y quienes lo hacen de continuo entre semana, se dan cuenta de que esa semilla va germinando y va dando fruto en esas personas que son asiduas a la Eucaristía.
0: Muy bien. Padre, muchísimas gracias. Nosotros ahora sí nos despedimos, no sin antes pedirle al Padre Álvaro que nos dé su bendición.
1: Esta bendición, hermanos, para todos ustedes y para todas sus familias. El Señor esté con ustedes.
0: Y con tu espíritu.
1: La bendición de Dios Todopoderoso, Padre, Hijo y Espíritu Santo, descienda sobre ustedes, les acompañe siempre. Amén. Amén.
0: Y nosotros nos despedimos, no sin antes agradecerles muchísimo el favor de su atención, y nos vemos en la próxima emisión de su programa Cadena de Amor. Hasta la próxima.

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1: De la mano de Jesús y de María en la tormenta, comenzamos con esta lectura del Evangelio según San Juan, en el capítulo 1, desde el versículo 3. Por ella se hizo todo, y nada llegó a ser sin ella. Lo que fue hecho tenía vida en ella, y para los hombres la vida era luz. La luz brilla en las tinieblas, y las tinieblas no la recibieron. Vino un hombre enviado por Dios, que se llamaba Juan. Vino para dar testimonio como testigo de la luz, para que todos creyeran por él. Aunque no fuera él la luz, le tocaba dar testimonio de la luz. Ella era la luz verdadera, la luz que ilumina a todo hombre y llegaba al mundo. Ya estaba en el mundo, este mundo que se hizo por ella o por él, este mundo que no lo recibió. Vino a su propia casa y los suyos no lo recibieron. Pero a todos los que lo recibieron les dio capacidad para ser hijos de Dios, al creer en su nombre. Han nacido no de sangre alguna, ni por ley de la carne, ni por voluntad de hombre, sino que han nacido de Dios. Y la palabra se hizo carne, puso su tienda entre nosotros, y hemos visto su gloria, la gloria que recibe del Padre, el Hijo único. En él todo era don amoroso y verdad. Juan dio testimonio de él. Dijo muy fuerte: de él yo hablaba al decir, el que ha venido detrás de mí ya está delante de mí, porque era antes que yo. De su plenitud hemos recibido todos, y cada don amoroso preparaba otro. Por medio de Moisés hemos recibido la ley, pero la verdad y el don amoroso nos llegó por medio de Jesucristo. Nadie ha visto a Dios jamás, pero Dios Hijo único nos lo dio a conocer. Él está en el seno del Padre y nos los dio a conocer. Este fue el testimonio de Juan cuando los judíos enviaron sacerdotes y levitas desde Jerusalén para preguntarle: ¿quién eres tú? Juan lo declaró y no ocultó la verdad: yo no soy el Mesías. Le preguntaron: ¿quién eres entonces? Elías contestó: no lo soy. Le dijeron: ¿eres el profeta? Contestó: no. Entonces le dijeron: ¿quién eres entonces? Pues tenemos que llevar una respuesta a los que nos han enviado. ¿Qué dices de ti? Juan contestó: yo soy, como dijo el profeta Isaías, la voz que grita en el desierto: enderecen el camino del Señor. Los enviados eran del grupo de los fariseos y le hicieron otra pregunta: ¿por qué bautizas entonces si no eres el Mesías, ni Elías, ni el profeta? Les contestó Juan: yo bautizo con agua, pero en medio de ustedes hay uno a quien ustedes no conocen, y aunque viene detrás de mí, yo no soy digno de soltarle la correa de su sandalia. Palabra de Dios. Es tan importante este pasaje, por eso lo estaba leyendo lo más que pude en este corto espacio, porque es importante que recordemos el testimonio de Juan el Bautista sobre Jesús, y en la forma que él lo presenta, y la inquietud que tienen los judíos sobre quién es Juan, y por qué ellos van a creer que él puede ser Elías o Moisés o el profeta. ¿Quién es él? ¿No? Están muy intrigados, porque obviamente ven en él una fuerza superior, porque todo el mundo acude a él, a ese río Jordán, a ser bautizados y a arrepentirse y a confesar sus pecados, y esas fuerzas no son humanas. Y los judíos andaban muy preocupados de quién era él, pero no sabían que, como Juan lo anuncia, que ya venía el Mesías, que ya venía Jesús, que él era el precursor. Estas cosas que ya las conocían por las Escrituras, no aceptaron ni concibieron que en la vida de ellos, en el tiempo de ellos, fuera a ocurrir lo que está anunciado por todos los profetas. Ese escepticismo evitó que ellos recibieran al Mesías y

0: lo reconocieran y lo aceptaran. Pero todo esto está escrito y revelado por Dios. Tenía que suceder así. Es un misterio. Hay gente que se preocupa mucho. Ayer, en una conferencia que estaba dando aquí en Medjugorje, en Bosnia y Herzegovina, donde estoy, decía que ¿por qué razón el Señor permite que tantos niños inocentes mueran de hambre o asesinados y los malos triunfan y todas estas preguntas que hay sobre la justicia? Y yo le respondía, mire, si usted observa los apóstoles de Jesús, los 12, se da cuenta que todos murieron mártires, con excepción de San Juan, que San Juan de por sí sufrió demasiado porque a él lo metieron en una paila de aceite hirviendo y cuando lo sacaron salió más joven y los romanos se asustaron tanto que no lo tocaron más y lo encerraron en la cárcel de la isla de Patmos en Grecia, que es donde tiene él nada menos que el éxtasis del Apocalipsis. Por eso nosotros entendemos que por el sentido común humano no hay forma de justificar las cosas, pero por el sentido de Dios todas son perfectas.
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0: En el nombre del Padre, del Hijo y del Espíritu Santo. Amén. Hoy contemplamos los misterios dolorosos. En el primer misterio contemplamos la oración de Jesús en el huerto. Enseguida Jesús salió y fue como de costumbre al Monte de los Olivos, seguido de sus discípulos. Cuando llegaron, les dijo: «Oren para no caer en la tentación». Después se alejó de ellos y, puesto de rodillas, oraba: «Padre, si quieres, aleja de mí este cáliz, pero que no se haga mi voluntad, sino la tuya». Padre nuestro que estás en el cielo, santificado sea tu nombre. Venga a nosotros tu reino, hágase tu voluntad en la tierra como en el cielo.
1: Danos hoy nuestro pan de cada día, perdona nuestras ofensas, como también nosotros perdonamos a los que nos ofenden. No nos dejes caer en la tentación y líbranos del mal. Amén.
0: Dios te salve María, llena eres de gracia, el Señor es contigo. Bendita tú eres entre todas las mujeres y bendita

0: bendito es el fruto de tu vientre, Jesús.
1: Santa María, Madre de Dios, ruega por nosotros pecadores, ahora y en la hora de nuestra muerte. Amén.
0: Dios te salve María, llena eres de gracia, el Señor es contigo. Bendita tú eres entre todas las mujeres, y bendito es el fruto de tu vientre, Jesús.
1: Santa María, Madre de Dios, ruega por nosotros pecadores, ahora y en la hora de nuestra muerte. Amén.
0: Dios te salve María, llena eres de gracia, el Señor es contigo. Bendita tú eres entre todas las mujeres, y bendito es el fruto de tu vientre, Jesús.
1: Santa María, Madre de Dios, ruega por nosotros pecadores, ahora y en la hora de nuestra muerte. Amén.
0: Dios te salve María, llena eres de gracia, el Señor es contigo. Bendita tú eres entre todas las mujeres, y bendito es el fruto de tu vientre, Jesús.
1: Santa María, Madre de Dios, ruega por nosotros pecadores, ahora y en la hora de nuestra muerte. Amén.
0: Dios te salve María, llena eres de gracia, el Señor es contigo. Bendita tú eres entre todas las mujeres, y bendito es el fruto de tu vientre, Jesús.
1: Santa María, Madre de Dios, ruega por nosotros pecadores, ahora y en la hora de nuestra muerte. Amén.
0: Dios te salve María, llena eres de gracia, el Señor es contigo. Bendita tú eres entre todas las mujeres, y bendito es el fruto de tu vientre, Jesús.
1: Santa María, Madre de Dios, ruega por nosotros pecadores, ahora y en la hora de nuestra muerte. Amén.
0: Dios te salve María, llena eres de gracia, el Señor es contigo. Bendita tú eres entre todas las mujeres, y bendito es el fruto de tu vientre, Jesús.
1: Santa María, Madre de Dios, ruega por nosotros pecadores, ahora y en la hora de nuestra muerte. Amén.
0: Dios te salve María, llena eres de gracia, el Señor es contigo. Bendita tú eres entre todas las mujeres, y bendito es el fruto de tu vientre, Jesús.
1: Santa María, Madre de Dios, ruega por nosotros pecadores, ahora y en la hora de nuestra muerte. Amén.
0: Dios te salve María, llena eres de gracia, el Señor es contigo. Bendita tú eres entre todas las mujeres, y bendito es el fruto de tu vientre, Jesús.
1: Santa María, Madre de Dios, ruega por nosotros pecadores, ahora y en la hora de nuestra muerte. Amén.
0: Dios te salve María, llena eres de gracia, el Señor es contigo. Bendita tú eres entre todas las mujeres, y bendito es el fruto de tu vientre, Jesús.
1: Santa María, Madre de Dios, ruega por nosotros pecadores, ahora y en la hora de nuestra muerte. Amén.
0: Gloria al Padre, al Hijo y al Espíritu Santo.
1: Como era en el principio, ahora y siempre, por los siglos de los siglos. Amén.

0: En el segundo misterio contemplamos la flagelación de Jesús. Pilato les dijo: Ya que ustedes tienen la costumbre de que pongan libertad a alguien en ocasión de la Pascua, ¿quieren que suelte al rey de los judíos? Ellos comenzaron a gritar diciendo: A él no, a Barrabás. Pilato, para contentar a la multitud, les puso en libertad a Barrabás y mandó entonces azotar a Jesús. Oremos.
1: Padre nuestro que estás en el cielo, santificado sea tu nombre. Venga a nosotros tu reino y hágase tu voluntad en la tierra como en el cielo.
0: Danos hoy nuestro pan de cada día, perdona nuestras ofensas, como también nosotros perdonamos a los que nos ofenden. No nos dejes caer en la tentación y líbranos del mal. Amén.
1: Dios te salve María, llena eres de gracia, el Señor es contigo, bendita tú eres entre todas las mujeres, y bendito es el fruto de tu vientre, Jesús.
0: Santa María, Madre de Dios, ruega por nosotros pecadores, ahora y en la hora de nuestra muerte. Amén.
1: Dios te salve María, llena eres de gracia, el Señor es contigo, bendita tú eres entre todas las mujeres.

0: mujeres, y bendito es el fruto de tu vientre, Jesús.
1: Santa María, Madre de Dios, ruega por nosotros pecadores, ahora y en la hora de nuestra muerte. Amén.
0: Dios te salve María, llena eres de gracia, el Señor es contigo. Bendita tú eres entre todas las mujeres, y bendito es el fruto de tu vientre, Jesús.
1: Santa María, Madre de Dios, ruega por nosotros pecadores, ahora y en la hora de nuestra muerte. Amén.
0: Dios te salve María, llena eres de gracia, el Señor es contigo. Bendita tú eres entre todas las mujeres, y bendito es el fruto de tu vientre, Jesús.
1: Santa María, Madre de Dios, ruega por nosotros pecadores, ahora y en la hora de nuestra muerte. Amén.
0: Dios te salve María, llena eres de gracia, el Señor es contigo. Bendita tú eres entre todas las mujeres, y bendito es el fruto de tu vientre, Jesús.
1: Santa María, Madre de Dios, ruega por nosotros pecadores, ahora y en la hora de nuestra muerte. Amén.
0: Dios te salve María, llena eres de gracia, el Señor es contigo. Bendita tú eres entre todas las mujeres, y bendito es el fruto de tu vientre, Jesús.
1: Santa María, Madre de Dios, ruega por nosotros pecadores, ahora y en la hora de nuestra muerte. Amén.
0: Dios te salve María, llena eres de gracia, el Señor es contigo. Bendita tú eres entre todas las mujeres, y bendito es el fruto de tu vientre, Jesús.
1: Santa María, Madre de Dios, ruega por nosotros pecadores, ahora y en la hora de nuestra muerte. Amén.
0: Dios te salve María, llena eres de gracia, el Señor es contigo. Bendita tú eres entre todas las mujeres, y bendito es el fruto de tu vientre, Jesús.
1: Santa María, Madre de Dios, ruega por nosotros pecadores, ahora y en la hora de nuestra muerte. Amén.
0: Dios te salve María, llena eres de gracia, el Señor es contigo. Bendita tú eres entre todas las mujeres, y bendito es el fruto de tu vientre, Jesús.
1: Santa María, Madre de Dios, ruega por nosotros pecadores, ahora y en la hora de nuestra muerte. Amén.
0: Dios te salve María, llena eres de gracia, el Señor es contigo. Bendita tú eres entre todas las mujeres, y bendito es el fruto de tu vientre, Jesús.
1: Gloria, Santa María, Madre de Dios, ruega por nosotros pecadores, ahora y en la hora de nuestra muerte. Amén.
0: Gloria al Padre, al Hijo y al Espíritu Santo.
1: Como era en el principio, ahora y siempre, por los siglos de los siglos. Amén. Amén.

0: En el tercer misterio contemplamos la coronación de espinas. Los soldados tejieron una corona de espinas y se la pusieron sobre la cabeza. Lo revistieron con un manto rojo y acercándose le decían: «Salud, rey de los judíos», y lo abofeteaban. Jesús salió llevando la corona de espinas y el manto rojo. Padre nuestro que estás en el cielo, santificado sea tu nombre. Venga a nosotros tu reino, hágase tu voluntad en la tierra como en el cielo.
1: Danos hoy nuestro pan de cada día, perdona nuestras ofensas, como también nosotros perdonamos a los que nos ofenden. No nos dejes caer en la tentación y líbranos del mal. Amén.
0: Dios te salve María, llena eres de gracia, el Señor es contigo. Bendita tú eres entre todas las mujeres y bendito es el fruto de tu vientre Jesús.
1: Santa María, Madre de Dios, ruega por nosotros pecadores, ahora y en la hora de nuestra muerte. Amén.
0: Dios te salve María, llena eres de gracia, el Señor es contigo. Bendita tú eres entre todas las mujeres y bendito es el fruto de tu vientre Jesús.
1: Santa María, Madre de Dios, ruega por nosotros pecadores, ahora y en la hora de nuestra muerte. Amén.
0: Dios te salve María, llena eres de gracia, el Señor es contigo. Bendita tú eres entre todas las mujeres y bendito es el fruto de tu vientre Jesús.
1: Santa María, Madre de Dios, ruega por nosotros pecadores, ahora y en la hora de nuestra muerte. Amén.
0: Dios te salve María, llena eres de gracia, el Señor es contigo. Bendita tú eres entre todas las mujeres y bendito es el fruto de tu vientre Jesús.
1: Santa María, Madre de Dios, ruega por nosotros pecadores, ahora y en la hora de nuestra muerte. Amén.
0: Dios te salve María, llena eres de gracia, el Señor es contigo. Bendita tú eres entre todas las mujeres y bendito es el fruto de tu vientre Jesús.
1: Santa María, Madre de Dios, ruega por nosotros pecadores, ahora y en la hora de nuestra muerte. Amén.
0: Dios te salve María, llena eres de gracia, el Señor es contigo. Bendita tú eres entre todas las mujeres y bendito es el fruto de tu vientre Jesús.
1: Santa María, Madre de Dios, ruega por nosotros pecadores, ahora y en la hora de nuestra muerte. Amén.
0: Dios te salve María, llena eres de gracia, el Señor es contigo. Bendita tú eres entre todas las mujeres y bendito es el fruto de tu vientre Jesús.
1: Santa María, Madre de Dios, ruega por nosotros pecadores, ahora y en la hora de nuestra muerte. Amén.
0: Dios te salve María, llena eres de gracia, el Señor es contigo. Bendita tú eres entre todas las mujeres y bendito es el fruto de tu vientre Jesús.
1: Santa María, Madre de Dios, ruega por nosotros pecadores, ahora y en la hora de nuestra muerte. Amén.
0: Dios te salve María, llena eres de gracia, el Señor es contigo. Bendita tú eres entre todas las mujeres y bendito es el fruto de tu vientre Jesús.
1: Santa María, Madre de Dios, ruega por nosotros pecadores, ahora y en la hora de nuestra muerte. Amén.
0: Dios te salve María, llena eres de gracia, el Señor es contigo. Bendita tú eres entre todas las mujeres y bendito es el fruto de tu vientre Jesús.
1: Santa María, Madre de Dios, ruega por nosotros pecadores, ahora y en la hora de nuestra muerte. Amén.
0: Gloria al Padre, al Hijo y al Espíritu Santo.
1: Como era en un principio, ahora y siempre, por los siglos de los siglos. Amén.

0: En el cuarto misterio contemplamos a Jesús con la cruz a cuestas, camino al Calvario. Pilato dijo a los judíos: «Aquí tienen a su rey». Ellos vociferaban: que muera, crucifícalo». Pilato les dijo: «¿Voy a crucificar a su rey?». Los sumos sacerdotes respondieron: «No tenemos otro rey que el César». Entonces Pilato se lo entregó para que lo crucifiquen y ellos se lo llevaron. Jesús, cargando sobre sí la cruz, salió de la ciudad para dirigirse al lugar llamado del cráneo, en hebreo, Gólgota. Oremos.
1: Padre nuestro que estás en el cielo, santificado sea tu nombre. Venga a nosotros tu reino y hágase tu voluntad en la tierra como en el cielo.
0: Danos hoy nuestro pan de cada día, perdona nuestras ofensas, como también nosotros perdonamos a los que nos ofenden. No nos dejes caer en la tentación y líbranos del mal. Amén.
1: Dios te salve María, llena eres de gracia, el Señor es contigo, bendita tú eres entre todas las mujeres, y bendito es el fruto de tu vientre, Jesús.
0: Santa María, Madre de Dios, ruega por nosotros pecadores, ahora y en la hora de nuestra muerte. Amén.
1: Dios te salve María, llena eres de gracia, el Señor es contigo, bendita tú eres entre todas las mujeres, y bendito es el fruto de tu vientre, Jesús.
0: Santa María, Madre de Dios, ruega por nosotros pecadores, ahora y en la hora de nuestra muerte. Amén.
1: Dios te salve María, llena eres de gracia, el Señor es contigo, bendita tú eres entre todas las mujeres, y bendito es el fruto de tu vientre, Jesús.
0: Santa María, Madre de Dios, ruega por nosotros pecadores, ahora y en la hora de nuestra muerte. Amén.
1: Dios te salve María, llena eres de gracia, el Señor es contigo, bendita tú eres entre todas las mujeres, y bendito es el fruto de tu vientre, Jesús.
0: Santa María, Madre de Dios, ruega por nosotros pecadores, ahora y en la hora de nuestra muerte. Amén.
1: Dios te salve María, llena eres de gracia, el Señor es contigo, bendita tú eres entre todas las mujeres, y bendito es el fruto de tu vientre, Jesús.
0: Santa María, Madre de Dios, ruega por nosotros pecadores, ahora y en la hora de nuestra muerte. Amén.
1: Dios te salve María, llena eres de gracia, el Señor es contigo, bendita tú eres entre todas las mujeres, y bendito es el fruto de tu vientre, Jesús.
0: Santa María, Madre de Dios, ruega por nosotros pecadores, ahora y en la hora de nuestra muerte. Amén.
1: Dios te salve María, llena eres de gracia, el Señor es contigo, bendita tú eres entre todas las mujeres, y bendito es el fruto de tu vientre, Jesús.
0: Santa María, Madre de Dios, ruega por nosotros pecadores, ahora y en la hora de nuestra muerte. Amén.
1: Dios te salve María, llena eres de gracia, el Señor es contigo, bendita tú eres entre todas las mujeres, y bendito es el fruto de tu vientre, Jesús.
0: Santa María, Madre de Dios, ruega por nosotros pecadores, ahora y en la hora de nuestra muerte. Amén.
1: Dios te salve María, llena eres de gracia, el Señor es contigo, bendita tú eres entre todas las mujeres, y bendito es el fruto de tu vientre, Jesús.
0: Santa María, Madre de Dios, ruega por nosotros pecadores, ahora y en la hora de nuestra muerte. Amén.
1: Dios te salve María, llena eres de gracia, el Señor es contigo, bendita tú eres entre todas las mujeres, y bendito es el fruto de tu vientre, Jesús.
0: Gloria, Santa María, Madre de Dios, ruega por nosotros pecadores, ahora y en la hora de nuestra muerte. Amén.
1: Gloria al Padre, al Hijo y al Espíritu Santo.
0: Como era en el principio, ahora y siempre, por los siglos de los siglos. Amén.
1: Amén.

0: En el quinto misterio contemplamos la crucifixión y muerte de nuestro Señor Jesucristo. Cuando llegaron al lugar llamado del cráneo, lo crucificaron junto con los malhechores, uno a su derecha y el otro a su izquierda. El sol se eclipsó y la oscuridad cubrió toda la tierra hasta las 3 de la tarde. El velo del templo se rasgó por el medio. Jesús con un grito exclamó: «Padre, en tus manos encomiendo mi espíritu», y diciendo esto, expiró. Padre nuestro que estás en el cielo, santificado sea tu nombre. Venga a nosotros tu reino, hágase tu voluntad en la tierra como en el cielo.
1: Danos hoy nuestro pan de cada día, perdona nuestras ofensas, como también nosotros perdonamos a los que nos ofenden. No nos dejes caer en la tentación y líbranos del mal. Amén.
0: Dios te salve María, llena eres de gracia, el Señor es contigo. Bendita tú eres entre todas las mujeres y bendito es el fruto de tu vientre, Jesús.
1: Santa María, Madre de Dios, ruega por nosotros pecadores, ahora y en la hora de nuestra muerte. Amén.
0: Dios te salve María, llena eres de gracia, el Señor es contigo. Bendita tú eres entre todas las mujeres y bendito es el fruto de tu vientre, Jesús.
1: Santa María, Madre de Dios, ruega por nosotros pecadores, ahora y en la hora de nuestra muerte. Amén.
0: Dios te salve María, llena eres de gracia, el Señor es contigo. Bendita tú eres entre todas las mujeres y bendito es el fruto de tu vientre, Jesús.
1: Santa María, Madre de Dios, ruega por nosotros pecadores, ahora y en la hora de nuestra muerte. Amén.
0: Dios te salve María, llena eres de gracia, el Señor es contigo. Bendita tú eres entre todas las mujeres y bendito es el fruto de tu vientre, Jesús.
1: Santa María, Madre de Dios, ruega por nosotros pecadores, ahora y en la hora de nuestra muerte. Amén.
0: Dios te salve María, llena eres de gracia, el Señor es contigo. Bendita tú eres entre todas las mujeres y bendito es el fruto de tu vientre, Jesús.
1: Santa María, Madre de Dios, ruega por nosotros pecadores, ahora y en la hora de nuestra muerte. Amén.
0: Dios te salve María, llena eres de gracia, el Señor es contigo. Bendita tú eres entre todas las mujeres y bendito es el fruto de tu vientre, Jesús.
1: Santa María, Madre de Dios, ruega por nosotros pecadores, ahora y en la hora de nuestra muerte. Amén.
0: Dios te salve María, llena eres de gracia, el Señor es contigo. Bendita tú eres entre todas las mujeres y bendito es el fruto de tu vientre, Jesús.
1: Santa María, Madre de Dios, ruega por nosotros pecadores, ahora y en la hora de nuestra muerte. Amén.
0: Dios te salve María, llena eres de gracia, el Señor es contigo. Bendita tú eres entre todas las mujeres y bendito es el fruto de tu vientre, Jesús.
1: Santa María, Madre de Dios, ruega por nosotros pecadores, ahora y en la hora de nuestra muerte. Amén.
0: Dios te salve María, llena eres de gracia, el Señor es contigo. Bendita tú eres entre todas las mujeres y bendito es el fruto de tu vientre, Jesús.
1: Santa María, Madre de Dios, ruega por nosotros pecadores, ahora y en la hora de nuestra muerte. Amén.
0: Dios te salve María, llena eres de gracia, el Señor es contigo. Bendita tú eres entre todas las mujeres y bendito es el fruto de tu vientre, Jesús.
1: Santa María, Madre de Dios, ruega por nosotros pecadores, ahora y en la hora de nuestra muerte. Amén.
0: Gloria al Padre, al Hijo y al Espíritu Santo.
1: Como era en un principio, ahora y siempre, por los siglos de los siglos. Amén.

0: Rezamos por el Papa, por la Iglesia, por las almas del purgatorio y por las vocaciones sacerdotales y religiosas. Padre nuestro que estás en el cielo, santificado sea tu nombre. Venga a nosotros tu reino, hágase tu voluntad en la tierra como en el cielo.
1: Danos hoy nuestro pan de cada día, perdona nuestras ofensas, como también nosotros perdonamos a los que nos ofenden. No nos dejes caer en la tentación y líbranos del mal. Amén.
0: Dios te salve María, llena eres de gracia, el Señor es contigo. Bendita tú eres entre todas las mujeres y bendito es el fruto de tu vientre, Jesús.
1: Santa María, Madre de Dios, ruega por nosotros pecadores, ahora y en la hora de nuestra muerte. Amén.
0: Dios te salve María, llena eres de gracia, el Señor es contigo. Bendita tú eres entre todas las mujeres y bendito es el fruto de tu vientre, Jesús.
1: Santa María, Madre de Dios, ruega por nosotros pecadores, ahora y en la hora de nuestra muerte. Amén.
0: Dios te salve María, llena eres de gracia, el Señor es contigo. Bendita tú eres entre todas las mujeres y bendito es el fruto de tu vientre, Jesús.
1: Santa María, Madre de Dios, ruega por nosotros pecadores, ahora y en la hora de nuestra muerte. Amén.
0: Gloria al Padre, al Hijo y al Espíritu Santo.
1: Como era en un principio, ahora y siempre, por los siglos de los siglos. Amén.
0: Bendita sea tu pureza y eternamente lo sea, pues todo un Dios se recrea en tan graciosa belleza. A ti, celestial princesa, Virgen Sagrada María, yo te ofrezco en este día alma, vida y corazón. Mírame con compasión, no me dejes, Madre mía. En el nombre del Padre, del Hijo y del Espíritu Santo. Amén.
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Queridos amigos, reciban hoy siempre la paz y la alegría de Jesús y de María. Hoy, 24 de julio, otro día para deleitarnos en la presencia del Señor, para orar con el corazón, reflexionando sobre un hermoso texto que nos ofrece Ezequiel 16, del 8 al 11. Yo pasé junto a ti y te vi. Era un tiempo, el tiempo del amor. Extendí sobre ti el borde de mi mano y cubrí tu desnudez. Te hice un juramento, hice una alianza contigo y tú fuiste mía. Yo te lavé con agua, limpié la sangre que te cubría y te perfumé con óleo. Te puse un vestido bordado, te calcé con zapatos de cuero fino, te ceñí con una banda de lino y te cubrí con un manto de seda. Te adorné con joyas, puse brazaletes en tus muñecas y un collar en tu cuello. Palabra de Dios. Este pasaje de Ezequiel es una de las páginas más conmovedoras de la Escritura. Dios se presenta como un esposo que pasa junto a una mendiga, la ve vulnerable, golpeada, malherida, y decide cubrirla, lavarla, embellecerla y hacerla su esposa. Es el tiempo del amor, el momento en que el Padre revela que su alianza no es fría ni jurídica, sino profundamente afectiva, tierna y transformadora. La palabra alianza proviene del latín aligare, atar, unir. Dios ata su destino al nuestro, nos hace suyos. El santuario interior que Él crea es precisamente ese espacio donde el hombre, la mujer, puede experimentar que no está abandonado, sino revestido de dignidad. El vestido bordado, las sandalias de cuero fino, el manto de seda, las joyas, son un símbolo de la transformación interior que Dios viene realizando en nosotros. De este modo el alma pasa de la desnudez y la vergüenza a la belleza y la gloria. San Irineo veía en este pasaje la imagen de la iglesia como esposa adornada por Cristo. Pero recordemos que la iglesia no es un edificio, que la iglesia no es solo la jerarquía, por decirle de algún modo, sino que somos todos, todos los bautizados. San Ambrosio decía que el Señor nos cubre con el manto de la gracia, para que no se vea nuestra desnudez, sino su gloria en nosotros. Y es que en nosotros hay tantas manchas, tantas fragilidades. Por eso también recordamos a San Gregorio de Nisa, que interpretaba las joyas como virtudes. Cada brazalete, cada collar, es un don del Espíritu que nos va embelleciendo. En un mundo donde tantas personas se sienten despojadas, sin valor, sin belleza, estas palabras de Dios a través del profeta nos recuerdan que Dios no es que nos tolera, Él nos embellece, no es que nos soporta, nos aguanta, Él nos lava con agua, símbolo del bautismo y de la purificación interior. Él nos perfuma con el mejor de los perfumes. Ese perfume de la gracia no lo encontrás en ningún free shop ni en ninguna perfumería cara, porque es el óleo del Espíritu que nos reviste con una dignidad nueva. Por eso necesitamos todas estas gracias de parte del Padre, quien va sanando nuestra autoestima y nos va liberando de esa necesidad obsesiva de ser reconocidos, tenido en cuenta. La fe también nos recuerda que la verdadera identidad nace de sabernos amados por Dios
adornados por Él. Por eso, esto es lo que hoy le pedimos al Padre, que con su Espíritu Santo nos dé esta dimensión espiritual de sentirnos amados, valorados, para que Él vaya generando en nuestro corazón y en nuestra mente estados de confianza y de mayor apertura. Hoy tomemos un momento para volver sobre estas palabras del profeta y hacer una oración contemplativa, meditando en este amor esponsal de Dios con cada uno de nosotros. Esto activará en nuestras mentes circuitos de calma y gratitud, de manera tal que el santuario interior se va convirtiendo en un espacio de resiliencia, donde encontrar fuerzas para que vaya disminuyendo en nosotros la ansiedad. Termino la reflexión recordando que el vestido bordado y las joyas de las cuales habla el profeta no son lujo superficial, son signos de que Dios nos devuelve la dignidad perdida. Qué hermosas esas palabras. El tiempo ha llegado. El tiempo del amor es hoy. Cada vez que dejamos que Él nos lave, nos cubra y nos embellezca, nuestro corazón se va transformando y el Padre nos reviste con su gracia para que podamos ayudar a tantos hermanos que se sienten frágiles e indefensos. Oremos. Señor, esposo fiel, tú me viste en mi desnudez y me cubriste con tu amor. Lava mis heridas, perfúmame con tu espíritu, revísteme con tu gracia. Haz de mi corazón un santuario donde siempre pueda recordar que soy tuyo y que tu amor me embellece. Amén, amén, amén. Querido hermano, querida hermana, te invito a que hoy compartas en el chat qué es la palabra o la frase que más llega a tu corazón de lo que Dios dice a través del profeta Jeremías. Para mí, en lo personal, cuando dice, es tu tiempo, el tiempo del amor. Es hoy, es este momento. Recibe ahora la bendición de Dios que te da una nueva efusión de su amor con su ternura. El Señor está contigo. Te bendice Dios, que es Padre, Hijo y Espíritu Santo. Amén. Hasta mañana, si Dios quiere.

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0: Beato Juan Soret, ruega por nosotros. ¿Qué tal, familia de María Visión? Nuevamente bienvenidos a este bonito programa de Bienhechores. Es para mí un gran gusto y un gran honor estar con cada uno de ustedes. Mi nombre es Luis Fernando Morán y el día de hoy no me encuentro solo, me acompaña una gran compañera, la madre Adriana. Muy buenos días, madre.
1: Buenos días, Luis. Estoy muy contenta de poder estar aquí y compartir con todos nuestros hermanos bienhechores.
0: Claro que sí, madre. Y el día de hoy, para iniciar este bonito programa, encomendamos las necesidades y oramos por Evangelina Garduño Barrera, Ninfa Vargas Ocampo, Juan Armando Pérez Castro, Martina Martínez de la Rosa, Marta Guadalupe Figueroa Pulido, Rubén Valdés Cerrato, Gerardo Navarro Tafoya, María Ana Alberto Esquivel, familia Acosta González y María del Refugio Cuellar Torres.
1: Hoy especialmente pedimos por cada uno de ustedes, vamos a poner sus intenciones en las manos de María Santísima y nos vamos a poner en la presencia de nuestro Señor, en nombre del Padre, del Hijo y del Espíritu Santo. Amén. Virgen María de Guadalupe, Madre de Jesús y Madre nuestra, hoy te invocamos como la Virgen del servicio y de la pronta ayuda. Así como estuviste atenta a las necesidades en las bodas de Caná, te pedimos que mires con compasión nuestras necesidades y las de todos tus hijos. Enséñanos a ser servidores diligentes y generosos, siempre dispuestos a ayudar a los demás sin esperar nada a cambio. Danos un corazón sensible a las necesidades ajenas y la fortaleza para actuar con prontitud y eficacia. Intercede por nosotros ante tu Hijo para que, como en Caná, Él transforme nuestras dificultades en bendiciones y nuestra escasez en abundancia. Que aprendamos de tu ejemplo a confiar en el poder y la misericordia de Dios y a vivir nuestra fe a través del servicio amoroso. Amén. En nombre del Padre, y del Hijo, y del Espíritu Santo. Amén. Amén.
0: Muchísimas gracias, madre, por esta bonita oración. ¿Y qué le parece, madre, como ya es costumbre, pues conocer más sobre nuestros santos y ahora sobre nuestro Beato? ¿Qué nos puede comentar el día de hoy del Beato que celebramos?
1: Claro que sí. Él fue un destacado fraile carmelita que se desempeñó por un papel fundamental en la historia de su orden durante el siglo XV. Como prior general, se le reconoce principalmente por haber reformado la vida de la orden y de manera especial por haber promovido y establecido la rama femenina de las carmelitas, las monjas de la antigua observancia. Su labor no fue solo administrativa, sino profundamente espiritual. Buscaba que cada fraile y monja recuperara el fervor original del Monte Carmelo,

0: centrado en la oración y la fraternidad. Su vida nos enseña el valor de la reforma y la fidelidad al carisma. Juan Soret nos recuerda que a veces es necesario detenerse, evaluar nuestro camino y volver a lo esencial cuando el cansancio o la rutina amenazan con apagar nuestro espíritu inicial. Su testimonio nos recuerda que la conversión comienza en lo cotidiano, al asumir la responsabilidad de mejorar nuestro entorno, al ser promotores de vocaciones y buenos ejemplos para quienes nos rodean y al mantener la disciplina y el orden en nuestras responsabilidades para que la vida espiritual pueda florecer. ¿Y cómo podemos imitarlo hoy? Pues así como Soret ayuda a otros a encontrar su camino, pues hoy podemos intentar animar a alguien que se sienta desmotivado en su trabajo o en su vocación. También dedicar un momento a observar nuestra propia regla de vida, si hay hábitos o actitudes que necesitamos ajustar para vivir con coherencia y paz. Y también podemos dedicar unos minutos a orar por las comunidades religiosas y por todos aquellos que tienen responsabilidades de liderazgo. Así que hoy especialmente a San Beato Juan Soret le pedimos que interceda por nosotros.
1: Muchísimas gracias, Madre, por compartirnos esta bonita biografía de este beato, ¿verdad?
0: Sí,
1: y,
0: sí.
1: Queridos hermanos, pues como lo dice la Madre Adriana, pues yo los quiero invitar a que oremos por las vocaciones sacerdotales. Y si ustedes conocen de un muchacho que tiene la inquietud al seminario, pues motivarlo. Y si ya conocen a alguien que ya está en el seminario, pues no, igualmente motivarlo, ¿verdad, Madre?
0: Sí, orar por él.
1: Y también revisar, hacer una pausa espiritual para revisarnos a nosotros mismos. Si en algo estamos fallando, si en algo vamos mal, pues hay que revisarnos. No hay que fijarnos en los demás. Ya lo dice el Santo Evangelio. No veas la paja de tu hermano cuando tú tienes una viga en tu ojo, ¿verdad, Madre?
0: Sí, sí. Ay, sobre todo yo también pienso que orar mucho por las vocaciones, porque eso los fortalece. Y cuando la persona está en dificultades, pues saca la fuerza del espíritu, porque a veces uno no conoce y podemos llegar a muchas almas consagradas por medio de nuestra oración.
1: Así es, Madre. ¿Y qué le parece si vamos a ver en dónde va esta caravana por la paz y a conocer este bonito testimonio?
0: Vamos a verlo, sí.

Mi nombre es Luis Eduardo Pérez Villegas, soy religioso de la Orden Ministro de los Enfermos, religiosos Camilos. Nos encontramos en la capilla Nuestra Señora de los Huérfanos de Plaza España y asimismo también pues en la ciudad de Bogotá. Como religiosos Camilos estamos fortaleciendo la vida espiritual y emocional de cada uno de sus pacientes y hermanos, manifestando el amor de Cristo como buen samaritano y sobre todo como trabajadores de la salud. Estamos llamados a la conversión, llamados a la paz interior, desde nuestro autoconocimiento y desde nuestra forma de pensar, desde la imagen de San Camilo de Lelis, fundador de nuestra orden. Así como esta llama enciende nuestra vida, la vida espiritual debe encendernos en unidad y en fraternidad, y sobre todo en la paz que debemos tener cada uno de nosotros, porque haciendo la caridad, como decía San Camilo, podemos fomentar la paz en el mundo, y eso es lo que necesitamos, un corazón ardiente como este fuego, y sobre todo lleno de paz y armonía para nuestros hermanos más necesitados.

0: tenemos al padre Luis Eduardo Pérez de la Capilla de Nuestra Señora de los Huérfanos en Bogotá, Colombia, por este bonito testimonio de vida. Y pues lo seguimos invitando, queridos hermanos, a que si ustedes saben que la Caravana por la Paz va a estar en su región, en su colonia, pues los invitamos a que se unan a esta bonita misión que es rezar por la paz, ¿verdad?
1: Sí, la verdad siempre nos ayuda a unirnos a lo que hace nuestra comunidad. Yo creo que casi siempre cuando va a llegar la Antorcha de la Paz a nuestra parroquia lo conocemos. Entonces unirnos a ellas es eso, ¿verdad? Hacer esa manifestación de amor y paz que toda la comunidad quiere para la propia comunidad y para el mundo entero. Así que los invitamos para que siempre se unan a la Antorcha por la Paz y gracias a todos aquellos que la han recibido.
0: Así es. Y bueno, madre, pues llegó el momento de explicarles a nuestros bienhechores cómo pueden ellos donar para que esta misión de María Visión siga. ¿Qué nos puede comentar al respecto, madre?
1: Claro que sí. Recuerden que cualquier donativo es importante y nuestro Señor lo multiplica. Hoy les hablamos específicamente de los depósitos y transferencias. Si se fijan, aquí tenemos el Banco Santander y Banorte. Cada uno tiene una cuenta específica para cada una de las modalidades. Para la cuenta de depósitos está ahí apareciendo en su pantalla de Santander y para la transferencia ahí está la clave interbancaria. Cuando tú eres más, pues, utilizas tu celular es la por medio de la aplicación de tu banco, ahí puedes hacer la transferencia. Es como la forma más sencilla cuando tienes esa posibilidad y se te dan bien la cosa de la tecnología, pero hay otras modalidades, pero hoy especialmente tenemos esas modalidades, depósito y transferencia. El depósito también puedes ir directamente al banco para hacer el depósito en efectivo, nada más tener en cuenta que es a nombre de Tonantili, ¿sí? Te van a preguntar, ¿es a nombre de Tonantili? No va a decir María Visión, porque Tonantili es nuestra asociación civil a donde llegan los recursos, todo lo que ustedes nos regalan.
0: Así es, madre. Sí, sí. Pues ya lo ven, queridos hermanos, pues cada vez hay más facilidades para poder donar a este bonito canal. Sí. Y pues bueno, madre, le mandamos un fuerte saludo, un fuerte abrazo a la ciudad de Trapani, Italia, ¿verdad? Sí, sí. Ya que tenemos ahí también una sede de Trapani. Le mandamos un fuerte saludo y nos preparamos para recibir la Santa Eucaristía con esta bonita oración.
1: Claro que sí. En nombre del Padre, del Hijo y del Espíritu Santo. Amén. Señor, concédenos poder participar con verdadero amor, atención y piedad de esta Eucaristía, que te ofrecemos primero para adorarte y agradecerte todos los beneficios que nos has hecho. Segundo, para pedirte perdón de nuestros pecados y los de todos los hombres. Tercero, para suplicarte las gracias que son necesarias para nuestra vida y para este día en concreto. Hoy especialmente te pedimos por todas las personas que viven en Italia. Concédenos, Señor, asistir a esta misa con los mismos sentimientos de amor y piedad de tu madre al pie de la cruz, con el espíritu y fervor con que la vivieron los santos. Te suplicamos que nos ayudes a prepararnos para recibirte dignamente lo mejor que podamos. Amén. En nombre del Padre, y del Hijo, y del Espíritu Santo. Amén.
0: Muchísimas gracias, hermana, por esta bonita oración. Muchísimas gracias por habernos acompañado en este bonito programa.
1: Muchas gracias a todos ustedes por sus aportaciones y oraciones.
0: Y nosotros los dejamos, queridos hermanos, en la Santa Eucaristía. Que Dios los bendiga siempre. Gracias.

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Hoy, viernes 24 de julio, escuchemos el Santo Evangelio según San Mateo. En aquel tiempo, Jesús dijo a sus discípulos: escuchen ustedes lo que significa la parábola del sembrador. A todo hombre que oye la palabra del reino y no la entiende, le llega el diablo y le arrebata lo sembrado en su corazón. Esto es lo que significan los granos que cayeron a lo largo del camino. Lo sembrado sobre terreno pedregoso significa al que oye la palabra y la acepta inmediatamente con alegría. Pero como es inconstante, no lo deja echar raíces. Y apenas le viene una tribulación o una persecución por causa de la palabra, sucumbe. Lo sembrado entre los espinos representa a aquel que oye la palabra, pero las preocupaciones de la vida y la seducción de las riquezas

intelectualmente que las generaciones anteriores. Lo cual resulta extraño, porque generalmente es al revés. Solíamos ser más inteligentes que nuestros padres y abuelos, porque además de heredar la sabiduría transmitida por ellos, tenemos a nuestro alcance nueva información, por lo que cada generación superaba a la anterior. Sin embargo, a pesar de que la diferencia entre la generación actual y las anteriores es abismal en cuanto a tecnología, sistemas educativos, acceso a la información, etc., el problema es que ahora el exceso de información y la manera de acceder a ella hace que se nos atrofie el cerebro. Estamos condicionándolo a un ciclo interminable de ver y desechar. Si antes tenías que leer un libro de más de 1000 páginas y hacer que tu mente recordara y relacionara los conocimientos de la página 1 con los de la página 1000, y lo aprendido en ese libro te llevara a comprender otros libros y sacar tus propias conclusiones, ahora tenemos las benditas redes sociales, repletas de contenido basura que puedes ver en memes y en videos de unos cuantos segundos, que vas viendo uno tras otro, sin que el siguiente tenga nada que ver con el anterior. Y así deslizas interminablemente, condicionando a tu cerebro a olvidar lo que acaba de aprender para disponerse a ver el siguiente, y así, en una cadena interminable que hace que nos acostumbremos a solo darle golosinas a la mente. Chistes, anuncios, curiosidades, noticias, recetas, frases motivadoras. Y aunque uno que otro dato que podamos aprender ahí resulte útil, nos estamos imponiendo a profundizar, a no quedarnos con nada. ¡Oh, qué gracioso! Siguiente video. ¡Oh, qué interesante! Siguiente video. ¡Oh, sí es cierto! Siguiente video. ¿Qué van a preferir hoy en día las personas? ¿Leer un libro al que tendrán que dedicarle horas por semanas, teniendo que concentrarse, poner a trabajar la imaginación y obligándote a pensar? ¿O sentarte horas a ver videos superficiales que no te demandan esfuerzo y te dan una satisfacción inmediata? ¿Qué van a preferir? ¿Escuchar una obra de música clásica de 15 minutos que hay que comprender para disfrutar? U oír una canción pegajosa y repetitiva que en los primeros 15 segundos ya te dijo el refrán. Incluso, ¿qué preferirán los más católicos? ¿Tomar la Biblia y dedicar una hora a hacer lección divina, meditando la palabra de Dios para llevarla a la oración y de ahí llevarla a la vida? ¿O estar oyendo reflexión tras reflexión de cuantos sacerdotes o predicadores conozcan en las redes, diciendo de todos, oh, qué bonito, sí es cierto, ya, el que sigue? Estamos en el tiempo en que la parábola del sembrador se cumple más que nunca, y en el que la mayoría de las personas estamos siendo como el primer tipo de terreno, ese en el que apenas toca la semilla el suelo, llegan los pájaros y se la comen. El que no entiende la palabra de Dios, porque si es algo que te cuestiona, te incomoda o te aburre, desliza al siguiente. A ese video chistoso que no te aporta nada, pero que no me tengo que esforzar en asimilar. O quizá el mensaje caiga en terreno pedregoso, donde algo que viste te emocionó y lo llevaste en la mente. Pero se pasa la emoción cuando tu mente ya se ocupó en otra cosa. Y ahí quedó cualquier buena intención, solo en eso. La palabra cae en un terreno repleto de espinos, entre tanta información, tantos mensajes, tanto trabajo, tantas imágenes, que al final no queda espacio para profundizar en nada. Sembrar en tierra fértil significa preparar el terreno, quitar piedras, quitar plaga, poner la semilla, esperar meses a que crezca, mientras se cuida, se riega, se abona, se poda, para así obtener un fruto deseado. ¿Tu fe ha sido de procesos? ¿De dar continuidad a lo que recibes? ¿O es un mero entretenimiento religioso? ¿Engolosinarte con verdades muy bonitas, pero que al rato vas a olvidar y nunca llevar a tu vida? Si yo te comparto el mensaje por las redes, es porque sé que ahí es donde te encuentro. Pero la intención no es que te quedes en las redes. Hago esto con la esperanza de que esta palabra
la conserves en tu corazón

0: la profundices en tu propia reflexión y esto te lleve a tomar decisiones que influyan en tu vida. A mí me toca ser el sembrador, a ti el tipo de terreno que vas a ser. Que tengas un día lleno de bendiciones.
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El Señor ha cargado nuestros sufrimientos, ha soportado nuestros dolores. Hermanos, estar con el Señor nos llevará a gozar de grandes bendiciones. En Él está puesta nuestra confianza y hacia Él debemos aspirar nuestra vida. Por tanto, celebremos el santo sacrificio de la Eucaristía desde la Capilla Jesucristo Rey de la Paz en Zapopan, Jalisco, México. Hoy, viernes 24 de julio de 2026, décima sexta semana de tiempo ordinario. Memoria de San Charbel MacLuf, presbítero. Tiempo de gracia y conversión por el triunfo del Inmaculado Corazón de María y el reinado de Cristo. Aquellos que entienden la palabra de Dios, su vida no puede ser igual, porque han pasado ya por el proceso de la lectura, la meditación, y ahora su vida los lleva a la práctica del mensaje de salvación, donde unidos a la contemplación de los misterios divinos, dejan que Dios actúe en sus vidas. El Espíritu Santo es el gran maestro espiritual. Él nos esclarece el mensaje de Dios y nos conduce a su realización. Nadie puede decir Señor, Señor, si no es por el impulso y gracia del Espíritu Santo, como nadie puede adentrarse a la palabra de Dios sin inspiración divina. De ahí que toda la Sagrada Escritura es inspirada por Dios. Es útil para enseñar, para corregir, para instruir en la justicia, en la verdad, el amor y el perdón. Damos nuestro agradecimiento al sacerdote Juan Antonio Guerra Lule, de la Parroquia Purificación de María Zapopan, quien preside nuestra Eucaristía. Esta celebración la ofrecemos por nuestros bienhechores, vivos, enfermos y difuntos, por el personal de María Visión, por quienes nos ven a través de esta bendita señal y por ustedes que nos acompañan en esta capilla. También pedimos por la salud de Leobardo González Padilla, Carmen Jiménez Delgadillo, Daniel Salcido, Jazmín Guadalupe Ruelas Herrera, Juan Herrera, María Eugenia Apolinar, Aide Medina Ayala, Adrián Herrera, Araceli Isabel Rosas Pérez, Areli Cid de León Ortiz, Carolina Areli Enríquez, Ezequiel Cardoso Beltrán, Ana Medrano, Ofelia Bañuelos, Mateo Morones, Imelda Bañuelos Medina, Teresa de Jesús Cadenas, Claudia Muñoz, Sergio Villarreal Rábago, María Refugio Madero López, Livia Delgado Villín, Consuelo Reyes, Rafael Linares Sandoval, María Teresa de Jesús González, Lisbeth Diz, familia Cruz García, Joaquín García Álvarez, Evaristo García Ortiz, familia Gómez Garín, Enrique Alvarado Topete y Raúl Reyes Mesa. Pedimos por las necesidades de la familia de María Visión y de las familias Sandoval Jiménez, Martín del Campo Márquez, Domitila Márquez, José Mel Ceja González, familia Fajardo Nava, familia Fajardo Collazo, familia Gaona Fajardo, Carmita López y Dini López, familias Valladolid Padilla, Padilla Segovia, Segovia Rodríguez, Padilla Velázquez, Blanca Estela Jasso, familia Jiménez Hernández, Juan Carlos Hernández, Carlos Hugo Ríos Godoy, Josué Pérez Esparza, Susana Curiel González, Miguel Guzmán, familia Martínez Plasencia y Gutiérrez Chávez, Carmen Abundia y familia, familias Maldonado Uribe, Villarreal Velarde, Cepeda Muñoz, Muñoz Cadenas, Cepeda González, Nayib de Colombia, Mercedes Alemán, Víctor Gustavo Maciel y familia, Margarita Sánchez y familia, Luisa y Pilar Aguilar Llano, Juanita Fuentes y familia, Melanie y Nicole Martínez,
Carolina Mercado y familia, Guillermo Bermejo y Rebeca Sánchez, y por la paz de México. Por los cumpleaños de Cristina Medina Miranda, Margarita Lizama Valencia, Cristina Puga, María del Carmen Padilla, Aurora Franco, Cristina Gómez Maciel, Natalia Núñez, Emma Page, 46 años de matrimonio de José Salomón Méndez y María Luisa Zarco Cartés, Socorro Nava, Joaquín Gutiérrez. Por los difuntos, Cristina Teresa Salas Delgado, Rebeca Rubalcaba Vázquez, Lucía Rubalcaba Vázquez, Francisco Rubalcaba Chávez, Miguel Delgado Puente, Juan José Delgado Puente, Concepción Hermosillo, Humberto Sánchez, Ana Soto, Guadalupe Silva, Manuel Sandoval Miramontes, Salvador Sandoval Ocegueda, Corina Medina García, Reinaldo Torres, Margarita Arteaga, Reina y Esther Torres, Guadalupe Eduviges Martín Cantillo, Joaquín Martín del Campo, Rosa Cuellar, Lorenzo Márquez, María Ernestina Beltrán Álvarez, Andrés Antonio Loera Martínez, Lorenzo Plasencia, Rubén Sánchez, Sandra Hernández de la Cruz, Elena Bautista, Eusebio de la Cruz Gómez, Ezequiel Sánchez Gómez, José Daniel Barba Contreras, Eudocio Vargas, Pablo Muñoz Gutiérrez, Emigdo Cepeda, Edelia González, María del Carmen Rodríguez, Ana Berta Dietrich, Luis Fernando González, Fernando Arriaga Acosta, María Rodríguez Vázquez, María Teresa Rodríguez y las ánimas del purgatorio. Señor Jesús, envía tu amor y tu gracia a nuestra vida. Nos ponemos de pie.

0: En el nombre del Padre, del Hijo y del Espíritu Santo.
1: Amén.
0: Que la gracia de nuestro Señor Jesucristo, el amor del Padre y la comunión del Espíritu Santo esté con todos ustedes. Buenos días. San Pablo estaba convencido del poder de Dios que se había manifestado en la debilidad de él. Pero estaba tan convencido que a su colaborador Timoteo le dice: no has recibido un espíritu de esclavo, de siervo, de cobardía, sino el Espíritu de Dios que te hace aclamar Abba, Padre. Con ese mismo Espíritu anuncia el don de Dios en su palabra y el don del ministerio que has recibido. ¿Dónde está ese poder de Dios que hemos recibido en el Espíritu Santo? ¿Dónde está? ¿Por qué el cristiano vive acomplejado? ¿Por qué el cristiano no se ha dado cuenta que ha recibido el poder de Dios, el poder de Dios, y que al nombre de Jesús hasta los demonios tiemblan? Los invito a que pidamos perdón, primeramente tal vez porque no lo sabíamos, o conociéndolo, lo ignoramos. Apiádate, Señor, de nosotros,
2: porque hemos pecado contra ti.
0: Muéstranos, Señor, tu misericordia.
2: Y danos tu
0: El Señor Todopoderoso tenga misericordia de nosotros, perdona nuestros pecados y nos lleve a la vida eterna.
3: Amén.

0: Dios bendiga a nuestras familias. Oremos. Dios nuestro, que llamaste al presbítero San Charbel MacLuf al extraordinario combate espiritual del desierto y lo enriqueciste con una piedad admirable, concédenos que, transformados en imitadores de la pasión del Señor, merezcamos ser partícipes de su reino. Por Jesucristo nuestro Señor.
1: Amén.
0: Siéntense, por favor. Arzapa.

0: Pablo Lascano Castro Pérez, Lara Arzapalo, Lara Castro, Ortiz Pérez, García Ortiz, Lupita Robles y familia, Rosa María Cuevas Arellano, su familia, familia Guerra Lule, por el eterno descanso, Reinaldo y Manol Arzapalo Lascano, Cándido Castro, Ignacia Pérez, Pedro y Lupita Nápoles, Norma Castro, Manuel Pérez, Julia y Juan Mendoza, Cándido Castro Pérez, Saturnino Ortiz, José García, mi padre Conrado Guerra. Dale, Señor, el eterno descanso.
1: Y que luzca para él la eterna luz.
0: Por la gran misericordia de Dios, que descansen en paz.
1: Que así sea.
2: Del libro del profeta Jeremías. Vuélvanse a mí, hijos rebeldes, porque yo soy su dueño. ¿Sí? Porque yo soy su dueño, dice el Señor. Iré tomando conmigo a uno de cada ciudad, a dos de cada familia, y los traeré a Sion. Les daré pastores según mi corazón, que los apacienten con sabiduría y prudencia. Después, cuando ustedes se hayan multiplicado y hayan prosperado en el país, palabra del Señor, ya no habrá necesidad de invocar el arca de la alianza del Señor, pues ya no pensarán en ella, ni se acordarán de ella, ni le echarán de menos, ni se les ocurrirá hacer otra. En aquel tiempo llamarán a Jerusalén el trono del Señor. Acudirán a ella todos los pueblos en el nombre del Señor, y ya no seguirán la maldad de su corazón obstinado. Palabra de Dios.
3: Sí.

0: Escuchen, pueblos, la palabra del Señor y anúncienla aún en las islas más remotas. El que dispersó a Israel lo reunirá y lo cuidará como el pastor a su rebaño.
1: El Señor es nuestro pastor.
0: Porque el Señor redimió a Jacob y lo rescató de las manos del poderoso. Ellos vendrán para aclamarlo al monte Sion y correrán hacia los bienes del Señor.

Entonces se alegrarán las jóvenes danzando, se sentirán felices jóvenes y viejos, porque yo convertiré su tristeza en alegría y los llenaré de gozo y aliviaré sus penas.

0: Señor esté con ustedes.
1: Y con su espíritu.
0: Proclamación del Santo Evangelio según San Mateo.
1: Gloria a ti,
0: Señor. En aquel tiempo Jesús dijo a sus discípulos: escuchen ustedes lo que significa la parábola del sembrador. A todo hombre que oye la palabra del reino y no la entiende, le llega el diablo y le arrebata lo sembrado en su corazón. Esto es lo que significan los granos que cayeron a lo largo del camino. Lo sembrado sobre terreno pedregoso significa al que oye la palabra y la acepta inmediatamente con alegría, pero como es inconstante, no la deja echar raíces y apenas le viene una tribulación o una persecución por causa de la palabra, sucumbe. Lo sembrado entre los espinos representa aquel que oye la palabra, pero las preocupaciones de la vida y la seducción de las riquezas la sofocan y queda sin fruto. En cambio, lo sembrado en tierra buena representa a quienes oyen la palabra, la entienden y dan fruto. Unos el 100 por 1, otros el 60 y otros el 30. Palabra del Señor.
1: Gloria a ti,
0: evangélica dicta de leantur nostra delicta. Siéntense, por favor. En una ocasión que estuve de misiones en una comunidad muy sencilla, en algunas rancherías, me llamó la atención que en el dintel de la puerta, dentro de casa, había unas mazorcas todavía con sus hojas secas colgadas allí. Las mazorcas yo las veía ya todas secas y yo me preguntaba por qué querrán tener ahí las mazorcas secas. Ante la pregunta el Señor me respondió: Padre, ese es el grano que nos va a tocar sembrar, es el que mejor grano pudimos conseguir en la cosecha anterior, porque va a ser la que vamos a sembrar ahora en las aguas. Y yo decía: pero si el grano ya está seco, si el grano ya está, la parte donde se ve hasta hueco, porque no tenía ya agua, no tenía humedad. Y me dice: Padre, si usted supiera el poder que tiene una semilla de eso que usted está viendo, el poder, que basta con que toque la humedad para que germine. Y cuando viene esa palabra, la parábola del sembrador, es esto. ¿Dónde está el poder del hombre? No en la tierra, sino en la semilla. La tierra, si no se le siembra nada, es muy rica en minerales, etcétera, pero no tiene poder de germinar por sí sola. La creación no tiene poder de haber aparecido. La materia no se crea ni se destruye, solo se transforma. Entonces, ¿quién le dio principio? Ese es el poder de Dios. Y llevado otra vez a nuestra parábola de el sembrador, entendamos, mis hermanos, que que el poder de Dios está en su palabra. No está en ti por ser solo creyente, porque vemos muchos creyentes, pero no escuchamos a Dios. El poder de la palabra es la que hace participar Dios en nosotros su poder. Por lo tanto, el poder no es la tierra que somos nosotros, lo explicó muy bien. El poder es la semilla de Dios. ¿Qué es lo que pasa cuando algún creyente o alguno de nosotros cree que por su investidura, por el título, por el grado de estudio, tiene más poder que el otro? Es el que escucha a Dios. Por eso el poder no está en que aquí se hace lo que yo digo, porque estás hablando de tu debilidad. Cuando el poder, el ser humano lo pone en él mismo, yo soy la ley, yo mando. Cuando el poder en el hombre lo pone en él mismo, se destruye fácilmente, porque no tiene consistencia. Y veamos nuestros gobiernos cómo se están desbaratando, porque el poder no lo han puesto en Dios, sino en ellos mismos. El poder está en la semilla, y la semilla es la palabra de Dios. Cuando alguien ya no escucha a Dios, comienza a destruirse su fe, a disminuir su fe, y por lo tanto el proyecto de Dios ya no se ve. Y creemos que la fuerza está en uno. En resumidas cuentas, es la semilla la que tiene el poder de dar fruto. El fruto en potencia está en la semilla. ¿Qué es lo que pide Dios de nosotros? Nada más que sea una tierra buena, húmeda, es decir, que pueda darle calor a esa semilla. En otras palabras, el que escucha estas palabras mías y las pone en práctica es como aquel, el otra parábola, que construye su casa sobre roca. Son parábolas distintas, porque la semilla en la roca no germina, pero para construir el proyecto de Dios en mí se necesita la roca. Y tanto la roca como la buena tierra y la semilla es Dios. ¿Se dan cuenta entonces, mis hermanos? Aquellos que ponemos nuestra fuerza y confianza en lo que yo sé, lo que yo he aprendido, lo que yo he logrado, lo que yo soy, no. Porque dice el Señor, somos como las flores del campo que hoy somos, y estamos muy esplendorosas esas flores, y el día de mañana se marchitan, se secan y se tiran. El poder no está en mí, o mejor dicho, el poder no soy yo. Dice Jesús el día de hoy, es el que escucha la palabra de Dios, la entiende y la recibe. entonces dará fruto. ¿Ustedes creen que el sembrador va a estar feliz de que su semilla caiga en el camino entre piedras o abrojos? No. Sin embargo, el sembrador sabe que mientras está sembrando, se va a encontrar con todo ello. ¿Qué necesita Dios de nosotros? ¿Qué necesita Dios de nosotros para dar fruto? Escuchar su palabra. Hay una mujer que escuchó la palabra de Dios como semilla y germinó al Hijo de Dios. Es ella. La palabra la escuchó, dijo sí, y comenzó a germinar. Ella le dio su humedad, le dio esa tierra buena, le dio calor, y es el Hijo de Dios y el Hijo de la Santísima Virgen María. Este es el fruto. Dice el Señor, unos dan el 100, 60 o el 30 o el 5. Pero la intención del sembrador es que demos fruto. De nada sirve que solamente recibamos la semilla y que se pierda. Ya nos dice Jesucristo cuáles son las causas: la indiferencia, la falta de perseverancia, los problemas de cada día, las ambiciones, las apetencias. Todas estas cosas hacen infructuosos las de la semilla. Preparémonos. Yo estoy seguro que la tierra de ustedes está preparada, pero hace falta escuchar la palabra, entenderla y que germine en nosotros. Nadie que escuchando la palabra de Dios y la entiende sale del recinto sagrado igual. No salimos igual, porque comienza a germinar en nosotros algo nuevo que con el tiempo, regarlo con nuestra propia vida y testimonio y escuchando su palabra, 1, 2, 10 años, comenzaremos a dar frutos. Que nuestros frutos sean para la vida eterna, empezando a construir en nosotros ese almácigo, ese espacio donde Dios pueda sembrar. Dios los bendiga. Que la Santísima Virgen María, modelo de lo que es una tierra buena, porque quiero decirles que la semilla que se sembró en ella, quiero decirte que es la misma semilla que hoy se ha sembrado en ti. Que el Señor San José, Padre nutricio de nuestro Señor Jesucristo, que si bien el niño Dios Jesús no es fruto de la semilla de él, sin embargo, él le dio calor, unidad y fortaleza a esta familia santa. Que aprendamos de ellos para que cada día podamos, escuchando la palabra de Dios, dar frutos. Que así sea.
2: Que así sea.

0: estamos orando para que nuestro sacrificio sea agradable a Dios Padre Todopoderoso.
1: El Señor reciba de tus manos este sacrificio para alabanza y gloria de su nombre, para nuestro bien y de toda su santa Iglesia.
0: Al acercarnos a tu altar, Señor, concédenos aquel gusto por la piedad del que estuvo inflamado el abad San Charbel, para que limpios de corazón y fervorosos en la caridad podamos ofrecerte este sacrificio por Jesucristo nuestro Señor.
2: Amén.
0: El Señor esté con ustedes. Levantemos el corazón.
1: Lo tenemos levantado hacia el Señor.
0: Demos gracias al Señor nuestro Dios.
1: Es justo y necesario.
0: En verdad es justo y necesario darte gracias, Padre Santo, Dios Todopoderoso y Eterno, porque al recordar a los santos que por amor al reino de los cielos se consagraron a Cristo, celebramos tu providencia admirable, que no cesa de llamar al ser humano a la santidad de su primer origen y lo hace participar ya desde ahora de los bienes que gozará en el cielo. Por eso con los ángeles y los santos cantamos.

Santo eres, en verdad, Señor, fuente de toda santidad. Por eso te pedimos que santifiques estos dones con la efusión de tu Espíritu, de manera que sean para nosotros cuerpo y sangre de Jesucristo nuestro Señor, el cual, cuando iba a ser entregado a su pasión voluntariamente aceptada, tomó pan. Dándote gracias, lo partió y lo dio a sus discípulos, diciendo: tomen y coman.

0: Él, porque esto es mi cuerpo que será entregado por ustedes. Credo Domine adjuva. Incredulitatem meam. Del mismo modo, acabada la cena, tomó el cáliz. Y dándote gracias de nuevo, lo pasó a sus discípulos, diciendo: Tomen y beban todos de él, porque este es el cáliz de mi sangre, sangre de la alianza nueva y eterna, que será derramada por ustedes y por muchos para el perdón de los pecados. Hagan esto en conmemoración mía. Dilexit me tradicit, semetipsum prome. Este es el sacramento de nuestra fe. Así pues, Padre, al celebrar el memorial de la muerte, resurrección de tu Hijo, te ofrecemos pan de vida, cáliz de salvación, y te damos gracias porque nos haces dignos de servirte en tu presencia. Te pedimos humildemente que el Espíritu Santo congregue en la unidad a cuantos participamos del cuerpo y de la sangre de Cristo. Acuérdate, Señor, de tu iglesia extendida por toda la tierra. Tu servidor, el Papa León, nuestro arzobispo José Francisco y todos los pastores. Recuerda a tus hijos a quienes llamaste de este mundo a tu presencia. Pidamos por ellos. Ten misericordia de todos nosotros, así con María, la Virgen Madre de Dios, la de su esposo San José, los apóstoles, San Charbel, y a cuantos vivieron en tu amistad a través de los tiempos, merezcamos por tu Hijo Jesucristo compartir la vida eterna y cantar tus alabanzas. Por Cristo, con Él y en Él. A ti, Dios Padre omnipotente, en la unidad del Espíritu Santo, todo honor y toda gloria por los siglos de los siglos.
1: Amén.
0: Fieles a la recomendación del Salvador y siguiendo su divina enseñanza, nos atrevemos a decir: Padre
1: Padre
0: noster
1: nuestro
0: qui
1: que
0: es
1: estás en
0: in
1: los
0: celis,
1: cielos, santificado sea tu nombre,
0: advenia te regnum
1: nosotros tu
0: tuum.
1: reino.
0: Fiat
1: voluntas
0: tua,
1: sicut
0: in cielo
1: come
0: et
1: in
0: in terra.
1: cielo.
0: Danos pane nostro quotidiano da nobis odie. E dimitti nobis de vita nostra, sicut et nos dimittimus de victoribus nostris. E ne nos inducas in tentationem, se libera nos. Libra todos los males y conserva la paz en nuestros días, para que, ayudados por tu misericordia, vivamos siempre libres de pecado y protegidos de toda perturbación, guardando la gloriosa venida de nuestro Salvador Jesucristo.
1: Tuyo es el reino, tuyo el poder y la gloria por siempre.
0: Señor Jesucristo, que dice a tus apóstoles: La paz les dejo, mi paz les doy. No tengas en cuenta nuestros pecados, sino la fe de tu iglesia. Y conforme tu palabra, concédele la paz y la unidad. Tú que vives y reinas por los siglos de los siglos.
1: Amén.
0: Que la paz del Señor esté siempre con ustedes.
1: Y con tu espíritu.
0: En Cristo nos damos un signo de paz.

0: no hemos recibido un espíritu de esclavos ni de siervos. La palabra de Dios es el mismo poder de Dios que nos lleva a proclamar con humildad la grandeza del cual fuimos creados, dar fruto. Este es el fruto bendito de María y del Espíritu Santo. Cordero de Dios que quita el pecado del mundo, dichosos los invitados a la mesa del Señor.
1: Señor, yo no soy digno de que entres en mi casa, pero una palabra tuya bastará para sanarme.
0: Corpus et sanguis Christi custodia de me in vitam eternam.
2: Amén.
3: Amén.

Creo firmemente que estás presente en el Santísimo Sacramento del altar. Te adoro y te amo sobre todas las cosas y deseo ardientemente recibirte en mi alma. Ya que no puedo hacerlo ahora sacramentalmente, ven a lo menos espiritualmente a mi corazón. Como si ya te hubiera recibido, te abrazo y me uno enteramente a ti. No permitas que jamás me separe.

0: Oremos. Por la fuerza de este sacramento que recibimos, renueva, Señor, nuestros corazones para que, a ejemplo de San Charbel Abad, saboreando las cosas de arriba y no las de la tierra, merezcamos estar en la gloria con Cristo, que vive y reina por los siglos de los siglos.
1: Amén.
0: El Señor esté con ustedes.
1: Y con tu espíritu.
0: Los bendiga Dios, que es todopoderoso, Padre, Hijo y Espíritu Santo. Descienda sobre ustedes, su familia, y permanezca siempre.
1: Amén.
0: Vayamos en paz.
1: Demos gracias a Dios.
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0: El ángel del Señor anunció a María.
1: Y concibió por obra del Espíritu Santo.
0: Dios te salve María, llena de gracia, el Señor es contigo. Bendita entre las mujeres y bendito el fruto de tu vientre, Jesús.
1: Santa María, Madre de Dios y Madre nuestra, ruega por nosotros pecadores, ahora y en la hora de nuestra muerte. Amén.
0: He aquí la esclava del Señor.
1: Hágase en mí según tu palabra.
0: Dios te salve María, llena de gracia, el Señor es contigo. Bendita entre las mujeres y bendito el fruto de tu vientre, Jesús.
1: Santa María, Madre de Dios y Madre nuestra, ruega por nosotros, pecadores, ahora y en la hora de nuestra muerte. Amén.
0: Y el Verbo de Dios se hizo hombre
1: y habitó entre nosotros.
0: Dios te salve, María, llena de gracia, el Señor es contigo. Bendita entre las mujeres y bendito el fruto de tu vientre, Jesús.
1: Santa María, Madre de Dios y Madre nuestra, ruega por nosotros pecadores, ahora y en la hora de nuestra muerte. Amén.
0: Gloria al Padre y al Hijo y al Espíritu Santo.
1: Como era en el principio, ahora y siempre, por los siglos de los siglos. Amén.
0: Ángel de Dios, que eres mi custodio, ya que la soberana piedad me ha encomendado a ti, alúmbrame, guárdame, rígeme, gobiérname. Amén.

0: El corazón amoroso de Jesús sacramentado.
1: Padre nuestro que estás en el cielo, santificado sea tu nombre, venga a nosotros tu reino, hágase tu voluntad en la tierra como en el cielo.
0: Danos hoy nuestro pan de cada día, perdona nuestras ofensas, como también nosotros perdonamos a los que nos ofenden. No nos dejes caer en tentación y líbranos del mal.
1: Dios te salve María, llena de gracia, el Señor es contigo. Bendita entre las mujeres y bendito el fruto de tu vientre, Jesús.
0: Santa María, Madre de Dios.

0: cielos y en la tierra, sea por siempre alabado.
1: El corazón amoroso de Jesús sacramentado.
0: Padre nuestro que estás en el cielo, santificado sea tu nombre, venga a nosotros tu reino. Hágase tu voluntad en la tierra como en el cielo.
1: Danos hoy nuestro pan de cada día. Perdona nuestras ofensas, como también nosotros perdonamos a los que nos ofenden. No nos dejes caer en tentación y líbranos del mal.
0: Dios te salve María, llena de gracia, el Señor es contigo. Bendita entre las mujeres y bendito el fruto de tu vientre, Jesús.
1: Santa María, Madre de Dios y Madre nuestra, ruega por nosotros pecadores, ahora y en la hora de nuestra muerte. Amén.
0: Gloria al Padre, al Hijo y al Espíritu Santo.
1: Como era en el principio, ahora y siempre, por los siglos de los siglos.
0: Amén. Alabemos y demos gracias en cada instante y momento
1: al Santísimo y Divinísimo Sacramento.

0: en los cielos y en la tierra, sea por siempre alabado.
1: El corazón amoroso de Jesús sacramentado.
0: Padre nuestro que estás en el cielo, santificado sea tu nombre. Venga a nosotros tu reino, hágase tu voluntad en la tierra como en el cielo.
2: Danos hoy nuestro pan de cada día. Perdona nuestras ofensas, como también nosotros perdonamos a los que nos ofenden. No nos dejes caer en la tentación.
0: Dios te salve, María, llena de gracia, el Señor es contigo. Bendita entre las mujeres y bendito el fruto de tu vientre, Jesús.
1: Santa María, Madre de Dios, Madre nuestra, ruega por nosotros pecadores, ahora y en la hora de nuestra muerte. Amén.
0: Gloria al Padre, al Hijo y al Espíritu Santo.
1: Como era en el principio, ahora y siempre, por los siglos de los siglos.
0: Alabemos y demos gracias en cada instante y momento
1: al Santísimo y Divinísimo Sacramento.

0: Señor, tú conoces todo. Tú sabes que te quiero. En los cielos y en la tierra sea para siempre bendito y alabado el corazón amoroso de Jesús sacramentado. Padre nuestro que estás en el cielo, santificado sea tu nombre. Venga a nosotros tu reino. Hágase tu voluntad en la tierra como en el cielo. Danos hoy nuestro pan de cada día. Perdona nuestras ofensas, como también nosotros perdonamos a los que nos ofenden. No nos dejes caer en la tentación y líbranos de todo mal. Amén. Dios te salve María, llena eres de gracia, el Señor es contigo. Bendita eres entre todas las mujeres y bendito es el fruto de tu vientre, Jesús. Santa María, Madre de Dios y Madre nuestra, ruega, Señora, por nosotros los pecadores, ahora y en la hora de nuestra muerte. Amén. Gloria al Padre, gloria al Hijo y gloria al Espíritu Santo, como era en el principio, ahora y siempre, por los siglos de los siglos. Amén. Me postro, oh Señor Jesús, ante ti, confuso y avergonzado. Reconozco que he sido la causa de tu cruel pasión y de los dolores de María. Mis pecados han sido cruelísimos verdugos que han despedazado tu cuerpo y traspasado el tiernísimo corazón de María. Pero ya los detesto sinceramente y propongo firmemente la enmienda. Y ahora que me postro ante ti, recordando y meditando tu pasión, muerte y resurrección, te suplico me concedas la gracia de traerla siempre grabada en mi alma. Amén. Espíritu Santo de Dios, me entrego a ti en alma y cuerpo, para que tú me consagres como intercesor en favor de la Santa Iglesia y del mundo redimido por Cristo Jesús. Haz que mi alma se pase enteramente al alma de Jesús, mi amado. Escondido con él en Dios, quiero orar y trabajar día y noche por el reino de Dios, por la salvación del mundo y por la santificación de la Iglesia. Enséñame a interceder en tu lenguaje de Dios, el silencio sagrado de contemplación. Ensancha mi corazón y purifícalo de todo egoísmo, para que en él encuentre cabida todas las personas y todas las intenciones que Jesús lleva en su corazón y la Virgen María en el suyo. Haz que mi vida entera, en comunión con Jesús y María y todos los santos, sea una alabanza a Dios, una intercesión incesante en favor de mis hermanos, una Eucaristía integrada en la de Jesús. Amén.
1: Después de haber comido, dice Jesús a Simón Pedro: Simón, hijo de Juan, ¿me amas más que a estos? Le dice él: Sí.

0: Señor, tú sabes que te quiero. Le dice Jesús, apacienta mis corderos. Vuelve a decirle por segunda vez, Simón, hijo de Juan, ¿me amas? Le dice él, sí, Señor, tú sabes que te quiero. Le dice Jesús, apacienta mis ovejas. Le dice por tercera vez, Simón, hijo de Juan, ¿me quieres? Se entristeció Pedro de que le preguntase por tercera vez, ¿me quieres? Y le dijo, Señor, tú lo sabes todo, tú sabes que te quiero. Le dice Jesús, apacienta mis ovejas. En verdad te digo, cuando eras joven, tú mismo te ceñías e ibas a donde querías, pero cuando llegues a viejo, extenderás tus manos y otro te ceñirá y te llevará a donde tú no quieras. Con esto, indicaba la clase de muerte con que iba a glorificar a Dios. Dicho esto, añadió, ven, sígueme. Palabra del Señor.
1: Te alabamos, Señor. Pedro lloró amargamente. Ese entusiasmo de seguir a Jesús se ha convertido en llanto, porque él ha pecado, él ha negado a Jesús. Esa mirada cambia el corazón de Pedro más que antes. El primer cambio es el cambio de nombre y también de vocación. Esta segunda mirada es una mirada que cambia el corazón y es un cambio de conversión al amor. La tercera mirada es la confirmación de la misión, pero en las tres ocasiones la mirada de Jesús pide la manifestación y confirmación del amor de Pedro. ¿Me amas? Apacienta mis ovejas. Las palabras de Jesús a Pedro en el Evangelio nos recuerda algo esencial. Todo ministerio pastoral nace del amor. Ser embajador de Cristo significa, en primer lugar, invitar a todos a un renovado encuentro personal con el Señor Jesús, nuestro encuentro personal con Él. El Evangelio llama a cada cristiano a vivir una vida de honestidad, integridad e interés por el bien común, pero también llama a las comunidades cristianas a crear ambientes de integridad, redes de solidaridad que se extiendan hasta abrazar y transformar la sociedad mediante su testimonio profético. Cristo conoce nuestra debilidad en el amor y así como alguno le entregó nefastamente, otro en cambio se arrepintió y pidió perdón. Y no dudamos que Jesús quería el bien, tanto de Pedro como el de Judas, pero uno supo corresponder al amor de su maestro, levantándose de su caída, y el otro en cambio prefirió ahorcarse en la maldad de su pecado. Pedro, ¿me quieres? ¿Me amas? ¿Me amas de verdad, incluso más que estos? Cristo se lo pregunta tres veces porque quiere escuchar de sus mismos labios que le ama de verdad. Se lo pregunta tres veces porque busca confirmarle en el amor. Seguramente Jesús sabía que Pedro le amaba, pero no es lo mismo saber que alguien nos ama a que nos diga con sus mismos labios, tú sabes que te quiero. El Evangelio nos dice que Pedro se entristeció de que por tercera vez Cristo le hubiera preguntado, ¿me amas? Y no era para más, porque ¿quién de nosotros no se entristecería si escuchamos estas preguntas de aquel que sabemos que nos ama?

0: nos haría pensar que quien nos lo pregunta duda de nuestro amor o que realmente busca que le digamos que le amamos. De igual forma, nos pregunta hoy Cristo a cada uno de nosotros: ¿me amas? ¿Me amas incluso más que tu padre y tu madre, tu esposa y tu esposo? ¿Un amigo o una amiga? ¿Incluso por encima de cualquier objeto material? Y no temamos en responder con un sí sostenido, con un sí que hará de nuestro amor un amor no de sentimientos, sino de un amor fundado en la entrega y donación como el amor de Pedro.
1: Ayúdame a hacer silencio, Señor. Quiero escuchar tu voz. Toma mi mano, guíame al desierto. Que nos encontremos a solas, tú y yo. Necesito contemplar tu rostro. Me hace falta la calidez de tu voz. Caminar juntos, callar para que hables tú. Me pongo en tus manos. Quiero revisar mi vida. Descubrir en qué tengo que cambiar. Afianzar lo que anda bien. Sorprenderme con lo nuevo que me pides. Me tienta creer que te escucho cuando escucho mi voz. Enséñame a discernir. Dame luz para distinguir tu rostro. Llévame al desierto, Señor. Despójame de lo que me ata. Sacude mis certezas y pon a prueba mi amor para empezar de nuevo. Humilde, sencillo, con fuerza y espíritu para vivir fiel a ti. Amén.
0: Reconozco, Señor, que no he puesto resistencia, que he caído con facilidad y he pecado, y aunque sé que tú todo lo conoces de mí, hoy vengo ante ti a reconocer mis culpas, pues necesito pedirte perdón con claridad de conciencia por haber actuado mal no solo de obra, sino también de pensamiento, palabra y omisión.
1: Perdón, Señor, perdón.
0: Perdóname, Señor, por todas las veces que te he fallado, por todas las veces que te he prometido que ya no lo iba a hacer y volví a caer una y otra vez. Perdóname, Padre bueno, por las mentiras que he dicho, por mis malos pensamientos. Perdóname por sentir odio, envidia o rencor, por sentir celos de la bendición ajena y por aquellos deseos profundos que no son dignos de ti.
1: Perdón, Señor, perdón.
0: Te pido perdón, mi Dios y Señor, por todas las personas a las que le he causado dolor o tristeza con mis palabras o con mis actitudes, por aquellas heridas que he provocado en mis familiares, en mis amigos, en mi pareja, con mis hijos. Perdón, Señor, por no ser buen ejemplo para los demás y por ser ocasión de pecado para ellos.
1: Perdón, Señor, perdón.
0: Perdóname, Señor, por haberte decepcionado, por dejar que mi temperamento se salga de control, por caer una y otra vez en los mismos errores. Hoy vengo ante ti para clamar misericordia, porque conozco que tú tienes bondad y tu bondad no tiene límites, porque sé que tú eres el único que puede cambiar mi vida. Muéstrame, Señor, tus caminos.
1: Perdón, Señor, perdón.
0: Perdóname, Señor, si he faltado a tu nombre y a tus mandamientos. Perdóname por todas las ocasiones en las que con mis actos te he expresado que no te amo. Pero quiero decirte ahora con mi oración que te amo con todo mi corazón, que estoy totalmente arrepentido y que quiero cambiar. Dame una oportunidad más para seguirte.
1: Perdón, Señor.

0: Señor, perdón. Te doy gracias, Señor, de todo corazón, pues oíste las palabras de mi boca. Canto para ti en presencia de los ángeles y me postro ante tu templo santo. Doy gracias a tu nombre por tu amor y tu verdad, pues tu palabra ha superado tu renombre. El día en que clamé, me respondiste, y aumentaste la fuerza en mi alma. Te darán gracias, Señor, todos los reyes de la tierra. Cuando oigan las palabras de tu boca, celebrarán los caminos del Señor. Es muy grande la gloria del Señor. Desde arriba, el Señor ve a los humildes, y de lejos distingue al orgulloso. Si en medio de angustias caminaré, tú me harías vivir. Con tu mano paras al enemigo y tu diestra me salva. El Señor lo hará todo por mí. Señor, tu amor perdura para siempre. No abandones la obra de tus manos.
1: Alma de Cristo,
0: santifícame.
1: Cuerpo de Cristo,
0: sálvame.
1: Sangre de Cristo,
0: embriágame.
1: Agua del costado de Cristo,
0: lávame.
1: Pasión de Cristo,
0: confórtame.
1: Oh buen Jesús,
0: óyeme.
1: Dentro de tus llagas,
0: escóndeme.
1: No permitas
0: que me aparte de ti.
1: Del enemigo malo,
0: defiéndeme.
1: En la hora de mi muerte,
0: llámame.
1: Y mándame ir a ti,
0: para que con tus ángeles y santos te alabe y te bendiga por los siglos de los siglos. Amén. Toma, Señor, y recibe toda mi libertad, mi memoria, mi entendimiento y toda mi voluntad, todo mi haber y mi poseer. Tú me lo diste, a ti, Señor, lo torno, todo es tuyo, dispón de ello conforme a tu voluntad. Dame tu amor y tu gracia, que esto me basta. Amén.
1: Ven, Espíritu Santo, sé la alegría de Cristo en mi corazón. Tú habitas en lo más íntimo de mi interior y eres testigo de mi realidad personal. Tú sabes el caos en que a veces me encuentro y la confusión interna que me perturba. Tú conoces mis tristezas, mis angustias, mis depresiones, mis temores, mi sensación horrible de no ser nadie o de no servir para nada. Ayúdame, Espíritu Santo de Dios, a encontrar el sentido a mi vida. Amén.
0: Plegaria universal. A cada petición responderemos.
1: Jesús, Rey de la Paz, escúchanos.
0: Para que el Señor conceda a nuestros pastores y a los demás fieles trabajar cada día con más entusiasmo para que progresen la fraternidad universal y la paz verdadera entre los hombres y los pueblos, roguemos al Señor.
1: Jesús, Rey de la Paz, escúchanos.
0: Para que todos los hombres de buena voluntad unan sus esfuerzos en bien de la justicia y trabajen por alcanzar una paz y una libertad verdaderas entre los pueblos, roguemos al Señor.
1: Jesús, Rey de la Paz, escúchanos.
0: Para que quienes son víctimas de la opresión, la guerra, las injusticias y de todo tipo de incomprensiones encuentren una mano que los ayude, roguemos al Señor.
1: Jesús, Rey de la Paz, escúchanos.
0: Para que nuestra fe cristiana y nuestra caridad evangélica nos impulsen a emplearnos con un esfuerzo cada día más generoso en el servicio de la paz entre los hombres y los pueblos.

0: pueblos, roguemos al Señor.
1: Jesús, Rey de la Paz, escúchanos.
0: Para que la Iglesia, como fiel reflejo de Cristo, aparezca ante los pueblos como símbolo de unidad y de paz, roguemos al Señor.
1: Jesús, Rey de la Paz, escúchanos.
0: Para que los hombres de todas las naciones, razas y pueblos descubran que tienen un único Dios y Padre de todos, dejen de comportarse como enemigos y sepan amarse como hermanos, roguemos al Señor.
1: Jesús, Rey de la Paz, escúchanos.
0: Para que los gobernantes y responsables de las naciones promuevan los derechos humanos de todos los hombres y trabajen en serio por la unidad de la familia humana, roguemos al Señor.
1: Jesús, Rey de la Paz, escúchanos.
0: Para que se alejen de los pueblos las opiniones falsas que engendran enemistades y odios, y sean reconocidos en todo el mundo los derechos de los que son injustamente oprimidos, roguemos al Señor.
1: Jesús, Rey de la Paz, escúchanos.
0: Para que Dios nos conceda a todos ser misericordiosos y compasivos con los que sufren los horrores de las guerras, calumnias y enfermedades, nos incite a trabajar por la paz y el bienestar de los pueblos, roguemos al Señor.
1: Jesús, Rey de la Paz, escúchanos.
0: Para que el Señor, que nos ha concedido los deseos de nuestro corazón, nos conceda también, al final de nuestra vida terrenal, los dones preciosos de su reino eterno, roguemos al Señor.
1: Jesús, Rey de la Paz, escúchanos. Señor, Dios de la Paz, tú que creaste a los hombres para ser herederos de tu gloria, te bendecimos y agradecemos porque nos enviaste a Jesús, tu Hijo muy amado. Tú hiciste de Él, en el ministerio de su Pascua, el realizador de nuestra salvación, la fuente de toda paz, el lazo de toda fraternidad. Te agradecemos por los deseos, esfuerzos y realizaciones que tu espíritu de paz suscitó en nuestros días para sustituir el odio por el amor, la desconfianza por la comprensión, la indiferencia por la solidaridad. Abre todavía más nuestro espíritu y nuestro corazón para las exigencias concretas del amor a todos nuestros hermanos, para que seamos cada vez más artífices de la paz. Acuérdate, oh Padre, de todos los que luchan, sufren y mueren para el nacimiento de un mundo más fraterno, que para los hombres de todas las razas y lenguas venga tu reino de justicia, paz y amor. Amén. Padre nuestro que estás en el cielo, santificado sea tu nombre. Venga a nosotros tu reino y hágase tu voluntad en la tierra como en el cielo.
0: Danos hoy nuestro pan de cada día y perdona nuestras ofensas como también nosotros perdonamos a los que nos ofenden. No nos dejes caer en la tentación y líbranos del mal. Amén.
1: Dios te salve María, llena eres de gracia, el Señor es contigo. Bendita eres entre todas las mujeres y bendito es el fruto de tu vientre, Jesús.
0: Santa María, Madre de Dios, ruega por nosotros los pecadores, ahora y en la hora de nuestra muerte. Amén.
1: Gloria al Padre, gloria al Hijo y gloria al Espíritu Santo.
0: Como era en el principio, ahora y siempre, por los siglos de los siglos. Amén. Mírame, oh mi amado y buen Jesús, postrado ante tu divina presencia, te ruego con el mayor fervor imprimas en mi corazón vivos sentimientos de fe, esperanza y caridad, verdadero dolor de mis pecados y propósito firme de enmendarme, mientras que yo, con todo el amor y con toda la compasión de mi alma, voy considerando tus cinco llagas, teniendo presente aquello que dijo de ti el santo profeta David. Han taladrado sus manos y sus pies, y se pueden contar todos sus huesos. Amén. Padre nuestro que estás en el cielo, santificado sea tu nombre. Venga a nosotros tu reino. Hágase, Señor, tu voluntad, así en la tierra como en el cielo.
1: Danos hoy nuestro pan de cada día y perdona nuestras ofensas, como también nosotros perdonamos a los que nos ofenden. No nos dejes caer en la tentación y líbranos de todo mal. Amén.
0: Dios te salve, María, llena eres de gracia, el Señor es contigo. Bendita tú eres entre todas las mujeres y bendito es el fruto de tu vientre, Jesús.
1: Santa María, Madre de Dios y Madre nuestra, ruega, Señora, por nosotros los pecadores, ahora y en la hora de nuestra muerte. Amén.
0: Gloria al Padre, y al Hijo, y al Espíritu Santo.
1: Como era en el principio, ahora y siempre, por los siglos de los siglos. Amén. Señor Jesús, tú conoces mi tristeza que ahoga mi corazón, y sabes el origen de ella. Hoy me presento ante ti y te pido, Señor, que me ayudes, pues ya no puedo seguir así. Sé que tú me llamas a vivir en paz, con serenidad, gozo y alegría, incluso en medio de las dificultades cotidianas. Por eso, hoy te pido que pongas tus benditas manos en las llagas de mi mente que me hacen tan sensible a los problemas y me liberes de la tendencia a la tristeza, a la melancolía que anida en mí. Hoy te pido que tu gracia vaya restaurando mi historia a fin de no vivir esclavizado por el recuerdo amargo de los acontecimientos dolorosos del pasado. Como ellos han pasado, ya no existen. Te entrego lo que pasé y lo que pasará, las personas amadas, lo vivido y lo sufrido por nosotros. Quiero perdonarme y perdonar, a fin de que tu gozo comience a fluir en mí. Amén. Padre nuestro que estás en el cielo, santificado sea tu nombre. Venga a nosotros tu reino y hágase tu voluntad en la tierra como en el cielo.
0: Danos hoy nuestro pan de cada día y perdona nuestras ofensas como también nosotros perdonamos a los que nos ofenden. No nos dejes caer en la tentación y líbranos del mal. Amén.
1: Dios te salve María, llena eres de gracia, el Señor es contigo, bendita eres entre todas las mujeres y bendito es el fruto de tu vientre, Jesús.
0: Santa María, Madre de Dios, ruega por nosotros los pecadores, ahora y en la hora de nuestra muerte. Amén.
1: Gloria al Padre, gloria al Hijo, y gloria al Espíritu Santo.
0: Como era en el principio, ahora y siempre, por los siglos de los siglos. Amén.
1: En los cielos y en la tierra, sea para siempre bendito y alabado
0: el corazón amoroso de Jesús sacramentado.
1: En los cielos y en la tierra, sea por siempre bendito y alabado
0: el corazón amoroso de Jesús sacramentado.
1: En los cielos y en la tierra, sea por siempre bendito y alabado
0: el corazón amoroso de Jesús sacramentado. Acto de consagración a María Santísima, Madre de Jesucristo, Rey del Universo y Madre Nuestra. María, Madre mía, alcánzame desde tu inmaculado y purísimo corazón la gracia de vivir la pureza y la humildad que el Señor Jesús desea para mí, para poder proclamar contigo la grandeza del Señor. Proclama mi alma.

0: Alma la grandeza del Señor. Se alegra mi espíritu en Dios mi Salvador, porque ha mirado la humillación de su esclava. Desde ahora me felicitarán todas las generaciones, porque el Poderoso ha hecho obras grandes por mí. Su nombre es santo, y su misericordia llega a sus fieles de generación en generación. Él hace proezas con su brazo, dispersa a los soberbios de corazón, derriba del trono a los poderosos y enaltece a los humildes. A los hambrientos los colma de bienes y a los ricos los despide vacíos. Auxilia a Israel su siervo, acordándose de su misericordia, como lo había prometido a nuestros padres en favor de Abraham y su descendencia por siempre. A cada aclamación responderemos:
1: yo me ofrezco enteramente a ti.
0: Porque eres Santa María.
1: Yo me ofrezco enteramente a ti.
0: Porque eres Madre de Dios.
1: Yo me ofrezco enteramente a ti.
0: Porque eres Virgen de las Vírgenes.
1: Yo me ofrezco enteramente a ti.
0: Porque eres Madre de Cristo.
1: Yo me ofrezco enteramente a ti.
0: Porque eres Madre de la Iglesia.
1: Yo me ofrezco enteramente a ti.
0: Porque eres Madre de la Misericordia.
1: Yo me ofrezco enteramente a ti.
0: Porque eres Madre de la Divina Gracia.
1: Yo me ofrezco enteramente a ti.
0: Porque eres Madre de la Esperanza.
1: Yo me ofrezco enteramente a ti.
0: Porque eres Madre Purísima.
1: Yo me ofrezco enteramente a ti.
0: Porque eres Madre Castísima.
1: Yo me ofrezco enteramente a ti.
0: Porque eres Madre Siempre Virgen.
1: Yo me ofrezco enteramente a ti.
0: Porque eres Madre Inmaculada.
1: Yo me ofrezco enteramente a ti.
0: Porque eres Madre Amable.
1: Yo me ofrezco enteramente a ti.
0: Porque eres Madre Admirable.
1: Yo me ofrezco enteramente a ti.
0: Porque eres Madre del Buen Consejo.
1: Yo me ofrezco enteramente a ti.
0: Porque eres Madre del Creador.
1: Yo me ofrezco enteramente a ti.
0: Porque eres Madre del Salvador.
1: Yo me ofrezco enteramente a ti.
0: Porque eres Virgen Prudentísima.
1: Yo me ofrezco enteramente a ti.
0: Porque eres Virgen digna de veneración.
1: Yo me ofrezco enteramente a ti.
0: Porque eres Virgen digna de alabanza.
1: Yo me ofrezco.
0: Porque eres Virgen poderosa.
1: Yo me ofrezco enteramente a ti.
0: Porque eres Virgen clemente.
1: Yo me ofrezco enteramente a ti.
0: Porque eres Virgen fiel.
1: Yo me ofrezco enteramente a ti.
0: Porque eres espejo de justicia.
1: Yo me ofrezco enteramente a ti.
0: Porque eres trono de la sabiduría.
1: Yo me ofrezco enteramente a ti.
0: Porque eres causa de nuestra alegría.
1: Yo me ofrezco enteramente a ti.
0: Porque eres vaso espiritual.
1: Yo me ofrezco enteramente a ti.
0: Porque eres vaso digno de honor.
1: Yo me ofrezco enteramente a ti.
0: Porque eres vaso de insigne devoción.
1: Yo me ofrezco enteramente a ti.
0: Porque eres rosa mística.
1: Yo me ofrezco enteramente a ti.
0: Porque eres torre de David.
1: Yo me ofrezco enteramente a ti.
0: Porque eres torre de marfil.
1: Yo me ofrezco enteramente a ti.
0: Porque eres casa de oro.
1: Yo me ofrezco enteramente a ti.
0: Porque eres arca de la alianza.
1: Yo me ofrezco enteramente a ti.
0: porque eres puerta del cielo.
1: Yo me ofrezco enteramente a ti,
0: porque eres estrella de la mañana.
1: Yo me ofrezco enteramente a ti,
0: porque eres salud de los enfermos.
1: Yo me ofrezco enteramente a ti,
0: porque eres refugio de los pecadores.
1: Yo me ofrezco enteramente a ti,
0: porque eres consuelo de los migrantes.
1: Yo me ofrezco enteramente a ti,
0: porque eres consoladora de los afligidos.
1: Yo me ofrezco enteramente a ti,
0: porque eres auxilio de los cristianos.
1: Yo me ofrezco enteramente a ti,
0: porque eres reina de los ángeles.
1: Yo me ofrezco enteramente a ti,
0: porque eres reina de los patriarcas.
1: Yo me ofrezco enteramente a ti,
0: porque eres reina de los profetas.
1: Yo me ofrezco enteramente a ti,
0: porque eres reina de los apóstoles.
1: Yo me ofrezco enteramente a ti,
0: porque eres reina de los mártires.
1: Yo me ofrezco enteramente a ti,
0: porque eres reina de los confesores.
1: Yo me ofrezco enteramente a ti,
0: porque eres reina de las vírgenes.
1: Yo me ofrezco enteramente a ti,
0: porque eres reina de todos los santos.
1: Yo me ofrezco enteramente a ti,
0: porque eres reina concebida sin pecado original.
1: Yo me ofrezco enteramente a ti,
0: porque eres reina asunta a los cielos.
1: Yo me ofrezco enteramente a ti,
0: porque eres reina del Santísimo Rosario.
1: Yo me ofrezco enteramente a ti.
0: En este día te ofrecemos, y como sabemos que nos escuchas, todas las peticiones que nos hacen llegar a través de esta bendita señal. Y te pedimos,
1: por María de Jesús, Sacro Cortés de Morelia, por las necesidades de José Salomón Méndez Magaña, por la salud de todos los enfermos y por el eterno descanso de todas las ánimas, por Consuelo Reyes Sahagún de Aguascalientes, por las necesidades de la familia Núñez Briceño, Faena Briceño, Álvarez Vicencio, Martínez Macías, por el eterno descanso de Vicencio Flores y por las ánimas benditas del purgatorio, por Francisco Guevara de San Luis Potosí, por las necesidades de Carlos y Kelly Martínez Vázquez, por José Alberto Martínez Guevara, por Maricruz Torres Torres de Nuevo León, por las necesidades de la familia Gallegos Hernández, Gallegos Torres, Carlos Daniel Muñoz, por Jesús Zapata Gutiérrez de Lerdo, Durango, por los migrantes, por las madres solteras, por todos los enfermos, por Marta González Delgado de Monterrey, por las necesidades de ella.
0: Te pedimos por Angélica Hernández de Guanajuato, que pide por las necesidades de la familia Carrillo Jiménez, Galván Hernández, Hernández Bocanegra, Galván Marcilla, Gerardo Nayela, por la salud de Rafael Díaz Pérez y su esposa, por Angélica Hernández y por el eterno descanso de Antonio Hernández, Antonia y Antonia Bocanegra. María del Carmen Serrano de Guerrero pide por las necesidades de la familia Abarca Serrano, Serrano González, Abarca Soberanís, Abarca Borja, García Alvarea, Abarca Serrano, Vallas Rosas, por la salud de Mari Carmen Serrano, Javier Abarca, Gerardo Mayela Hernández y por el eterno descanso de Elena González y David Serrano. Mari Carmen Vega López de Matamoros pide por las necesidades de la familia Marín Vega, Marín colmenero.

0: Marín Cárdenas, Estrada Marín, Tavares Marín, Solano Marín. Por la salud de la familia Torres Castillo, Velázquez Malín, Marín, María Carmona Vega, y por el eterno descanso de José Manuel Marín, José Vega y María López. Rayo Marta Arellano de Zapopan pide por la familia Arellano Godoy y Fernando Becerra. Rayo Marta Arellano, Claudia Xochitl y Jesús Arellano. Por la salud de Carlos Ríos, Hugo Godoy, Carmen Godoy y Fernando Barrera. Y por el eterno descanso de José Jesús Arellano, Concepción Valdivia y Pedro Rábago. Yolanda Plasencia Sánchez de Acatic pide por las necesidades de la familia Plasencia Sánchez, Sánchez Abundis, Lorena Álvarez, Acosta Olivares, Tadeo y Alejandro. Por la salud de Yolanda Plasencia, Daniel Gutiérrez Lara, y por el eterno descanso de María Remedios Sánchez y Guillermo Plasencia. Angélica María Mendoza de Zapopan pide por las necesidades de la familia Solano Mendoza, Cinto López, por todos los que sufren adicciones, por Felipe Cinto, por la salud de Angélica María Mendoza y familia, Elvira López, Orozco, por las ánimas del purgatorio y los agonizantes.
1: Por Denis López de Guanajuato, por las necesidades de la familia Reyes López, por el eterno descanso de Federico. Por Juanita Lanís de Michoacán, por las necesidades de los presos, por la familia Barajas Cruz, por el alcoholismo y por el personal de María Visión, por la salud de José Guadalupe Ábalos Casillas, por todos los enfermos. Por Yadira Garnica Tobar de Michoacán, por las necesidades de Juan Pablo Ángeles Garnica y la familia Garnica Tobar. Por María de Jesús Gómez Ortiz de San Luis Potosí, por las necesidades de la familia Elías Gómez. Por María Lisa Claudio de Veracruz. Por las necesidades de Alejandro Sainz, Elizabeth Pérez, Eva Medina, Lorenzo Carranza, Kevin Juárez, por las vocaciones sacerdotales, por la familia Claudio Casanova, por la salud de María de Jesús Hernández, por Javier Sainz, te pedimos por Esther Muñoz Silva de Guadalajara, por la familia Tapia Muñoz y por todos los sacerdotes, por el señor cura Gerardo y por Modesta López.
0: Señor, escucha nuestras oraciones que con tanta humildad te dedicamos. Amén, amén, amén.
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1: De la mano de Jesús y de María en la tormenta, comenzamos con esta lectura del Evangelio según San Juan, en el capítulo 1, desde el versículo 3. Por ella se hizo todo, y nada llegó a ser sin ella. Lo que fue hecho tenía vida en ella, y para los hombres la vida era luz. La luz brilla en las tinieblas, y las tinieblas no la recibieron. Vino un hombre enviado por Dios, que se llamaba Juan. Vino para dar testimonio como testigo de la luz, para que todos creyeran por él. Aunque no fuera él la luz, le tocaba dar testimonio de la luz. Ella era la luz verdadera, la luz que ilumina a todo hombre y llegaba al mundo. Ya estaba en el mundo, este mundo que se hizo por ella o por él, este mundo que no lo recibió. Vino a su propia casa y los suyos no lo recibieron. Pero a todos los que lo recibieron les dio capacidad para ser hijos de Dios, al creer en su nombre. Han nacido no de sangre alguna, ni por ley de la carne, ni por voluntad de hombre, sino que han nacido de Dios. Y la palabra se hizo carne, puso su tienda entre nosotros, y hemos visto su gloria, la gloria que recibe del Padre, el Hijo único. En él todo era don amoroso y verdad. Juan dio testimonio de él, dijo muy fuerte, de él yo hablaba al decir, el que ha venido detrás de mí, ya está delante de mí, porque era antes que yo. De su plenitud hemos recibido todos y cada don amoroso preparaba otro. Por medio de Moisés hemos recibido la ley, pero la verdad y el don amoroso nos llegó por medio de Jesucristo. Nadie ha visto a Dios jamás, pero Dios Hijo único nos lo dio a conocer. Él está en el seno del Padre y nos los dio a conocer. Este fue el testimonio de Juan cuando los judíos enviaron sacerdotes y levitas desde Jerusalén para preguntarle, ¿quién eres tú? Juan lo declaró y no ocultó la verdad. Yo no soy el Mesías. Le preguntaron, ¿quién eres entonces? Elías contestó, no lo soy. Le dijeron, ¿eres el profeta? Contestó, no. Entonces le dijeron, ¿quién eres entonces? Pues tenemos que llevar una respuesta a los que nos han enviado. ¿Qué dices de ti? Juan contestó, yo soy como dijo el profeta Isaías, la voz que grita en el desierto, enderecen el camino del Señor. Los enviados eran del grupo de los fariseos y le hicieron otra pregunta, ¿por qué bautizas entonces si no eres el Mesías, ni Elías, ni el profeta? Les contestó Juan, yo bautizo con agua, pero en medio de ustedes hay uno a quien ustedes no conocen, y aunque viene detrás de mí, yo no soy digno de soltarle la correa de su sandalia. Palabra de Dios. Es tan importante este pasaje, por eso lo estaba leyendo lo más que pude en este corto espacio, porque es importante que recordemos el testimonio de Juan el Bautista sobre Jesús y en la forma que él lo presenta y la inquietud que tienen los judíos sobre quién es Juan y por qué ellos van a creer que él puede ser Elías o Moisés o el profeta, quién es él, ¿no? Están muy intrigados porque obviamente ven en él una fuerza superior porque todo el mundo acude a él, a ese río Jordán, a ser bautizados y a arrepentirse y a confesar sus pecados. Y esas fuerzas no son humanas. Y los judíos andaban muy preocupados de quién era él. Pero no sabían que, como Juan lo anuncia, que ya venía el Mesías, que ya venía Jesús, que él era el precursor. Estas cosas que ya las conocían por las Escrituras, no aceptaron ni concibieron que en la vida de ellos, en el tiempo de ellos, fuera a ocurrir lo que está anunciado por todos los profetas. Ese escepticismo evitó que ellos recibieran al Mesías y lo reconocieran y lo aceptaran. Pero todo esto está escrito y revelado por Dios. Tenía que suceder así. Es un misterio. Hay gente que se preocupa mucho. Ayer en una conferencia que estaba dando aquí en Medjugorje, en Bosnia y Herzegovina, donde estoy,

decía que ¿por qué razón el Señor permite que tantos niños inocentes mueran de hambre o asesinados y los malos triunfan y todas estas preguntas que hay sobre la justicia? Y yo le respondía, mire, si usted observa

0: menos que el éxtasis del apocalipsis. Por eso nosotros entendemos que por el sentido común humano no hay forma de justificar las cosas, pero por el sentido de Dios todas son perfectas.
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Muy buenos días a todos. Pues le doy gracias a Dios por la bendición de poder estar en este templo, al Padre por su invitación. Y como el Padre ya les ha anunciado, voy a comenzar con el veneno del resentimiento, cómo saber perdonar. Le pedimos ayuda al Espíritu Santo siempre para que Él nos guíe con su santa palabra. Y les voy a leer a ustedes de la epístola del apóstol Santiago, en el capítulo 2, desde el versículo 14, y dice: la fe y las obras. ¿De qué sirve, hermanos míos, que alguien diga: tengo fe, si no tiene obras? ¿Acaso podrá salvarle la fe? Si un hermano o una hermana está desnudo y carece del sustento diario, y alguno de vosotros le dice: id en paz, calentados y hartaos, pero no le dais lo necesario para el cuerpo, ¿de qué sirve? Así también la fe, si no tiene obras, está realmente muerta. Y al contrario, alguno podrá decir: ¿tú tienes fe? Pues yo tengo obras. Muéstrame tu fe sin obras y yo te mostraré por las obras mi fe. ¿Tú crees que hay un solo Dios? Haces bien. También los demonios creen y tiemblan. ¿Quieres saber tú, insensato, que la fe sin obras es estéril? Abraham, nuestro padre, no alcanzó la justificación por las obras cuando ofreció a su hijo Isaac sobre el altar. ¿Ves cómo la fe cooperaba con sus obras? Y por las obras la fe alcanzó su perfección y alcanzó pleno cumplimiento a la escritura que dice: creyó Abraham en Dios y se le consideró como justicia y se le llamó amigo de Dios. Ya veis cómo el hombre es justificado por las obras y no por la fe solamente. Del mismo modo, Rahab, la prostituta, no quedó justificada por las obras al dar hospedaje a los mensajeros y hacerles marchar por otro camino,

Porque así como el cuerpo sin espíritu está muerto, así también la fe sin obras está muerta. Palabra de Dios. Pues precisamente tomando esta introducción que nos da el Espíritu Santo con el apóstol Santiago, podríamos decir que una de las obras más importantes nuestras con la iglesia, con el prójimo, con nuestra propia salvación, es el perdón. Porque perdonar es contribuir, es aumentar las gracias de la iglesia. Sabemos que cuando se perdona, se aumenta la gracia, la bendición, porque viene la paz en el corazón y a veces la paz en aquellos que han sido heridos, ofendidos, resentidos, tantas cosas que suceden cuando tenemos conflictos entre nosotros y creamos resentimientos. Yo pienso que el caminar con esta humanidad nuestra, desde que despertamos a nuestros cinco sentidos y tenemos conciencia, es un caminar de enfrentamientos entre el bien y el mal constantemente. Y una guerra, la más aguerrida de todas, es la que tenemos que luchar con nuestro amor propio, porque precisamente nuestro amor propio es uno de los más grandes venenos, porque precisamente está alimentado por el pecado original, está aumentado por el yo soy. Ustedes saben que cuando Dios le revela su nombre a Moisés desde la zarza ardiente, le dijo que su nombre era Yahvé, que quiere decir yo soy, el único que es. Y precisamente la serpiente convenció a Eva que ella podía ser, porque le dijo, si comes de esta fruta, seréis como Dios. ¿Y qué sucedió? Entró la muerte, porque nosotros no podemos ser Dios. Ahora, entendiendo esto de que no somos, a no ser de que Dios esté en nosotros, entonces aprendemos a morir a sí mismos, pero esto es un trabajo arduo. ¿De dónde vienen los resentimientos? Los resentimientos vienen de que yo estoy ofendido, yo estoy resentido, yo estoy golpeado, herido, yo. Miren que una persona que aprende a darse incondicionalmente a los demás, no la pueden herir, no la pueden ofender, no la pueden decepcionar. Porque precisamente el don de dar es el don del amor de Dios, porque Dios da incondicionalmente. Dese en cuenta, el amor de Dios es tan grande que Él nos creó con su amor y no nos exige nada. Él nos pide, nos invita a buscar nuestra salvación en su Hijo Jesucristo. Es una invitación, no nos forza a eso. Él nos extiende al frente nuestro esa propuesta de salvación y a nosotros nos corresponde darle el sí a nuestra salvación. Por eso es que el santo dice: Dios que te creó sin ti, no te puede salvar sin ti. Y esto es claro, Dios no impone nada. Muchas veces incluso observamos a Jesús cuando se encuentra con los enfermos, los leprosos, los posesos, los paralíticos, los sordos, mudos, y muchas veces Él les pregunta, ¿qué quieres? Les pide permiso, no se impone. Y cuando el enfermo dice, quiero ver, quiero caminar, quiero estar limpio de la lepra, él responde, yo quiero quedar limpio. Pero hay una comunicación muy amorosa de parte de Dios, muy generosa, muy prudente, en la cual no impone nada. Es el amor perfecto, el darse incondicional. Y el veneno del resentimiento viene precisamente de yo
está

demasiado crecido en mí mismo. Ustedes saben que la persona que está construida en el orgullo vive ofendida. Nadie la puede complacer. El orgulloso siempre está ofendido. Y por lo tanto, el orgulloso es un resentido. Porque su orgullo no le permite dejar que el amor fluya, ni de los demás hacia él, ni de él hacia los demás, o de ella. Ese es el orgullo. El orgullo es el demonio. El trono del orgullo se llama Satanás. Ustedes se dan cuenta que todas estas ideologías de este progresismo que tenemos hoy en nuestra sociedad hablan del orgullo todas ellas. Oímos del orgullo gay, oímos del orgullo de las feministas, el orgullo del LGBT, el orgullo de esto, el orgullo de aquellos. Todos son el orgullo. Yo, mis derechos, mi territorio, eso, todo, yo. Es un mundo sin Dios, porque cuando el hombre grita en esa forma y clama el orgullo en esa forma, ¿qué está haciendo? Pues está separado de Dios completamente. Como dice San Pablo, de lo único que seremos orgullosos es de ser de Cristo. Ese es nuestro único orgullo. No tenemos ninguno otro. Yo soy orgulloso de ser de Cristo, pero ninguna otra cosa me enorgullece, porque yo soy un pecador lleno de miseria, un siervo inútil, y tengo que tener conciencia de mi naturaleza mala, tengo que tener conciencia de mis tendencias, mis inclinaciones y a veces hasta mis intenciones. Y todo esto debe estar claro en mi vida. Pero si yo tengo a Dios en mi vida, si yo le obedezco a Dios, si yo camino con Dios, entonces soy orgulloso de ser de Dios, de Cristo. Y esto me libera completamente del orgullo de mi amor propio. Ustedes saben que este mundo nos engaña y hay gente que crece en este mundo convencidos de que son de mejor familia que los demás, de que son privilegiados en muchas formas. Y en realidad, visto con los ojos del mundo, hay gente que tiene privilegios de dinero, privilegios de talentos, privilegios de castas sociales, privilegios de oportunidades que la vida ofrece, y eso lo podríamos llamar así. Pero cuando hablamos con lenguaje espiritual, el único privilegio que tenemos es nuestra salvación, el único. Porque todo lo demás perece en la tumba, ahí termina. Todas sus castas, todos sus poderes, todos sus talentos, todo lo que este mundo ofrece termina enterrado y queda destruido con la muerte. Nada de eso nos llevamos. Pero lo que sí debemos entender es que cuando tenemos conciencia espiritual, entonces vivimos de acuerdo a la trascendencia de esta vida a la otra. Ustedes se dan cuenta cuando leen el Evangelio que Jesús se ocupa en todo lo que hace de enfocarnos en la vida eterna. En todo lo que dice, en todo lo que hace, porque utiliza parábolas para que nosotros por medio de esos ejemplos que son todos naturales, es la semilla, es aquel, el obrero, tantos ejemplos que pone para podernos dar a entender el mundo espiritual con ejemplos comunes naturales. Pero de ahí, de esos ejemplos comunes nos quiere llevar a lo espiritual. Miren cómo habla de la levadura los fariseos. Y los pobres apóstoles pensaban que hablaban del pan, de la levadura del pan. Y él estaba hablando, era el orgullo de los fariseos. Estaba hablando de la soberbia de los fariseos. Y a eso lo comparaba con la levadura, porque la levadura infla, agranda. Y a eso se refería. Entonces, todos sus ejemplos eran para elevarnos al espíritu. Por eso, cuando nosotros leemos las Escrituras,
Tenemos que orar y después de orar y pedir el Espíritu Santo para que nos ayude a leer con la sabiduría de Dios para enriquecer nuestro ser. Entonces vamos a localizarnos en el estado sobrenatural de la palabra, porque lo contrario, quedaremos localizados en la intelectualidad de la palabra, la cual no tiene alas. El intelecto no necesariamente vuela, el intelecto se queda en la mente del hombre, y por eso debemos entender lo que Dios nos pide por medio de Jesucristo en el Evangelio: elevarnos al Espíritu. De la única manera que podemos solucionar este veneno que trae el resentimiento y aprender a perdonar es cuando nos damos cuenta que nosotros somos fundamentalmente pecadores, pero esencialmente como hijos de Dios somos hijos de la luz, ciudadanos de la luz, porque el Señor nos ha rescatado, solo que no hemos llegado todavía. Y mientras estemos de paso, mientras estemos peregrinos por este mundo, tenemos que estar conscientes de quiénes somos. Pues primero, hay algo que no podemos olvidar: estamos caminando por el territorio del enemigo, porque hay mucha gente que cree que está en el paraíso y todos los sueños los tienen en este mundo y quieren acumular aquí riquezas y vivir quién sabe cómo en este mundo. Y bueno, no es un pecado aspirar a tener una vida digna y una vida buena y aspirar a ser próspero y a tener éxito en la vida. No es un pecado. Lo que es peligroso es que eso se convierta en un Dios, en un ídolo, y eso reemplace a Dios. Eso es lo que es peligroso. Mucha gente cae por sus ambiciones en el mundo temporal, cae en el materialismo, en el consumismo, en el relativismo, y se va Dios de sus vidas. Y ya se encuentran vacíos de Dios y llenos del mundo, llenos de sí mismos. Entonces, teniendo en cuenta que los tesoros que somos llamados a buscar no son de este mundo, tenemos que interpretarlo bien para saber en qué forma nos enseña el Evangelio a vivir esa realidad teniendo los pies puestos en la tierra, en el mundo material donde vivimos. Porque el Señor nos ha confiado esta vida con todo lo que contiene. Nos ha confiado familia, trabajos, ministerios, de todo lo que Él nos confía, y somos responsables de eso. No podemos ausentarnos del mundo temporal porque somos muy espirituales. No, tenemos que ser coherentes, tenemos que ser espirituales, pero también terrenales. Lo que pasa es que ese ser terrenal es algo de una alta administración, porque nuestra vida terrenal la tenemos que administrar con Dios. Dios debe estar en todo lo que hacemos para que esa vida terrenal tenga el Espíritu Santo, tenga la unción, y caminemos en gracia y unidos coherentemente a la naturaleza material y espiritual. San Pablo nos explica que parece ser como si nuestra carne andara peleando con el Espíritu, como si el uno fuera contra el otro, siendo la misma persona, simplemente porque la carne tiende hacia las cosas naturales, hacia el pecado, hacia los apetitos y cosas naturales, y el Espíritu tiende hacia Dios. Pero precisamente Jesucristo, que nos ha traído esta palabra, esta verdad, este camino, y que nos ha traído la vida que habíamos perdido por el pecado original, nos enseña a alcanzar la paz entre carne y espíritu. Nos enseña a convertirnos en una unidad, tanto entre nosotros con nuestras dos naturalezas de espíritu y carne, como con Dios. Porque esa unidad después tiene que estar con Dios también.

Para que seamos uno con Dios, primero necesitamos convertirnos en uno con nosotros mismos entre carne y espíritu. Y por eso, una vez que nosotros tenemos conciencia de que somos una naturaleza espiritual y material y que tenemos que tener armonía entre las dos, que precisamente Jesús nos ha dejado todo lo que necesitamos para lograrlo, los sacramentos. Miren que cuando hablamos del veneno del resentimiento y cómo saber perdonar, estamos hablando de que la Iglesia nos ha proveído por medio de Jesucristo sacramentos como la confesión, que es nada menos que un trono de la misericordia del Señor, donde encontramos la paz cuando verdaderamente entendemos el sacramento y nos acercamos con un acto de contrición perfecto. Y tenemos en nosotros el dolor del pecado que vamos a confesar, la conciencia del mal que hemos hecho, de la ofensa que le hemos hecho a Dios, del mal que le hemos hecho al prójimo, y caminando con unos pies contritos hacia ese templo de la misericordia que es la confesión, encontramos la gracia, y en esa forma comenzamos a recibir una sanación. Hay muchas personas que dicen que se confiesan y cuando salen de la confesión, en cierta forma sienten como si no estuviesen perdonados. Porque, claro, esta es una tentación que viene de Satanás, que no quiere que nosotros tengamos paz y no quiere que nosotros aceptemos el perdón de Dios. Precisamente uno de los pecados más peligrosos es rechazar la misericordia de Dios. Eso es lo que hacen muchos que al morir rechazan a Dios y se condenan, porque es el pecado más grave, rechazar la misericordia de Dios. Y precisamente el sacramento de la confesión nos ofrece la misericordia incondicional, pero al mismo tiempo, ¿qué es lo que nosotros hacemos para contribuir a recibir esa misericordia? Tenemos que estar perfectamente arrepentidos. Tenemos que estar decididos a perdonar para poder ser perdonados. Cuando uno se va a confesar, una de las preparaciones más importantes para confesarse es asegurarse que uno ha perdonado a todo el que tiene que perdonar. Y si no, mejor no se acerque a confesarse, porque ese perdón, esa absolución de la confesión no le va a llegar, porque usted tiene cuentas pendientes. Por eso San Pablo dice, si tienes cuentas pendientes con tu hermano, ve primero a arreglarlas antes de venir traer la ofrenda al altar. Y esto es algo que debemos tener claro. Si yo voy a confesarme, tengo que saber perdonar primero para poder recibir el perdón de Dios. Miren ustedes que el Padre Nuestro, que es la oración que Jesús nos enseñó, es la oración perfecta. En el Padre Nuestro hay dos pasajes que envuelven el perdón. Y dice, perdona nuestras ofensas, así como nosotros perdonamos a los que nos ofenden. Dense cuenta, en esa forma nosotros nunca le mentimos a Dios. Por eso esa oración es perfecta. Viene de Dios, porque solo Dios puede hacer algo tan perfecto. Porque Dios escucha la oración y dice, claro, te voy a perdonar así como tú perdonas, tal y como lo estás diciendo. Entonces, uno no le miente a Dios, pero también debe saber que no va a recibir ningún perdón si uno no está perdonando. Entonces, esto es lo que sucede con la confesión. Yo tengo que ir convencido, convencido totalmente de que yo perdono a todo el que tengo que perdonar antes de atreverme a ir a confesarme y pedirle perdón a Dios de mis pecados. De lo contrario, esto no funciona. Entonces, teniendo esa conciencia, aprendemos a saber perdonar. ¿Cómo sabe uno perdonar?

Se dice que uno perdona y no olvida. Es muy común escuchar eso. Yo perdono, pero no olvido. Eso es una frase ligera, porque el que perdona y no olvida no perdonó. ¿Cómo va a perdonar? ¿Qué tal que Dios nos perdonara y no se olvidara lo que nos perdonó? Entonces tendríamos cuentas con Él pendientes. Ese perdón no sería real. Por eso, nosotros tenemos que hacer un esfuerzo sobrenatural, que quiere decir hecho con el Espíritu Santo, que es nuestra naturaleza sobrenatural, el Espíritu de Dios. Tenemos que unirnos a Él de rodillas e implorarle que nos ayude a perdonar de corazón. Desde nuestras entrañas del alma, perdonar de verdad, cosa que mi corazón quede libre. Ustedes saben que esta es una tarea extraordinariamente dolorosa y difícil porque en muchos casos nosotros hemos tenido eventos en esta vida que son tan dolorosos que nadie podría entenderlos porque nadie se puede colocar en nuestros pies. Pero Dios sí puede. Y por eso es que todo tiene solución, todo tiene sanación en Dios. Lo que se necesita es nuestra voluntad que se someta a la intención de querer perdonar. Querer perdonar no quiere decir poder perdonar. Querer perdonar es la intención noble del pecador que reconoce que no puede perdonar si Dios no le ayuda. Pero quiere. Entonces Dios se une a ese yo quiero y te da el yo puedo. Solo puede Dios darlo, nadie más. Pero es posible que Dios se una a ese yo quiero y nos dé el yo puedo. Es posible. Cuando yo fui liberado del secuestro en Colombia, pasé 2 años aprendiendo a ser católico y claro, yo no sabía que tenía una misión y a nadie le conté mi experiencia mística con Dios en la selva, mi encuentro con el Señor, ni siquiera sabía cómo contarlo. Pero tenía en mi corazón algo muy difícil y era la guerrilla, porque al regresar a California, me encontré con todos los problemas en que había quedado por culpa de ellos y tenía que vivirlos. La cantidad de juicios que tuve de cuánta tarjeta de crédito, el banco, esto, lo otro, me hicieron daños de todos los niveles y me la pasaba de un juzgado a otro, de un abogado a otro, y eso todo me recordaba la guerrilla. Entonces, claro, yo tenía esta dualidad, voy a la iglesia, me confieso, comulgo, oro, perdono en la iglesia, luego termino en un juzgado, acusado por estos criminales, por lo que me hicieron, y con esos problemas que parecían que nunca se fueron a resolver, y volvía y caía en el resentimiento, en el odio, en la venganza, sentía que tenía que irme a matarlos. Bueno, y esto es después de haber tenido el encuentro con el Señor. Y esto sucedió por durante esos 2 años que yo estuve aprendiendo a ser católico de regreso a la iglesia. Y no fue hasta que el Señor se me volvió a revelar cuando visitaba Bogotá en una Semana Santa. Tuve un éxtasis con el Señor en una iglesia, un domingo de Ramos en misa del mediodía en una iglesia muy grande de Bogotá. El Señor se me manifestó de nuevo y me reveló esta misión. Y cuando comienzo mi vida misionera, que dejé mi vida artística, dejé todo lo que hacía antes, ahí fue cuando verdaderamente comencé a vivir una sanación. Porque a medida que yo compartía mi testimonio, mi experiencia, mi vida en el secuestro y todo lo que me sucedió, cada vez perdía más fuerza el odio, la rabia, la venganza contra esa gente. Se iba desapareciendo. Y en el curso de 2 o 3 años se desapareció.
Totalmente. Hasta el punto que muchas veces yo comparto mi testimonio y suena como si fuera la historia de otra persona, porque como que estoy narrando algo que casi como si no me hubiese sucedido a mí. Pero lo que pasa es que eso está tan lejos de mí ya, en lo que se respecta a los sentimientos que tenía de eso, que ya parece que no fuera mío, pero es totalmente mío, solo que está en Dios ya. El Señor lo limpió. Porque miren lo que dice el apóstol. Dice, la forma más efectiva y rápida para reparar nuestros pecados es llevarle a Dios a la gente. Y por eso la vida misionera que yo he vivido me ha ayudado a sanar muchos resentimientos, mucho odio, mucha venganza contra lo que me ha pasado. Y también reparar los daños que yo he hecho al prójimo con mi vida pasada de pecado y todo lo que he ofendido a Dios. Entonces, de verdad que sí, llevarle a Dios al prójimo es una de las gracias más grandes que podemos recibir. Porque, ¿qué hay más importante en esta vida que llevarle a Dios al prójimo? ¿Se pueden imaginar algo más importante? Fíjese que cuando un padre de familia muere, un padre católico, lo más importante que se lleva es la fe que le pasó a su familia. Eso. El nivel de fe que dejó en los corazones de las personas que Dios le colocó en su camino. Hace un tiempo me tocó ir a visitar a un señor que estaba agonizando y era muy querido por mucha gente. Tenía una fábrica inmensa y le daba trabajo como a 5,000 personas. Y siempre en esa fábrica celebraban la Eucaristía todos los domingos y celebraban las fiestas de la iglesia. Y siempre era una persona que estaba envuelta en evangelizar. Sin embargo, en su lecho de muerte, él me dice, me llevo un dolor muy grande y es que me faltaron como 2,000 personas para terminar de evangelizar en la fábrica. Y eso me duele mucho porque yo no sé qué me va a decir el Señor y yo no alcancé. Se pueden imaginar, él ya tenía un celo por las almas tan grande que se sentía incompleto, se sentía que no lo había hecho cuando este hombre había entregado toda su vida por la gente que Dios colocó en su camino y cada vez le dio más prosperidad, más abundancia. Sin embargo, él nunca se dejó ahogar de esa prosperidad y todo lo compartió. Pero uno se da cuenta la diferencia que es la muerte del justo con la muerte de aquel que es orgulloso, pretencioso y cree que está en paz y que se va bien y que lo dejó todo organizado porque dejó su testamento y todo está en orden y su vida la dejó en orden, se confesó, le perdonaron y se va en paz. Pero ante el tribunal del Señor, ¿quién sabe cuánta paz habrá ahí? Porque la paz no es solamente tener las cosas en orden de lo que a mí me conviene y lo que a mí me duele y lo que a mí me importa. La paz tiene que ver con todo lo que Dios me confió, las almas, esas almas que están al lado nuestro. Y miren, nosotros recibimos muchas pruebas difíciles y las pruebas difíciles siempre aparecen con gente difícil que está en nuestra vida. Porque son como una piedra en el zapato. Esas personas que nos dan dificultades, que nos quitan la paz, que nos incomodan en muchas formas, generalmente son la prueba. Ahí es donde el diablo nos está probando, nos está acusando. Le está diciendo a Dios, miren cómo se siente de santo, de santa. Y mire cómo trata a este, mire cómo le incomoda, mire cómo le quita la paz, mire cómo se da cuenta, solo quiere y acepta al que le da paz, al que le da comodidad, al que no le altera su vida. Ese es el santo, ese es el bueno.

El otro, ay, ahí viene, ay, ¿no? Y esto es precisamente el demonio probándonos. Ustedes saben que Satanás es el gran acusador, él nos acusa. San Juan el Evangelista, cuando describe su éxtasis del Apocalipsis, entre muchos pasajes que hay, habla de Satanás y dice: el que antes acusaba a sus hermanos en el cielo ha sido lanzado a la tierra. ¡Ay de la tierra y el mar! Porque Satanás está furioso porque su tiempo se termina ya. Entonces, aquel que acusaba a los ángeles, ahora nos acusa a nosotros. ¿Ustedes se dan cuenta cómo Satanás acusó a Pedro ante Dios y le pidió permiso para pasarlo por el trillo a San Pedro? Y así hizo con Job, y así hizo con muchos. Y eso es lo que hace con nosotros. Usted va todo santico ahí, viviendo una vida en orden con Dios, y de repente encuentra un retén, ¡bom!, y ahí está el diablo. Y le pregunta: ¿y para dónde vas? Voy para el cielo. Ah, ¿sí? A ver, ¡pum!, prueba, una prueba. A ver si es verdad que va para el cielo, a ver si es verdad que tiene con qué pagar ese retén, ese peaje. Y tenemos que tener con qué pagarle, que si no, no podemos seguir. Quedamos atascados ahí hasta que verdaderamente superemos lo que creíamos tener superado. Y Él sabe exactamente cuál prueba ponernos. Él sabe por dónde estamos débiles, por dónde no tenemos conciencia de que nos sentimos muy bien, pero no nos damos cuenta que hay cosas que tenemos mal. Por eso, como dice San Pablo, nunca nos podemos sentir seguros, porque de alguna forma el demonio tiene cómo tumbarnos. Entonces, ¿qué hacemos? El camino es la honestidad, la sinceridad, la verdad. Uno tiene que ser consciente de quién es y examinarse con conciencia, con responsabilidad. Por eso la confesión es tan importante cuando se tiene un examen de conciencia real. Y yo me miro, dese en cuenta que si uno decide mirarse para darse cuenta quién es y en qué anda, el Espíritu Santo se lo muestra. Pero se va a dar cuenta lo difícil que es mirarse. Atrévase a mirarse, arrodíllese y dígale al Señor: quiero que me muestres quién soy, en qué ando, cómo voy, en qué estoy. Y le va a temblar todo, le va a temblar todo. Pero si se atreve, el Señor se lo muestra. Y eso lo debemos hacer antes de confesarnos siempre. Yo siempre lo hago y siempre tiemblo, pero el Señor siempre me ayuda. Pero yo le pido, y sé lo difícil que es enfrentarse a uno mismo, para mirarse a uno mismo en el espejo de la conciencia, en el espejo del alma, y mirarse, mirarse. Porque hay tanta arandela y tanta cosa que llevamos, tanta. Y necesitamos podar todo eso, limpiar todo eso, cepillar todo eso y presentarnos ante el Señor para que nos sane, nos selle con la sangre del Señor y nos perdone y nos envíe a un camino de reparación, de enmienda. Porque otras de las formas de entender cómo saber perdonar y cómo entender qué es ser perdonado por Dios es entender que el sacramento de la confesión termina en la absolución, pero nuestro camino con la absolución no termina con la bendición del Padre. Continúa, comienza la reparación y enmienda después de caminar alejándote del confesionario. Vamos a reparar después de ser perdonados. Vamos a enmendar. Precisamente, ¿de qué están hechas las indulgencias plenarias y las indulgencias temporales? Cobijan todas las áreas de reparación que todavía no están cubiertas.
Muchísimas personas que han vivido una vida

pena con Dios, tienen muchas áreas sin reparar y al morir tienen que entrar al purgatorio para poder saldar todas esas cuentas pendientes de enmienda y reparación. Por eso es que acá, hoy, en este momento, el Espíritu Santo nos ilumina a cada uno de nosotros para que encontremos las áreas de reparación, de enmienda. ¿Y cómo hacemos? Hablábamos hace un momento de que una de las formas más rápidas para enmendar y reparar nuestros pecados es llevarle a Dios a la gente. ¿Y cuál es la forma más efectiva de llevarle a Dios a la gente? Con un corazón convertido. Porque cuando yo tengo una conversión sincera del corazón, yo me convierto en una antorcha de luz. Ya no es todo lo que yo digo, sino todo lo que yo soy. Cuando yo soy de Dios, cuando yo me uno a Dios, donde quiera que esté, el Espíritu Santo está actuando como bendición para todo el que me rodea. Incluso los extraños que cruzamos en la calle se bendicen con nuestro paso. Así, somos instrumentos del Espíritu Santo. Entre más nos santifiquemos y nos unamos a Dios, más bendiciones, porque entonces nuestra vida, nuestros pasos, nuestro palpitar del corazón, la circulación de nuestra sangre, nuestros pensamientos, sentimientos, todo está en Dios y todo se convierte en una fuerza espiritual por donde pasamos. Un ejemplo, en los Hechos de los Apóstoles pueden leer lo que sucede después de Pentecostés. Los apóstoles hablan de que están partiendo el pan por la mañana, o sea, celebrando la Eucaristía en casa, y luego se van para el templo a predicar. Al templo donde están los que crucificaron al Señor, que antes le tenían tanto miedo, antes de Pentecostés. Ahora caminan y los que le tienen miedo son los que crucificaron al Señor, que no entienden estos gigantes de dónde salieron, si eran unos simples, ignorantes pescadores. ¿Y qué pasó? Que ya la gente no se preocupaba por pedirles que les impusieran manos a nadie. Los sentaban en las calles por donde ellos pasaban. Y cuando pasaban se sanaban todos. No los tocaban. Y a esto me refiero. Eso es lo que somos nosotros. Exactamente eso. Muchísimas cosas que Dios hace a través de nosotros. Cuando nosotros somos fieles a Dios, solo lo veremos el día que comparezcamos ante el divino tribunal de Jesús, porque se abre el libro de nuestra vida y veremos todo lo que ha sucedido con nuestra fidelidad. Estoy hablando del lado positivo y bueno, porque sabe que ojalá no tengamos mucho del otro, pero estas gracias que recibimos por ser fieles, por caminar en gracia, son tan grandes, y esas son caminos de reparación. Esos son. Cuando usted está acá en la esquina y la gente está pasando y usted está parado ahí y usted tiene conciencia de toda esa gente que pasa y usted le pide a Dios por todos ellos, ese es un acto de reparación inmenso. Inmenso, porque normalmente usted estaría parado ahí y la gente pasaría como pescados nadando por el lado suyo. Y no está consciente de ello, no están en su vida, no les importa, no existen. Pero cuando ellos existen, a pesar de ser extraños, y en su corazón ocupan un espacio de amor, y usted intercede por ellos, eso se llama reparación inmensa. Por eso, entre más conscientes estemos del amor que le debemos al prójimo, de la necesidad de que todos nos salvemos y entremos en este espíritu redentor, mesiánico, que es el mismo Jesús en nosotros, más crecemos en Dios y más saldamos nuestras cuentas pendientes. Eso es lo que debemos entender. Por eso, como decía el apóstol Santiago en la primera lectura que les leí,

0: Muéstrame tu fe y yo te muestro mis obras. Precisamente las obras del amor son nuestra intercesión, nuestra oración, nuestras rodillas. Esas son las obras más grandes, nuestras rodillas. Eso es lo que tenemos que tener claro. ¿Cuántas veces nos encontramos en situaciones complicadas en la vida que parece que no tuvieran solución? Y lo único que podemos hacer es las rodillas, porque uno hizo todo lo que pudo humanamente y ya no hay nada más que hacer. Entonces, ¿qué hacemos en ese momento? Se lo entregamos a aquel que sí puede hacer lo imposible para nosotros. Y muchas veces Él lo hace, porque los milagros existen. Los podemos ver todos los días si tenemos ojos de amor. Y entonces, teniendo eso claro, nos damos cuenta que el veneno del resentimiento es el veneno del amor propio. Si yo no estuviese lleno de mí mismo, lleno de orgullo, no estaría resentido. Porque estar resentido es, me ofendieron, me hirieron, miren cómo estoy sangrando y yo soy la víctima. Eso hay que corregirlo, porque nosotros no somos criaturas que debemos ser esclavos de ninguna herida, de ninguna memoria, de ningún golpe que hayamos recibido. Ustedes se dan cuenta, un niño que va corriendo, jugando y se cae, se golpea y llora como si se fuera a morir, pero en un momento se levanta todavía con lágrimas chorreándole y sale corriendo de nuevo a jugar y se olvida que se cayó. A veces encuentro a los niños llenos de heridas y de cosas y ellos como que ni se acuerdan que se hirieron, porque se levantan, siguen. Y ese es un ejemplo de cómo debemos vivir la vida nuestra. Tenemos muchas caídas, tenemos muchas heridas, pero seguimos. Y tenemos que seguir como si no nos hubiéramos caído y no estar llorando y mostrándole la herida a todo el mundo. Seguimos, seguimos así estemos sangrando, cojeando, lo que fuera, pero seguimos. Miren, no hay cosa más linda que... Esta mañana llamábamos a una persona que está muy mal, muy enferma, y está en el hospital, medicada totalmente, y hablamos con ella, y ella nos habló de la misión y de esto y lo otro, nos habló de todo, menos de sus increíbles dolores, de su enfermedad, no la mencionó, para nada la mencionó. Y yo le dije a la persona que estaba conmigo, mire, esto es lo que se llama estar en la cruz, en silencio con Dios. Porque alguien que no entiende la cruz, esa llamada hubiera sido para quejarse. Ay, no se imaginan el dolor y no me dan suficiente medicamento para quitármelo. Y las enfermeras no son buenas y viene la víctima y viene el dolor y viene la queja. Porque no están en la cruz. Pero el amor de Dios en nuestra vida es estar en esa cruz y nunca quejarnos, ni llorar, ni estar por ahí todos compungidos por cuánto problema tenemos, repartiéndole cruces a todo el mundo. Yo le digo a la gente, mire, Jesús dijo, toma tu cruz y sígueme. Nunca dijo, toma tu cruz, repártela con todos y sígueme. Eso no. Hay gente que tiene un dolor de rodilla y se lo describe a uno en una forma tan perfecta que termina uno con dolor de rodilla también, ¿no? Se lo transmiten. No pueden vivir sus dolores solos, se los tienen que dar a todos. Pero el amor de Dios nos enseña a crucificarnos con Cristo. Y eso es lo que tenemos que hacer para sanar el veneno, el resentimiento. Porque precisamente esas quejas, ese ser la víctima, es una forma de estar resentido por estar enfermo. Se está quejando, está poniendo la queja a cuanta persona encuentra, está resentido. No perdona que esté enfermo. Entonces, pidámosle a Dios, pues mucha sabiduría, que es lo que necesitamos. Y les voy a leer a ustedes del libro de Esther. En el capítulo 5, desde el versículo 1, Esther se presenta en el palacio. Al tercer día, y una vez acabada su oración, se despojó de sus vestidos de orante y se vistió de reina. Recobrada su espléndida belleza, invocó a Dios, que vela sobre todos y los salva. Y tomando a dos siervas, se apoyó suavemente en una de ellas, mientras la otra la seguía alzando el ruedo del vestido. Iba resplandeciente en el apogeo de su belleza, con rostro alegre como de enamorada, aunque su corazón estaba oprimido por la angustia. Franqueando todas las puertas, llegó hasta la presencia del rey. Estaba el rey sentado en su trono, revestido de las vestiduras de las ceremonias públicas, cubierto de oro y piedras preciosas, y con aspecto verdaderamente impresionante. Alzando su rostro resplandeciente de gloria, lanzó una mirada tan colmada de ira que la reina se desvaneció, perdió el color y apoyó la cabeza sobre la sierva que la precedía. Mudó entonces Dios el corazón del rey en dulzura. Angustiado se precipitó del trono y la tomó en sus brazos. Y en tanto ella se recobraba, le dirigía dulces palabras diciendo: ¿Qué ocurre, Esther? Yo soy tu hermano, ten confianza, no morirás, pues mi mandato solo alcanza a la gente común. Acércate. Y tomando el rey el cetro de oro, lo puso sobre el cuello de Esther y la besó diciendo: Háblame. Ella respondió: Te he visto, Señor, como a un ángel de Dios, y mi corazón se turbó ante el temor de tu gloria, porque eres admirable, Señor, y tu rostro está lleno de dignidad. Y en diciendo esto, se desmayó de nuevo. El rey se turbó y todos sus cortesanos se esforzaron por reanimarla. Palabra de Dios. Pues le damos gracias a Dios y lo bendecimos porque Él es bueno y misericordioso, y sobre todo para que nos dé la gracia de destruir el amor propio, para que nosotros podamos permitir que sea Dios quien viva en nosotros y no nuestro orgullo, nuestra vanidad, este amor propio que nos hace tanto daño. Amén.
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Hoy, viernes 17 de julio, escuchemos el Santo Evangelio según San Mateo. Un sábado, atravesaba Jesús por los sembrados. Los discípulos que iban con él tenían hambre y se pusieron a arrancar espigas y a comerse los granos. Cuando los fariseos los vieron, le dijeron a Jesús: «Tus discípulos están haciendo algo que no está permitido hacer en sábado». Él les contestó: «¿No han leído ustedes lo que hizo David una vez que sintieron hambre, él y sus compañeros? ¿No recuerdan cómo entraron a la casa de Dios y comieron los panes consagrados, de los cuales ni él ni sus compañeros podían comer, sino tan solo los sacerdotes? ¿Tampoco han leído en la ley que los sacerdotes violan el sábado porque ofician en el templo y no por eso cometen pecado? Pues yo digo que aquí hay alguien más grande que el templo. Si ustedes comprendieran el sentido de las palabras «misericordia quiero y no sacrificios», no condenarían a quienes no tienen ninguna culpa. Por lo demás, el Hijo del Hombre también es dueño del sábado». Palabra del Señor. ¿Qué harías si Dios te diera una segunda oportunidad de vida y supieras que vas a vivir 15 años más? ¿O si lograras que el tiempo retrocediera 40 minutos, qué parte de tu vida repetirías? ¿O qué arreglarías si pudieras volver 40 minutos en el pasado? Sea cual sea la respuesta de cada quien, creo que nadie desaprovecharía una oportunidad como esa. Lástima que sea de las cosas que están en la lista de imposibles para el ser humano: ganar un minuto más de vida o volver atrás un solo segundo. Para el hombre esto es imposible, mas para Dios no. En la primera lectura de hoy del profeta Isaías, vemos lo que el Señor hizo por el rey Ezequías, a quien ya se le había anunciado que tenía sus días contados por una enfermedad incurable. Pero el rey, con arrepentimiento y humildad, imploró al Señor y le anunció que sanaría sus males, y además le aseguró que le serían dados 15 años más de vida. Imagínate, de anunciarte que irremediablemente vas a morir pronto, que te permitan vivir 15 años más. Ahí es donde te das cuenta de que en verdad el tiempo es oro, es el activo más valioso que tenemos y que tantas veces nos damos el lujo de desperdiciar. 15 años pueden parecer mucho tiempo, pero en realidad no lo es tanto cuando se trata de tener junto a ti a tus seres amados, cuando se trata de construir un sueño, de cumplir una misión en la vida. Pero ahí no para la historia. Dios manda al profeta Isaías a aplicarle al rey un emplasto de higos para que se cure, pero éste le pide una señal para saber que el Señor cumplirá su promesa. Y la señal sería que la sombra del reloj de sol retrocedería 10 grados, lo que equivale a 2/3 de hora, es decir, 40 minutos. El tiempo retrocedió 40 minutos. Suena poco, pero un solo minuto basta para cambiar dramáticamente la vida de alguien. Volviendo en el tiempo 40 minutos, podrías haber aprovechado aquella oportunidad que dejaste ir. Evitar esa decisión que fue un grave error. No haber dicho esa palabra de la que ahora te arrepientes. Haberte despedido del que no sabías que no volverías a ver. Evitado ese accidente que cambió todo para siempre. ¿Qué podrías arreglar de tu pasado si se te concediera volver en el tiempo 40 minutos? ¿Quién fuera el rey Ezequías para que se nos concediera tal privilegio? Pero entre las muchas cosas que podríamos imaginar que haríamos en ese inexistente hubiera, lo que hoy me inspira la palabra de Dios, según enseña hoy Jesús en el Evangelio, practicaría menos sacrificios y más misericordia. Jesús lamenta el tiempo

culto a Dios, cuando el Señor lo que esperaba de nosotros era misericordia. Si tuviera más tiempo de vida, si pudiera volver en el tiempo, ¿qué haría? Haría menos penitencias para hacerme sufrir y haría más cosas para aliviar el sufrimiento de otros. Pelearía menos a otros por no pensar como yo y trataría más de entender por qué piensan así. Me preocuparía menos de no observar las normas al pie de la letra y me preocuparía más de las necesidades de las personas. Hablaría menos de lo que la gente tiene que hacer y de lo que hace mal y escucharía con más atención lo que la gente está sufriendo. Reprendería menos a los demás por sus errores y les reconocería más sus bondades. Pediría menos favores a los santos puestos en un pedestal y le haría más favores a los pecadores caídos como yo. Haría menos dietas para bajar de peso y compartiría mejor mis alimentos con los que tienen hambre. Trabajaría menos por hacer dinero y disfrutaría más a aquellos por quienes gano el dinero. Dejaría de odiar a otros por defender mi religión y haría lo que en efecto me manda mi religión, amar. Salvo aquella rara excepción, no podemos añadir ni regresar el tiempo a nuestra vida. Pero si estás oyendo esto, es porque sigues vivo y aún tienes la oportunidad de practicar aquello de lo que nunca te arrepentirás: más misericordia que sacrificios. Que tengas un día lleno de bendiciones.

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0: 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En Apóstoles de Nuestro Tiempo, el padre Antonio Márquez nos habla sobre el tema examen de conciencia.
1: Hablemos hoy acerca del examen de conciencia. No perdamos de vista que un examen no es para ver qué tan mal estamos, es simplemente para ver cómo estamos, cómo nos va, para poder también darnos cuenta si estamos aprendiendo o no estamos asimilando. Cuando hablamos de la conciencia, requiere también ser examinada. Por ello, en la historia de la espiritualidad se nos invita a no perder esta práctica que nos permite crecer en la vida de gracia. Los autores también de la vida espiritual nos recomiendan al menos un examen de conciencia al día, aunque hay otros que hablan de tres. Se habla de un examen de conciencia preventivo. Este se hace por las mañanas. Uno se adelanta imaginariamente a lo que va a ser, dónde va a estar, con quiénes se va a encontrar, para tomar ciertas precauciones y sobre todo hacer la voluntad de Dios. Es un examen que nos previene. Al mediodía recomiendan algunos autores lo que se llama el examen particular de conciencia. Es donde damos seguimiento sobre todo al defecto dominante que nos acompaña, de tal manera que podamos ir creciendo, dando seguimiento día con día al tendón de Aquiles que de alguna manera nos identifica. Somos diferentes y cada quien tiene sus defectos y sus defectos dominantes. Pero el más conocido y clásico es el examen nocturno, que se llama examen general, que es el que se hace también antes de la reconciliación. En este examen no hemos de deprimirnos pensando solamente en lo negro u oscuro de nuestra vida. Ante todo es un examen de gratitud para descubrir la mano de Dios en nuestra vida, para percibir lo que con su gracia hemos hecho bien y darle gracias. Pero claro, también para descubrir, reconocer y asumir las cosas que no hemos hecho bien. Es un examen que nos permite ser humildes y pedirle a Dios perdón y que nos dé fortaleza sobre todo para levantarnos y seguir adelante con su gracia. No perdamos la oportunidad de crecer gracias a este instrumento que nos ofrece y recomienda nuestra Santa Madre la Iglesia, como lo es el examen de conciencia.
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2: En una ocasión que estuve de misiones en una comunidad muy sencilla, en algunas rancherías, me llamó la atención que en el dintel de la puerta, dentro de casa, había unas mazorcas todavía con sus hojas secas colgadas allí. Las mazorcas yo las veía ya todas secas y yo me preguntaba por qué querrán tener ahí las mazorcas secas. Ante la pregunta el Señor me respondió: Padre, ese es el grano que nos va a tocar sembrar, es el que mejor grano pudimos conseguir en la cosecha anterior, porque va a ser la que vamos a sembrar ahora en las aguas. Y yo decía, pero si el grano ya está seco, si el grano ya está, la parte donde se ve está hueco porque no tenía ya agua, no tenía humedad. Y me dice: Padre, si usted supiera el poder que tiene una semilla de eso que usted está viendo, el poder, que basta con que toque la humedad para que germine. Y cuando viene esa palabra, la parábola del sembrador, es esto. ¿Dónde está el poder del hombre? No en la tierra, sino en la semilla. La tierra, si no se le siembra nada, es muy rica en minerales, etcétera, pero no tiene poder de germinar por sí sola. La creación no tiene poder de haber aparecido. La materia no se crea ni se destruye, solo se transforma. Entonces, ¿quién le dio principio? Ese es el poder de Dios. Y llevado otra vez a nuestra parábola de el sembrador, entendamos, mis hermanos, que el poder de Dios está en su palabra. No está en ti por ser solo creyente, porque vemos muchos creyentes, pero no escuchamos a Dios. El poder de la palabra es la que hace participar Dios en nosotros su poder. Por lo tanto, el poder no es la tierra que somos nosotros, lo explicó muy bien. El poder es la semilla de Dios. ¿Qué es lo que pasa cuando algún creyente o alguno de nosotros cree que por su investidura, por el título, por el grado de estudio, tiene más poder que el otro? Es el que escucha a Dios. Por eso el poder no está en que aquí se hace lo que yo digo, porque estás hablando de tu debilidad. Cuando el poder, el ser humano lo pone en él mismo, yo soy la ley, yo mando. Cuando el poder en el hombre lo pone en él mismo, se destruye fácilmente, porque no tiene consistencia. Y veamos nuestros gobiernos cómo se están desbaratando.

matando, porque el poder no lo han puesto en Dios, sino en ellos mismos. El poder está en la semilla, y la semilla es la palabra de Dios. Cuando alguien ya no escucha a Dios, comienza a destruirse su fe, a disminuir su fe, y por lo tanto el proyecto de Dios ya no se ve. Y creemos que la fuerza está en uno. En resumidas cuentas, es la semilla la que tiene el poder de dar fruto. El fruto en potencia está en la semilla. ¿Qué es lo que pide Dios de nosotros? Nada más que sea una tierra buena, húmeda, es decir, que pueda darle calor a esa semilla. En otras palabras, el que escucha estas palabras mías y las pone en práctica es como aquel, el otra parábola, que construye su casa sobre roca. Son parábolas distintas, porque la semilla en la roca no germina. Pero para construir el proyecto de Dios en mí se necesita la roca. Y tanto la roca como la buena tierra y la semilla es Dios. ¿Se dan cuenta entonces, mis hermanos? Aquellos que ponemos nuestra fuerza y confianza en lo que yo sé, lo que yo he aprendido, lo que yo he logrado, lo que yo soy, no. Porque dice el Señor, somos como las flores del campo que hoy somos, y estamos muy esplendorosas esas flores, y el día de mañana se marchitan, se secan y se tiran. El poder no está en mí. O mejor dicho, el poder no soy yo. Dice Jesús el día de hoy, es el que escucha la palabra de Dios, la entiende y la recibe. Entonces dará fruto. ¿Ustedes creen que el sembrador va a estar feliz de que su semilla caiga en el camino entre piedras o abrojos? No. Sin embargo, el sembrador sabe que mientras está sembrando, se va a encontrar con todo ello. ¿Qué necesita Dios de nosotros? ¿Qué necesita Dios de nosotros para dar fruto? Escuchar su palabra. Hay una mujer que escuchó la palabra de Dios como semilla y germinó al Hijo de Dios. Es ella. La palabra la escuchó, dijo sí, y comenzó a germinar. Ella le dio su humedad, le dio esa tierra buena, le dio calor, y es el Hijo de Dios y el Hijo de la Santísima Virgen María. Este es el fruto. Dice el Señor, unos dan el 100, 60 o el 30 o el 5. Pero la intención del sembrador es que demos fruto. De nada sirve que solamente recibamos la semilla
y que

0: se pierda. Ya nos dice Jesucristo cuáles son las causas: la indiferencia, la falta de perseverancia, los problemas de cada día, las ambiciones, las apetencias, todas estas cosas hacen infructuosos las de la semilla. Preparémonos. Yo estoy seguro que la tierra de ustedes está preparada, pero hace falta escuchar la palabra, entenderla y que germine en nosotros. Nadie que escuchando la palabra de Dios y la entiende sale del recinto sagrado igual. No salimos igual, porque comienza a germinar en nosotros algo nuevo que con el tiempo, regarlo con nuestra propia vida y testimonio y escuchando su palabra, 1, 2, 10 años comenzaremos a dar frutos. Que nuestros frutos sean para la vida eterna, empezando a construir en nosotros ese almácigo, ese espacio donde Dios pueda sembrar. Dios los bendiga. Que la Santísima Virgen María, modelo de lo que es una tierra buena, porque quiero decirles que la semilla que se sembró en ella, quiero decirte que es la misma semilla que hoy se ha sembrado en ti. Que el Señor San José, Padre nutricio de nuestro Señor Jesucristo, que si bien el niño Dios Jesús no es fruto de la semilla de él, sin embargo, él le dio calor, unidad y fortaleza a esta familia santa. Que aprendamos de ellos para que cada día podamos, escuchando la palabra de Dios, dar frutos. Que así sea.
1: Que así sea.
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0: Las gracias de mi misericordia se toman con un solo recipiente y este es la confianza. Cuanto más confíe un alma, tanto más recibirá. Por la señal de la Santa Cruz, de nuestros enemigos, líbranos, Señor Dios nuestro, en el nombre del Padre, y del Hijo, y del Espíritu Santo. Amén. Señor mío Jesucristo, Dios y hombre verdadero, Creador, Padre y Redentor mío, por ser tú quien eres, bondad infinita, y porque te amo sobre todas las cosas, me pesa de todo corazón el haberte ofendido. Ayudado de tu divina gracia, propongo firmemente nunca más pecar, confesarme y cumplir la penitencia que me fuera impuesta. Amén. En los cielos y en la tierra sea por siempre bendito y alabado
1: el corazón amoroso de Jesús sacramentado.
0: Padre nuestro que estás en los cielos, santificado sea tu nombre, venga a nosotros tu reino, hágase tu voluntad en la tierra como en el cielo.
1: Danos hoy nuestro pan de cada día, perdona nuestras ofensas como también nosotros perdonamos a los que nos ofenden. No nos dejes caer en la tentación y líbranos del mal. Amén.
0: Dios te salve María, llena eres de gracia, el Señor está contigo. Bendita tú eres entre todas las mujeres y bendito sea el fruto de tu vientre, Jesús.
1: Santa María, Madre de Dios, ruega por nosotros los pecadores, ahora y en la hora de nuestra muerte. Amén.
0: En los cielos y en la tierra, sea por siempre bendito y alabado
1: el corazón amoroso de Jesús sacramentado.
0: Padre nuestro que estás en los cielos, santificado sea tu nombre. Venga a nosotros tu reino, hágase tu voluntad en la tierra como en el cielo.
1: Danos hoy nuestro pan de cada día. Perdona nuestras ofensas, como también nosotros perdonamos a los que nos ofenden. No nos dejes caer en la tentación y líbranos del mal. Amén.
0: Dios te salve María, llena eres de gracia, el Señor está contigo. Bendito eres entre todas las mujeres y bendito es el fruto de tu vientre, Jesús.
1: Santa María, Madre de Dios, ruega por nosotros los pecadores, ahora y en la hora de nuestra muerte. Amén.
0: En los cielos y en la tierra sea por siempre bendito y alabado
1: el corazón amoroso de Jesús sacramentado.
0: Padre nuestro que estás en los cielos, santificado sea tu nombre. Venga a nosotros tu reino, hágase tu voluntad en la tierra como en el cielo.
1: Danos hoy nuestro pan de cada día. Perdona nuestras ofensas, como también nosotros perdonamos a los que nos ofenden. No nos dejes caer en la tentación y líbranos del mal. Amén.
0: Dios te salve María, llena eres de gracia, el Señor está contigo. Bendita tú eres entre todas las mujeres y bendito es el fruto de tu vientre, Jesús.
1: Santa María, Madre de Dios, ruega por nosotros los pecadores, ahora y en la hora de nuestra muerte. Amén.
0: Espíritu Santo de Dios, me entrego a ti en alma y cuerpo para que tú me consagres como intercesor en favor de la Santa Iglesia y el mundo redimido por Cristo Jesús. Haz que mi alma se pase eternamente al alma de Jesús, mi amado. Escondido con él en Dios, quiero orar y trabajar día y noche por el reino de Dios, por la salvación del mundo y por la santificación de la Iglesia. Enséñame a interceder en tu lenguaje de Dios, el silencio sagrado de contemplación ensancha mi corazón y purifícalo de todo egoísmo, para que en él encuentren cabida todas las personas y todas las intenciones que Jesús lleva en su corazón y la Virgen María en el suyo. Haz que mi vida entera, en comunión con Jesús y María y todos los santos, sea una alabanza a Dios, una intercesión incesante en favor de mis hermanos, una Eucaristía integrada en la de Jesús. Amén.
1: Espíritu Santo, concédeme la gracia de vencer en la lucha contra el mal y el desconsuelo. Espíritu Santo, concédeme la gracia de seguir tus inspiraciones en los momentos de duda. Espíritu Santo, concédeme la gracia de no ofender a Dios y tener el dolor de mis pecados. Espíritu Santo, concédeme la gracia de comprender la palabra de Dios para que pueda vivirla. Espíritu Santo, concédeme la gracia de conocer el reino de Dios para que lo haga realidad. Y dame la gracia de vivir siempre en comunión con Dios y con mis hermanos. Amén.
0: Inclina tu oído, Señor. Escúchame, que soy un pobre desamparado. Protege mi vida, porque soy un fiel tuyo. Salva a tu siervo que confía en ti.
1: Tú eres mi Dios, piedad de mí, Señor, que a ti te estoy llamando todo el día. Alegra el alma de tu siervo, pues levanto mi alma hacia ti.
0: Porque tú, Señor, eres bueno y clemente, rico en misericordia con los que te invocan. Señor, escucha mi oración, atiende a la voz de mi súplica.
1: En el día del peligro te llamo, y tú me escuchas. No tienes igual entre los dioses, Señor, ni hay obras como las tuyas.
0: A postrarse en tu presencia, Señor, bendecirán tu nombre. Grande eres tú y haces maravillas. Tú eres el único Dios.
1: Gloria al Padre, y al Hijo, y al Espíritu Santo.
0: Como era en el principio, ahora y siempre, por los siglos de los siglos. Amén. Al mirarte en la Eucaristía, Señor, que es el memorial de tu muerte y resurrección, recordamos tus palabras: no hay amor más grande que dar la vida por los amigos. Y es que además de tu sacrificio en la cruz para salvar a toda la humanidad y tu victoria sobre la muerte para enseñarnos que nos espera una vida contigo, decidiste quedarte presente entre nosotros precisamente porque nos amas. Nos llamas amigos porque nos has enseñado todo lo que oíste del Padre. Nos elegiste para estar a tu lado y nos destinaste para dar fruto duradero. Te damos gracias por este signo de tu amistad fiel que nos santifica. Sacramento de la caridad de ti mismo, que nos revela el amor infinito de Dios, tanto en lo personal para cada uno de nosotros, como en comunidad para toda su Iglesia. Así nos disponemos a compartir contigo un momento para seguir aprendiendo acerca de tu reino, a acercarnos más a ti y renovar nuestra fe, de manera que logremos producir mejores frutos. Te encomendamos, además de a nuestros jóvenes, para que también vivan más acerca de ti, con la confianza de que nos concederás todo lo que pidamos en tu nombre. A los que ya te conocen, te pedimos que les auxilies en sus necesidades, fortalezcas su fe y les permitas crecer en virtudes. Para los que no saben de ti, no han querido seguirte, haznos instrumentos que comuniquen la alegría de estar a tu lado, la riqueza de tu palabra y la grandeza de tu amor, con el que diste la vida por tus amigos.
1: Hija mía, necesito sacrificios hechos por amor, porque solo estos tienen valor para mí. Es grande la deuda del mundo contraída conmigo. La pueden pagar las almas puras con sus sacrificios, practicando la misericordia espiritualmente.
0: Bendito y alabado sea, Señor, porque es eterna tu misericordia. Si el alma no practica la misericordia de alguna manera, no conseguirá mi misericordia en el día del juicio. Oh, si las almas supieran acumular los tesoros eternos, no serían juzgadas porque su misericordia anticiparía mi juicio.
1: Bendito y alabado sea, Señor, porque es eterna tu misericordia.
0: Oh, alma sumergida en las tinieblas, no te desesperes todavía, no todo está perdido. Habla con tu Dios, que es el amor y la misericordia misma. Alma, escucha la voz de tu Padre misericordioso.
1: Bendito y alabado sea, Señor, porque es eterna tu misericordia.
0: Has de saber, hija mía, que mi corazón es la misericordia misma. Desde este mar de misericordia, las gracias se derraman sobre el mundo entero. Ningún alma que se haya acercado a mí ha partido sin haber sido consolada. Perdón. Cada miseria se hunde en mi misericordia y de este manantial brota toda gracia salvadora y santificante.
1: Bendito y alabado sea, Señor, porque es eterna tu misericordia.
0: Mi corazón se alegra de este título de misericordia. Proclama que la misericordia es el atributo más grande de Dios. Todas las obras de mis manos están coronadas por la misericordia.
1: Bendito y alabado sea, Señor, porque es eterna tu misericordia.
0: Esta es la hora de la gran misericordia para el mundo entero. Te permitiré penetrar en mi tristeza mortal. En esta hora nada le será negado al alma que lo pida por los méritos de mi pasión.
1: Bendito y alabado sea, Señor, porque es eterna tu misericordia.
0: A las tres, ruega por mi misericordia, en especial para los pecadores, y aunque solo sea por un brevísimo momento, sumérgete en mi pasión, especialmente en mi abandono en el momento de mi agonía. Perdón.
1: Bendito y alabado sea, Señor, porque es eterna tu misericordia.
0: Aún si un alma estuviese en descomposición como un cadáver y humanamente sin ninguna posibilidad de resurrección y todo estuviera perdido, no sería así para Dios. Un milagro de la divina misericordia resucitaría esta alma en toda su plenitud. Infelices los que no aprovechan de este milagro de la misericordia divina. Lo invocarán en vano cuando sea demasiado tarde.
1: Bendito y alabado sea, Señor, porque es eterna tu misericordia.
0: Los dos rayos significan la sangre y el agua. El rayo pálido simboliza el agua que justifica a las almas. El rayo rojo simboliza la sangre, que es la vida de las almas. Ambos rayos brotaron en las entrañas más profundas de mi misericordia cuando mi corazón agonizante fue abierto en la cruz por la lanza. Estos rayos protegen a las almas de la indignación de mi Padre,

0: y no cree que yo soy misericordia, no confía en mi bondad. También los demonios admiran mi justicia, pero no creen en mi bondad.
1: Bendito y alabado seas, Señor, porque es eterna tu misericordia.
0: ¿Cuánto deseo la salvación de las almas? Mi querida secretaria escribe que deseo volcar mi vida divina en las almas humanas y santificarlas con tal de que quieran recibir mi gracia. Los más grandes pecadores podrían alcanzar una gran santidad si solamente tuvieran confianza en mi misericordia. Mis entrañas están colmadas de misericordia, que es derramada sobre todo lo que he creado. Mi delicia consiste en el obrar en las almas de los hombres, llenarlas con mi misericordia y justificarlas. Mi reino en la tierra es mi vida en las almas de los hombres.
1: Bendito y alabado seas, Señor, porque es eterna tu misericordia.
0: Reza incesantemente este rosario que te he enseñado. Todo aquel que lo rece se hará acreedor a la misericordia a la hora de la muerte. Los sacerdotes lo recomendarán a los pecadores como última tabla de salvación. Hasta el pecador más empedernido, si lo reza una vez tan solo, recibirá la gracia de mi misericordia infinita. Deseo que todo el mundo conozca mi misericordia. Quiero conceder gracias inauditas a aquellos que confíen en mi misericordia.
1: Bendito y alabado sea, Señor, porque es eterna tu misericordia.
0: A la hora que recen esta coronilla, mi misericordia las envolverá en vida y especialmente en la hora de la muerte.
1: Bendito y alabado sea, Señor, porque es eterna tu misericordia.
0: A través de ella obtendrás todo lo que pidas. Está de acuerdo. Si no lo pides, está de acuerdo con mi voluntad. Si lo que pides está de acuerdo con mi voluntad, oh, qué enorme caudal de gracias derramaré sobre las almas que recen esta coronilla. Las entrañas de mi misericordia se enternecen por aquellos que rezan la coronilla. Anota esas palabras, hija mía. Habla al mundo de mi misericordia. Que toda la humanidad conozca mi insondable misericordia. Es la señal de los últimos tiempos. Después de ella vendrá el día de la justicia. Cuando todavía queda tiempo, recurran al manantial de mi misericordia, que aprovechen de la sangre y el agua que brotó para ellos.
1: Bendito y alabado seas, Señor, porque es eterna tu misericordia.
0: Mi misericordia es más grande que tus miserias y de aquellas del mundo entero. ¿Quién ha medido mi bondad? Por ti he bajado del cielo a la tierra. Por ti me he dejado poner en la cruz. Por ti he permitido que fuera abierto con una lanza a mi sagrado corazón. Y he abierto para ti una fuente de misericordia. Ven y toma de las gracias de esta fuente con el recipiente de la confianza. No rechazaré jamás un corazón que se humilla. Tu miseria será hundida en el abismo de mi misericordia.
1: Bendito y alabado seas, Señor, porque es eterna tu misericordia.
0: Aquellos que proclamarán mi gran misericordia, yo mismo los defenderé en la hora de la muerte como mi gloria. Aunque los pecados de las almas fueran negros como una noche, cuando un pecador se dirige a mi misericordia, me rinde la gloria más grande y es un honor para mi pasión. Cuando un alma exalta mi bondad, entonces Satanás

0: tiembla y huye a lo más profundo del infierno.
1: Bendito y alabado sea, Señor, porque es eterna tu misericordia.
0: Mi corazón está colmado de gran misericordia por las almas y sobre todo por los pobres pecadores. Oh, si pudieran comprender que yo soy para ellos el mejor de los padres, que para ellos ha brotado de mi corazón sangre y agua, como de un manantial desbordante de misericordia, que para ellos vivo en el tabernáculo y como rey de misericordia, deseo colmar a las almas de gracias, pero no quieren aceptarlas. Ve tú por lo menos a lo más seguido posible a tomar las gracias que ellos no quieren aceptar y con esto consolarás mi corazón.
1: Bendito y alabado sea, Señor, porque es eterna tu misericordia.
0: De todas mis llagas, como de arroyos, fluye la misericordia para las almas, pero la llaga de mi corazón es la fuente de la misericordia sin límites. De esta fuente brotan todas las gracias para las almas. Las llamas de mi compasión me consumen. Deseo derramarlas sobre las almas de los hombres.
1: Bendito y alabado seas, Señor, porque es eterna tu misericordia.
0: Deseo unirme a las almas humanas. Mi gran deleite es unirme con las almas. Has de saber, hija mía, que cuando llego a un corazón humano en la Santa Comunión, tengo las manos llenas de toda clase de gracias y deseo dárselas al alma, pero las almas ni siquiera me prestan atención, me dejan solo y se ocupan de otras cosas. Oh, qué triste es para mí que las almas no reconozcan al amor, me tratan como una cosa muerta.
1: Bendito y alabado sea, Señor, porque es eterna tu misericordia.
0: Oh, si los pecadores conocieran mi misericordia, no perecería un número tan grande de ellos. Diles a las almas pecadoras que no tengan miedo de acercarse a mí. Habla de mi gran misericordia.
1: Bendito y alabado sea, Señor, porque es eterna tu misericordia.
0: Padre nuestro que estás en los cielos, santificado sea tu nombre. Venga a nosotros tu reino y hágase, Señor, tu voluntad así en la tierra como en los cielos.
1: Danos hoy nuestro pan de cada día. Perdona nuestras ofensas, como también nosotros perdonamos a los que nos ofenden. No nos dejes caer en la tentación y líbranos del mal. Amén.
0: Gloria al Padre, y al Hijo, y al Espíritu Santo.
1: Como era en el principio, ahora y siempre, por los siglos de los siglos. Amén. Ofrecimiento de la coronilla a la Divina Misericordia. Por la paz en el mundo entero, por las necesidades de la humanidad, por la conversión de las almas, por los enfermos y quienes cuidan de ellos, por las intenciones del Papa, por la santificación de los sacerdotes, religiosos y religiosas, por las vocaciones sacerdotales, por la Iglesia perseguida, por los fundadores, el personal y los bienhechores de María Visión, por la protección de la niñez, de los adolescentes y de los bebés en el vientre de sus madres, por la unión, protección y santificación de las familias, por los agonizantes y por las almas del purgatorio. Hermanos, recordemos el mensaje de Jesús que nos dice:
0: ¿por qué te confundes y te agitas ante los problemas de la vida? Déjame el cuidado de todas tus cosas y en todo te irá mejor. Cuando te abandones en mí, todo se resolverá con calma y tranquilidad según mis designios. No te desesperes. No me dirijas una oración agitada como si quisieras exigirme el cumplimiento de tus deseos. Cierra los ojos del alma y dime con calma:
1: Jesús, en ti confío.
0: Evita las preocupaciones y las angustias y los pensamientos sobre lo que pueda suceder después. No estropees mis planes queriéndome imponer tus ideas. Déjame ser Dios y actuar con libertad. Abandónate confiadamente en mí y deja en mis manos tu futuro. Dime frecuentemente:
1: Jesús, en ti confío.
0: Lo que más daño te hace es tu razonamiento y tus propias ideas, y querer resolver las cosas a tu manera. Cuando dices: Jesús, en ti confío, no seas como el paciente que le pide al médico que le cure, pero le sugiere el modo de hacerlo. Déjate llevar en mis brazos divinos, no tengas miedo, yo te amo. Si crees que las cosas se empeoraron o se complican a pesar de tu oración, sigue confiado. Cierra los ojos del alma y confía. Continúa diciéndome a toda hora:
1: Jesús, en ti confío.
0: No es que necesite mis manos libres para poderte obrar, para poder obrar. No me ates con tus preocupaciones. Satanás quiere eso, agitarte, angustiarte, quitarte la paz. Confía en mí, así que no te preocupes. Echa en mí todas tus angustias y duerme tranquilamente. Dime siempre:
1: Jesús, en ti confío.
0: Y verás grandes milagros. Te lo prometo por mi amor.
1: Los invitamos a unirse al rezo de la coronilla a la Divina Misericordia. En el nombre del Padre, y del Hijo, y del Espíritu Santo. Amén. Padre nuestro que estás en el cielo, santificado sea tu nombre. Venga a nosotros tu reino. Hágase tu voluntad en la tierra como en el cielo.
0: Danos hoy nuestro pan de cada día. Perdona nuestras ofensas como si también nosotros perdonamos a los que nos ofenden. No nos dejes caer en la tentación y líbranos del mal. Amén.
1: Dios te salve María, llena eres de gracia, el Señor es contigo. Bendita eres entre todas las mujeres y bendito es el fruto de tu vientre, Jesús.
0: Santa María, Madre de Dios, ruega por nosotros pecadores ahora y en la hora de nuestra muerte. Amén.
1: Creo en Dios, Padre Todopoderoso, Creador del cielo y de la tierra. Creo en Jesucristo, su único Hijo, nuestro Señor, que fue concebido por obra y gracia del Espíritu Santo. Nació de Santa María Virgen, padeció bajo el poder de Poncio Pilato, fue crucificado, muerto y sepultado, descendió a los infiernos, al tercer día resucitó de entre los muertos, subió a los cielos y está sentado a la derecha de Dios Padre Todopoderoso. Desde allí ha de venir a juzgar a vivos y muertos. Creo en el Espíritu Santo, la Santa Iglesia Católica, la comunión de los santos, el perdón de los pecados, la resurrección de la carne y la vida eterna. Amén.
0: Padre eterno, te ofrezco el cuerpo, la sangre, el alma y la divinidad de tu amadísimo Hijo, nuestro Señor Jesucristo, como propiciación de nuestros pecados y los del mundo entero. Por su dolorosa pasión,
1: ten misericordia de nosotros y del mundo entero.
0: Por su dolorosa pasión,
1: ten misericordia de nosotros y del mundo entero.
0: Por su dolorosa pasión,
1: ten misericordia de nosotros y del mundo entero.
0: Por su dolorosa pasión,
1: ten misericordia de nosotros y del mundo entero.
0: Por su dolorosísima pasión,
1: ten misericordia de nosotros y del mundo entero.
0: Por su dolorosa pasión,
1: ten misericordia de nosotros y del mundo entero.
0: Por su dolorosa pasión,
1: ten misericordia de nosotros y del mundo entero.
0: Por su dolorosa pasión,
1: ten misericordia de nosotros y del mundo entero.
0: Por su dolorosa pasión,
1: ten misericordia de nosotros y del mundo entero.
0: Por su dolorosa pasión,
1: ten misericordia de nosotros y del mundo entero. Padre eterno, te ofrezco el cuerpo, la sangre, el alma y la divinidad de tu amadísimo Hijo, nuestro Señor Jesucristo, como propiciación de nuestros pecados y los del mundo entero. Por su dolorosa pasión,
0: ten misericordia de nosotros y del mundo entero.
1: Por su dolorosa pasión,
0: ten misericordia de nosotros y del mundo entero.
1: Por su dolorosa pasión,
0: ten misericordia de nosotros y del mundo entero.
1: Por su dolorosa pasión,
0: ten misericordia de nosotros y del mundo entero.
1: Por su dolorosa pasión,
0: ten misericordia de nosotros y del mundo entero.
1: Por su dolorosa pasión,
0: ten misericordia de nosotros y del mundo entero.
1: Por su dolorosa pasión,
0: ten misericordia de nosotros y del mundo entero.
1: Por su dolorosa pasión,
0: ten misericordia de nosotros y del mundo entero.
1: Por su dolorosa pasión,
0: ten misericordia de nosotros y del mundo entero.
1: Por su dolorosa pasión,
0: ten misericordia de nosotros y del mundo entero. Padre eterno, te ofrezco el cuerpo, la sangre, el alma y la divinidad de tu amadísimo Hijo, nuestro Señor Jesucristo, como propiciación de nuestros pecados y los del mundo entero. Por su dolorosa pasión,
1: ten misericordia de nosotros y del mundo entero.
0: Por su dolorosísima pasión,
1: ten misericordia de nosotros y del mundo entero.
0: Por su dolorosa pasión,
1: ten misericordia de nosotros y del mundo entero.
0: Por su dolorosa pasión,
1: ten misericordia de nosotros y del mundo entero.
0: Por su dolorosa pasión,
1: ten misericordia de nosotros y del mundo entero.
0: Por su dolorosa pasión,
1: ten misericordia de nosotros y del mundo entero.
0: Por su dolorosísima pasión,
1: ten misericordia de nosotros y del mundo entero.
0: Por su dolorosa pasión,
1: ten misericordia de nosotros y del mundo entero.
0: Por su dolorosa pasión,
1: ten misericordia de nosotros y del mundo entero.
0: Por su dolorosa pasión,
1: ten misericordia de nosotros y del mundo entero. Padre eterno, te ofrezco el cuerpo, la sangre, el alma y la divinidad de tu amadísimo Hijo, nuestro Señor Jesucristo, como propiciación de nuestros pecados y los del mundo entero. Por su dolorosa pasión,
0: ten misericordia de nosotros y del mundo entero.
1: Por su dolorosa pasión,
0: ten misericordia de nosotros y del mundo entero.
1: Por su dolorosa pasión,
0: ten misericordia de nosotros y del mundo entero.
1: Por su dolorosa pasión,
0: ten misericordia de nosotros y del mundo entero.
1: Por su dolorosa pasión,
0: ten misericordia de nosotros y del mundo entero.
1: Por su dolorosa pasión,
0: ten misericordia de nosotros y del mundo entero.
1: Por su dolorosa pasión,
0: ten misericordia de nosotros y del mundo entero.
1: Por su dolorosa pasión,
0: ten misericordia de nosotros y del mundo entero.
1: Por su dolorosa pasión,
0: ten misericordia de nosotros y del mundo entero.
1: Por su dolorosa pasión,
0: ten misericordia de nosotros y del mundo entero. Padre eterno, te ofrezco el cuerpo, la sangre, el alma y la divinidad de tu amadísimo Hijo, nuestro Señor Jesucristo, como propiciación de nuestros pecados y los del mundo entero. Por su dolorosísima pasión,
1: ten misericordia de nosotros y del mundo entero.
0: Por su dolorosísima pasión,
1: ten misericordia de nosotros y del mundo entero.
0: Por su dolorosa pasión,
1: ten misericordia de nosotros y del mundo entero.
0: Por su dolorosa pasión,
1: ten misericordia de nosotros y del mundo entero.
0: por su dolorosa pasión,
1: ten misericordia de nosotros y del mundo entero.
0: Por su dolorosa pasión,
1: ten misericordia de nosotros y del mundo entero.
0: Por su dolorosa pasión,
1: ten misericordia de nosotros y del mundo entero.
0: Por su dolorosísima pasión,
1: ten misericordia de nosotros y del mundo entero.
0: Por su dolorosa pasión,
1: ten misericordia de nosotros y del mundo entero.
0: Por su dolorosa pasión,
1: ten misericordia de nosotros y del mundo entero.
0: Santo Dios, Santo fuerte, Santo inmortal,
1: ten piedad de nosotros y del mundo entero.
0: Santo Dios, Santo fuerte, Santo inmortal,
1: ten piedad de nosotros y del mundo entero.
0: Santo Dios, Santo fuerte, Santo inmortal,
1: ten piedad de nosotros y del mundo entero.
0: Oh Dios eterno, en quien la misericordia es infinita y el tesoro de compasión inagotable, vuelve a nosotros tu mirada bondadosa y auméntanos tu misericordia, para que en momentos difíciles no nos desesperemos ni nos desalentemos, sino que con gran confianza nos sometamos a tu santa y divina voluntad, que es el amor y la misericordia misma. Que así sea. Oh sangre y agua que brotaste del Sagrado Corazón de Jesús como una fuente de misericordia para todos nosotros,
1: en ti confío.
0: Expiraste, Jesús, para la fuente de vida brotara para el mundo entero y el mar de misericordia se abriera para el mundo entero. Oh fuente de vida, insondable misericordia divina, abarca el mundo entero y derrámate sobre nosotros. Que así sea. Amén.
1: Señor, escucha mis palabras, atiende a mis gemidos, haz caso de mis gritos de auxilio, Rey mío y Dios mío.
0: A ti suplico, Señor, por la mañana escucharás mi voz, por la mañana te expongo mi causa y me quedo aguardando.
1: Tú no eres un Dios que ame la maldad. Ni el malvado es tu huésped, ni el arrogante se mantiene en tu presencia.
0: Detestas a los malhechores, destruyes a los mentirosos. Al hombre sanguinario y traicionero lo aborrece el Señor.
1: Pero yo, por tu gran bondad, entraré en tu casa, me postraré ante tu templo santo con toda reverencia.
0: Señor, guíame con tu justicia, porque tengo enemigos. Alláname tu camino.
1: En su boca no hay sinceridad. Su corazón es perverso. Su garganta es un sepulcro abierto, mientras halagan con la lengua.
0: Que se alegren los que se acogen a ti con júbilo eterno. Protégelos, para que se llenen de gozo los que aman tu nombre.
1: Porque tú, Señor, bendices al justo, y como un escudo lo rodea a tu favor.
0: Gloria al Padre, y al Hijo, y al Espíritu Santo,
1: como era en el principio, ahora y siempre, por los siglos de los siglos. Amén. Señor, en este momento te encomendamos a todas las personas que nos hablan y se comunican a través de esta bendita señal y que piden por sus enfermos, por sus necesidades. Dales lo que su corazón necesita. José Francisco, del Estado de México, pide por las necesidades de Cruz Gutiérrez, por la conversión de los pecadores, por Francisco Cruz García y por el eterno descanso de María Guadalupe García García y por las necesidades de Janet Romero Macías. María del Rosario, de Tonalá, Jalisco, pide por las necesidades de la familia Nalerino Martínez Valerino Arreola, la conversión de los pecadores y por las ánimas del pueblo.

Purgatorio. Patricia de México pide por las necesidades de la familia Pérez Olvera, por los enfermos y por el eterno descanso de Isaac Pérez Olvera, Roberto Pérez Aparicio y Filiberta Olivera Martínez. Lorena Solís de Nayarit pide por las necesidades de los sacerdotes y el clero y por el Papa León XIV. Sofía de Puebla pide por las necesidades de la familia Islas Cuatianch, por la familia Barbarita Rivera Manchuca y por la salud de Fernanda Rivera Manchuca. María Guadalupe de Cocula pide por Carlos Sánchez Ibarra, por la familia Hernández Nuño, por la salud de Adriana Ibarra Hernández y Juan Carlos Torres. Mónica Torres de Piedras Negras pide por tener la dicha de ser madre, por la iglesia perseguida, por las intenciones del Papa, por los enfermos y los que cuidan de ellos, por el eterno descanso de José Alonso Mariquero de la Torre. Irma Negrete de Guadalajara pide por las familias Morales Negrete, por la conversión y arrepentimiento, por la protección y santificación de todos los sacerdotes, por Rocío Carranza y por la conversión de las familias Fernández Montes y Negrete González y las ánimas del purgatorio. Héctor Plasencia de Zapopan pide por el padre Bernardo Moncada Ballesteros y por la paz en el mundo, por la niñez y la juventud y su protección, por todos los matrimonios en crisis, por Héctor Plasencia y por el eterno descanso de Lorenzo Plasencia y Rubén Sánchez. María de Jesús Mora Ríos de Guanajuato León pide por las familias Hernández Mora, por la paz en el mundo, por la unión de las familias, por la familia Uribe Dueñas, José Braulio Sedano, por la salud de Gabriel Martínez, José Jesús Uribe, por Marta Dueñas, por los agonizantes y las ánimas del purgatorio. Norma Ramos Romo de Zapopan pide por las necesidades de la familia Ramos Romo, Carach Martínez, Daniela Ramos, Angélica Ramos y Miguel Flores, por la salud de Madeline Carash, su operación y por Norma Ramos, por el eterno descanso de Víctor Ramos Romo, Manuel Ramos y Teresa Romo. Giselle Ramírez Rentería de Zapopan pide por las necesidades de la familia Ramírez Álvarez, Ramírez Rentería, Rentería Gutiérrez, Barba Ramírez, Vicente e Ignacio Ramírez, Alicia Rentería, Fabián Barba y Giselle Ramírez, Jessica y Erika Ramírez, y por el eterno descanso de Vicente Ramírez y Pablo Barba. Felipe Montiel de Hidalgo pide por las familias y sus necesidades, por Mariscal Chávez, familia Montiel Olvera, Montiel Fraguso, Olvera Montiel, Montiel León, Vera Montiel, por la salud de Alberto Montiel, Urbano Olvera, Julio Montiel, Eraso Montiel Castillo, Pompusa Olvera y por las almas del purgatorio. Jazmín Barragán de Zapopan pide por las necesidades de la familia Rueda Domínguez, Barragán Rueda, Jazmín Barragán, Felipa Rueda, Leolina y Castillo, Montiel Castillo, Felipe Montiel, por el eterno descanso de Luis Barragán, Irma Yolanda y Michelle Rangel. Gabriela Arellano de Guadalajara
pide por las necesidades de la familia Arellano.

0: Arellano Padilla, Griselda López y familia, Gabriela Jaramillo y familia, Cecilia Bernardino y familia, María Teresa Arellano Padilla, Gabriela Arellano, César Gutiérrez, Sonia y Ricardo Gutiérrez, Manuel Betancourt de Tamazula, pide por las necesidades de la familia González Valencia, Valenzuela Arellanis, por la salud de María Dalila Campos Santos, por la salud de Manuel Betancourt y Ana Valencia, y por el eterno descanso de César Gutiérrez Corona, Sonia y Ricardo Gutiérrez. Erika Susana Orozco Dueñas, de Guanajuato, pide por las necesidades de la familia Orozco Dueñas, Ortiz Orozco, familia Cortés Dueñas, por Roberto Dueñas, por la salud de Karen Arrieta, Graciela Dueñas, Erika Susana Orozco y el eterno descanso de Fernando Orozco Ortiz, Berta Ortiz y Margarita Negrete. Laura Ávila de Zapopan pide por las necesidades de la familia Mayorga Ávila, Nuño Martín Campo, Pablo Rubalcaba y familia, Ilia, la familia Martín del Campo, Enrique Mayorga Ramos y la salud de Rosalena de la Cruz y el eterno descanso de Vicente Ramírez, Concepción Valdivia y Pedro Rábago. Graciela Castellanos de Zapopan pide por las necesidades de la familia Tello Castellanos, Castellanos Zárate, la liberación de Adalberto Castellanos, la salud de Gracia Castellanos, Silvano Teclo Corona, y por el eterno descanso de Silvano Tello García, Esperanza Tello, Vicente Castellanos y Esperanza Zárate. José Antonio Saldo Uribe, de Guadalajara, pide por las necesidades de la familia Saldo Rolano, por los enfermos, por José Antonio Saldo, por las necesidades de María Visión, físicas y espirituales, por la salud y protección de Rosa María Rolón Vargas, por el señor cura Salvador Serrano y por Luis Fernando Orozco. Elba Gómez Pantoja, de Zapopan, pide por las necesidades de la familia Cuevas Abundis, Rodríguez Gómez, Concepción Beltrán, por los que están privados de su libertad, por Elba Gómez Pantoja, Leonardo Rodríguez, y por el eterno descanso de Mario Ernesto Ulloa, Gallegos, Trinidad Pantoja y Salvador Gómez.
1: Gracias, Señor Jesús, por estar vivo, por habernos escuchado, por estar siempre a nuestro lado. Gracias por tu misericordia infinita. Gracias por tu inmenso amor. En todo momento de mi vida recordaré decirte siempre:
0: Jesús, en ti confío.
1: Jesús, en ti confío.
0: Jesús, en ti confío.
2: Jesús, en ti confío.
0: Jesús, en ti confío.
1: Jesús, en ti confío.
0: En el nombre del Padre, y del Hijo, y del Espíritu Santo. Amén. Amén.

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3: De la mano de Jesús y de María en la tormenta, comenzamos con esta lectura del Evangelio según San Juan, en el capítulo 1, desde el versículo 3. Por ella se hizo todo, y nada llegó a ser sin ella. Lo que fue hecho tenía vida en ella, y para los hombres la vida era luz. La luz brilla en las tinieblas, y las tinieblas no la recibieron. Vino un hombre enviado por Dios, que se llamaba Juan. Vino para dar testimonio como testigo de la luz, para que todos creyeran por él. Aunque no fuera él la luz, le tocaba dar testimonio de la luz. Ella era la luz verdadera, la luz que ilumina a todo hombre, y llegaba al mundo. Ya estaba en el mundo, este mundo que se hizo por ella, o por él, este mundo que no lo recibió. Vino a su propia casa y los suyos no lo recibieron. Pero a todos los que lo recibieron les dio capacidad para ser hijos de Dios, al creer en su nombre. Han nacido no de sangre alguna, ni por ley de la carne, ni por voluntad de hombre, sino que han nacido de Dios. Y la palabra se hizo carne, puso su tienda entre nosotros, y hemos visto su gloria, la gloria que recibe del Padre, el Hijo único. En él todo era don amoroso y verdad. Juan dio testimonio de él. Dijo muy fuerte: de él yo hablaba al decir, el que ha venido detrás de mí ya está delante de mí, porque era antes que yo. De su plenitud hemos recibido todos, y cada don amoroso preparaba otro. Por medio de Moisés hemos recibido la ley, pero la verdad y el don amoroso nos llegó por medio de Jesucristo. Nadie ha visto a Dios jamás, pero Dios Hijo único nos lo dio a conocer. Él está en el seno del Padre y nos los dio a conocer. Este fue el testimonio de Juan cuando los judíos enviaron sacerdotes y levitas desde Jerusalén para preguntarle: ¿quién eres tú? Juan lo declaró y no ocultó la verdad: yo no soy el Mesías. Le preguntaron: ¿quién eres entonces? Elías contestó: no lo soy. Le dijeron: ¿eres el profeta? Contestó: no. Entonces le dijeron: ¿quién eres entonces? Pues tenemos que llevar una respuesta a los que nos han enviado. ¿Qué dices de ti? Juan contestó: yo soy, como dijo el profeta Isaías, la voz que grita en el desierto: enderecen el camino del Señor. Los enviados eran del grupo de los fariseos y le hicieron otra pregunta: ¿por qué bautizas entonces si no eres el Mesías, ni Elías, ni el profeta? Les contestó Juan: yo bautizo con agua, pero en medio de ustedes hay uno a quien ustedes no conocen. y aunque viene detrás de mí, yo no soy digno de soltarle la correa de su sandalia. Palabra de Dios. Es tan importante este pasaje, por eso lo estaba leyendo lo más que pude en este corto espacio, porque es importante que recordemos el testimonio de Juan el Bautista sobre Jesús y en la forma que él lo presenta y la inquietud que tienen los judíos sobre quién es Juan y por qué ellos van a creer que él puede ser Elías o Moisés o el profeta, quién es él, ¿no? Están muy intrigados, porque obviamente ven en él una fuerza superior, porque todo el mundo acude a él, a ese río Jordán, a ser bautizados y a arrepentirse y a confesar sus pecados, y esas fuerzas no son humanas. Y los judíos andaban muy preocupados de quién era él, pero no sabían que, como Juan lo anuncia, que ya venía el Mesías, que ya venía Jesús, que él era el precursor. Estas cosas que ya las conocían por las Escrituras, no aceptaron ni concibieron que en la vida de ellos, en el tiempo de ellos, fuera a ocurrir lo que está anunciado por todos los profetas. Ese escepticismo evitó que ellos recibieran al Mesías y lo reconocieran y lo aceptaran. Pero todo esto está escrito y revelado por Dios, tenía que suceder así. Es un misterio, hay gente que se preocupa mucho. Ayer, en una conferencia que estaba dando aquí en Medjugorje, en Bosnia-Herzegovina, donde estoy, decía que ¿por qué razón el Señor permite que tantos niños inocentes mueran de hambre o asesinados y los malos triunfan y todas estas preguntas que hay sobre la justicia? Y yo le respondía, mire, si usted observa los apóstoles de Jesús, los 12, se da cuenta que todos murieron mártires, con excepción de San Juan, que San Juan de por sí sufrió demasiado porque a él lo metieron en una paila de aceite hirviendo y cuando lo sacaron salió más joven y los romanos se asustaron tanto que no lo tocaron más y lo encerraron en la cárcel de la isla de Patmos en Grecia, que es donde tiene él nada menos que el éxtasis del Apocalipsis. Por eso nosotros entendemos que por el sentido común humano no hay forma de justificar las cosas, pero por el sentido de Dios todas son perfectas.
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0: Que el Inmaculado Corazón de María sea nuestro refugio y el camino que nos lleve a Dios. Bienvenidos, hermanos, a su programa Cadena de Amor en esta bendita señal de María Visión. Yo soy su amigo y hermano Federico Landa y hoy viernes del Sagrado Corazón de Jesús, estamos todos uniéndonos al corazón de Cristo para que el Señor pueda llenarnos de su amor. Y hoy nos acompaña a alguien que ya conocen ustedes, que ya la han visto también en otros programas, a nuestra querida hermana Patty Velázquez. Patty, ¿cómo estás? Bendecido día.
1: Gracias, Federico. Bien, estoy muy contenta de esta tarde estar aquí con ustedes. Hoy quiero invitarte a recordar que a pesar del dolor, siempre existe la posibilidad de transformar el sufrimiento en crecimiento, en esperanza y también en sentido de vida. El día de hoy, mi mayor deseo es que juntos puedas sentir un abrazo al corazón que te conforte. Y no solamente eso, que nos acerquemos más a Dios y que juntos podamos descubrir que nunca, pero nunca estamos solos. Bienvenidos.
0: Así es, Patty, poder recibir el abrazo de Cristo en nuestra vida, en nuestro corazón, en nuestra alma, en lo más profundo de nuestra alma, para que Él pueda llenarnos de su paz. Así que bueno, hermanos, vamos a empezar este programa poniéndolo todo en manos del Señor y vamos a iniciar con esta oración para encomendar el programa. Señor Jesús, Tú que estás siempre presente y en estos momentos estás presente en cuerpo, sangre, alma y divinidad a través de esta transmisión, te pedimos, Señor, que seas Tú el que guíe nuestros pensamientos, que seas Tú el que diga nuestras palabras, que seas Tú el que haga a través de nuestras acciones. Te pedimos, Señor, que llenes nuestro corazón de Tu amor, de Tu gracia, y que conviertas nuestros corazones en corazones de carne, pero sobre todo en corazones semejantes a Ti. Te pedimos, Señor, que nos sigas regalando a nuestra Madre Santísima, para que a través de su pureza, a través de su amor maternal, nos pueda llevar a Tu corazón. Y Tú, en Tu corazón divino y humano, puedas llevarnos al corazón del Padre, en el amor del Espíritu Santo. Señor, te encomendamos cada alma que está viendo esta transmisión, este programa, que está aquí contigo, y a cada una de las llamadas que entrarán el día de hoy, para que Tu amor pueda inundar sus vidas, para que puedan abrir sus ojos del alma para encontrarse contigo. Te lo pedimos, Señor, Tú que vives y reinas por los siglos de los siglos. Amén. Y una vez dispuestos nuestros corazones, los invitamos a la reflexión del día de hoy.
2: No os inquietéis por cosa alguna, antes bien, en toda ocasión, prestad a Dios vuestras peticiones, mediante la oración y la súplica, acompañada de la acción de gracias. Y la paz de Dios, que supera todo conocimiento, custodiará vuestros corazones y vuestros pensamientos en Cristo Jesús. Filipenses, capítulo 4, versículos del 6 al 7.
0: Qué importante lo que nos dice la palabra el día de hoy, poder suplicar a Dios que estemos en unión y comunión con Él para parecernos cada vez más a Él, ser como Él. A esto se le llama poder ser teoantrópicos. Esta palabra rara significa teos, Dios, antropos, antropología. Es decir, en nuestra humanidad, poder recibir el amor de Dios para poder ser otros Cristos, no Cristo, Cristo en nosotros, para asemejarnos a Él, entregados en la oración, entregados en el amor, en la gracia de Dios en nuestra vida, para reflejar a Dios en cada pensamiento, en cada palabra y en cada acción. Que el Señor nos encuentre así, para que, Pati, podamos realmente ser reflejo y semejanza e imagen de Dios.
1: Sí, qué bonito lo mencionaste, Federico. Encontré yo en una palabra, encontré que decía, no tienes que hacer nada para sentirte merecedor del amor. Solamente por ser hijo de Dios, ya lo mereces. Tenemos su amor que nos acompaña en nuestra vida, en el recorrido, en el día a día.
0: Así es. Él está con nosotros y quiere estar con nosotros. Y tenemos ya la primera llamada a través de el WhatsApp. Bendecido día.
3: Buenas tardes, hermanos en Cristo.
0: Bendecido día, ¿con quién tenemos el gusto? Bueno, parece que no tenemos buena comunicación, le pedimos que vuelva a comunicarse con nosotros y les pedimos también que se puedan poner en contacto con nosotros por los diferentes medios a través del WhatsApp. Puede llamarnos aquí al estudio. El número de país, la clave de país es más 521 y el número es 33-2202-9770. También a través de nuestro call center, la clave de país México es más 52, el número es 33-3770-1800. También a través de Facebook puede enviarnos sus mensajes y peticiones en @ cadena de amor MB. Estaremos esperando sus llamadas para estar en unión y comunión con el Santísimo Sacramento del altar a través de esta cadena de amor, de esta cadena de oración. Estaremos esperando sus llamadas. Y bueno, parte importante también, Patti, el poder entregarnos completamente al Señor, el saber que Él está siempre con nosotros, está pendiente, y también en los momentos de tribulación, en los momentos de dificultad, también poder pedirle a Él. Y esto es un poco también, Patti, lo que nos dice el Salmo número 91, ¿no? Así ¿cómo es poder entregarnos a Él?
1: Salmo 91. Con mucho cariño les queremos compartir y lo vamos a ir desmenuzando, saboreando, estudiando. Dice, tú que habitas al amparo del Altísimo y resides a la sombra del Omnipotente, dile al Señor, mi amparo, mi refugio, mi Dios, en quien yo pongo mi confianza. Él te librará del lazo del cazador y del azote de la desgracia. Te cubrirá con sus plumas y hallarás bajo sus alas un refugio. Qué importante esto, Federico. Solo Dios permanece para siempre. Cuando hacemos de Dios nuestro refugio, encontramos una paz que nadie, pero nadie, te la puede quitar.
0: Así es, Él es nuestro bastión, Pati. Él es nuestro bastión y cuando sabemos que Él es el que nos protege, el que nos lleva, el que nos guía, todo lo demás se acomoda y nos da paz también en lo que estemos pasando, también en los momentos también de tribulación y de alegría.
1: Sí, Dios no nos promete una vida sin problemas, una vida sin enfermedades, eso no lo promete Dios. Lo que sí nos promete es una vida donde Él siempre va a estar a nuestro lado, donde nos va a dar la fortaleza que necesitamos para enfrentar cualquier situación difícil y la certeza de saber que camina a tu lado.
0: Así es, Cristi. Bueno, tenemos ya la primera llamada del call center, nuestro hermano Martín desde Veracruz. Bendecida tarde, hermano.
4: Muy buenas tardes, Martín Trujillo Mariel, desde Ciudad Tipoto de Veracruz, donde tienen su casa, igual que Invoca del Río Veracruz, donde Invoca del Río a partir de este fin de semana empiezan las fiestas de Santa Ana, Invoca del Río Veracruz 2026.
0: Qué bendición, un abrazo a todos nuestros hermanos hasta allá, hermano Martín, y el Señor ya está en su pantalla. ¿Qué quisiera compartir con él el día de hoy? Adelante, hermano.
4: Primero que nada pedí por todas las personas que en este momento estamos sintonizando Vaya Visión. También pedir, bueno,
0: Adelante, hermanos, adelante.
4: También pedí pues para que todos lleguemos con bien a este mes de agosto, que empieza este sábado en otro, o el éxito de las fiestas de Santa Ana en Boca del Río Veracruz, que es una tradición, y también muy, muy en especial por la familia Trujillo Mariel, de Sama Nieto, Jiménez Peña, en este caso Villarreal de Garde, también por la familia Sainz Ogaza, León Morales, Ureta Espinosa, también la familia López del Valle, también Contreras Taca, Jesús Villa Rebolledo, también por lo que es la familia Pauchán Andrade, por la familia Oliver Guimao, y también por la familia Maraya, Guicuría, Alonso, y en general, reitero, por todas, absolutamente todas las familias que en este momento estamos aquí, en Mayavisión, por cualquiera de sus días, y muy en especial por Dulce Espinosa y Dulce Aurora Urreta. Amén, amén, amén.
1: Martín, qué bonita tu oración de intercepción. Qué bonito, desde donde tú estás, esa oración ya está puesta en las manos de Dios. Qué bonito que siendo cada uno de nosotros eslabón de esta gran cadena de amor, nos preocupemos y nos ocupemos por orar por los demás. Tu oración está puesta en las manos de Dios. Él te acompaña, Él te bendice y aquí estamos todos nosotros también para unirnos a la oración por cada uno de nosotros.
0: Así es, estamos todos unidos en esta cadena de amor y los invitamos a que podamos rezar y seguir rezando el rosario en esta cadena de amor, estas rosas que le regalamos a nuestra Madre Santísima a través de este cordón umbilical, como decía San Agustín, que nos une del corazón de nuestra Madre Santísima a nuestro corazón para poder seguir unidos a nuestra Madre y nuestra Madre que nos lleve y nos una con su Hijo. Tenemos otra llamada a través del call center, nuestro hermano José, desde Michoacán. Bendecida tarde, hermano.
5: Sí, bueno, voy a hablar a José.
0: Qué bendición recibir su llamada, hermano. ¿Cómo le ha bendecido el Señor el día de hoy?
5: Sí, pues, bien.
0: Una gran bendición, hermano José. El Señor ya está en su pantalla. ¿Qué quisiera decirle al Señor el día de hoy? Adelante, hermano.
5: Sí, quiero pedirle a Dios que me ande un poco fracturado en mi espalda y de mi cuello, los ligamentos, no sé qué será, y pedirle un poco de mejoría y paz y paciencia por esto que traigo. Y también pedir por una muchacha que se llama Ana Lu, ella es de México. Pedir por su familia y por mi propia familia y está bien, y es todo. Amén, amén, amén.
0: Amén, amén, hermano José. El Señor ha escuchado ya su oración y vamos a estar unidos, unidos para interceder por sus necesidades, por sus peticiones y sobre todo también poder encontrar la paz. La paz en la paciencia. Y justamente paciencia significa eso, es la ciencia de la paz. Para poder encontrar esa paz necesitamos primero ser muy humildes. Saber que nosotros no somos perfectos y que también los otros, nuestros hermanos, nuestros familiares, nuestros amigos, nuestro prójimo, también no somos y no son perfectos. Perfecto solamente Dios. Y Él, al ser perfecto, si nos unimos a Él y le pedimos a Él su amor perfecto, para llenarnos de su amor, poder amar no solamente con nuestro amor, sino con el amor de Él a través de nosotros, en unión con nuestro amor humano, su amor divino en nuestro amor humano. Así que estaremos orando mucho, mucho por usted, para que el Señor le pueda dar esa paz y en esa paz le pueda dar paciencia para que pueda darle mucha, mucha gloria a Dios. Tenemos otra llamada a través del call center, nuestra hermana Lupita, bendecida tarde.
6: Sí, buenas tardes.
0: Bendecida tarde, hermana. Qué bendición recibir su llamada desde Guanajuato. ¿Cómo le ha bendecido el Señor el día de hoy?
6: Pues muy bien, todos los días muy bien. Todo el mundo me bendice. Nada más que, pues, yo soy bienhechora, ¿verdad? Y entonces yo, pues, tengo mi pena que tengo a un hijo detenido allá en la migra, ya tiene 6 meses, sí. Ay, padre mío, pues yo voy a misa, es el mismo el que está aquí, presente en la pantalla y el que está allí. Y pues pedirle, ¿verdad? Que ya parece que va a ser la última audiencia y que ya lo dejen salir, que parece que lo van a dejar salir bajo fianza. Pues yo le pido a mi hijo, ¿verdad? Que ella tiene muchos hijos allá y si califica todo lo que él, pues, tiene la abogada y todo. Pues yo le pido mucho a él.

0: nietos. Todos los jueves se pone el Santísimo, pues a mí me toca de 12 a 1. Pues es lo que de él nos debemos de agarrar, ¿verdad? ¿De quién más? Bueno.
1: Sí, Lupita. Lupita, gracias por tu llamada. La oración de una mamá preocupada por sus hijos. Las primeras oraciones que Dios atiende son justo esas, las que vienen de un corazón preocupado por sus hijos. Lupita, la debilidad de Dios es la oración y tú lo haces muy bien. A veces no entendemos las situaciones de la vida, pero Dios conoce cada una de tus lágrimas, de tus miedos, de tus heridas. Y puestas en las manos de Jesús, pues ya es una garantía de que Él te acompaña, te da la fortaleza que tú necesitas. Y Lupita, te quiero compartir un poquito de lo que es el Salmo 91. Me gustó mucho y creo que esto te va a ayudar a fortalecer más ese corazón que no se cansa de orar por sus hijos. Dice: no temerás los miedos de la noche, ni la flecha disparada de día, ni la peste que avanza en las tinieblas, ni la plaga que azota al pleno sol. Muchas veces no entendemos las situaciones de la vida, pero Dios nunca, nunca deja de sostenernos. Lupita, te abrazamos con todo nuestro cariño. Deseamos que muy pronto puedas tener a tu hijo contigo. Y mientras eso sucede, te abrazamos desde aquí en oración.
2: Así es, estaremos orando mucho. Qué bonito, sí, abrazándoles en el corazón de Jesús y en el corazón de María, con todo nuestro amor, pero sobre todo el amor de ellos. Tenemos otra llamada a través del call center, nuestra hermana Margarita desde Michoacán. Bendecida tarde, hermana.
3: Tarde, hermanos, ¿cómo están?
2: Muy bendecidos y contentos de recibir su llamada, hermana Margarita. ¿Cómo le ha bendecido el Señor el día de hoy?
3: Yo, antes que nada, doy gracias a mi Padre Santísimo por el don de la vida, por un día más de vida que nos concede. Le doy las gracias infinitas por todos mis seres queridos también que amanecieron con bien y por mis vecinos y por todos. Gracias a aquellas personas que no se acordaron de levantarse, darte las gracias y salen a sus trabajos y no se acordaron. Le doy las gracias por ellos, mi Señor, mi Rey de Reyes, mi Señor de Señores. Jesús, aquí estoy, teniendo Margarita, para pedirte por la pena de que están pasando mis hijos de mi primo Martín Ramos Coria. Le doy ese eterno descanso por su alma. Luzca para él la luz perpetua. Le dio el consuelo y la fortaleza a todos sus familiares, Señor. Te pido por él, Martín Ramos Coria. Te pido también, mi Jesús, la salud de Alfredo Ceballos Arriaga, que ahí, Señor, ahí va, de la mano agarrada de ti, mi Jesús, porque tú eres su doctor, mi Jesús. Y ahí va, mi Jesús, ahí va, Alfredo. Poco a poquito se va mejorando. Gracias, Señor. Es un testimonio que estoy dando de que sin ti, Señor, no somos nada, pero contigo somos todo, mi Jesús. Y te pido también, mi Jesús, por los matrimonios desintegrados. Te pido en especial el de María y Octavio y tus hijos, Señor. Que tus hijos no sean desprendidos de su papá ni de su mamá. Que ellos sean neutrales, que estén con su papá y con su mamá. Y te pido por ellos, Señor, para que crezcan, que vayan por el camino del bien, por el camino que conduce a Dios nuestro Señor, que se acerquen a ti, que vayan a misa, que reciban la Eucaristía. Y te pido también por Sandra, mi hija, que está aquí conmigo, también para que reciba la Eucaristía, se acerque a misa, y para que ella le des más salud. Que tiene muchos años, pero ahí va también ella, mejorando, Señor, mejorando. Y por todos los enfermitos que se encuentran en los hospitales, en sus casas, en la calle, por todos ellos, enfermos de cáncer, de diabetes, de tanta infinidad de enfermedades que hay, te pido por ellos, mi Jesús. Y ahí me des fortaleza y fuerzas para mis nervios, que vayan lejos, que vayan lejos, para yo poder salir también a visitarte. Y ir a misa los domingos, si quiera, Señor, los domingos, no dejarla cuanto a mitad.

0: lo pido a mi Jesús sacramentado. Que lo pido a la Santísima Virgen María, mi dulce y Santa Madre, que abogue por todas mis necesidades. Y también por todas las necesidades del personal de María Visión. Por ello, Señor, también te pido. Por nuestro Papa León, por todos nuestros obispos y sacerdotes, por las vocaciones sacerdotales y religiosas para que voten cada día más y más. Por la niñez, Señor, por la juventud, para que por nuestros gobernantes, para que sepan gobernar con honestidad, se acabe la corrupción, se acabe la violencia, mis hijos. Porque estamos viviendo momentos muy difíciles, mi Jesús sacramentado. Tú lo sabes y tú nos miras, mi Jesús. Pero tú, Señor, si tú quieres, todo eso se terminará. Porque tú vas a crecer nuestra fe cada día más y más. Y yo tengo mucha fe, mi Jesús. Te pido por los de Venezuela, los que perdieron a sus seres queridos. Les dio fuerza, consuelo y fortaleza. Y los ayudes a volver a levantarse y volver los ojos hacia ti, mi Jesús. Ayúdanos, Jesús, a no ser perezosos y a rezar el Santo Rosario, que es muy poderoso. Y cuántas cosas no quisiera decirte, mi Jesús, pero te digo que te amo, te adoro y te bendigo a cada momento y a cada instante. Bendito y alabado, glorificado y ensalzado sea mi Jesús, en el Santísimo Sacramento del altar. Amén, amén, amén.
1: ¿Tú has escuchado alguna vez que nuestra Madre Santísima, la Virgen María, es nuestra abogada? ¿Y estás plenamente consciente de ello? ¿Estás seguro de ello? ¿De que nuestra Madre Santísima es nuestra abogada? Y sí, es cierto, seguirá siendo nuestra abogada, y no solamente en la vida, especialmente nuestra abogada en la muerte. Y si tú te acogiste a nuestra Madre Santísima en tu vida, si le ofreciste tu rosario constantemente, ojalá y fuera diario, pero si tú la tuviste cerca a ti, si tú le dijiste: Madre, ven conmigo, acompáñame en mi caminar, si eso hiciste, imagínate si no te acompañará en el último momento de tu vida. Y te acompañará ante nuestro Padre Dios. Y ella será la primera que hable en tu juicio. Ella será la que le diga a nuestro Padre Dios: este es mi hijo, me amó, y porque me amó a mí, te ama a ti. Así que, hijo amado, por el amor que él te tuvo al amarme a mí, porque nos amó a ambos, por eso te lo presento como digno merecedor de la gloria eterna. ¿No querrías escuchar tú eso cuando llegues a tu juicio? Que nuestra Madre Santísima dijera eso de ti. ¿Qué mejor abogada puedes tener, especialmente en el último momento, en tu muerte, para pasar la vida, que la Madre Santísima? No la abandones, al contrario, ofrécele tus rosarios toda la vida, para que ella también, al llegar con Dios, le diga a Dios: cuántas cosas buenas llevas en tu maleta. Que tu madre, nuestra Madre Santísima, sea tu abogada en toda tu vida.
2: Qué hermosas palabras nos has dicho hoy el Padre Juan Manuel, y qué importante saber que nuestra madre nos cuida, nos guía, aboga por nosotros. Es importantísimo, pero así de importante es también, para que ella pueda abogar por nosotros, hacer la voluntad de Dios a través de ella. Hacer lo que su corazón purísimo y santísimo nos pide. Si nosotros tratamos e intentamos hacer lo que ella nos pide, podrá ella abogar por nosotros y decirle a Jesús, como en las bodas de Caná, y decirnos a nosotros: hagan lo que Él les diga, hagan lo que Jesús les diga. Y esforzándonos y dar todo lo que tenemos para poder darle a la Virgen todas las bases para que pueda abogar por nosotros en ese momento tan importante, que es la entrada a la eternidad, Pati.
3: Sí, Federico. Y sabes, también mientras el padre estaba dando esta meditación, este consejo, yo recordaba la escena donde María está al pie de la cruz. Y con esto, pues tenemos la certeza de que no abandona. En tu necesidad, también María está contigo, ahí cerquitas. Y algo que es muy importante, pues el rezo del rosario, que esta es la fortaleza del hombre y la debilidad de Dios. Tomar el rosario, empezar a meditar cada Ave María, es tomar también la mano de María, que sin duda te lleva a la mano de su Hijo.
2: Así es, qué importante el rezo del Santo Rosario, también hacer reparación al Inmaculado Corazón de María los primeros 5 sábados de mes, para que podamos también reparar el corazón de nuestra Madre Santísima. También hacer reparación los viernes, hoy que es viernes del Sagrado Corazón de Jesús, poder también reparar el Sagrado Corazón de Jesús y rezar el Santo Rosario, como bien dices, hermana Patti, que sea el camino que nos lleve a nuestra Madre y nuestra Madre nos lleva a su Hijo, para que su Hijo nos lleve al Padre, en el amor del Espíritu Santo, como decíamos hace un momento. Y importantísimo también que podamos seguir en unión y comunión todos, ya que estamos hablando del rezo del Santo Rosario, unirnos en esta cadena de oración los unos por los otros, para que todas las gracias y los dones que Dios nos da y las gracias que nos da a través del rezo del Santo Rosario, podamos como hermanos, como dignos hijos de Dios, hijos dignos de nuestra Madre Santísima, poder orar los unos por los otros. Tenemos una llamada a través del WhatsApp. Bendecida tarde. Bendecida tarde, ¿nos escucha? ¿Escuchan? Bendecida tarde. ¿Podría bajar el volumen de su televisor?
4: Sí, dígame.
2: Bendecida tarde, ¿sí? Qué bendición recibir su llamada. ¿Con quién tenemos el gusto? ¿Nos escucha? Bueno, parece que tenemos problema con la comunicación.
4: Oh, habla Juana López de Calvillo. Con Juana López.
2: ¿Qué tal, hermana Juana? ¿Podría bajar el volumen de su televisor para que no se vicie el sonido y podamos escucharle de la mejor manera? Muchas gracias, hermana Juana. Qué bendición. Usted nos dice cuando esté usted lista. ¿Nos escucha, hermana Juana?
4: Sí, a sus órdenes.
2: Qué bendición recibir su llamada. ¿De dónde nos llama, hermana Juana?
4: De Calvillo, Aguascalientes.
2: Un fuerte abrazo a todos nuestros hermanos hasta allá. Y el Señor...
4: Oh, ya... pues igualmente.
2: Gracias, hermana. El Señor, el Santísimo Sacramento del altar, ya está en su pantalla. ¿Qué quisiera decirle al Señor el día de hoy?
4: Pues que le doy gracias por la vida y que por todo. Y le pido por mis hermanos y por mi salud.
3: Muy bien, Juanita. Qué importante es agradecer por la vida. La vida es un regalo y es un regalo maravilloso, pero tiene una fecha de caducidad. Y la importancia de hacernos consciente de este regalo y tomar la decisión de no desaprovechar cada momento que Dios nos regala. Qué bendición saber que en este ir y venir de la vida no vas sola, siempre vas acompañada. Tu oración ya está puesta en las manos de Dios, que nunca abandona, y nos acompaña su madre, siempre su madre. Gracias por tu llamada, Juanita. Un abrazo desde aquí en oración.
2: Estaremos orando en esta cadena de amor por todas sus intenciones y también ustedes que nos están viendo también desde su pantalla y están en unión y comunión, y que estemos todos en unión y comunión con el Señor en el Santísimo Sacramento del altar, pedirle desde el fondo del corazón, verdaderamente con esa entrega libre, total, fiel y fecunda al Señor, fecunda en el amor, pedirle que nos dé su gracia, que nos dé su fortaleza, que nos dé su paz, su tranquilidad, para poder pasar los momentos de prueba que estemos pasando cada uno y también poder pasarlos con alegría, con esperanza, con fe, sabiendo que el Señor no nos abandona, el Señor no te abandona. Él quiere estar ahí, solamente quiere que abras tu corazón, que le abras tu corazón profundamente para que Él pueda estar contigo y poder estar nosotros en gracia para que Él pueda habitar en nuestra alma con la Santísima Trinidad, el Padre, el Hijo, el Espíritu Santo, habitando en la esencia de nuestra alma y desde ahí guiándonos, cuidándonos, protegiéndonos y también dándonos todo su amor para que podamos vivir plenamente de cara a Él y poder pasar las pruebas, Pati, que eso es justamente lo que nos habla y lo que hemos estado platicando el día de hoy a través del Salmo 91.
3: Así es, vamos a meditar un poquito más. Dice, aunque caigan 1,000 hombres a tu lado y 10,000 a tu derecha, tú estarás fuera de peligro. Su lealtad será tu escudo y tu armadura. Basta que mires con tus ojos y verás cómo se le paga al impío. Pero tú dices, mi amparo es el Señor. Tú has hecho del Altísimo tu asilo, el refugio y nuestra paz, el Santísimo.
2: Así es, el Santísimo Sacramento del altar es el que nos da su amor, nos llena de su gracia y qué importante, Pati, poder estar en unión y comunión con Él, hacer esas horas santas, poder acompañarle a Él frente al Sagrario, pero también en las capillas de adoración, hacer adoración al Santísimo Sacramento para que Él nos pueda llenar de su amor, para que no solamente nosotros poder acompañarle, que Él está muy solo en el Sagrario, también en las capillas, en la adoración. Ojalá que estuvieran llenas las capillas de adoración y que podamos estar ahí adorando a nuestro Señor, pero también no solamente poder reconfortarle a Él, acompañarle, sino el regalo más grande es que Él nos acompaña a nosotros y Él está ahí, en ese pedacito de pan, que parece pan, esa apariencia de pan, pero sustancialmente está Él ahí, en cuerpo, sangre, alma y divinidad. Nuestro Dios está ahí para acompañarnos, para guiarnos, para consolarnos, para darnos esa alegría que tanto estamos buscando en nuestra vida. Qué importante poder acompañarle en el Santísimo Sacramento.
3: Sí, y como bien lo dijo Él, mi paz les dejo, mi paz les doy. Y a veces el mayor sufrimiento es justo eso. Perdemos la paz y la andamos buscando a veces en las cosas materiales, a veces en las personas que fallamos. Pero el camino es eso, regresar tu mirada a Cristo. La paz te deja, la paz nos da.
2: Así es, así es. Tenemos una llamada a través del WhatsApp. Bendecida tarde. Bendecida tarde, ¿nos escucha?
5: Buenas tardes.
2: ¿Qué tal, hermana?
5: No, bendecida tarde. No lo escucho bien.
2: Bendecida tarde. ¿Con quién tenemos el gusto?
5: Con Blanca Aurora.
2: Hermana Blanca, ¿de dónde nos llama?
5: Nos estoy llamando de aquí, desde el calorazo, desde Guaymas, Sonora. Estamos a 49 grados.
2: 49 grados, hermana, ¿qué?
5: Sí. Y quiero pedir por mi hijo y dos nietos que son bomberos y ya sabrá cómo se la llevan los pobres. Pero ahí está mi papá Diosito. Él está cuidándolos a ellos también, porque su misericordia es muy grande. Buenas tardes. Estoy hablando
2: Hermana Blanca, ¿podría bajar el volumen de su televisor?
5: Sí, ya. Sí.
2: Muchas gracias.
5: ¿Así? Hermana. Sí.
2: Muchas gracias, hermana.
5: Él está cuidando.
2: ¿Podría, hermana, bajar el volumen de su televisor, de su pantalla, para que podamos tener buena comunicación? Todo. Por favor, sí.
5: Porque no voy a poder oír.
2: ¿Así? Muy bien, pero ¿me escucha a través de la llamada?
5: Sí, a través de la llamada, sí estoy escuchando.
2: Excelente, hermana. Ya estamos bien en comunicación. Qué bendición. Sí. Y platíquenos, ¿cómo le ha bendecido el Señor el día de hoy? Nos platicaba de sus hijos.
5: Muy bien, gracias a Dios, bendito sea el Señor, muy bien, a pesar de que ya estoy muy viejita, tengo 84 años, ando en los 85, primero Dios que los cumpla, pero quiero agradecerle mucho a mi Padre Dios porque se me ha manifestado mucho, aunque no tengo yo digo ese derecho, a lo mejor no lo tengo, pero se ha manifestado mucho porque estuve sola mucho tiempo, cuando venían los ciclones y ahí nomás me hacía bolita yo sola aquí, pero ahora me mandó mi Padre Dios a mi hija con 3 nietecitos, por eso hablé también para pedir por ellos, son 3 niños adolescentes y ya saben cómo está ahorita, ¿no? Ellos son unos niños muy honrados, pero pues muy inquietitos y todo, pero por eso mismo quise entrar al aire, para decirle a mi Padre Dios que lo amo y que mi familia también lo ama, para que nunca estemos lejos de Él, a lo contrario, que estemos cerquita de Él, en la hilera de Él, porque no hay más, sino que Él, mi Padre Dios y nuestra Madre Santísima, que es lo que nos refugiamos en ellos. Muchas gracias, papá Diosito y mamá María, gracias por todas las bendiciones que nos das y te pido mucho por esos bomberos, como les digo yo, cada rato empiezan las sirenas así. ¿Se imaginan con este tiempo tan caluroso y luego cerca del fuego ellos y con unos trajes que pesan 5 kilos cada uno y con estos calores tan insoportables, pero ahí está él está con ellos, por eso salen airosos y todos sus compañeros. Les deseo que nuestro Padre Dios los bendiga y estén con ellos siempre. Gracias.
3: Mi querida Blanca, qué bonita tu oración que viene del corazón. Qué bonita oración. Blanca, ¿qué son 84 años para Dios? Medio suspiro quizás. Has sido una mujer muy bendecida. Nos compartiste de situaciones difíciles que te ha tocado enfrentar, pero también la certeza de que no lo has vivido sola porque Él siempre ha estado contigo. Llegaste a esta edad maravillosa, 84 años, y con esto nos confirmas la certeza de que verdaderamente Dios ha estado contigo. Y no solamente en estos 84 años, sino que todavía te manda a tu hija con tus nietos. Y tu vida sigue siendo muy bendecida, sigue dando fruto, sigues pidiendo, no solamente por tu hijo que es bombero, sino por todos los bomberos. Tu oración está puesta ya en las manos de Dios. Paz, Blanca, paz a tu corazón. Desde aquí te abrazamos en oración.
2: Amén, amén. Qué hermosas palabras, Pati, y estamos unidos en oración. Tenemos otra llamada a través del WhatsApp. Bendecida tarde. Bendecida tarde, ¿nos escucha?
6: Sí, gracias.
2: ¿Qué tal? ¿Con quién tenemos el gusto?
6: Con la señora Nelly, de aquí de Aguascalientes.
2: Hermana Nelly, qué bendición recibir su
6: Nelly
2: mamá.
6: Con N.
2: Nelly con L, sí, con N, sí, así es, hermana ya. Nelly. Qué bendición recibir su llamada. Y platíquenos, ¿cómo le ha bendecido el Señor el día de hoy?
6: El Señor nos bendició hoy con este día de vida de mía y de toda mi familia, de mi Anaya, de Yancita, de Ana, de todos mis enfermos. Gracias, Señor, gracias. Gracias por estar con nosotros en este mediodía tarde preciosa. Te alabo y te bendigo y te doy gracias, Señor, porque tú, antes de que te pidan, tú ya sabes todas nuestras necesidades, Señor, pero tú quieres que te digamos, Señor, que ocupamos en esta hermosa tarde, Señor. Y yo, Señor, te estoy poniendo en tus manos estas necesidades, que ya quiero que a mi Yancy me la den de, ya me ayuden y la saquen de ahí de la armada, porque es un trabajo muy pesado para ella de allá de Estados Unidos, para una niña. Ya hasta se lastimó su caderita, ya una vez se cayó y salió en su cabecita. Ya tómamela, y yo sé que tú no me la vas a dejar sin trabajo y sin nada, y que le den algo por su liquidación para que viva mientras sobreviva, mientras le den otro trabajito. Bendito y alabado sea, Señor. Te pido por la hermana Berito, Señor, que le iban a operar de la matriz y ahora salen con que no la van a operar porque salió con lupus en los huesos. Ten piedad y misericordia de ella, Señor. Que tu fiel servidora, Señor, del tiempo, es catequista, está trabajando en la adoradora nocturna, dando pláticas y todo, y adorando a nuestro Señor. Ten piedad y misericordia de ella, una obra preciosa para que surja un milagro en ella, para que te siga sirviendo esa hija amada tuya, por Adriana, que también ya la van a operar de su matriz, por Irmita, que también trae otro problema. Sánala y límpiala y cúbrela con tu sangre preciosa, bendito y alabado sea, por la hermana María de Lourdes, que tiene lupus, y por todos los que tengan una necesidad el día de hoy, por todas mis vecinas, por doña Marta, sus hijos y su esposo, por sus hijos de doña Lupe, por este Dani, por Ana, bendice ese matrimonio, por Giovanni, por su esposa y por todos, Señor. Por Cata, que le duelen mucho sus rodillas, por todos mis hermanos, Señor, tú nos conoces, por mi niño Enriquito, para que tú seas su mejor psicólogo y me lo ayude con estos problemas que tienen sus papitos. Te alabo y te bendigo, cúbrelos con tu sangre preciosa, a su mamita y a Quique. Bendito y alabado seas y glorificado sea tu nombre. Toda la gloria y la honra es tuya, por el Papa, por los seminaristas, por nuestro obispo, por todo, Señor, lo que necesiten, por todos ustedes que nos ayudan, nos dan la palabra del Señor y nos comunican, por ustedes y por toda su familia, que los bendiga y de mucha salud y de abundancia. Gracias, mi Señor. Gracias por escucharme, por mi Javier, por su hijo de Javier, y por Nelly, por Dori y Beth. Bendito sea. Gracias, mi Señor. Gracias, gracias, gracias, gracias, gracias.
2: Amén, amén, hermana Nelly. El Señor ha escuchado su oración. Estaremos orando por todas sus necesidades, también por todas las personas que necesitan la salud del cuerpo, y también pedir muchísimo, sobre todo por la salud de sus almas, para que puedan estar bien, sanos y sanas del alma, para que, si el Señor así lo decide, pueda también sanar el cuerpo. Y bueno, les agradecemos infinitamente también todas sus llamadas y sus mensajes aquí al programa a través de las redes, Facebook, también sus mensajes a través de WhatsApp. Agradecemos a Margarita Huerta de la Ciudad de México, también a María Lucina Rodríguez y familia. Pedimos también por Emilio Antonio Romero, por Verónica Valderas Hernández de Texas, por Arturo Aldana y familia desde Dallas, por Felipe de Jesús Ruiz y familia desde Seattle, Washington, por Consuelo González y María Campos, Noemí Tello de Guadalajara, Miriam Alanis de Guanajuato, Gustavo Mendoza y familia de Monterrey. Pedimos también por Luis M. Gómez, por Verónica Laguna y familia Laguna Martínez. Pedimos por Rosa Álvarez de Querétaro. Y pedimos también por David Medina y Claudia, pedimos por su salud, que están en la Ciudad de México. Bueno, ahora en Toluca y en la Ciudad de México. Pedimos por todos y cada uno de ustedes esta oración y les pedimos que dispongan sus corazones para poder consagrarnos a los Sagrados Corazones de Jesús y María.
7: Oración de consagración a los Corazones de Jesús y María. Santísimos Corazones de Jesús y María, unidos en el amor perfecto, como nos miráis con misericordia y cariño, consagramos nuestros corazones, nuestras vidas y nuestras familias a vosotros. Que nuestro hogar sea lleno de gozo. Que el afecto sincero, la paciencia, la tolerancia y el respeto mutuo sean dados libremente a todos. Que nuestras oraciones incluyan las necesidades de los otros, no solamente las nuestras. Sagrados Corazones de Jesús y María, escuchad nuestra oración. Amén.
2: Que el Sagrado Corazón de Jesús y el Inmaculado Corazón de María sean nuestra guía. Ya consagrados a ellos les pertenecemos, que sean ellos ahora quien nos lleven en nuestra vida y nosotros poner nuestra disposición para que ellos puedan hacerlo también. Qué bendición que nos hayan acompañado el día de hoy. Pati, muchísimas gracias,
3: gracias
2: por acompañarnos.
3: Federico.
2: Qué bendición estar juntos en este programa.
3: Sí, gracias, gracias, gracias, Federico. Gracias a ti que nos permitiste entrar ahí a tu casa y acompañarte. Gracias por estar aquí presentes. Continuamos en oración unos por otros y recuerda que ningún eslabón se pierda por la indiferencia. A orar unos por los otros.
2: Así es, ser esos eslabones de la gracia de Dios en nosotros como hermanos. Y los invitamos a que sigan en esta bendita señal, en la programación de María Visión, para que podamos estar muy unidos a nuestra Madre y al Señor. Les mandamos un fuerte, fuerte abrazo en Jesús y María, y si Dios quiere, nos vemos en el próximo programa. Dios les bendiga.

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4: De la mano de Jesús y de María en la tormenta, comenzamos con esta lectura del Evangelio según San Juan, en el capítulo 1, desde el versículo 3. Por ella se hizo todo, y nada llegó a ser sin ella. Lo que fue hecho tenía vida en ella, y para los hombres la vida era luz. La luz brilla en las tinieblas, y las tinieblas no la recibieron. Vino un hombre enviado por Dios, que se llamaba Juan. Vino para dar testimonio como testigo de la luz, para que todos creyeran por él. Aunque no fuera él la luz, le tocaba dar testimonio de la luz. Ella era la luz verdadera, la luz que ilumina a todo hombre y llegaba al mundo. Ya estaba en el mundo, este mundo que se hizo por ella o por él, este mundo que no lo recibió. Vino a su propia casa y los suyos no lo recibieron. Pero a todos los que lo recibieron les dio capacidad para ser hijos de Dios, al creer en su nombre. Han nacido no de sangre alguna, ni por ley de la carne, ni por voluntad de hombre, sino que han nacido de Dios. Y la palabra se hizo carne, puso su tienda entre nosotros, y hemos visto su gloria, la gloria que recibe del Padre, el Hijo único. En él todo era don amoroso y verdad. Juan dio testimonio de él. Dijo muy fuerte: de él yo hablaba al decir, el que ha venido detrás de mí ya está delante de mí, porque era antes que yo. De su plenitud hemos recibido todos, y cada don amoroso preparaba otro. Por medio de Moisés hemos recibido la ley, pero la verdad y el don amoroso nos llegó por medio de Jesucristo. Nadie ha visto a Dios jamás, pero Dios, Hijo único, nos lo dio a conocer. Él está en el seno del Padre y nos los dio a conocer. Este fue el testimonio de Juan cuando los judíos enviaron sacerdotes y levitas desde Jerusalén para preguntarle: ¿quién eres tú? Juan lo declaró y no ocultó la verdad: yo no soy el Mesías. Le preguntaron: ¿quién eres entonces? Elías contestó: no lo soy. Le dijeron: ¿eres el profeta? Contestó: no. Entonces le dijeron: ¿quién eres entonces? Pues tenemos que llevar una respuesta a los que nos han enviado. ¿Qué dices de ti? Juan contestó: yo soy, como dijo el profeta Isaías, la voz que grita en el desierto: enderecen el camino del Señor. Los enviados eran del grupo de los fariseos y le hicieron otra pregunta: ¿por qué bautizas entonces si no eres el Mesías, ni Elías, ni el profeta? Les contestó Juan: yo bautizo con agua, pero en medio de ustedes hay uno a quien ustedes no conocen. Y aunque viene detrás de mí, yo no soy digno de soltarle la correa de su sandalia. Palabra de Dios. Es tan importante este pasaje, por eso lo estaba leyendo lo más que pude en este corto espacio, porque es importante que recordemos el testimonio de Juan el Bautista sobre Jesús y en la forma que él lo presenta y la inquietud que tienen los judíos sobre quién es Juan. Y porque ellos van a creer que él puede ser Elías o Moisés o el profeta, ¿quién es él? ¿No? Están muy intrigados, porque obviamente ven en él una fuerza superior, porque todo el mundo acude a él, a ese río Jordán, a ser bautizados y a arrepentirse y a confesar sus pecados, y esas fuerzas no son humanas. Y los judíos andaban muy preocupados de quién era él. Pero no sabían que, como Juan lo anuncia, que ya venía el Mesías, que ya venía Jesús, que él era el precursor. Estas cosas que ya las conocían por las Escrituras, no aceptaron ni concibieron que en la vida de ellos, en el tiempo de ellos, fuera a ocurrir lo que está anunciado por todos los profetas. Ese escepticismo evitó que ellos recibieran al Mesías y lo reconocieran y lo aceptaran. Pero todo esto está escrito y revelado por Dios. Tenía que suceder así. Es un misterio. Hay gente que se preocupa mucho. Ayer, en una conferencia que estaba dando aquí en Medjugorje, en Bosnia y Herzegovina, donde estoy, decía que ¿por qué razón el Señor permite que tantos niños inocentes mueran de hambre o asesinados y los malos triunfan y todas estas preguntas que hay sobre la justicia? Y yo le respondía, mire, si usted observa los apóstoles de Jesús, los 12, se da cuenta que todos murieron mártires, con excepción de San Juan, que San Juan de por sí sufrió demasiado porque a él lo metieron en una paila de aceite hirviendo y cuando lo sacaron salió más joven y los romanos se asustaron tanto que no lo tocaron más y lo encerraron en la cárcel de la isla de Patmos en Grecia, que es donde tiene él nada menos que el éxtasis del Apocalipsis. Por eso nosotros entendemos que por el sentido común humano no hay forma de justificar las cosas, pero por el sentido de Dios todas son perfectas.
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Hoy, viernes 24 de julio, escuchemos el Santo Evangelio según San Mateo. En aquel tiempo, Jesús dijo a sus discípulos: escuchen ustedes lo que significa la parábola del sembrador. A todo hombre que oye la palabra del reino y no la entiende, le llega el diablo y le arrebata lo sembrado en su corazón. Esto es lo que significan los granos que cayeron a lo largo del camino. Lo sembrado sobre terreno pedregoso significa al que oye la palabra y la acepta inmediatamente con alegría. Pero como es inconstante, no lo deja echar raíces, y apenas le viene una tribulación o una persecución por causa de la palabra, sucumbe. Lo sembrado entre los espinos representa a aquel que oye la palabra, pero las preocupaciones de la vida y la seducción de las riquezas la sofocan y queda sin fruto. En cambio, lo sembrado en tierra buena representa a quienes escuchan la palabra, la entienden y dan fruto. Unos el 100 por 1, otros el 60 y otros el 30. Palabra del Señor. Hace poco escuché un análisis muy interesante acerca de por qué la presente generación es más ignorante y limitada intelectualmente que las generaciones anteriores. Lo cual resulta extraño, porque generalmente es al revés. Solíamos ser más inteligentes que nuestros padres y abuelos, porque además de heredar la sabiduría transmitida por ellos, tenemos a nuestro alcance nueva información, por lo que cada generación superaba a la anterior. Sin embargo, a pesar de que la diferencia entre la generación actual y las anteriores es abismal en cuanto a tecnología, sistemas educativos, acceso a la información, etc., el problema es que ahora el exceso de información y la manera de acceder a ella hace que se nos atrofie el cerebro. Estamos condicionándolo a un ciclo interminable de ver y desechar. Si antes tenías que leer un libro de más de 1000 páginas, y hacer que tu mente recordara y relacionara los conocimientos de la página 1 con los de la página 1000, y lo aprendido en ese libro te llevara a comprender otros libros y sacar tus propias conclusiones, ahora tenemos las benditas redes sociales, repletas de contenido basura que puedes ver en memes y en videos de unos cuantos segundos, que vas viendo uno tras otro, sin que el siguiente tenga nada que ver con el anterior. Y así deslizas interminablemente, condicionando a tu cerebro a olvidar lo que acaba de aprender para disponerse a ver el siguiente, y así, en una cadena interminable que hace que nos acostumbremos a solo darle golosinas a la mente. Chistes, anuncios, curiosidades, noticias, recetas.

0: frases motivadoras. Y aunque uno que otro dato que podamos aprender ahí resulte útil, nos estamos imponiendo a profundizar, a no quedarnos con nada. ¡Oh, qué gracioso! Siguiente video. ¡Oh, qué interesante! Siguiente video. ¡Oh, si es cierto! Siguiente video. ¿Qué van a preferir hoy en día las personas? ¿Leer un libro al que tendrán que dedicarle horas por semanas, teniendo que concentrarse, poner a trabajar la imaginación y obligándote a pensar? ¿O sentarte horas a ver videos superficiales que no te demandan esfuerzo y te dan una satisfacción inmediata? ¿Qué van a preferir? ¿Escuchar una obra de música clásica de 15 minutos que hay que comprender para disfrutar? ¿U oír una canción pegajosa y repetitiva que en los primeros 15 segundos ya te dijo el refrán? Incluso, ¿qué preferirán los más católicos? ¿Tomar la Biblia y dedicar una hora a hacer lección divina, meditando la palabra de Dios para llevarla a la oración y de ahí llevarla a la vida? ¿O estar oyendo reflexión tras reflexión de cuantos sacerdotes o predicadores conozcan en las redes, diciendo de todos, oh, qué bonito, sí es cierto, ya, el que sigue? Estamos en el tiempo en que la parábola del sembrador se cumple más que nunca, y en el que la mayoría de las personas estamos siendo como el primer tipo de terreno, ese en el que apenas toca la semilla el suelo, llegan los pájaros y se la comen. El que no entiende la palabra de Dios, porque si es algo que te cuestiona, te incomoda o te aburre, desliza al siguiente. A ese video chistoso que no te aporta nada, pero que no me tengo que esforzar en asimilar. O quizá el mensaje caiga en terreno pedregoso, donde algo que viste te emocionó y lo llevaste en la mente. Pero se pasa la emoción cuando tu mente ya se ocupó en otra cosa. Y ahí quedó cualquier buena intención, solo en eso. La palabra cae en un terreno repleto de espinos, entre tanta información, tantos mensajes, tanto trabajo, tantas imágenes, que al final no queda espacio para profundizar en nada. Sembrar en tierra fértil significa preparar el terreno, quitar piedras, quitar plaga, poner la semilla, esperar meses a que crezca, mientras se cuida, se riega, se abona, se poda, para así obtener un fruto deseado. ¿Tu fe ha sido de procesos? ¿De dar continuidad a lo que recibes? ¿O es un mero entretenimiento religioso? ¿Engolosinarte con verdades muy bonitas, pero que al rato vas a olvidar y nunca llevar a tu vida? Si yo te comparto el mensaje por las redes, es porque sé que ahí es donde te encuentro. Pero la intención no es que te quedes en las redes. Hago esto con la esperanza de que esta palabra la conserves en tu corazón, la profundices en tu propia reflexión y esto te lleve a tomar decisiones que influyan en tu vida. A mí me toca ser el sembrador, a ti el tipo de terreno que vas a ser. Que tengas un día lleno de bendiciones.
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1: El apóstol de nuestro tiempo, el padre Raúl Rodríguez, nos comparte sobre el bautismo.
2: Hola, ¿qué tal? Bendigamos aquel día cuando un grupo de mujeres y hombres nos llevaron a la fuente bautismal. Entre aquellos brazos amorosos estuvieron los de nuestra tierna madre. Bendita sea aquella hora porque nos llevó de la mano a un destino eterno y jamás soñado. Demos gracias ahora por el óleo de los catecúmenos, el santo crisma, el blanco ropaje, el cielo encendido y por nuestro nombre que nos colocó bajo la protección de un santo venerable. Para apartarnos del mal camino, recibamos los sacramentos. Agradezcamos también la fe de la Iglesia, la gracia de Cristo, el credo de nuestra fe, el rezo litánico de todos los santos y los nombres gloriosos del Padre, del Hijo y del Espíritu Santo. Pero, ¿qué sucedió en aquella hora de nuestro bautismo? Fuimos arrancados de un mal ancestral y empezaron a florecer en nosotros los dones del Espíritu Santo, las fuerzas luminosas del bien y toda clase de bendiciones. Celebremos pues nuestro bautismo con la realización de muchas obras buenas y estaremos en la lista de aquellos que gozarán de la bienaventuranza eterna. Para apartarnos del mal camino, recibamos los sacramentos.
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7: ¿Qué tal, amigos de Jóvenes en la Santidad? Bienvenidos a un programa más. Y bueno, el día de hoy estamos con una invitada especial, la madre Domitila, que en unos momentos más va a estar compartiendo con nosotros un tema bastante interesante, que es acerca de la lujuria. Pero bueno, madre, ¿qué le parece si antes de iniciar hacemos una oración?
8: Claro que sí, con mucho gusto. En el nombre del Padre, del Hijo y del Espíritu Santo. Amén. Señor Jesús, envíanos tu Espíritu que procede del Padre y del Hijo. Tú que eres bondad infinita, luz indeficiente, concédenos la gracia de la sabiduría, la gracia de el poder reflexionar en estos momentos bajo la luz de tu mirada. María Santísima, tú que eres la abogada de los jóvenes, que eres la que ama a esos jóvenes, esos corazones juveniles, transforma a estos jóvenes que hoy te pongo aquí en tus manos en personas de bien, en personas deseosas de agradar a Dios constantemente a través de la pureza, de la virginidad, a través de la castidad, a través de esa entrega amorosa a un Dios que nos ama tanto. Tú que eres la reina y madre de los jóvenes, atiende los ruegos y las súplicas de quienes se dirigen a ti constantemente para que los preserves de todo aquello que atenta contra su pudor, contra su pureza, contra su naturaleza humana. Te lo pedimos por intercesión tuya a nuestro Señor Jesucristo, tu Hijo, que vive y reina contigo en la unidad del Espíritu Santo y es Dios, por los siglos de los siglos. Amén.
7: Amén.
8: En el nombre del Padre, del Hijo y del Espíritu Santo. Amén.
7: Muchas gracias, madre. Qué bonita oración. ¿Qué le parece si ahora sí iniciamos con el tema?
8: Claro que sí, vamos a empezar. Es un tema, ustedes van a ir empezando a descubrir, un tema bastante sonado en estos tiempos, bastante, pues digamos, necesario de que veamos unos puntos en los cuales ustedes jóvenes, Dios los llama a la castidad, aunque sean célibes, aunque sean personas normales, como dirían ustedes mismos, ¿verdad? Dios los llama a la pureza. Y hoy en este día, ¿qué creen? Vamos a ver este tema tan sonado, ¿verdad? El tema de la lujuria. ¿Qué es la lujuria? Podríamos preguntarnos. La lujuria es uno de los siete capitales, de los siete pecados capitales. ¿Y qué dice? ¿Por qué se le llama así? Capital, porque es cabeza de un pecado muy grande, mortal. Un pecado que nos puede llevar a la muerte y que de esa muerte también nos puede conducir al infierno. Es una palabra muy fuerte, ¿verdad? Pero muy necesaria de pronunciarse aquí si nosotros no luchamos por salir de este pecado. Si hemos tenido la desgracia de salir, busquemos la forma de cómo hacerlo. Si tenemos la desgracia de haber caído, si tenemos la desgracia de que por ahí alguien nos introdujo a este pecado, pues juntos, quien te introdujo y tú, con la gracia de Dios pueden salir adelante si ustedes quieren someter la voluntad, no al maligno, sino a Dios. Así que hoy en esta tarde o en este día le pedimos a nuestro Señor, ¿verdad?, que nos ilumine para que realmente ustedes comprendan lo que queremos transmitirles en este bello momento, ¿verdad?, de su etapa de vida de jóvenes. Jóvenes, no tengan miedo, ha dicho el Papa Juan Pablo II, de servirle a Dios, de servirle a Cristo. No tengan miedo de entregarse, de entregarle su corazón, su vida, pero una vida resplandeciente de pureza, ¿verdad? Bueno, vamos a entrar de lleno a este tema para que ustedes más o menos tengan algo para defenderse, ¿verdad?, de este pecado. La lujuria es uno de los pecados capitales que nos conduce a desobedecer a Dios en el sexto y el noveno mandamiento. Fíjense cómo nosotros podemos caer en este pecado. Podemos caer cuando tenemos malas compañías, cuando nosotros usamos el celular de una manera mal, porque estamos buscando pornografía o estamos buscando sexo, ¿verdad? Pudiendo usar esa arma que tiene dos filos, ¿verdad? Puede ser para bien, puede ser para mal. Entonces, esa arma te puede llevar a lugares donde tú no quieras, que precisamente es perder la gracia de Dios. Entonces, hoy en este tema que es tan controversial también, vamos nosotros a ir descubriendo cómo a veces por diferentes causas nosotros podemos caer. Miren, les decía, cuando tenemos malas compañías, ¿qué hace una mala compañía? Te seduce para que vayas hacia el mal camino, a la pendiente. Y esa pendiente va a ser muy dolorosa. Va a ser muy dolorosa, tan es así que te lleva hasta lo profundo. Ustedes conocen lo que es una pendiente, ¿verdad? Un barranco muy, muy, muy hondo, en donde tú te pones en la punta y si resbalas, es probable que mueras, ¿verdad? Porque te vas caído hasta el fondo. Bueno, el Catecismo de la Iglesia nos dice, en el número 2351, la lujuria es un deseo o un goce desordenado del placer venéreo. El placer es moralmente desordenado cuando está buscándose a sí mismo, separado de la finalidad de la procreación y de la unión que Dios ve con buenos ojos. Jóvenes, Dios nos creó seres sexuados. Tenemos una sexualidad. Y bien claro nos dice en el libro del Génesis: creo al hombre y a la mujer. Hembra y macho los creó. No está discutible esto, ¿eh? Porque está tal cual es la palabra de Dios. Así que hoy, fíjense bien, nos está hablando para qué nos dio sexualidad nuestro Señor Dios, ¿verdad? ¿Para qué? Para que durante la unión que ya ha bendecido Dios, la pareja que ha deseado contraer matrimonio pueda procrear, pueda tener hijos, pero está dentro de las reglas de Dios. Porque tenemos también, ¿verdad?, esas reglas que es del libro del Génesis: creced y multiplicaos. Bueno, Dios quiere que todos, ¿verdad?, los seres humanos se multipliquen. ¿Y cómo es esto? El multiplicarse, la fecundidad solamente puede ser a través de un hombre y una mujer, ¿verdad? Ahorita estamos hablando solamente de tu ser sexuado, ¿verdad?, que Dios te dio. Hombre o mujer, lo vuelvo a repetir. Lo voy a estar repitiendo porque esa es la esencia de en realidad de este tema, ¿eh? Muy bien, entonces, Dios no ve con buenos ojos el desorden sexual, porque no está dentro de los límites que Él quiso que fuera, ¿verdad? Hay ciertos aspectos que causan el desorden sexual. Quien practica la masturbación o excitación voluntaria de los órganos genitales a fin de obtener un placer venéreo, ese está cometiendo una falta contra su integridad personal. ¿Sí? Y a la vez está faltando al sexto y noveno mandamiento. ¿Ok? Bueno, jóvenes, ustedes tienen una vida por delante, son jóvenes, quieren conocer el mundo y a veces entre unos y otros se jalan, se conducen, pero desgraciadamente a caminos erróneos. Mire, a veces hay bolitas de jóvenes, ¿verdad? Platicando, jijiji, jajaja, bueno, y qué bonito la alegría de los jóvenes. Pero a veces están diciendo chistes obscenos. Chistes que no, ni al caso, ahora sí como dirían ustedes. ¿Verdad? ¿Por qué? Pues porque les da risa que son cosas, chistes que no deberían de platicarse ahí. No deberían de existir esos chistes. Pudiendo platicar, teniendo una plática, un diálogo así, o una fiesta, una reunión con cosas más, digamos, productivas que te lleven a Dios, ¿verdad? Bueno, muy bien, jovencitos. Este tema tiene bastantes aspectos que tocar, ¿eh? Bastantes aspectos. Otro de los aspectos que nos dice el Catecismo de la Iglesia Católica es la fornicación. O sea, la lujuria te puede llevar también a la fornicación. De hecho, por eso es que existe la lujuria, ¿verdad? ¿Qué es fornicar? Es la unión carnal entre un hombre y una mujer fuera del matrimonio. Además, es un escándalo grave cuando hay de por medio corrupción de menores. Que ahorita es el tema de diario, ¿verdad? Bueno, jóvenes, ¿qué podemos hacer para que queden ustedes preservados de este caso? Si no lo han hecho, no lo hagan jamás, ni siquiera de pensamiento. Si ya lo hicieron, pues hay que buscar la manera de salir de esto, porque va a perder no solamente tu cuerpo, perderá hasta tu propia alma. ¿Y qué quiere decir perder el alma? Pues que puedes ir al infierno. Y de allí no hay vuelta de hoja, ¿eh? No, no puedes regresar. No hay oportunidad, porque tú estás jalando no solamente tu propio cuerpo, estás haciendo caer, tropezar a otros. La fornicación nos puede llevar a eso, ¿verdad?
7: Así es.
8: Y es madre. Un escándalo, ¿sí? ¿Verdad, Ángel?
7: Así es. Y bueno, madre, ¿qué le parece si ahorita después del corte, ajá, volvemos con el tema que está muy interesante? Y como usted dice, hay mucho que platicar, hay mucho que abarca. ¿Le parece bien?
8: Claro que sí, con mucho gusto. Los esperamos en la siguiente, ¿eh?
7: Claro que sí, muy bien. Bueno, amigos de Jóvenes en la Santidad, vamos a un pequeño corte y regresamos. No se olviden de seguirnos en todas nuestras redes sociales de Facebook, Instagram, Twitter y YouTube. Estamos como Jóvenes en la Santidad. Y también pueden seguir las redes sociales de María Visión Radio. En Instagram como mv-radio-méxico. En la página web mariavision.com/mvradioenvivo. Y en Facebook y YouTube están como María Visión Radio. También pueden marcar a cabina directa o a la internacional al 33 37 70 18 27 o más 52 33 37 70 18 27. También el TikTok maria.vision.radio. Y agradecemos a todas las radiodifusoras que nos están escuchando en este momento. Muchas gracias. Vamos a un corte.
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0: Apóstoles de Nuestro Tiempo, el padre Martín Castañeda nos habla sobre la conversión de San Pablo.
1: La conversión de el último de los apóstoles, San Pablo. En su camino a Damasco, iniciado por la persecución a los cristianos, San Pablo es derribado y es donde se encuentra con primera vez con Cristo, con el Cristo que lo llama a transformar su vida. Y San Pablo, un fariseo, amante de la ley, se da cuenta en ese lugar, en ese momento y en ese encuentro, que todos aquellos que quieran ser seguidores de Jesús son ahora el nuevo pueblo de Israel. Son ahora el nuevo pueblo que también puede gozar de la salvación. San Pablo comenzará su vida y predicará a los gentiles o a los paganos, sin descuidar, claro, a los de su pueblo, siguiéndoles mandando cartas donde también les manifestaba su aprecio, su cariño y su oración. San Pablo llega a convertirse en el heraldo por antonomasia del Evangelio, al comenzar a recorrer grandes distancias, grandes embarcaciones, dispuesto a llevar y anunciar la buena noticia a todo aquel que le hiciera falta. El intelecto y la cultura de San Pablo lo hicieron que se convirtiera en uno de los apóstoles más grandes de los tiempos, en el heraldo del Evangelio, en el San Pablo aguerrido, y que también nos invita a todos nosotros a cambiar nuestro camino, y que también nos invita a todos nosotros a convertirnos. Hermanos, veamos en San Pablo a aquel ejemplo donde siempre Cristo puede transformar, si nosotros queremos, la vida de cada uno, para así encontrar la plenitud como Él lo hizo y entregó su vida por Cristo. Ya no vivo yo, es Cristo quien ahora vive en mí.
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4: ¿Qué tal, amigos de Jóvenes a la Santidad? Ya estamos de regreso aquí con este tema de la lujuria. Y bueno, quería mandarles un saludo a todas las personas que nos están escuchando por medio de Facebook, Facebook Live, por medio de YouTube. Y un saludo a todas las radiodifusoras que nos están escuchando, Tlachichilco y Oaxaca. También para el público de Radio Xahuipac 97.9 FM y Sanfe FM 92.5 FM. También aquí en Zapopan en el 87.9 FM. Y bueno, madre, si seguimos con el tema.
5: Ay, pues muy bien, jóvenes. Ay, ustedes tienen un mundo por delante y tienen mucho que conocer, de verdad. A mí, la verdad, los jóvenes me fascinan. Me fascina platicar con ellos, me... Es mi punto débil, digamos, en el aspecto religioso, porque es con los que como que me inclino un poquito más, y pues yo he trabajado mucho tiempo con jóvenes, ¿eh? Así que son ustedes mis preferidos, como lo diría Cristo. Los jóvenes son el corazón de Cristo, así que ahorita, jóvenes, miren, otro punto importante. Ya ojalá que haya quedado entendido los dos puntos anteriores, que es lo de la masturbación y la fornicación. Ahora miren, vamos a retomar esto de entonces. La fornicación es la unión carnal entre un hombre y una mujer fuera del matrimonio, ¿sí? Para que quede claro. Ahora vamos a tocar el punto de la pornografía. ¿Qué significa pornografía?

0: geografía. Yo creo que ustedes mejor que yo lo saben. Ustedes traen el celular en la mano, ¿verdad? Todos los días, a todas horas. Dicen que es un arma de dos filos, ¿verdad? Decíamos al principio. ¿Por qué? Puede ser para bien o puede ser para mal. Jovencitos, no se dejen someter a lo que ustedes no quieren ver para no perder su alma, ¿verdad? Miren, la pornografía consiste en dar a conocer actos sexuales reales o simulados, como nosotros lo podemos ver, ¿verdad? Ustedes yo creo que ya lo vieron en el celular no sé cuántas veces algunos, ¿verdad? Ojalá que no se contaminen. La pornografía es una de las partes esenciales de contaminación del alma, del espíritu, de la persona, de la mente, porque hace que se embote la mente al ver imágenes, ¿verdad? A veces son reales o a veces son ficticias, pero eso te puede provocar alteraciones hasta de estado de ánimo y puedes caer en una trampa tan grande, tan profunda que no puedes salir. Ese rato decíamos del abismo, ¿verdad? Puedes caer en el abismo. ¿Y cómo ves, Ángel? ¿Qué significa para ti el abismo?
1: Pues ahora sí que un lugar del que ya no puedes salir, ¿no?
0: Exacto, ¿verdad? Porque apenas que tuvieran, tiene que haber materiales especiales para sacarte de ahí. También lo mismo sucede en el alma, ¿verdad? O sea, un auxilio te puede llegar, sí, pero ojalá que no sea demasiado tarde, ¿verdad? Porque a lo mejor el que cae al abismo, ¿qué pasa? A lo mejor ya está muerto, porque cayó, pero también a lo mejor quedó herido. Y a veces eso es lo que nos pasa a nosotros cuando caemos en algunos de estos vicios, ¿verdad? Bueno, la pornografía también puede lastimar a terceras personas. Desgraciadamente, ahora no solamente a personas adultas, sino también hasta a los niños. Los niños que son puros, los niños que se llevan entre los pies, o sea, quien practica la pornografía se lleva a inocentes. Que, pues a veces, qué tristeza da, ¿verdad? Y ahora hasta comerciando a los niños, porque pueden llegar a cometer un pecado, te lleva a otro y a otro, y te hunde. Porque, ¿qué hacen con los niños ahora? Hasta vender sus órganos. Por eso, por la pornografía, ¿eh? O sea, jóvenes, pídanle a la Virgen María que los preserve de esto. Les decía hace rato, si no han caído, que los preserve. Si ya cayeron, que los ayude a salir de ello. Es muy feo, porque sus padres, su familia, sufren mucho, ¿eh? La familia de ustedes. Bueno, muy bien. Ahora, vamos a ver también este punto de la prostitución. ¿Qué diferencia hay entre pornografía y prostitución? Son cosas un poco diferentes, miren. La prostitución atenta contra la dignidad de la persona que se prostituye. Y ustedes, yo creo que también ya saben cómo es este asunto. Es la venta del cuerpo de una persona para con la otra, ¿verdad? Porque también hay hombres y hay mujeres. Actualmente, como pues que queremos ser iguales, hasta en eso también han caído hombre y mujer. Pero obviamente que predomina la prostitución de la mujer, ¿verdad? Pero para que haya una prostitución tiene que haber dos personas. Y en este caso, el que la compra y el que la vende, ¿sí? Entonces, fíjense bien, vender el cuerpo. Tú no eres dueño de tu cuerpo. Ante Dios, ¿sí? Y más si eres bautizado, tú eres templo del Espíritu Santo. Y por ser templo del Espíritu Santo, debes de respetar ese cuerpo que tienes prestado. A la vez, el que compra a quien se prostituye, también debe de respetarse a sí mismo porque él es quien prostituye a la otra, ¿verdad? Entonces, es un pecado muy, muy también doloroso, muy fuerte, un pecado que también lleva a la muerte, ¿verdad? Y pues está dentro de la lujuria, ¿sí? Son puntos que van acarreándonos hacia el abismo. Muy bien, entonces, ojalá que esto, ¿verdad? ¿Cómo podemos nosotros salir de la prostitución si alguien ha caído por ahí? Pues practicar la castidad. ¿Se podrá? Recordemos aquel pasaje de la pecadora adúltera que se avienta a los pies de Cristo porque la van persiguiendo. ¿Se acuerdan de ese pasaje evangélico? Pues bien, ¿y qué pasó con esa mujer? Cuando todos la perseguían para apedrearla, qué le dijo Cristo a la mujer? Mujer, ¿quién te persigue? Nadie, Señor. Yo también te perdono y vete en paz y no vuelvas a pecar. ¿Te acuerdas de ese pasaje, Ángel?
1: Claro que me acuerdo.
0: Es algo sumamente importante para este momento, ¿verdad? Y nosotros, pues cada uno somos responsables, porque la prostitución se ve mucho más, ¿verdad? Ahorita actualmente, pues entre los adolescentes, se llevan niños para prostituirlos. Y qué tristeza, ¿verdad? Qué tristeza, porque a veces, fíjate, hay veces en que, jovencito, que hay veces en que los mismos padres, sin darse cuenta, prostituyen a sus hijas porque una vez que se las llevan, a veces se pierden y ya no saben de ellas durante mucho tiempo. Y toca la desgracia o la gracia, no sé, no sabremos cómo decirle, de que el padre se topa con su propia hija. Ha habido muchos casos así. Entonces, qué doloroso saber que el padre está comerciando personas para prostituirlas. Qué triste, ¿verdad? Ojalá, jóvenes, que ustedes ni en mente, ni en pensamiento, ni en el corazón, ni en ningún otro sentimiento, vayan a tener esta ocurrencia. Que Dios nos libre de ello. Que Dios nos ampare. Que Dios nos proteja. Y que la pureza de María Santísima, que se conservó pura antes, en y después del parto, nos ayude a vivir la pureza siempre, siempre. Su cuerpo, dice nuestro Señor, tu cuerpo es templo del Espíritu Santo. Y muchas de las veces, habitualmente afecta, ¿verdad? Cuando nosotros caemos en este pecado de la prostitución, habitualmente afecta a las mujeres, pero también a los hombres, a los niños, a los adolescentes. Y en estos últimos momentos, ¿verdad? Es un escándalo mundial. Un escándalo mundial. Imagínense cómo está nuestra sociedad. Cómo están nuestros corazones que se han desviado de la rectitud del camino. ¿Qué pensaría nuestro Señor si Él estuviera ahorita aquí en este mundo, que estuviera aquí presente, ¿verdad? ¿Qué les diría? ¿Se han puesto a pensar? Pues que defiendan sus cuerpos, que defiendan la pureza como lo hizo Santa Inés, como lo hizo Santa Imelda, como lo hicieron muchos santos adolescentes, Santa María Goretti, como lo hizo Laura Vicuña. Lean esa vida de santos, jóvenes, se las recomiendo. ¿Cómo se puede defender la pureza de cuerpo? ¿Cómo se puede llegar a ofrecerle a nuestro Señor un cuerpo casto y puro, ¿verdad?
1: Así es.
0: Muy bien. Pues bien, en el número 2356 del Catecismo nos habla sobre la violación, que también es otro punto que está dentro de la lujuria. La violación es forzar o agredir con violencia la intimidad sexual de una persona. O es fíjense bien aquí como dice, es forzar

0: o agredir. ¿Qué quiere decir? Que sin consentimiento de la persona, ¿verdad?
1: O a veces ambas, ¿no?
0: ¿Ambas?
1: Que de repente suele suceder que pues justamente no hay permiso de la persona y todavía hay agresión y es de lo más feo, ¿no?
0: Sí, sí, porque llegan incluso hasta la muerte, ¿verdad? Matar a la persona porque la agresión llega a idiotizar, vaya la redundancia, ¿verdad? A la persona. Dice que incluso, menciona el Catecismo de la Iglesia, llega a satanizar a la persona porque, pues, aquella otra, digamos, la persona opuesta, pues se defiende, ¿verdad?, ante las agresiones de violación y, pues, el otro se enfurece. Entonces ya pierde el ser el mismo, ¿verdad? Y se sataniza, es la palabra que usa el Catecismo de la Iglesia.
1: Así es, madre. Y bueno, ¿qué le parece si vamos a un corte y regresamos?
0: Claro,
1: seguimos con
0: que
1: el
0: sí,
1: tema.
0: Con mucho gusto, sí.
1: Muy bien. Bueno, amigos de Jonas a la Santidad, no se olviden de seguirnos en todas nuestras redes sociales de Facebook, Instagram, Twitter y YouTube, y también las de María Visión Radio. Y no se despeguen de aquí porque este tema está muy interesante. Vamos a un corte y regresamos.
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3: En Apóstoles de Nuestro Tiempo, el Padre Raúl Rodríguez ha preparado para nosotros Belleza de la Creación.
4: Pon tus ojos en el cosmos creado y admira su grandeza y perfección, su fuerza expansiva y grandiosa, la dimensión ajustada de sus espacios y la belleza armónica de todas sus constelaciones. Mira el sol y la luna con sus eclipses espectaculares. Pero si contemplas y miras en familia, y si te dejas arrobar por la belleza de la creación, entonces, juntamente con tus hijos, entonarás himnos de alabanza al Dios Creador. Los motivos sobran. Por la nieve y la nube, por las flores y el rocío, por el río y los mares, por los bosques y el mármol y los volcanes. Observa ahora la tierra que estás pisando y bendice al Dios Creador. Por la mariposa y la hormiga, por el águila y el halcón, por los campos llenos de jugosos frutos. Pero no basta el reconocimiento y alabanza de tu familia. Que canten también tu himno de alabanza la rosa y el clavel, los girasoles, el espino, el mimbre y la retama. Ahora vacíate de lo que estás tan lleno y llénate mejor de la creación de Dios.
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1: ¿Qué tal, amigos de Jóvenes en la Santidad? Estamos de regreso aquí con el tema de la lujuria. Y bueno, pues vamos a seguir con el tema. Solamente pues no se olviden de seguirnos en todas nuestras redes sociales de Facebook, Instagram, Twitter y YouTube. También está María Visión Radio, sus redes en Instagram, mv-radio-méxico, en Facebook y YouTube como María Visión Radio. Pueden marcar a cabina directa al 33 37 70 18 27 o al internacional más 52 33 37 70 18 27. También mandamos un saludo a todas las radios que nos están escuchando en este momento. en Tlachichilco y Oaxaca, también el 87.9 FM en Zapopan y Radio Xahuipac 97.9 FM y Sanfe FM 92.5 FM. Y también no se olviden de seguir el TikTok.

sentidos, digamos, plenos, ¿no? O sea, porque se embota la mente. Y es más, incluso pues dejamos marcada a la persona con la que pues quisimos hacer esa violación, o se hace esa violación, ¿verdad? Violación, sí sabemos, ¿verdad? En el término, pues violar es sin permiso de la otra persona, ¿verdad? Sin consentimiento. Entonces, es algo que duele mucho porque la persona queda marcada para toda su vida. No jamás va a olvidar de alguien que la violó o que lo violó, porque también se da en hombres ahora, ¿verdad? Bueno, muy bien. Entonces, los actos de violación son también una pérdida de vidas, porque esa persona queda sumamente física, espiritual y moralmente dañada. Y así le podrás poner al psicólogo más grande o más, ¿cómo diríamos?, más potente, más sabio, lo que sea, más preparado. Esa persona nunca se va a aliviar, nunca se va a olvidar de lo que le pasó, ¿verdad? Entonces, jóvenes, estos son como, hagan de cuenta que son como los semáforos que nos están alertando con la luz amarilla para no caer, ¿eh? No caer en esta tentación, no caer en este mal. Así que, jovencitos, ustedes tienen una vida por delante, no la trunquen con tonterías, no la trunquen con cosas indebidas. No se dejen embaucar por el demonio que atenta contra su libertad para que después queden esclavizados al pecado. No permitan, pídale a Dios a través de la oración. Sin la oración nada podemos, eso sí téngalo por seguro. La oración es un elemento importante en nuestras vidas a la cual, ¿verdad?, debemos estar constantemente yendo ante el Santísimo para pedirle que ustedes sean personas íntegras de bien para la sociedad, para la iglesia, para la familia y sobre todo para ustedes mismos. Así que es una invitación que nos hace la iglesia porque conoce del daño que se puede causar si practicas la lujuria, ¿verdad? No te acerques al tocadero, dicen muchos por ahí, ¿verdad? Porque si te acercas, puedes caer. Entonces, evita las malas compañías. Aquellos que te dicen que son tus amigos, pero que en realidad te están hundiendo. Aléjate lo más pronto que puedas. Aléjate de ellos y pídele el auxilio a la Santísima Virgen, que ella estará presta a ayudarte. Ahora vamos a tocar este punto importantísimo. Miren, también este punto que nos va a ayudar. ¿Cómo hacerle entonces para yo alejarme de la lujuria? Si es que he caído en ella. O si sé que alguien de mis amigos está en eso. ¿Cómo hacerle? Dice que contra el pecado de lujuria existe la... Contra el pecado de lujuria existe la templanza. ¿Qué es la templanza? Les voy a leer un poquito. La templanza es la virtud moral que modera la atracción de los placeres y procura el equilibrio en el uso de los bienes creados. Asegura el dominio de la voluntad sobre los instintos y mantiene los deseos en los límites de la honestidad. La persona moderada orienta hacia el bien sus apetitos sensibles, los sensuales, ¿verdad? Guarda una sana discreción y no se deja arrastrar para seguir la pasión de su corazón. En el Antiguo Testamento nos dice sobre la templanza: no vayáis detrás de tus pasiones, refrena tus deseos. Esto nos lo dice en el encíclico, en el libro del encíclico, ¿verdad? Que nos habla sobre esto, refrenar nuestros deseos. Fíjense bien cómo toda la Sagrada Escritura, por eso es el libro sagrado,

0: Ahí vamos a encontrar de todo, la respuesta a todo. Simplemente hay que saberlo manejar. Hay que saberlo también meditar, ¿verdad? Reflexionar sobre la Sagrada Escritura, porque a veces buscamos cosas que nos lleven a lo negativo y no. La palabra de Dios siempre te va a llevar hacia lo positivo. Así que en este caso de la lujuria, da consejos, ¿verdad? Te asiste con la palabra de Dios. Hoy también a través de la palabra de Dios, pues te va a ayudar cómo podrías tú salir de este vicio, de este pecado capital, de esta cabeza de pecados. Porque ya vimos que hay varios puntos, ¿verdad? Y todos ellos son pecados. Entonces, por eso es que la lujuria es la cabeza de todos estos puntitos que vimos, ¿verdad? Y pues en este caso, ¿verdad? Yo también, al igual que la Sagrada Escritura, pues digo, ponernos en las manos de Dios, sí, pero también hacer algo. Pues si caíste en la lujuria, ¿qué debes de hacer? ¿Quedarte con los brazos cruzados? No. Hay que buscar expertos profesionales que te ayuden a salir, pero que sean católicos, que te ayuden, no que te vayan a hundir más. Porque también dentro de los profesionales hay gente que no cree en Dios. Hay gente que no te va a ayudar. Y hay gente que no creyendo en Dios también es buena, ¿eh? Pero hay que ver quién. Entonces, consejos, ¿sí? Bueno, el consejo dice también Santo Tomás, que cuando nosotros hayamos, mira, les voy a leer esta anécdota de Santo Tomás, dice, la lujuria la podemos vencer de cuatro maneras. Se requiere mucho esfuerzo porque es un vicio interno. Sin embargo, puede vencerse huyendo de las acciones exteriores, ejemplo, evitando las malas compañías y todas las cosas, principalmente dejar de usar el celular si realmente quieres recuperar tu verdadera libertad. Ser libre de la esclavitud del pecado. Esto lo podemos encontrar en el libro de Proverbios, en el capítulo 6, por si alguien por ahí de ustedes jóvenes quieren leer de dónde te fundamentas para que me des esos consejos. Aquí está Santo Tomás, uno de los grandes amadores de la Eucaristía, un grande teólogo, ¿verdad? Y el libro de Proverbios que lo encontramos en la Sagrada Escritura. Luego también viene aquí, ¿verdad? Que Santo Tomás de Aquino nos dice, él dice, si yo viera a dos personas peleando y uno de ellos me dice, amigo, ¿qué harías tú justamente para ayudarme? Y yo le diría, te doy el auxilio a ti y se lo doy a tu amigo, el contrario con el que está peleando. Si hay una guerra continua entre el espíritu y la carne, si tú quieres que venza el espíritu de Dios, ayúdale, porque el que te creó sin ti no te salvará sin ti. ¿Cómo es esto, verdad? Pues el que te creó, o sea, Dios no necesitó de ti para crearte. Pero, sin embargo, pide tu consentimiento para salvarte. No sé si se entiende esa frase, ¿verdad? ¿Se entiende, Ángel?
1: Sí, sí. Bueno, yo entiendo que obviamente pues nos creó. Ajá. Y pues no estábamos nosotros, sino que fue cuando nosotros empezamos a existir, cuando Él nos creó. Ajá. Pero obviamente no puede salvarnos si no existimos o si no le damos, como usted dice, el permiso de actuar sobre nosotros, ¿verdad? Sí,
0: porque ese se llama libre albedrío, ¿verdad? Dios nos hizo libres. ¿Y para qué creen que nos creó Dios? ¿Para vivir tristes? ¿Para vivir acongojados? ¿Para vivir en el pecado y que nos arruinemos la vida? No, Dios nos creó, jóvenes, para ser felices. ¿Y en qué consiste la felicidad? En dejarte amar por Dios. Simplemente, déjate amar por Dios, que Él te conduzca. Pero sí, siempre pídele la gracia de no caer para no ofenderle. Y ese se llama, ¿verdad?, temor de Dios. El temor de Dios no es tenerle miedo a Dios, sino miedo de ofenderlo. Qué hermoso, ¿verdad? Nuestro Dios es un Dios misericordioso, jóvenes. Y les decía al principio, Él ama a los jóvenes tanto. ¿Se acuerdan de aquel pasaje en el que llega el joven rico diciéndole, Maestro, ¿qué debo de hacer para ganar la vida eterna? ¿Y qué le dijo nuestro Señor ángel? ¿Te acuerdas?
1: Fíjese que ahí sí ya no me acuerdo.
0: Dice, vende todo lo que tienes y después ven y sígueme, ¿verdad? Vende todo lo que tienes y pues, pudiéramos decir, jóvenes, pues yo no tengo nada, estoy acá en el campo, estoy aquí en la ciudad y pues tengo que trabajar, pero no tengo nada. Bueno, tienes la misericordia de Dios, tienes el amor de Dios, Él te apapacha constantemente. Vende todo lo que tienes, o sea, deja aquello que te estorba. En este caso, deja la lujuria. En este caso, deja aquello que te estorba para vivir puro, casto, santo, digno de Dios. ¿Sí? Entonces, si este mandato lo hacemos vida, tengan por seguro, jóvenes, que estarán sanos y salvos ustedes. Sanos y salvos. Porque Dios no los va a dejar solos, porque verá su esfuerzo, verán lo que su objetivo les está trazando, de ser santos. La iglesia necesita santos jóvenes actualmente, por eso se llama así el programa, ¿verdad?
1: Así es.
0: Qué hermoso, estaba meditando ahorita que les estaba diciendo esto, dije, así se llama el programa y así debemos ser jóvenes. Ustedes tienen toda una vida por delante, no la desperdicien, no la echen por la borda, no la echen al abismo. Sean jóvenes de hoy, libres. No se aten al demonio, no se aten a la corrupción de su propio cuerpo, porque si lo hacen, están perdidos. Y el sexto mandamiento nos dice, ¿verdad?, precisamente que si nosotros estamos impuros, no podemos entrar en el reino de los cielos. Y ese es algo que se cumple, ¿sí?
1: Así es, madre. Bueno, ¿qué le parece si vamos a un pequeño corte? Claro, y seguimos ya para terminar con el tema, que pues está muy interesante y está muy formativo, porque pues muchos jóvenes quizás no conocemos pues muchas cosas, ¿no? Y la verdad usted nos está ayudando a entender mejor las cosas, ¿verdad?
0: Con mucho gusto, bendito sea Dios, ¿verdad?
1: Así es. Y bueno, amigos de Jóvenes en la Santidad, vamos a un pequeño corte y regresamos. Muchas gracias por estarnos viendo por Facebook Live y YouTube. Vamos a un corte.
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Dentro de los elementos que conforman una sociedad, la estructura más importante es la familia. Porque en la familia aprendemos a rezar, en la familia aprendemos a amar, en la familia aprendemos a ser respetuosos con los demás. Es allí, en esa pequeña iglesia doméstica, donde se aprenden todos los valores. Y una sociedad es fuerte y asegura su futuro en la medida en la que atiende a la unidad familiar. Ahora más que nunca, es una necesidad inmediata que los matrimonios jóvenes transmitan el tesoro de la fe. Los papás tendrán que aprender a enseñar a rezar como lo hicieron con nosotros nuestros papás.

0: Los matrimonios jóvenes tienen que transmitir a sus hijos el amar a Cristo, el amar a María, el vivir la fe. Pero una fe no solamente de palabra, sino una fe viva y operante. Una fe que se consolida a través de nuestras obras. Yo les invito a todos, padres de familia, que hagan un esfuerzo máximo para poder transmitir la fe a las futuras generaciones. Ahora más que nunca lo necesitamos por el bien de toda la humanidad.
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4: Hola, ¿qué tal amigos Jóvenes a la Santidad? Estamos de regreso aquí en su programa, en el cual el tema de hoy pues es la lujuria. Y estamos aquí con la hermana Domitila, en el cual pues nos está ayudando mucho a ver, a clarificar estas ideas acerca de este pecado y de cómo lo podemos combatir. Y bueno.
5: Muy bien, Ángel, pues sí, es eso, ¿verdad? Tratar de enmendar nuestro camino si es que hemos caído por ahí, ¿verdad? Decíamos antes de este pequeño espacio, ¿verdad?, que hubo, que pues hay que ser personas de bien, ¿verdad? Buscar hacer el bien y agradar a Dios. Muy bien, pues mira, el mundo siempre nos va a ofrecer cosas que nos quiere vender y que pues son para la búsqueda del placer, ¿verdad? Algo que nosotros podemos salir ahorita últimamente a la esquina y nos ofrecen cosas para, pues, que nos pueden perder. Y si no estamos muy atentos a lo que la emoción del Espíritu Santo, por eso les decía también, hay que hacer mucha, mucha oración. Porque si no somos personas de oración, fácilmente nos jalan para el lado opuesto. ¿Verdad, jóvenes? Miren, ustedes tienen una vida tan bonita, es la etapa más hermosa, la juventud. La adolescencia y la juventud van de la mano, porque son etapas que duran tan poquito que por qué echarlas a perder con cosas, ¿verdad?, superficiales, con momentos de arrebato, por haberle hecho caso al demonio, ¿verdad?, que nos está hablando a la oreja y nos está diciendo... Vete por acá, no le hagas caso a Dios. No, hay que hacerle caso a Dios. A ver, hay que ir haciendo un compromiso, jóvenes. Si alguien tuvo la desgracia de caer en la lujuria, levántate, joven, levántate, no te quedes ahí en el fango. Sal de ahí, sal como lo han hecho muchos jóvenes que han caído, han tropezado. Pero ¿cómo lo puedes lograr? Buscando a Dios. Ve, confiésate, dilo todo, porque al demonio no le gusta que te vayas a confesar. Ve y díselo así al sacerdote. Recuerda que el sacerdote representa a Jesucristo. Es otro Cristo ahí en el momento que te está escuchando en la confesión. Y Cristo es un Dios misericordioso, siempre y cuando tú estés arrepentido de lo que hayas hecho. Que vayas con ese corazón compungido de dolor por haber ofendido a Dios, ¿sí? Entonces, el primer punto es levántate, ve ante el sacerdote y cuenta los pecados. ¿Te acuerdas de la cita bíblica de los leprosos? La lepra era el pecado, algo así parecido como la lujuria, ¿sí? Pues tú también haz lo mismo que hicieron estos leprosos. Agradecido con Dios y acércate para pedirle su auxilio en estos momentos difíciles en que tú quieres salir adelante y ser un joven normal. Un joven normal, porque ahorita que estás en la lujuria, eres anormal, ¿sí? Porque Dios no te creó así, Él te creó puro. Entonces, ¿cómo puedes lavarte? Yendo a la confesión, ¿verdad? ¿Verdad?

0: El mundo te va a ofrecer cosas irresistibles a veces, pero quien tiene a Dios, nada le va a hacer cambiar de su actitud de querer ser un hombre de bien. Seguir al mundo en cuanto a la lujuria es desviarnos del plan de Dios y por lo tanto es la condenación del alma. Esto nos lo dice un gran santo, ¿verdad? Y si nosotros le hacemos caso al mundo, nos vamos a perder. Nos arrastra. Si nosotros nos dejamos cautivar por las ofertas banales, nos perderemos. La esclavitud del pecado, el deseo carnal consentido se vuelve hábito, no combatido se vuelve necesidad, dice San Agustín. Fíjate qué hermoso, qué hermosa frase, pero qué difícil vivirlo, ¿verdad? Dice, el deseo carnal consentido se vuelve hábito, no combatido se vuelve necesidad. Si tú no has aprendido a combatir el pecado, pues estás a tiempo. Ve, practica los mandamientos, ve a misa todos los domingos, confiésate, comulga, haz oración, haz ayuno, ¿verdad? Para que salgas del pecado. El mundo nos quiere presentar cosas como algo normal. Puedo confundir la mente porque nos están confundiendo, dice San Agustín. En el caso del matrimonio, por ejemplo, el hombre dejará a su padre y a su madre. Eso era lo que veíamos al principio. Y como ya estamos cerrando un poquito este tema, entonces recordar, ¿verdad?, que el matrimonio tiene un fin, la procreación. Y es con la bendición de Dios, porque si lo haces fuera del matrimonio, ¿qué pasa? Es algo ilícito, ¿verdad? No es conforme al querer de Dios. Hombre y mujer son llamados a formar una nueva familia y en ella ser cooperadores mediante el acto sexual dentro del matrimonio, ¿eh? Fíjense esto, que les quede bien claro, jóvenes, porque ahora es la moda también de que pues no me caso, voy a probar a ver si nos llevamos bien y después ya veremos, ¿verdad? Y luego ya tienen 1, 2, 3, hasta 5 hijos y todavía están probando a ver si se entendieron. Y nunca llega la bendición de Dios, vaya, ¿verdad? Nunca se acercan a que sea bendecido esa unión y ya tienen 5 hijos, 3, 5 hijos. Bueno, pues están fuera de... Y pues también, ¿verdad?, eso de la fecundidad, no cerrarse, porque ahora ¿qué es lo que quieren tener? Perros, gatos, mascotas. No, eso no es de Dios, jóvenes. Eso no es de Dios. Estamos fuera de lo que Dios prescribe en los mandamientos, ¿verdad? Entonces, que no sean ustedes esas parejas así, ¿ok? Dios los ama tanto que necesita de su cooperación, ¿eh? Nos ha dejado libres, pero también necesita de nuestra cooperación para que no se pierda la raza humana, ¿sí? La raza humana, no los perros ni los gatos, ¿verdad? Porque eso es lo que tenemos ahora, ¿sí? ¿De acuerdo? Bueno, entonces, a ver, ya vamos a ir viendo los puntos que vimos. Quedó claro lo de... lo que contiene en sí la lujuria, que es la cabeza de la masturbación, de... ¿cuál otro pecado? ¿Se acuerdan? ¿Te acuerdas, Ángel?
1: La fornicación.
0: La fornicación, la pornografía. ¿Qué otra cosa? La prostitución, ¿sí? Entonces, fíjense bien, cuando hablamos de estos puntos sobre la lujuria, a mí hasta se me enchina el cuerpo, ¿verdad? Porque digo, ay, Señor, líbranos de esto, de caer en esto. Es muy fácil caer, ¿eh? Pero para salir es muy difícil. Que no sea su caso de ustedes, jovencitos. Si llegaron, les digo, si tuvieron la desgracia de caer, levantémonos con los sacramentos, con los mandamientos, con ir a misa, ir cumpliendo nuevamente con nuestras responsabilidades de cristianos, ¿verdad? De gente católica, de gente que cree en Dios, que nosotros no seamos causa del tropiezo o la caída de otros, ¿ok? ¿Qué otra cosa, jovencitos, podemos nosotros sacar de conclusión de esto? Pues que Dios los ama tal como son. No hace diferencias en si eres morenito, blanco o medio morenito. No, Él te quiere así como eres. No le importa tu fisonomía exterior. A Dios le importa cómo eres por dentro, ¿verdad, Ángel?
1: Sí.
0: Y de verdad, Ángel, yo pienso que tú te sientes muy amado de Dios.
1: Claro.
0: ¿Verdad? Porque es uno de los puntos esenciales para ser feliz. Si el que no se sienta amado, pues despreciado, por eso hacen muchas cosas, ¿verdad? Contrarias para llamar la atención. Pero no, Dios no hace diferencias. Dios te tiene aquí. Y diría al Papa Juan Pablo II, estar atentos, jóvenes, a los signos de los tiempos. Ustedes están viviendo una edad preciosa. La juventud, bueno, todas las etapas no se repiten, ¿eh? Pero más la juventud. ¿Por qué? Es el momento de alegría, de convivencia, sana convivencia, ¿eh? Es el momento de despertar a la vida, de hacer planes, de forjar carrera, ser un profesional, tener un buen trabajo, un trabajo sano, un trabajo duradero. Entonces no eches a perder nada, no eches a perder nada de tus sueños. Sigue soñando en grande, pero con la ayuda de Dios, con la compañía de Dios, de María Santísima, ¿o no, Ángel?
1: Así es, madre, tiene toda la razón. Y bueno, pues fue un gusto haber estado aquí con usted compartiendo este tema tan interesante, estar compartiendo también con ustedes, amigos de Jóvenes a la Santidad. Muchísimas gracias por su tiempo, por este espacio que nos hizo para platicarnos justamente sobre esto, sobre quizá algunas dudas que tenían los jóvenes allá afuera y también pues acá de este lado, ¿no? Y bueno, quiero agradecer a todo el público de las radios que nos están escuchando en estos momentos. No se olviden de seguirnos en todas nuestras redes sociales de Facebook, Instagram, Twitter y YouTube. También en Facebook y YouTube, María Visión Radio. Instagram, mv-radio-méxico o la página web, mariavision.com/mvradioenvivo. También pueden marcar a cabina directa al 33 37 70 18 27 o al internacional +52 33 37 70 18 27. Muchas gracias, madre, fue un placer.
0: Con mucho gusto. Y recuerden, jóvenes, no hay amor más grande que el que da la vida por sus amigos, y ese es Jesús.
1: Así es. Bueno, amigos, muchas gracias, nos vemos en un siguiente programa.
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Muy buenas tardes, hermanitos, que Dios los bendiga, bendiciones, con alegría, con entusiasmo, junto a ti, María, con el hermano Toño Jiménez. Transmitimos en vivo y en directo desde Tuxtepec, Oaxaca, México, para María Visión Radio, una señal de María llevada a Jesús. Iniciamos con nuestro canto, como siempre, mis hermanos. Vamos a cantarle a María, vamos a ponernos en su presencia. Esto que dice... 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

iniciamos, mis hermanos, junto a ti, María, con el hermano Toño Jiménez. El tema de hoy, el Santo Rosario. Muy buenas tardes a todos ustedes, mis hermanitos, que Dios los bendiga, que Dios con mucha misericordia y con mucho amor puedan darles un abrazo muy especial desde esta mi tierra, Tuxtepec, Oaxaca, México, para María Visión Radio, una señal de María llevada a nuestro Señor Jesús. En mi programa, como siempre, de los miércoles, junto a ti, María, con el hermano Toño Jiménez. Qué bendición poder compartir con ustedes tantas, tantas experiencias, mis hermanos. Y pues ahora sí estamos en vivo con nuestro corazón para poder platicar de un instrumento, de un momento de oración, no sé cómo llamarlo, si instrumento, momento de oración, o todo eso lo que engloba poder vivir la experiencia de ese encuentro personal con la Santísima Virgen María, nuestra Madre de Dios. Recordemos que el Santo Rosario es el instrumento más hermoso que María en sus divinas manos pudo otorgar al pueblo de Dios para consagrarnos, para congregarnos, para pedirle, para unificar nuestro corazón, esa relación, esa fraternidad que podemos tener con María, porque siendo María intercesora ante la voluntad de Dios, podemos caminar muchos campos contextuales y tú y yo, mi hermano, sentirnos descansados y bendecidos en el nombre de Dios. Por eso el tema de hoy vamos a platicar acerca sobre el Santo Rosario. ¿Qué es el rosario? ¿Cómo fue su aparición? ¿Cuál es la devoción? Conocer la forma, las jaculatorias, las oraciones, los títulos más grandes que a María se le dan por medio del rosario, los misterios, cuántos son los misterios, cómo los coordinamos, cómo los presentamos, cómo están en la palabra de Dios, para que nosotros podamos entender y comprender que cuando rezamos el Santo Rosario es la oración más hermosa y la veneración de todo lo que nosotros, el significado de la palabra rosario, de dónde viene Santo Domingo de Guzmán, qué fue, cuál es la historia, porque déjame decirte, mi hermano, tú que me estás escuchando y todos los hermanos que tienen la devoción de la Santísima Virgen María, es necesario conocer a fondo, muy discretamente, pero muy rectamente y profesionalmente, lo que es la funcionabilidad del Santo Rosario. El rosario que sirve para rezar, el rosario que sirve para acompañar el difunto, al enfermo, o simplemente para unirse en familia, para poderle pedir a Dios las necesidades que nosotros querramos. Recuerda que el Santo Rosario es un instrumento sacramental que la Santísima Virgen María ofreció a nuestro hermano Santo Domingo de Guzmán en el año de 1208. Pero vamos a conocer la historia y te vas a dar cuenta el poder tan grande que tiene la Santísima Virgen María. Pues mis hermanitos, pues vamos a dar inicio, ¿qué les parece con nuestra oración? Vamos a pedirle a Dios por medio del Espíritu Santo para que proclame nuestro corazón y nos podemos unirnos en la presencia de Dios. Así que mis hermanos, vamos a iniciar con nuestra oración de todos los miércoles poniéndonos en la presencia del Señor. En el nombre del Padre, del Hijo y del Espíritu Santo. Amén. Vamos a pedirle al Espíritu Santo que se derrame en cada uno de nosotros.

damos gracias, Padre Santísimo, en esta tarde, por ponernos en tu presencia para que seas tú, Señor, quien obre con justicia y con verdad. Bendito y alabado sea, Señor, en todo momento, en el Santísimo Sacramento del altar. Ponemos en tus manos la necesidad de poder proclamar tu nombre, de saber lo importante que eres en nuestra vida personal, Señor. Hoy queremos presentarte este tema, Señor, el Santo Rosario, ese instrumento de adoración que tu Santa Madre, la Madre Santísima, nuestra Virgen María, pudo otorgar a nuestro hermano Santo Domingo de Guzmán y poderse ver fervoroso en esa oración que todo el mundo conoce como el Santo Rosario. Te pedimos de todo corazón, derrama bendiciones, compártenos, vive la experiencia de nuestro Señor Jesús y recuerda que cada uno de nosotros tiene esa posibilidad de alabar y de bendecir el nombre. Por eso te pedimos a ti, Espíritu Santo. María Santísima, intercede ante la necesidad de tu pueblo, intercede ante esa parte fundamental para que el pueblo de Dios pueda sentirse bendecido en su nombre poderoso. Y todo esto, Padre, te lo pedimos en este nombre poderoso de tu Hijo, quien vive y reina por los siglos de los siglos. Amén. En el nombre del Padre, del Hijo, del Espíritu Santo. Amén. Vamos a decirle.

0: Santo. Amén. Regresamos, mis hermanos, junto a ti, María, con el hermano Toño Jiménez. Transmitimos en vivo y en directo desde Tuxtepec, Oaxaca, México, para María Visión Radio. Una señal de María llevada a Jesús. El tema de hoy, el Santo Rosario, aquí en María Visión Radio. Regresamos.
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3: En Apóstoles de Nuestro Tiempo, el padre Rafael González nos habla sobre la soberbia.
4: El pecado de soberbia es aquel que cometieron nuestros primeros padres en el paraíso terrenal, de querer ser como dioses según lo que Satanás les sugirió. Y lógicamente eso es querer tratar de rebasar su condición de criatura. La condición de criatura es reconocer un ser supremo, un ser creador, que nos pone normas, que nos pone leyes y que sin duda debemos ejercitar nuestro ser criatural. Cuando el hombre quiere rebasar esa realidad, pues lógicamente se sobrepone a su condición limitada de pecador. Y entonces es allí donde se cometen los grandes errores que ha seguido durante toda la humanidad este pecado en el hombre. No se ha ausentado. Esa es la tentación permanente del hombre, querer ser más de lo que realmente puede o tiene. Y sobre todo querer rebasar a su Creador. Contra este pecado de la soberbia tenemos la virtud de la humildad, que es reconocer nuestra condición límite y ser criatura y por lo tanto obedecer a quien nos ha dado sus normas, sus leyes y sus determinaciones.
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Ya estamos de vuelta, mis hermanos. Vamos a ponernos en la presencia de Dios para vivir este encuentro, el Santo Rosario, aquí en María Visión. Vamos a escuchar este canto para darle ese sabor.

Vamos a iniciar, mis hermanitos, junto a ti, María, con el hermano Toño Jiménez, aquí en María Visión Radio, una señal de María llevada a Jesús. El tema de hoy, el Santo Rosario. Iniciamos. Cuando hablamos de esa devoción del Santo Rosario y escuchamos esa palabra, el Santo Rosario, viene a nuestra mente un mundo de formulaciones, un mundo de incógnitas, de dónde es, cómo vino, cuál fue la creación del ser humano, porque todos pensamos que el Santo Rosario, ese instrumento, fue hecho de la mano del Señor, de la mano del hombre. Y no es así, mi hermano. Cuenta la historia que existía un hermano llamado Santo Domingo de Guzmán. Era un hermano muy lleno del amor de Dios, era un hermano que profesaba nuestra religión con gran alegría y tenía un amor increíble y una veneración a nuestra Madre de Dios, la Virgen María. La Virgen María como Madre de nuestro Señor, esto sucedió en el año 1200 aproximadamente, ¿sí? El tiempo empezó a narrar y ese Santo Domingo de Guzmán llegó a esa tierra, a una parte donde se encuentra la parte de Francia. Pero dice la historia que tenía una situación un poquito medio peligrosa, una situación que aunque sea en la mera fecha hoy, en esta fecha en la actualidad, existen muchos problemas todavía. Y fíjate lo que te voy a decir, desde el año 1200 ya existían sectas, fíjate lo que te estoy diciendo. Desde el año 1200 ya existían muchas sectas religiosas, muchos movimientos que querían hacer entender y comprender a Dios a su manera, descartando la Biblia, los apóstoles, todas las cosas hermosas que habían transcurrido después de 1200 años, sabiendo de antemano que estaba muy fresquecita esa época, cuando la época de nuestro Señor Jesús, la época de su crucifixión, de su resurrección, de la venida de Pentecostés, de los apóstoles. Hay tantas cosas que ustedes, mis hermanos, no se imaginan hasta dónde la Iglesia Católica ha escarbado para sacar información muy importante que a nosotros nos llene de tres cosas. Nos llene mentalmente para entender lo que es, nos llenen espiritualmente para comprender y amar lo que queremos, y nos llenen de una manera completamente humana para sentir ese amor divino de nuestro Señor Jesucristo, basándose en diferentes formas, tú lo sabes perfecto, la oración, el canto, la misa, pero también la veneración al rezo del Santo Rosario. Dice la historia característicamente, cuenta la historia que en el año 1208, para ser exactos, fíjate bien, 1208, ya existían muchas cosas feas. Era tanto lo feo, lo triste y lo cruel, que nuestro hermano Santo Domingo de Guzmán tenía una dificultad muy grande en la comunidad donde se encontraba. Ya había protestantes. Ya había muchas personas que hablaban feo de la Iglesia Católica. Ya habían personas en donde empezaban a existir el divisionismo, como hoy en día lo vemos de mil maneras. Ya habían personas que hablaban de otras cuestiones, de otra forma de adorar a Dios, saliéndose de los contextos de nuestra Iglesia Católica. Pero fue así como Santo Domingo de Guzmán le pidió un día a Nuestra Señora Madre, la Virgen María, que le enviara una luz, que le enviara un testimonio muy grande para poder decirle a todos los hermanos que era mentira. Le pedía a María mucha devoción, mucha paciencia, mucha paz, para encontrarse con ella, porque créanme que María era un estandarte muy grande que la gente conocía y que sabían perfectamente que era la madre de nuestro Señor, pero como que ese Santo Domingo no le satisfacía, quería más, quería poder demostrar a la gente que solamente existía una iglesia y que los hermanos separados podían separarse, su nombre lo dice. Fue entonces cuando una temporada Santo Domingo de Guzmán entró en oración profunda y le pedía mucho a Dios. Le pedía mucho a Dios que se manifestara, pero tuve la oportunidad, óyelo bien, tuve la oportunidad de leer y de conocer que cuando Santo Domingo de Guzmán sintió tocar el suelo y se sentía solo, clamó a Dios y le clamó mucho a María. Fue entonces como la madrugada, el día, el sábado o un domingo, no sé cuándo,
Santo Domingo de Guzmán se metió al templo a orar, a pedirle de todo corazón a nuestra madre, a Jesús, que enviara un detalle muy especial para poder evangelizar a todos los pueblos y hacer entender lo que estaba sucediendo y que comprendieran que no existía otra religión más que la Iglesia Católica. Y fue en el año 1208, cuando la Santísima Virgen María se le apareció a Santo Domingo de Guzmán. Se le apareció de una manera muy especial y en sus divinas manos de la Virgen llevaba ese instrumento que tú tienes, el Santo Rosario. Se le entregó y dejó dicho de que dijeran todas las personas que encontraran ese momento que pudieran rezar el Santo Rosario, que no le perdieran el sentido a lo que estaban haciendo, al rezo del Santo Rosario. María, muy contenta, se le apareció a Santo Domingo de Guzmán y de viva mano le entregó ese rosario que hoy en día tú conocemos. Hermano, ¿qué me estás queriendo decir, que el rosario no fue inventado por el hombre? No, el rosario fue inventado y hecho por la Santísima Virgen María y se lo dejó a Santo Domingo de Guzmán. No hay otra verdad. Que no te digan que fue inventado por el Papa, mentira. Que no te digan que fueron unas religiosas o los monjes, mentira. Santa María, Madre de Dios, se le apareció a Santo Domingo de Guzmán y de propia mano le entregó ese instrumento al que hoy llamamos el Santo Rosario. Y ojo, desde entonces la historia fue cambiando. Cuenta la leyenda que muchos monjes rezaban los Padres Nuestros y los Aves Marías como señal de veneración a lo que era un rosario, porque sabían que era un rosario, simplemente un lugar donde las flores, todas las flores llegaban. Por eso fue que se le provino ese nombre de Santo Rosario. La palabra rosario significa conjunto de flores. Eso significa la palabra rosario, conjunto.

0: Todo de flores. Y qué bonita manifestación. Hoy en día todo pueblo católico conoce lo que es un santo rosario. Como diría el chamaquito por acá, sí, hermano, es un pabilo con bolitas chicas, chicas, chicas y grandes. Y al final una crucecita de Diosito. Así lo dicen los niños de acá. Pero es la verdad. El santo rosario es un instrumento hecho de pequeñas cuentas de plástico o de vidrio, en donde es de diferentes tamaños. Un poquito más grande y la principal para el Padre. Otras medianas para los Padres Nuestros y las más chiquitas para los 50 Aves Marías que todo el pueblo de Dios tuviera la oportunidad de rezar con gran alegría. Déjame decirte que el primer rosario fueron los 150 Padres Nuestros, los 150 Salmos. 150 Salmos rezaron todas las personas de aquellos tiempos. Pero había un detalle, muchas personas no sabían leer. La Iglesia Católica rápidamente reformó todo esto y empezaron con los 150 Padres Nuestros. Inmediatamente se le anexó el Dios te salve María, la oración clásica del pueblo mexicano. Y hasta lo último se le añadían las jaculatorias y los títulos más hermosos que la Iglesia Católica da al pueblo de Dios. Caray, es una historia muy hermosa, es una historia llena de bendición, una noche de alegría, una noche de sentirse contento y venerado porque María siempre está a nuestro lado. Y te vas a dar cuenta ahorita en el rezo del rosario cómo le vamos a hacer. Ahorita que lleguemos de la pausa, vamos a platicar las partes del rosario, los cuatro misterios que existen. Cada misterio tiene un significado muy grande, pero sobre todo que recuerda que todos los caminos llevan a Dios. ¿Y qué es ese lugar? Ese lugar nadie puede cambiarlo de momento. Porque Santo Domingo de Guzmán tuvo esa bendición de poder tener en ese lugar ese encuentro personal con María y haya sido él el que haya profesado esa devoción con el Santo Rosario. No le cambien, mis hermanos. Regresamos. Vamos a la segunda pausa. Cuando regresemos vamos a encontrar la estructuración de los cuatro misterios y te vas a dar cuenta cómo el Santo Rosario es el camino para llenarnos de bendiciones. Junto a ti María, con el hermano Toño Jiménez, aquí en María Visión Radio. Una señal de María llevada a Jesús. Regresamos, no le cambies.
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3: En Apóstoles de Nuestro Tiempo, el padre Juan Manuel Martínez nos comparte sobre el tema: Dios no goza con el dolor.

En muchas ocasiones, en nuestro sufrimiento, hemos dicho que el sufrimiento se tiene que ofrecer a Dios para que tenga un valor de salvación. Y muchas veces esta idea ha hecho pensar a mucha gente, y entonces, ¿a Dios le gusta que suframos? No, no es que a Dios le guste que suframos, por supuesto que no. Dios no es un Dios malo, no es alguien que sea como nosotros, que le guste la maldad. No, en absoluto no. Lo que pasa es que cuando nosotros sufrimos, Él nos permite unirnos a esa cruz, a la cruz de Cristo, para que nuestro dolor no sea tan pesado. Es decir, sí sufrir, pero no sufrir de manera que estemos renegando, que estemos siempre retorciéndonos. No, a Dios no le gusta que suframos, y está demostrado que a muchísima gente le ha ayudado a través de su sufrimiento a ser mejores personas, a ser mejores seres humanos. Y yo ahorita te puedo hablar de una santa africana, una mujer que, Dios mío, es un ejemplo de dolor, pero un dolor redentor y un dolor de crecimiento enorme. Santa Josefina Vaquita. Si tú conocieras la historia de Santa Josefina Vaquita, tendrías que decir

0: mal cometió, ¿por qué lo castigaron? El padre le dice a Santa Josefina, no, él no fue castigado como nosotros lo conocemos. No, él sufrió esto para salvarnos, para redimirnos de nuestros pecados. Su sufrimiento le fue agradable a Dios porque fue obediente a Dios. Su sufrimiento le fue agradable a Dios porque estaba cumpliendo su designio de perdón. Y entonces, en Santa Josefina Vaquita, con todo el dolor que ella tenía también en su cuerpo, era una llaga también sus espaldas de tantos golpes que sufrió, ella dijo, ah, entonces, si él sufrió por el dolor de nosotros, yo también voy a ofrecer mi dolor para la salvación del mundo. Y mira, ahí está lo que logró Santa Josefina Vaquita, Santa Josefina Vaquita, en el dolor, en la tristeza, en la angustia, en la soledad, porque era una mujer sola, que entre toda la esclavitud, ella ya nunca supo más de su familia, nunca supo más de su pueblo, pero ella alcanzó la santidad a través del dolor, no porque a Dios le gustara el dolor, no porque a Dios le gusta el dolor, sino porque en el dolor, en el sufrimiento, podemos crecer y podemos llegar, incluso como Santa Josefina Vaquita, a ser felices y a vivir en plenitud en la vida.
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3: Vámonos.

Continuamos, mis hermanos, junto a ti, María, con el hermano Toño Jiménez, el Santo Rosario. Vamos a desglosarlo. El Santo Rosario empieza con el saludo inicial por la señal de la Santa Cruz de nuestros enemigos. Líbranos, Señor Dios nuestro, en el nombre del Padre, del Hijo y del Espíritu Santo. Amén. Inmediatamente viene el acto de contrición o reconocer que somos pecadores. Algunos dicen, yo confieso ante Dios Todopoderoso. Otros utilizan otra oración. Señor mío Jesucristo, Dios, yo creo firmemente que he pecado, ¿sí? Confío, me perdonarás por tu infinita misericordia. Esa partecita, ¿no? Dios te salve, María, llena eres de gracia, el Señor es contigo. Que he pecado, se arrepiente. El hermano tiene que reconocer ante la presencia de Dios que ha pecado en esa parte. Abrid mis labios y mi boca proclamará tu alabanza. De ahí se mencionan tres saludos. Gloria al Padre, gloria al Hijo y gloria al Espíritu Santo, como era en un principio, ahora y siempre, por los siglos de los siglos. Amén. Así se inicia. Inmediatamente vamos a empezar a meditar los misterios. En el Santo Rosario existen cuatro misterios. Primero, fueron tres misterios gozosos, misterios dolorosos y misterios gloriosos. Pero en el año de 1202, San, Pan,

0: San Juan Pablo II tuvo el amor y la bendición de añadir otro grupo de misterios, siendo los misterios, sí, los jueves, jueves de misterio, en donde hacemos presencia en lo personal de personas, hacemos presencia de esa función en donde nosotros queremos encontrar con María nuestra devoción tan grande. Los misterios gozosos, hablamos, fíjense bien, los misterios gozosos hablamos de ese gozo del nacimiento, la historia de Jesús cuando era pequeño. Primer misterio gozoso, la visitación, ¿sí? Cuando el arcángel Gabriel se le presenta a María, Dios te salve María, llena eres de gracia, el Señor es contigo. En el segundo misterio gozoso vamos a hablar de la visitación a su prima Isabel. María, llena eres de gracia, el Señor es contigo, ¿sí? ¿Quién soy yo para que la madre de mi Señor venga a verme? Así es el segundo misterio. Tercer misterio gozoso, nacimiento de nuestro Señor Jesús. Gloria a Dios en el cielo y en la tierra, paz a los hombres que ama el Señor. En el cuarto misterio gozoso, la presentación de Jesús al templo. Cuando el viejo Simeón agarra a Jesús y lo levanta y le dice, puedo morir en paz porque mis ojos han visto tu gloria, Señor. Y el quinto misterio, Jesús es perdido y hallado en el templo. Nos damos cuenta en ese quinto misterio que Jesús era un pequeño, era un niño. Cometía travesuras, hacía cualquier situación, obviamente que siempre los padres estaban al pendiente de ellos. Hasta que ese día, cuando encontraron a Jesús en el templo, dice la palabra de Dios que después de 3 días de camino de ida a Jerusalén y después otros 3 días de regreso para llegar a esa tierra santa, ¿sí?, hacia Nazaret y después a Jerusalén, encontraron al niño sentado en el templo. En ese templo donde lo vamos a conocer muy próximamente y vamos a tener la oportunidad de hablar de él, ¿sí? ¿Qué le dijo Jesús? No quiero nada de ti, llévatelo, ¿sí? Así fue. Inmediatamente, créeme que fue una parte tan triste que María cuando llegó a ver al niño Jesús, Señor, ¿tú qué haces aquí? Le dice, ¿por qué nos haces esto? Jesús se le quedó mirando y le dijo, mujer, no les he dicho que estoy en las cosas de mi padre. María se quedó triste y con ese quinto misterio cerramos los misterios gozosos. De ahí vamos a visitar los misterios dolorosos. Ese misterio doloroso, el camino de Jesús a la cruz a cuestas. ¿Sí? El camino doloroso que habla desde el momento de la oración del huerto Getsemaní, el primer misterio, el primer misterio doloroso. El segundo misterio habla acerca sobre la flagelación, cómo golpearon a Jesús, cómo lo golpearon, cómo su espalda quedó marcada. Tercer misterio, la coronación, cuando Jesús es coronado por medio de las espinas como rey. En el cuarto misterio hablamos cuando Jesús camina con la cruz hacia el monte Gólgota. Y el quinto misterio, aquí lo pueden ver, la muerte de nuestro Señor. Ahí está la cruz que yo cargo ahí en mi recámara. Son los 5 misterios dolorosos. Y culminábamos con los misterios gloriosos. Gloriosos, alegría. ¿Por qué? Porque nuestro Señor había resucitado. Primer misterio glorioso, la resurrección de Jesús. Segundo misterio glorioso, la ascensión, cuando mi Señor Jesús sube a los cielos a estar con su Padre. El tercer momento, el tercer misterio, la venida del Espíritu Santo. Y estamos culminando con el cuarto, que coronamos a María como madre y reina. Perdón, la asunción de María a los cielos. Y el quinto, la coronación de María Santísima como madre y reina del cielo. Ahí culminábamos los 3 misterios característicos de aquellos tiempos. Pero fue en el año de 2002, óyelo bien, 2002, cuando San Juan Pablo II tuvo la oportunidad de hacer los 5 misterios luminosos. Primer misterio luminoso nos habla sobre el bautismo. Segundo misterio luminoso, la unión de las puertas, ¿sí? Segundo misterio luminoso, el milagro de las bodas de Caná, ¿sí? El tercer misterio luminoso nos habla de la proclamación del reino de Dios. El cuarto misterio luminoso nos habla de la transfiguración. Y el quinto misterio luminoso nos habla de ese momento espiritual, la Sagrada Comunión. Date cuenta que con los cuatro misterios que tenemos hoy en día con el Santo Rosario, podemos conocer muchos campos, muchas situaciones hermosas. Terminando, acuérdate que cada misterio va acompañado de un Padre Nuestro y 10 Salve Marías. Al final, gloria al Padre, al Hijo y al Espíritu Santo. Al término de todo eso, mi hermano, inmediatamente viene la parte de las jaculatorias. Saludamos al Padre, saludamos al Hijo, saludamos al Espíritu Santo. Sí, saludamos, hacemos la Regina, el Dios te salve, Reina y Madre de Misericordia. Y después vienen los títulos más hermosos que la Iglesia le ha dado a María. ¿Sí? Espejo de Justicia, Torre de David, Torre de Marfil, Casa de Oro, Arca de la Alianza, Puerta del Cielo, Estrella de la Mañana, Salud de los Enfermos, Refugio de los Pecadores, Consuelo de los Afligidos, Reina de los Cristianos, Reina de los Profetas, Reina de los Confesores, Reina del Santo Rosario. ¿Sí? Son momentos en donde cada título que le otorgamos a la Madre de Dios lo hacemos con esa devoción. Y terminamos un Padre Nuestro, un Dios te salve María, un Gloria. Y ahí culminamos lo que es el Santo Rosario. Mucha atención, el pueblo ha tenido tanta devoción a María en su Santo Rosario que ha ocupado frases que se le van aumentando. Por ejemplo, que fuiste clavado en la cruz, bajado y envuelto en tu cuerpo santísimo, ¿sí? Así sea. Otro tipo de oraciones que no vienen ahorita a mi mente, no recuerdo, pero ¿cuántas expresiones hicieron ustedes en su momento a María? Y pensaban que porque era madre nada más se iba a quedar con eso. No, todos esos momentos tenemos que entender, mis hermanos, porque la gente cuando reza el Santo Rosario adjudica muchas oraciones, le quiere poner muchos adornos, y no es así, mi hermano. Respetamos todo eso, claro que es posible, pero como que le perdemos el sintonía a la naturaleza de lo que es el Santo Rosario. El Santo Rosario simplemente es eso. Y el Santo Rosario es el arma más potente que tenemos los católicos para alejar al demonio de toda situación. ¿Sí? Déjame decirte que con el rezo del Santo Rosario, los problemas, las situaciones, ¿sí? El demonio mismo no puede acercarse a las personas que viven esa experiencia. Importantísimo reconocer que el Santo Rosario no es un instrumento de belleza. El Santo Rosario no es un instrumento de ¿cómo se llama?, de vanagloria. Sí, mi hermano, porque muchos piensan, óyelo bien, muchos piensan y tienen en su momento y en su condición de que por el hecho de que se vayan a portar el Santo Rosario, significa que todos ustedes van a poder hacer muchas cosas con el Santo Rosario puesto, ¿no? Y el Rosario no es un artículo de belleza. El Rosario no es ¿cómo se llama?, una cadena de oro, no es un collar. El Santo Rosario, su nombre es un pabilo con cuentas, tanto de vidrio como de plástico, que se van formulando, estructurando, como María dio el ejemplo a Santo Domingo de Guzmán, recordando que siempre tiene que estar en un lugar muy especial. Yo tengo mi rosario guardado, yo tengo mi rosario cuando lo voy a rezar. Cuidado con aquellas hermanas que tienen la costumbre de colocarse el rosario como si fuera un collar. No, mis hermanas. Eso no es para lucirse, eso es para rezarse. También a nuestros jóvenes, si nosotros desde pequeños les enseñamos el Santo Rosario, se van a dar cuenta la disciplina tan grande que tienen los grandes personalidades que a veces rezan el Santo Rosario, la responsabilidad, el cuidado tan grande que tienen esas personas, ¿sí? Son personas que están bien consagradas a Dios y que tienen ese amor tan grande de poder trascender. Cada quien es arquitecto de su propio destino, recordando de antemano que solamente trabajamos, ¿sí? Solamente trabajamos con el Santo Rosario cuando vamos a hacer una función, cuando vamos a hacer algo grande. El Rosario es el camino más grande que podamos tener todos nosotros. Y sí te vas a dar cuenta porque María te escucha, porque cuando uno le reza el Santo Rosario a María, María está con el pendiente de tomarte las manos para que seas tú quien sane. ¡Ojo! No me salga con el cuento de que el rosario es únicamente para los enfermos, no, mis hermanos, ni para los difuntos. El rosario se tiene que rezar todos los días preferentemente para encontrar esa devoción tan grande en el Santo Rosario y saber perfectamente que Dios está escuchándonos, porque María Santísima, por medio del rosario, se apiada de cada uno de nosotros. Regresamos, mis hermanos, no le cambies, junto a ti María, con el hermano Toño Jiménez, aquí en María Visión Radio, una señal de María llevada a Jesús. Regresamos, vamos con los consejos, Dios te bendiga.
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1: En el Evangelio de según San Mateo leemos así: Jesús recorría todas las ciudades y aldeas enseñando en sus sinagogas, predicando el Evangelio del reino y curando todas las enfermedades y dolencias. Al ver a las multitudes, se llenó de compasión por ellas, porque estaban maltratadas y abatidas como ovejas que no tienen pastor. Entonces dijo a sus discípulos: La mies es mucha, pero los obreros pocos. Rogad por tanto al Señor de la mies que envíe obreros a su mies. La mies es mucha. Esta petición que hace nuestro Señor Jesucristo es un llamado que nos hace a nosotros a orar, y es la responsabilidad de todos los cristianos el pedir a Dios que siga suscitando en los corazones de hombres y mujeres el deseo de entregar su vida y de servir a la Iglesia y al pueblo santo de Dios. Pero el deseo también de querer llevar el mensaje del Evangelio y el mensaje de salvación a todos aquellos que no han tenido la oportunidad de conocer al Señor. El texto griego del versículo 36 es más expresivo y dice que el Señor se llenó de compasión por ellas, dice aquí, pero en el texto griego dice sintió, se conmovió en sus entrañas, sintió compasión en sus entrañas, en su corazón, dentro de él. Nosotros debemos tener el mismo sentimiento que nuestro Señor Jesucristo. Al ver a tantas personas, hombres y mujeres hoy en día, que viven alejados de Dios, que no tienen acceso a los sacramentos, que no han conocido a nuestro Señor Jesucristo, y debemos conmovernos a compasión en nuestras entrañas y pedir a Dios por ellos, para que alcancen salvación. Que el Señor les bendiga, en el nombre del Padre, y del Hijo, y del Espíritu Santo. Amén.
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4: Ya estamos de vuelta, mis hermanos. Junto a ti, María, con el hermano Toño Jiménez, el Santo Rosario. Vamos a poner atención. ¿Qué consejos podemos dar a la comunidad para vivir el Santo Rosario? Primeramente, rezarlo en familia. Rezarlo en familia. Porque la familia participa. Porque la familia tiene esa devoción para poder ir incrementando la oración que le presentamos a María para llevársela a Jesús. Hermano Toño, ¿y puede ser solo el rosario? Claro que sí. Todos podemos tener esa bendición de hacer solo el Santo Rosario. ¿Sí? Rezarlo en familia. Rezarlo en equipo. Rezarlo en grupo. Rezarlo como todos los que nosotros podamos tener. ¿Sí? Podernos sentirnos bendecidos. Siempre presente una imagen de María o la imagen de nuestro Señor Jesús, ¿sí? Un cirio, una veladora, algo que le dé luz, sentido. Si tienes por agua bendita, excelente, porque es agua bendita, podemos bendecir nuestro lugar de oración, acercarnos a María, ¿sí? Y empezar, ya sea que uno sea el guía, y los demás sean las personas que respondan. Y que cada persona elija un misterio. Un solo misterio. Ahorita vamos a hacer un pequeño misterio, nada más uno. Para entregarnos y te des cuenta cómo María siempre está con nosotros.

0: nosotros.
1: ¿Sí? Cuando hablamos del rosario, recuerda que el rosario puede estar en un lugar muy especial. Pueden ser con los difuntos, pueden ser con el hermano enfermo, puede ser en el negocio, en la casa, en el trabajo, en el campo, en el coche. En donde tú quieras, pero tener ese contacto con María para que te sientas tranquilo y fortalecido de todas las situaciones que pueden existir en nuestra vida personal. Haciendo muy hincapié, mis hermanos, que el amor de María tiene que estar extendido por medio del rosario. Dicen por ahí que las personas que cuelgan el rosario, que piden a María, están protegidas desde el cielo. Y yo no sé por qué no esperas, porque cuidado, déjame decirte, existen muchas personas, muchos chamanes, muchos brujos que ocupan el Santo Rosario como una forma de atraer al pueblo para caer en tentaciones. Cuidado, cuidado. María no se lleva con el demonio, ni el Santo Rosario mucho menos lo vaya a ocupar una persona. Cuando tú ves a alguna persona, algún brujo, algún chamán, cuando quiera enseguida decirte que nosotros rezamos el rosario, cuidado, mi hermano, ellos no tienen por qué hacer esto, no tienen que agarrar a María como escudo para hacer sus porquerías. Se reza en la iglesia, se reza en la casa, en cualquier lugar, pero siempre y cuando teniendo el conocimiento de que estamos con personas que creemos en lo que hizo María. Porque déjame decirte que el rosario es la historia de toda la vida de nuestro Señor Jesús, en su nacimiento, en su agonía, en su glorificación y en todas las manifestaciones de amor, como es en los misterios luminosos. ¿Sí? Sus bodas de Caná, su transfiguración, el reino de Dios, la Sagrada Eucaristía y mandarlo a llamar. Son puntos fundamentales para vivir ese amor tan grande que tenemos en el Santo Rosario. Acuérdense que muchos santos también tienen la devoción de rezar su rosario. Por ejemplo, viene el 28 de octubre, día de San Judas Tadeo. También hay un rosario de San Judas Tadeo donde la gente devotamente le pide a San Judas Tadeo intercesión ante los pies para nuestro Señor Jesús. El mismo modelo, la misma forma, la misma temática del rosario como María nos los enseña. Por eso, mis hermanos, es muy importante que nosotros los católicos no transquiversemos los comentarios en el Santo Rosario. ¿Qué quiere decir no transquiversar? No dar una información errónea, no dar una información que sea falsa. Por eso muchos de nosotros cuando vamos a la iglesia, yo en lo personal y otras personas que nos acompañan, vamos a la iglesia y le pedimos tanto a Dios por medio del Santo Rosario, que son momentos muy apartados de la Sagrada Eucaristía. ¡Ey! Algo muy importante que quiero que conozcas y sepas. El Rosario no sustituye a la misa, ¿eh? No te vayas a hacer el chistoso, hermano, es que yo rezo el Rosario en la mañana, rezo el Rosario de las 2 y rezo el Rosario de las 6. Y yo sé que con eso no. La comunión es única. No hay misa, no hay comunión, no hay evangelización. El rosario únicamente es para rezar, para interceder y pedirle al Señor que nos ayude en nuestras necesidades. Pero si no tenemos el cuerpo de Cristo, ¿cómo Dios nos va a poder ayudar, hermano? Parecerá mentira, ¿verdad? Por eso hacemos mucho hincapié a todas las familias de María Visión, a todos nuestros hermanos que sintonizan. El Santo Rosario, créeme que es el arma más poderosa y que podemos llevar a feliz término a cada uno de nosotros, sin perder el sentido hospitalario. ¿Qué quiere decir? Algunas hermanas que van con gran devoción a tener ese servicio, que le rezan a los muertos, que le rezan a los enfermos, el Santo Rosario hay que llevarlo y hay que sentirlo. Sobre todo eso, sentirlo, llevar una velocidad. Dios te salve María, llena eres de gracia, el Señor es contigo. Bendita eres entre todas las mujeres y bendito es el fruto de tu vientre Jesús. Santa María, Madre de Dios, ruega Señora por nosotros o ruega por él, por ella, ahora y en la hora de nuestra muerte. Amén. Es darle ese sentido cristológico al Santo Rosario. No ir como carretilla, sí, así decimos, o llevar como le hacen las rezanderas, bola chica, bola chica, bola chica, bola grande. Dios te salve María, ni se le entiende lo que habla. Por eso hay que disfrutar el rosario, hay que tener ese encuentro. Por eso, característicamente me preguntan, hermano, ¿cuánto es lo que dura un rosario? Un rosario característicamente debe durar entre 40 y 50 minutos. Y si alguno tiene la bendición de echarle música, de ponerle, oye, es que hermoso rosario, cantamos. Entre cada canto, acompañar el cántico a María, mira, créeme que es una bendición. Por eso, mi hermano, voy concluyendo antes de hacer nuestra oración final. Pidámosle a Dios. Pidámosle a Dios de todo corazón que siempre esté con nosotros. Pidámosle a Dios por medio del Santo Rosario que nos lleve a conocer muchos parámetros, muchas formas para poderle decir a María que estamos aquí con ella. Y date cuenta que si tú le rezas todos los días, a esa madre, si le rezas a la Santísima Virgen María, en la advocación que tú quieras, mi hermano, en la advocación que tú quieras, porque sabemos que María Santísima está en cada momento de nuestro corazón. Hagamos un misterio, hagamos un misterio. Por la señal de la Santa Cruz de nuestros enemigos, líbranos, Señor Dios nuestro, en el nombre del Padre, del Hijo y del Espíritu Santo. Amén. Oh Jesús mío, me arrepiento de haberte ofendido porque eres infinitamente bueno. Padeciste y moriste por mí clavado en la cruz. Te amo con todo el corazón y propongo firmemente con gracias no pecar. Confío me perdonarás por tu infinita misericordia. Amén. Abrí mis labios, Señor, y mi boca proclamará tu alabanza. Gloria al Padre, al Hijo y al Espíritu Santo, como era en un principio, ahora y siempre, por los siglos de los siglos. Amén. El día de hoy, miércoles, son los misterios gloriosos. Los misterios gloriosos. Primer misterio glorioso, la resurrección de nuestro Señor Jesús. Padre nuestro que estás en el cielo, santificado sea tu nombre, venga a nosotros tu reino, hágase tu voluntad en la tierra como en el cielo. Danos hoy nuestro pan de cada día y perdona nuestras ofensas, como también nosotros perdonamos a las que nos ofenden. No nos dejes caer en la tentación, líbranos del mal. Amén. Dios te salve María, llena eres de gracia, el Señor es contigo, bendita eres entre todas las mujeres, bendito es el fruto de tu vientre Jesús. Santa María, Madre de Dios, ruega Señora por él o por ella, por nosotros pecadores, ahora y en la hora de nuestra muerte. Amén. Gloria al Padre, al Hijo y al Espíritu Santo, como era en un principio, ahora y siempre, por los siglos de los siglos. Amén. ¿Te das cuenta, mi hermano? Son las partes importantes, saber rezar el Padre Nuestro, saber rezar el Gloria y el Dios te salve, e ir acomodando los misterios para que todos juntos podamos vivir en el encuentro con el Señor. Vamos a ponernos en la presencia del Señor, en el nombre del Padre, del Hijo y del Espíritu Santo. Amén. Te damos gracias, Señor. Te damos gracias en tu infinita misericordia porque te haces presente en cada uno de nosotros. Te pedimos, Señor, que derrames bendiciones en toda la comunidad que nos ha acercado hacia ti, para que seas tú, Señor, quien obre con justicia y con verdad, que seas tú, Señor, quien obre en nuestros pensamientos, en nuestros corazones. Te pido en el nombre poderoso de tuyo que todo animal, toda persona, toda criatura que está en la tierra sea glorificando a nuestro Señor Jesús. Que toda la naturaleza, porque es una creación máxima en nuestros corazones, porque cada uno de nosotros, Señor, vive esa presencia divina de tu nombre, para que cada uno de nosotros, por medio del Santo Rosario, podemos llegar a esos lugares tan grandes, a esa necesidad que todo el pueblo de Dios pide. Te pedimos que nos bendigas, nos fortalezcas, nos llenes de tu bendición, y que no existe ninguna cuestión que nos limite a perder ese amor tan divino que tenemos para nuestra Madre de Dios. Gracias, Señor. Gracias porque te haces presente. Gracias porque todos los días, Señor, podemos encontrar en ti la alegría de poder venerar y sobre todo de poderle decir a Dios lo mucho que lo necesitamos. Gracias, Señor, porque estás con nosotros. Porque el Santo Rosario es el caminar más hermoso que tenemos y que podemos seguir adelante en cada momento de nuestra vida. Te pedimos, María Santísima, que por medio de ese Santo Rosario produzcamos ese amor divino a nuestro Padre para poder encontrarnos en cuerpo y alma y en divinidad hacia ante tu presencia. Gracias, Señora. Gracias, María, porque te presentaste a nuestro hermano Santo Domingo. Gracias porque tus benditas manos fueron esa parte importante para dar ese gran instrumento de amor, de bendición llamado el Santo Rosario. Y que cada uno de nosotros, por benevolencia, tenemos esa oportunidad de pedirle tanto a nuestro Señor Jesús. Porque tú eres grande, porque tú eres poderoso, porque tú eres, Señor, el Rey de Reyes y Señor de Señores. Todo esto, Padre, te lo pido en el nombre poderoso de tu Hijo, quien vive y reina por los siglos de los siglos. Amén. En el nombre del Padre, del Hijo y del Espíritu Santo. Amén. Mis queridos hermanos, pues nos tenemos que despedir. Muchísimas gracias por regalarme esta tardecita, este pedacito de tiempo. Recuerda mi número personal, 287-134-2542. Invítame a tu comunidad, invítame a tu ciudad, invítame a tu país. Vamos con gran alegría a venerar el nombre de María Santísima. Hora santa, animación, prédica, cantos, misa. Me gusta mucho la música y créeme que con mucha alegría tenemos esa trascendencia para poder poder visitar tu parroquia. ¿Sí? Escríbeme a María Visión Radio, hermano Toño Jiménez, músico católico y evangelizador, o en mis páginas, hermano Toño, músico evangelizador,

0: donde podemos estar compartiendo contigo la alegría de ese Dios tan grande. Que Dios los bendiga y nos vemos en la próxima. Esto fue una producción de María Visión Radio, una señal de María llevada a nuestro Señor Jesús. Que Dios te bendiga, mi hermano. Cuídateme mucho, tápate de las aguas, porque aquí hay mucha agua. Que Dios los bendiga a todas las comunidades. Nos vemos el próximo miércoles. Y como dice mi eslogan, y que siga la alabanza. Bendiciones, hasta la próxima. Dios te bendiga.
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Toda oración puede rezarse deprisa, de tal suerte que aun cuando hayamos orado mucho, al final no habremos tenido un encuentro personal con Jesús y con María. Si oramos así, estaremos perdiendo el tiempo. Orar es como encontrarnos con un amigo. Si nunca tenemos tiempo para él, si el tiempo que le dedicamos es demasiado corto, si le hablamos de mal modo, habremos condenado a esta relación a morir. Es importante entonces dedicar tiempo suficiente y poner atención al rezo del rosario, porque Dios oye más la oración del corazón que la de los labios.

Hijitos míos, recen todos los días el Santo Rosario por la paz del mundo. Sigan rezando el Rosario todos los días y hagan penitencia por los pecadores. Muchas personas van al infierno porque no hay quien se sacrifique por ellas. Sigan rezando el Rosario todos los días. Queridos hijos, hoy los invito de manera particular a luchar contra Satanás por medio de la oración. Él desea actuar fuertemente ahora que sabe que puede lograrlo. Queridos hijos, revístanse de las armas contra él y derrótenlo con el Rosario en la mano.

0: Ven Espíritu Santo, quiero purificar mi alma para elevarla a Dios en el más sublime momento de oración. Concédenos la gracia de establecer un eterno diálogo con el Creador, viviendo en su constante compañía. Aparta de mi espíritu todo lo que contamine, alejándonos de las seducciones del mundo, para que nuestra palabra fluya desde lo más íntimo de nuestro ser, y para que nuestra existencia se desarrolle en un clima de profunda calma y reflexión. Espíritu Santo, enciende nuestro corazón en el santo amor a Dios.
1: Por la señal de la Santa Cruz, de nuestros enemigos, líbranos, Señor, Dios nuestro. En el nombre del Padre, y del Hijo, y del Espíritu Santo. Amén.
2: Señor mío Jesucristo, Dios y hombre verdadero, me pesa de todo corazón haber pecado, porque he merecido el infierno y perdido el paraíso, y sobre todo porque te ofendí a ti, que eres bondad infinita, a quien amo sobre todas las cosas. Propongo firmemente con tu gracia enmendarme y evitar las ocasiones de pecar, confesarme y cumplir la penitencia. Confío en que me perdonarás por tu infinita misericordia. Amén.
3: Señor, abre mis labios.
0: Y mi boca proclamará tu alabanza.
3: Dios mío, ven en mi auxilio.
0: Señor, date prisa en socorrerme.
3: Gloria al Padre, gloria al Hijo y gloria al Espíritu Santo.
0: Como era en el principio, ahora y siempre, por los siglos de los siglos. Amén.
1: Misterios gozosos. Primer misterio: la Anunciación del Señor.

0: Te ofrecemos, Señor, este primer misterio en honor de tu encarnación. Y te pedimos, por este misterio y por intercesión de tu Santísima Madre, profunda humildad de corazón. Fue enviado por Dios el ángel Gabriel a una ciudad de Galilea, llamada Nazaret, a una virgen desposada con un hombre llamado José, de la casa de David. El nombre de la virgen era María, y entrando le dijo: «Alégrate, llena de gracia, el Señor está contigo».
1: Padre nuestro, que estás en el cielo, santificado sea tu nombre. Venga a nosotros tu reino. Hágase tu voluntad, así en la tierra como en el cielo.
2: Danos hoy nuestro pan de cada día. Y perdona nuestras ofensas, como también nosotros perdonamos a los que nos ofenden. No nos dejes caer en la tentación, y líbranos del mal. Amén.
1: Dios te salve María, llena eres de gracia, el Señor es contigo. Bendita eres entre todas las mujeres, y bendito es el fruto de tu vientre Jesús.
2: Santa María, Madre de Dios, ruega por nosotros los pecadores, ahora y en la hora de nuestra muerte. Amén.
1: Dios te salve María, llena eres de gracia, el Señor es contigo. Bendita eres entre todas las mujeres, y bendito es el fruto de tu vientre Jesús.
2: Santa María, Madre de Dios, ruega por nosotros los pecadores, ahora y en la hora de nuestra muerte. Amén.
1: Dios te salve María, llena eres de gracia, el Señor es contigo. Bendita eres entre todas las mujeres, y bendito es el fruto de tu vientre Jesús.
2: Santa María, Madre de Dios, ruega por nosotros los pecadores, ahora y en la hora de nuestra muerte. Amén.
1: Dios te salve María, llena eres de gracia, el Señor es contigo. Bendita eres entre todas las mujeres, y bendito es el fruto de tu vientre Jesús.
2: Santa María, Madre de Dios, ruega por nosotros los pecadores, ahora y en la hora de nuestra muerte. Amén.
1: Dios te salve María, llena eres de gracia, el Señor es contigo. Bendita eres entre todas las mujeres, y bendito es el fruto de tu vientre Jesús.
2: Santa María, Madre de Dios, ruega por nosotros los pecadores, ahora y en la hora de nuestra muerte. Amén.
1: Dios te salve María, llena eres de gracia, el Señor es contigo. Bendita eres entre todas las mujeres, y bendito es el fruto de tu vientre Jesús.
2: Santa María, Madre de Dios, ruega por nosotros los pecadores, ahora y en la hora de nuestra muerte. Amén.
1: Dios te salve María, llena eres de gracia, el Señor es contigo. Bendita eres entre todas las mujeres, y bendito es el fruto de tu vientre Jesús.
2: Santa María, Madre de Dios, ruega por nosotros los pecadores, ahora y en la hora de nuestra muerte. Amén.
1: Dios te salve María, llena eres de gracia, el Señor es contigo. Bendita eres entre todas las mujeres, y bendito es el fruto de tu vientre Jesús.
2: Santa María, Madre de Dios, ruega por nosotros los pecadores, ahora y en la hora de nuestra muerte. Amén.
1: Dios te salve María, llena eres de gracia, el Señor es contigo. Bendita eres entre todas las mujeres, y bendito es el fruto de tu vientre Jesús.
2: Santa María, Madre de Dios, ruega por nosotros los pecadores, ahora y en la hora de nuestra muerte. Amén.
1: Dios te salve María, llena eres de gracia, el Señor es contigo. Bendita eres entre todas las mujeres,

0: fuiste el fruto de tu vientre, Jesús.
1: Santa María, Madre de Dios, ruega por nosotros los pecadores, ahora y en la hora de nuestra muerte. Amén.
2: Gloria al Padre, gloria al Hijo y gloria al Espíritu Santo.
0: Como era en el principio, ahora y siempre, por los siglos de los siglos. Amén.
2: María, Madre de Gracia y Madre de Misericordia,
0: en la vida y en la muerte, ampáranos, Gran Señora.
1: Oh Jesús nuestro, perdona nuestros pecados, líbranos del fuego del infierno, lleva al cielo a todas las almas, especialmente a las más necesitadas de tu divina misericordia.
2: Sagrado Corazón de Jesús,
0: en vos confío.
2: Inmaculado Corazón de María,
0: sed la salvación de nuestras almas.
2: Bendito San José,
0: aumenta nuestra fe.
3: Segundo misterio: la visitación.

0: Te ofrecemos, Señor Jesús, este segundo misterio, en honor de la visitación de tu Santísima Madre a su prima Santa Isabel. Y te pedimos, por este misterio y por intercesión de María, perfecta caridad para con nuestros prójimos. En aquellos días, se levantó María y se fue con prontitud a la región montañosa, a una ciudad de Judá. Entró en la casa de Zacarías y saludó a Isabel. En cuanto Isabel oyó el saludo de María, saltó de gozo el niño en su seno, e Isabel, llena del Espíritu Santo, con gran voz dijo: «Bendita tú entre todas las mujeres, y bendito el fruto de tu seno».
1: Padre nuestro que estás en el cielo, santificado sea tu nombre. Venga a nosotros tu reino. Hágase tu voluntad, así en la tierra como en el cielo.
2: Danos hoy nuestro pan de cada día, y perdona nuestras ofensas, como también nosotros perdonamos a los que nos ofenden. No nos dejes caer en la tentación, y líbranos del mal. Amén.
1: Dios te salve María, llena eres de gracia, el Señor es contigo. Bendita eres entre todas las mujeres, y bendito el fruto de tu vientre, Jesús.
2: Santa María, Madre de Dios, ruega por nosotros los pecadores, ahora y en la hora de nuestra muerte. Amén.
1: Dios te salve María, llena eres de gracia, el Señor es contigo. Bendita eres entre todas las mujeres, y bendito el fruto de tu vientre, Jesús.
2: Santa María, Madre de Dios, ruega por nosotros los pecadores, ahora y en la hora de nuestra muerte. Amén.
1: Dios te salve María, llena eres de gracia, el Señor es contigo. Bendita eres entre todas las mujeres, y bendito el fruto de tu vientre, Jesús.
2: Santa María, Madre de Dios, ruega por nosotros los pecadores, ahora y en la hora de nuestra muerte. Amén.
1: Dios te salve María, llena eres de gracia, el Señor es contigo. Bendita eres entre todas las mujeres, y bendito el fruto de tu vientre, Jesús.
2: Santa María, Madre de Dios,

0: ruega por nosotros los pecadores, ahora y en la hora de nuestra muerte. Amén.
1: Dios te salve María, llena eres de gracia, el Señor es contigo. Bendita eres entre todas las mujeres, y bendito el fruto de tu vientre, Jesús.
0: Santa María, Madre de Dios, ruega por nosotros los pecadores, ahora y en la hora de nuestra muerte. Amén.
1: Dios te salve María, llena eres de gracia, el Señor es contigo. Bendita eres entre todas las mujeres, y bendito el fruto de tu vientre, Jesús.
0: Santa María, Madre de Dios, ruega por nosotros los pecadores, ahora y en la hora de nuestra muerte. Amén.
1: Dios te salve María, llena eres de gracia, el Señor es contigo. Bendita eres entre todas las mujeres, y bendito el fruto de tu vientre, Jesús.
0: Santa María, Madre de Dios, ruega por nosotros los pecadores, ahora y en la hora de nuestra muerte. Amén.
1: Dios te salve María, llena eres de gracia, el Señor es contigo. Bendita eres entre todas las mujeres, y bendito el fruto de tu vientre, Jesús.
0: Santa María, Madre de Dios, ruega por nosotros los pecadores, ahora y en la hora de nuestra muerte. Amén.
1: Dios te salve María, llena eres de gracia, el Señor es contigo. Bendita eres entre todas las mujeres, y bendito el fruto de tu vientre, Jesús.
0: Santa María, Madre de Dios, ruega por nosotros los pecadores, ahora y en la hora de nuestra muerte. Amén.
1: Dios te salve María, llena eres de gracia, el Señor es contigo. Bendita eres entre todas las mujeres, y bendito el fruto de tu vientre, Jesús.
0: Santa María, Madre de Dios, ruega por nosotros los pecadores, ahora y en la hora de nuestra muerte. Amén.
2: Gloria al Padre, gloria al Hijo, y gloria al Espíritu Santo.
1: Como era en el principio, ahora y siempre, por los siglos de los siglos. Amén.
2: María, Madre de Gracia y Madre de Misericordia,
1: en la vida y en la muerte, ampáranos, Gran Señora.
0: Oh Jesús nuestro, perdona nuestros pecados, líbranos del fuego del infierno, lleva al cielo a todas las almas, especialmente a las más necesitadas de tu divina misericordia.
2: Sagrado Corazón de Jesús,
1: en vos confío.
2: Inmaculado Corazón de María,
1: sed la salvación de nuestras almas.
2: Bendito San José,
1: aumenta nuestra fe.
3: Tercer misterio: el nacimiento del niño Jesús.

0: Te ofrecemos, Niño Jesús, este tercer misterio en honor de tu santo nacimiento y te pedimos, por intercesión de tu Santísima Madre, el desapego de los bienes de la tierra, el amor a la pobreza y a los pobres. Amén. Y sucedió que mientras ellos estaban en Belén, se le cumplieron a María los días del alumbramiento, y dio a luz a su hijo primogénito, lo envolvió en pañales y lo recostó en un pesebre, porque no hubo lugar en el mesón.
1: Padre nuestro,

0: que estás en el cielo. Santificado sea tu nombre. Venga a nosotros tu reino. Hágase tu voluntad, así en la tierra como en el cielo.
1: Danos hoy nuestro pan de cada día, y perdona nuestras ofensas, como también nosotros perdonamos a los que nos ofenden. No nos dejes caer en la tentación, y líbranos del mal. Amén.
0: Dios te salve María, llena eres de gracia, el Señor es contigo. Bendita eres entre todas las mujeres, y bendito es el fruto de tu vientre, Jesús.
1: Santa María, Madre de Dios, ruega por nosotros los pecadores, ahora y en la hora de nuestra muerte. Amén.
0: Dios te salve María, llena eres de gracia, el Señor es contigo. Bendita eres entre todas las mujeres, y bendito es el fruto de tu vientre, Jesús.
1: Santa María, Madre de Dios, ruega por nosotros los pecadores, ahora y en la hora de nuestra muerte. Amén.
0: Dios te salve María, llena eres de gracia, el Señor es contigo. Bendita eres entre todas las mujeres, y bendito es el fruto de tu vientre, Jesús.
1: Santa María, Madre de Dios, ruega por nosotros los pecadores, ahora y en la hora de nuestra muerte. Amén.
0: Dios te salve María, llena eres de gracia, el Señor es contigo. Bendita eres entre todas las mujeres, y bendito es el fruto de tu vientre, Jesús.
1: Santa María, Madre de Dios, ruega por nosotros los pecadores, ahora y en la hora de nuestra muerte. Amén.
0: Dios te salve María, llena eres de gracia, el Señor es contigo. Bendita eres entre todas las mujeres, y bendito es el fruto de tu vientre, Jesús.
1: Santa María, Madre de Dios, ruega por nosotros los pecadores, ahora y en la hora de nuestra muerte. Amén.
0: Dios te salve María, llena eres de gracia, el Señor es contigo. Bendita eres entre todas las mujeres, y bendito es el fruto de tu vientre, Jesús.
1: Santa María, Madre de Dios, ruega por nosotros los pecadores, ahora y en la hora de nuestra muerte. Amén.
0: Dios te salve María, llena eres de gracia, el Señor es contigo. Bendita eres entre todas las mujeres, y bendito es el fruto de tu vientre, Jesús.
1: Santa María, Madre de Dios, ruega por nosotros los pecadores, ahora y en la hora de nuestra muerte. Amén.
0: Dios te salve María, llena eres de gracia, el Señor es contigo. Bendita eres entre todas las mujeres, y bendito es el fruto de tu vientre, Jesús.
1: Santa María, Madre de Dios, ruega por nosotros los pecadores, ahora y en la hora de nuestra muerte. Amén.
0: Dios te salve María, llena eres de gracia, el Señor es contigo. Bendita eres entre todas las mujeres, y bendito es el fruto de tu vientre, Jesús.
1: Santa María, Madre de Dios, ruega por nosotros los pecadores, ahora y en la hora de nuestra muerte. Amén.
0: Dios te salve María, llena eres de gracia, el Señor es contigo. Bendita eres entre todas las mujeres, y bendito es el fruto de tu vientre, Jesús.
1: Santa María, Madre de Dios, ruega por nosotros los pecadores, ahora y en la hora de nuestra muerte. Amén.
2: Gloria al Padre, gloria al Hijo y gloria al Espíritu Santo.
3: Como era en el principio, ahora y siempre, por los siglos de los siglos. Amén.
2: María, Madre de Gracia, y más.

0: Madre de misericordia.
1: En la vida y en la muerte, ampáranos, Gran Señora.
2: Oh Jesús nuestro, perdona nuestros pecados. Líbranos del fuego del

0: Te ofrecemos, Señor Jesús, este cuarto misterio, en honor de tu presentación en el templo por manos de María. Y te pedimos, por intercesión de tu Santísima Madre, el don de sabiduría, el don de la pureza de cuerpo y el don de la pureza del alma. Amén. Cuando se cumplieron los días de la purificación de María, llevaron al niño Jesús a Jerusalén para presentarlo al Señor. Como está escrito en la ley, todo varón primogénito será consagrado al Señor, y para ofrecer en sacrificio un par de tórtolas o dos pichones.
1: Padre nuestro que estás en el cielo, santificado sea tu nombre. Venga a nosotros tu reino. Hágase tu voluntad, así en la tierra como en el cielo.
2: Danos hoy nuestro pan de cada día, y perdona nuestras ofensas, como también nosotros perdonamos a los que nos ofenden. No nos dejes caer en la tentación, y líbranos del mal. Amén.
1: Dios te salve María, llena eres de gracia. El Señor es contigo. Bendita eres entre todas las mujeres, y bendito es el fruto de tu vientre, Jesús.
2: Santa María, Madre de Dios, ruega por nosotros los pecadores, ahora y en la hora de nuestra muerte. Amén.
1: Dios te salve María, llena eres de gracia. El Señor es contigo. Bendita eres entre todas las mujeres, y bendito es el fruto de tu vientre, Jesús.
2: Santa María, Madre de Dios, ruega por nosotros los pecadores, ahora y en la hora de nuestra muerte. Amén.
1: Dios te salve María, llena eres de gracia. El Señor es contigo. Bendita eres entre todas las mujeres, y bendito es el fruto de tu vientre, Jesús.
2: Santa María, Madre de Dios, ruega por nosotros los pecadores, ahora y en la hora de nuestra muerte. Amén.
1: Dios te salve María, llena eres de gracia. El Señor es contigo. Bendita eres entre todas las mujeres, y bendito es el fruto de tu vientre, Jesús.
2: Santa María, Madre de Dios, ruega por nosotros los pecadores, ahora y en la hora de nuestra muerte. Amén.
1: Dios te salve María, llena eres de gracia. El Señor es contigo. Bendita eres entre todas las mujeres, y bendito es el fruto de tu vientre, Jesús.
2: Santa María, Madre de Dios, ruega por nosotros los pecadores, ahora y en la hora de nuestra muerte. Amén.
1: Dios te salve María, llena eres de gracia. El Señor es contigo. Bendita eres entre todas las mujeres, y bendito es el fruto de tu vientre, Jesús.
2: Santa María, Madre de Dios, ruega por nosotros los pecadores, ahora y en la hora de nuestra muerte. Amén.
1: Dios te salve María, llena eres de gracia. El Señor es contigo. Bendita eres entre todas las mujeres, y bendito es el fruto de tu vientre, Jesús.
2: Santa María, Madre de Dios, ruega por nosotros los pecadores, ahora y en la hora de nuestra muerte. Amén.
1: Dios te salve María, llena eres de gracia.

0: El Señor es contigo. Bendita eres entre todas las mujeres, y bendito es el fruto de tu vientre, Jesús.
1: Santa María, Madre de Dios, ruega por nosotros los pecadores, ahora y en la hora de nuestra muerte. Amén.
0: Dios te salve María, llena eres de gracia. El Señor es contigo. Bendita eres entre todas las mujeres, y bendito es el fruto de tu vientre, Jesús.
1: Santa María, Madre de Dios, ruega por nosotros los pecadores, ahora y en la hora de nuestra muerte. Amén.
0: Dios te salve María, llena eres de gracia. El Señor es contigo. Bendita eres entre todas las mujeres, y bendito es el fruto de tu vientre, Jesús.
1: Santa María, Madre de Dios, ruega por nosotros los pecadores, ahora y en la hora de nuestra muerte. Amén.
2: Gloria al Padre, gloria al Hijo y gloria al Espíritu Santo.
3: Como era en el principio, ahora y siempre, por los siglos de los siglos. Amén.
2: María, Madre de Gracia y Madre de Misericordia,
3: en la vida y en la muerte, ampáranos, Gran Señora.
1: Oh Jesús nuestro, perdona nuestros pecados. Líbranos del fuego del infierno. Lleva al cielo a todas las almas, especialmente a las más necesitadas de tu divina misericordia.
2: Sagrado Corazón de Jesús,
3: en vos confío.
4: Inmaculado Corazón de María,
3: sed la salvación de nuestras almas.
2: Bendito San José,
3: aumenta nuestra fe.
5: Quinto misterio: Jesús perdido y hallado en el templo.

0: Te ofrecemos, Señor Jesús, este quinto misterio, en honor de haberte encontrado, María, en medio de los doctores, cuando te había perdido. Y te pedimos, por este misterio y por intercesión de tu Santísima Madre, nuestra conversión, la conversión de los pecadores, la conversión de los herejes, de los sigmáticos y de los idólatras. Amén. Y sucedió que al cabo de 3 días, encontraron a Jesús en el templo, sentado en medio de los maestros, preguntándoles y escuchándolos. Todos los que lo oían estaban estupefactos por su inteligencia y por sus respuestas.
1: Padre nuestro que estás en el cielo, santificado sea tu nombre. Venga a nosotros tu reino. Hágase tu voluntad así en la tierra como en el cielo.
2: Danos hoy nuestro pan de cada día. Y perdona nuestras ofensas, como también nosotros perdonamos a los que nos ofenden. No nos dejes caer en la tentación, y líbranos del mal. Amén.
1: Dios te salve María, llena eres de gracia, el Señor es contigo. Bendita eres entre todas las mujeres, y bendito el fruto de tu vientre, Jesús.
2: Santa María, Madre de Dios, ruega por nosotros los pecadores, ahora y en la hora de nuestra muerte. Amén.
1: Dios te salve María, llena eres de gracia, el Señor es contigo. Bendita eres entre todas las mujeres, y bendito el fruto de tu vientre, Jesús.

0: Jesús.
1: Santa María, Madre de Dios, ruega por nosotros los pecadores, ahora y en la hora de nuestra muerte. Amén.
0: Dios te salve María, llena eres de gracia, el Señor es contigo. Bendita eres entre todas las mujeres, y bendito el fruto de tu vientre, Jesús.
1: Santa María, Madre de Dios, ruega por nosotros los pecadores, ahora y en la hora de nuestra muerte. Amén.
0: Dios te salve María, llena eres de gracia, el Señor es contigo. Bendita eres entre todas las mujeres, y bendito el fruto de tu vientre, Jesús.
1: Santa María, Madre de Dios, ruega por nosotros los pecadores, ahora y en la hora de nuestra muerte. Amén.
0: Dios te salve María, llena eres de gracia, el Señor es contigo. Bendita eres entre todas las mujeres, y bendito el fruto de tu vientre, Jesús.
1: Santa María, Madre de Dios, ruega por nosotros los pecadores, ahora y en la hora de nuestra muerte. Amén.
0: Dios te salve María, llena eres de gracia, el Señor es contigo. Bendita eres entre todas las mujeres, y bendito el fruto de tu vientre, Jesús.
1: Santa María, Madre de Dios, ruega por nosotros los pecadores, ahora y en la hora de nuestra muerte. Amén.
0: Dios te salve María, llena eres de gracia, el Señor es contigo. Bendita eres entre todas las mujeres, y bendito el fruto de tu vientre, Jesús.
1: Santa María, Madre de Dios, ruega por nosotros los pecadores, ahora y en la hora de nuestra muerte. Amén.
0: Dios te salve María, llena eres de gracia, el Señor es contigo. Bendita eres entre todas las mujeres, y bendito el fruto de tu vientre, Jesús.
1: Santa María, Madre de Dios, ruega por nosotros los pecadores, ahora y en la hora de nuestra muerte. Amén.
0: Dios te salve María, llena eres de gracia, el Señor es contigo. Bendita eres entre todas las mujeres, y bendito el fruto de tu vientre, Jesús.
1: Santa María, Madre de Dios, ruega por nosotros los pecadores, ahora y en la hora de nuestra muerte. Amén.
0: Dios te salve María, llena eres de gracia, el Señor es contigo. Bendita eres entre todas las mujeres, y bendito el fruto de tu vientre, Jesús.
1: Santa María, Madre de Dios, ruega por nosotros los pecadores, ahora y en la hora de nuestra muerte. Amén.
2: Gloria al Padre, gloria al Hijo, y gloria al Espíritu Santo.
0: Como era en el principio, ahora y siempre, por los siglos de los siglos. Amén.
2: María, Madre de Gracia y Madre de Misericordia,
0: en la vida y en la muerte, ampáranos, Gran Señora.
1: Oh Jesús nuestro, perdona nuestros pecados, líbranos del fuego del infierno, lleva al cielo a todas las almas, especialmente a las más necesitadas de tu divina misericordia.
2: Sagrado Corazón de Jesús,
0: en vos confío.
3: Inmaculado Corazón de María,
0: sed la salvación de nuestras almas.
2: Bendito San José,
0: aumenta nuestra fe. Dios te salve, María Santísima, hija de Dios Padre, Virgen purísima antes del parto. En tus manos encomendamos nuestra fe para que la ilumines. Llena eres de gracia, el Señor es contigo. Bendita eres entre las mujeres, y bendito es el fruto de tu vientre, Jesús.
4: Santa María, Madre de Dios, ruega por nosotros los pecadores, ahora y en la hora de nuestra muerte. Amén.
0: Dios te salve, María Santísima, Madre de Dios Hijo, Virgen purísima en el parto.

0: En tus manos encomendamos nuestra esperanza para que la alientes. Llena eres de gracia, el Señor es contigo. Bendita eres entre todas las mujeres, y bendito es el fruto de tu vientre, Jesús.
1: Santa María, Madre de Dios, ruega por nosotros los pecadores, ahora y en la hora de nuestra muerte. Amén.
0: Dios te salve, María Santísima, Esposa de Dios, Espíritu Santo, Virgen Purísima después del parto. En tus manos encomendamos nuestra caridad para que la inflames. Llena eres de gracia, el Señor es contigo. Bendita tú eres entre todas las mujeres, y bendito el fruto de tu vientre, Jesús.
1: Santa María, Madre de Dios, ruega por nosotros los pecadores, ahora y en la hora de nuestra muerte. Amén.
0: Dios te salve, María Santísima, templo y sagrario de la Santísima Trinidad, Virgen concebida sin mancha del pecado original. Dios te salve, Reina y Madre de Misericordia, vida, dulzura y esperanza nuestra. Dios te salve, a ti llamamos los desterrados hijos de Eva, a ti suspiramos gimiendo y llorando en este valle de lágrimas. Ea pues, Señora abogada nuestra, vuelve a nosotros esos tus ojos misericordiosos, y después de este destierro, muéstranos a Jesús, fruto bendito de tu vientre. Oh clemente, oh piadosa, oh dulce Virgen María.
2: Ruega por nosotros, Santa Madre de Dios,
0: para que seamos dignos de alcanzar las promesas de nuestro Señor Jesucristo. Amén.
3: De tus purísimos ojos dependen nuestras felicidades. Míranos, Señora, y no nos desampares. Señor, ten piedad.
0: Señor, ten piedad de nosotros.
3: Cristo, ten piedad.
0: Cristo, ten piedad de nosotros.
3: Señor, ten piedad.
0: Señor, ten piedad.
3: Cristo, óyenos.
0: Cristo, óyenos.
3: Cristo, escúchanos.
0: Cristo, escúchanos.
3: Dios Padre Celestial,
0: ten piedad de nosotros.
3: Dios Hijo Redentor del mundo,
0: ten piedad de nosotros.
3: Dios Espíritu Santo,
0: ten piedad de nosotros.
3: Santísima Trinidad, que eres un solo Dios,
0: ten piedad de nosotros.
2: Santa María,
0: ruega por nosotros.
2: Santa Madre de Dios,
0: ruega por nosotros.
2: Santa Virgen de las Vírgenes,
0: ruega por nosotros.
3: Madre de Cristo,
0: ruega por nosotros.
2: Madre de la Iglesia,
0: ruega por nosotros.
2: Madre de la Divina Gracia,
0: ruega por nosotros.
2: Madre Purísima,
0: ruega por nosotros.
2: Madre Castísima,
0: ruega por nosotros.
2: Madre Siempre Virgen,
0: ruega por nosotros.
2: Madre Inmaculada,
0: ruega por nosotros.
2: Madre Amable,
0: ruega por nosotros.
2: Madre Admirable,
0: ruega por nosotros.
2: Madre del Buen Consejo,
0: ruega por nosotros.
2: Madre del Creador,
0: ruega por nosotros.
2: Madre del Salvador,
0: ruega por nosotros.
2: Madre de Misericordia,
0: ruega por nosotros.
2: Virgen Prudentísima,
0: ruega por nosotros.
2: Virgen digna de veneración,
0: ruega por nosotros.
2: Virgen digna de alabanza,
0: ruega por nosotros.
2: Virgen poderosa,
0: ruega por nosotros.
2: Virgen clemente,
0: ruega por nosotros.
2: Virgen fiel,
0: ruega por nosotros.
2: Espejo de justicia,
0: ruega por nosotros.
2: Trono de la sabiduría,
0: ruega por nosotros.
2: Causa de nuestra alegría,
0: ruega por nosotros.
2: Vaso espiritual,
0: ruega por nosotros.
2: Vaso digno de honor,
0: ruega por nosotros.
2: Vaso de insigne devoción,
0: ruega por nosotros.
2: Rosa mística,
0: ruega por nosotros.
2: Torre de David,
0: ruega por nosotros.
2: Torre de Marfil,
0: ruega por nosotros.
2: Casa de Oro.
0: Ruega por nosotros.
2: Arca de la Alianza.
0: Ruega por nosotros.
2: Puerta del Cielo.
0: Ruega por nosotros.
2: Estrella de la Mañana.
0: Ruega por nosotros.
2: Salud de los enfermos.
0: Ruega por nosotros.
2: Refugio de los pecadores.
0: Ruega por nosotros.
2: Consuelo de los afligidos.
0: Ruega por nosotros.
2: Auxilio de los cristianos.
0: Ruega por nosotros.
2: Reina de los ángeles.
0: Ruega por nosotros.
2: Reina de los patriarcas.
0: Ruega por nosotros.
2: Reina de los profetas.
0: Ruega por nosotros.
2: Reina de los apóstoles.
0: Ruega por nosotros.
2: Reina de los mártires.
0: Ruega por nosotros.
2: Reina de los confesores.
0: Ruega por nosotros.
2: Reina de las vírgenes.
0: Ruega por nosotros.
2: Reina de todos los santos.
0: Ruega por nosotros.
2: Reina concebida sin pecado original.
0: Ruega por nosotros.
2: Reina llevada al cielo.
0: Ruega por nosotros.
2: Reina del Santísimo Rosario.
0: Ruega por nosotros.
2: Reina de la familia.
0: Ruega por nosotros.
2: Reina de la paz.
0: Ruega por nosotros.
2: Cordero de Dios, que quitas el pecado del mundo.
0: Perdónanos, Señor.
2: Cordero de Dios, que quitas el pecado del mundo.
0: Escúchanos, Señor.
2: Cordero de Dios, que quitas el pecado del mundo.
0: Ten misericordia de nosotros.
2: Ruega por nosotros, Santa Madre de Dios.
0: Para que seamos dignos de las promesas de Cristo.
1: Oremos. Te rogamos nos concedas, Señor, Dios nuestro, gozar de continua salud de alma y cuerpo, y por la gloriosa intercesión de la bienaventurada siempre Virgen María, que nos veamos libres de las tristezas de la vida presente y disfrutar de las alegrías eternas. Por Jesucristo nuestro Señor. Amén. Hagamos una oración por todas las intenciones de su Santidad el Papa. Que el Señor le conserve la vida, que lo haga feliz en la tierra y que lo libre de todos sus enemigos. Amén.

0: Dios te salve María, llena eres de gracia, el Señor es contigo. Bendita eres entre todas las mujeres, y bendito el fruto de tu vientre, Jesús.
1: Santa María, Madre de Dios, ruega por nosotros los pecadores, ahora y en la hora de nuestra muerte.

0: Gloria al Padre, gloria al Hijo y gloria al Espíritu Santo.
1: Como era en el principio, ahora y siempre, por los siglos de los siglos.

Jesús, yo creo, adoro, espero y te amo. Te pido perdón por los que no creen, no adoran, no esperan y no te aman. Jesús, yo creo, adoro, espero y te amo. Te pido perdón por los que no creen, no adoran, no esperan y no te aman. 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Te pido perdón por los que no creen, no adoran, no esperan y no te aman.

Con el rezo del rosario, las almas sedientas se sacian. Los que están atados ven sus lazos deshechos. Los que lloran hallan alegría. Los que son tentados hallan tranquilidad. Los pobres son socorridos. Los religiosos son reformados.

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4: De la mano de Jesús y de María en la tormenta, comenzamos con esta lectura de la primera carta a los Corintios. En el capítulo 7, desde el versículo 7, dice: me gustaría que todos fueran como yo, pero cada uno recibe de Dios su propia gracia, unos de una manera y otros de otra. A los solteros y a las viudas les digo que estaría bien que se quedaran como yo. Pero si no logran contenerse, que se casen, pues más vale casarse que estar quemándose por dentro. En cuanto a los casados, les doy esta orden, que no es mía sino del Señor, que la mujer no se separe de su marido. Y si se ha separado de él, que no se vuelva a casar, o que haga las paces con su marido, y que tampoco el marido despida a su mujer. A los demás les digo, como cosa mía y no del Señor, si algún hermano tiene una esposa que no es creyente, pero acepta vivir con él, que no la despida. Del mismo modo, si una mujer tiene un esposo que no es creyente, pero acepta vivir con ella, que no se divorcie. Pues el esposo no creyente es santificado mediante su esposa,

0: esposa no creyente es santificada mediante su marido cristiano. De no ser así, también sus hijos estarían lejos de Dios, mientras que en realidad ya han sido consagrados. Si el esposo o la esposa no creyente se quiere separar, que se separe. En este caso, el esposo o la esposa creyente no están esclavizados, pues el Señor nos ha llamado a vivir en paz. ¿Estás segura tú, mujer, de que vas a salvar a tu esposo? ¿Y tu marido está seguro de que podrás salvar a tu esposa? Fuera de este caso, que cada uno siga en la condición en que lo puso el Señor, en la situación en que lo encontró la llamada de Dios. Esta es la regla que doy en todas las iglesias. ¿Estabas circuncidado cuando fuiste llamado? No lo disimules. ¿No eras judío? No debes circuncidarte por el hecho de haber sido llamado. Porque lo que importa no es el haber sido circuncidado o no, sino el observar los mandamientos de Dios. Que cada uno pues permanezca en la situación en que estaba cuando fue llamado. Palabra de Dios. Qué lindo que es esto, porque es la nueva creación en Jesucristo que nos hace criaturas nuevas. Y esto quiere decir que sin importar nuestro pasado, cómo lo vivíamos lejos de Dios, en desobediencia a sus mandamientos, en obediencia a las reglas del mundo, que es un desorden moral, cuando entramos en la verdad de Jesucristo, somos hechos criaturas nuevas por el bautismo. Y ya todo nuestro pasado no vale. Ya el Señor nos perdona nuestro pasado y se olvida. Y nosotros debemos entrar en un camino de reparación, de enmienda de todo lo que hicimos mal y recuperar esa amistad con Dios en plenitud, para que podamos entrar a su santuario al final de esta vida. Todo eso es posible si nosotros comenzamos a vivir rectamente, honestamente, en obediencia a Dios. Todo se hace. Ahora, hay que tener cuidado porque el hecho de que uno haya vivido una vida lejos de Dios y en pecado y hoy entre a vivir en obediencia a Dios, eso no quiere decir que entonces todos los asuntos del mundo temporal se van a solucionar. Y que ya no vamos a tener problemas porque estamos obedientes a Dios. Hay que tener cuidado con eso porque nos podemos equivocar. El hecho de que estemos enderezando el camino no quiere decir que eso es una solución a todos nuestros problemas materiales, los problemas de este mundo. No, no es así. Porque las cuentas con Dios son exactas, los números son exactos y las consecuencias de los malos actos nuestros producen situaciones difíciles, nos toca enfrentar esas consecuencias y no esperar que se solucionen por el solo hecho de ahora ser obedientes a Dios. Hay mucha gente que se confunde con eso y por eso a veces hasta pierden la poca fe que consiguieron al acercarse a Dios, porque no entienden por qué razón no se les solucionan sus cosas. Pero lo que pasa es que no es acerca del mundo temporal. Cuando nosotros entramos en una relación con Dios después de haber estado alejados de Él, lo que encontramos es la puerta abierta para la salvación de nuestra alma después de la muerte, pero no la solución a todos nuestros problemas temporales.
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0: en los cielos y en la tierra, sea para siempre bendito y alabado.
1: El corazón amoroso de Jesús sacramentado.
0: Padre nuestro que estás en el cielo, santificado sea tu nombre. Venga a nosotros tu reino. Hágase, Señor, tu voluntad, así en la tierra como en el cielo.
1: Danos hoy nuestro pan de cada día. Perdona nuestras ofensas, como también nosotros perdonamos a los que nos ofenden. No nos dejes caer en la tentación y líbranos del mal.
0: Dios te salve, María, llena eres de gracia, el Señor está contigo. Bendita eres entre todas las mujeres y bendito sea el fruto de tu vientre, Jesús.
1: Santa María, Madre de Dios y Madre nuestra, ruega por nosotros, pecadores, ahora y en la hora de nuestra muerte. Amén.
0: Gloria al Padre, al Hijo y al Espíritu Santo.
1: Como era en el principio, ahora y siempre, por los siglos de los siglos. Amén.
0: Soberano Señor sacramentado, segura prenda de la eterna gloria, esta estación recibe con agrado por ser tu pasión tierna memoria y haz que, destruido el reino del pecado, tu Iglesia Santa cante la victoria, asistiéndola en todas sus necesidades de aflicción. Así sea.
1: Así sea.

0: en los cielos y en la tierra sea para siempre bendito y alabado.
1: El corazón amoroso de Jesús sacramentado.
0: Padre nuestro que estás en el cielo, santificado sea tu nombre. Venga a nosotros tu reino. Hágase, Señor, tu voluntad, así en la tierra como en el cielo.
1: Danos hoy nuestro pan de cada día. Perdona nuestras ofensas, como también nosotros perdonamos a los que nos ofenden. No nos dejes caer en la tentación y líbranos del mal.
0: Dios te salve, María, llena eres de gracia, el Señor está contigo. Bendita eres entre todas las mujeres y bendito sea el fruto de tu vientre, Jesús.
1: Santa María, Madre de Dios y Madre nuestra, ruega por nosotros pecadores, ahora y en la hora de nuestra muerte. Amén.
0: Gloria al Padre, al Hijo y al Espíritu Santo.
1: Como era en el principio, ahora y siempre, por los siglos de los siglos. Amén.
0: La Eucaristía es el alimento y medicina. Si estás en las tinieblas, la Eucaristía es la luz. Si sientes la fiebre de las pasiones, la Eucaristía es medicina. Si estás oprimido por las culpas, la Eucaristía es la víctima que paga por ellas. Si tienes hambre, la Eucaristía es el alimento del alma. Si te sientes débil, la Eucaristía es tu fortaleza. Si tienes miedo a la muerte, la Eucaristía es vida. Porque el que come mi carne y bebe mi sangre, vivirá para siempre.

0: en los cielos y en la tierra sea para siempre bendito y alabado.
1: El corazón amoroso de Jesús sacramentado.
0: Padre nuestro que estás en el cielo, santificado sea tu nombre. Venga a nosotros tu reino. Hágase, Señor, tu voluntad así en la tierra como en el cielo.
1: Danos hoy nuestro pan de cada día. Perdona nuestras ofensas, como también nosotros perdonamos a los que nos ofenden. No nos dejes caer en la tentación y líbranos del mal.
0: Dios te salve María, llena eres de gracia, el Señor está contigo. Bendita eres entre todas las mujeres y bendito sea el fruto de tu vientre Jesús.
1: Santa María, Madre de Dios y Madre nuestra, ruega por nosotros pecadores, ahora y en la hora de nuestra muerte. Amén.
0: Gloria al Padre, al Hijo y al Espíritu Santo.
1: Como era en un principio, ahora y siempre, por los siglos de los siglos. Amén.
0: Te damos gracias y te bendecimos, Dios Santo y Fuerte, porque diriges con sabiduría los destinos del mundo y cuidas con amor a cada uno de los hombres. Tú nos invitas a escuchar tu palabra, que nos reúne en un solo cuerpo, y a mantenernos siempre firmes en el seguimiento de tu Hijo Jesús, porque solo Él es el camino que nos conduce a ti, Dios invisible, la verdad que nos hace libres y la vida que nos colma de alegría. Te damos gracias y te bendecimos, Padre fiel y lleno de ternura, porque tanto amaste al mundo que le has entregado a tu Hijo, para que fuera nuestro Señor y nuestro hermano. Jesús manifestó su amor por los pobres y los enfermos, con los pequeños y los pecadores. Él nunca permaneció indiferente ante el sufrimiento humano. Su vida y su palabra son para nosotros la prueba de tu amor. Como un padre siempre tierno con sus hijos, así también tú sientes ternura por tus fieles.

En esta hora santa pedimos, Señor, tu bendición, tu consuelo y tu misericordia para todas aquellas personas que se encuentran abatidos por la enfermedad, ya sea por la pandemia que nos acecha o por alguna otra enfermedad, para que tú vengas y los acompañes en estos momentos, los confortes y los sostengas ante esta tribulación. Te pedimos que escuches nuestra oración y que llegue a ti nuestro clamor. Señor, mira propicio a tus hijos que están agobiados por la enfermedad y ayúdalos para que sepan encontrarte a ti en las penalidades de esta vida. Y puesto que eres su Padre, concédeles también la salud corporal y espiritual. Que nuestro Señor Jesucristo venga junto a cada uno de ellos para que los defienda y los cuide, para que vaya siempre delante de ellos y los guíe, y que nunca, Señor, te separes de su lado, para que siempre podamos gozar de tu bendición. Te pedimos, Señor, que nos acompañes y que nos fortalezcas, y que atiendas a cada una de nuestras necesidades.

0: Escucharemos una parte de la lectura de Segunda de Corintios.
1: Bendito sea Dios, el Padre de nuestro Señor Jesucristo, Padre de las misericordias y Dios de todo consuelo, que nos reconforta en todas nuestras tribulaciones, para que nosotros podamos dar a los que sufren el mismo consuelo que recibimos de Dios. Porque así como participamos abundantemente de los sufrimientos de Cristo, también por medio de Cristo abunda nuestro consuelo. Si sufrimos, es para consuelo y salvación de ustedes. Si somos consolados, también es para consuelo de ustedes. Y esto les permite soportar con constancia los mismos sufrimientos que nosotros padecemos. Por eso tenemos una esperanza bien fundada con respecto a ustedes, sabiendo que si comparten nuestras tribulaciones, también compartirán nuestro consuelo.
0: Señor Jesús, sabemos que cuando una persona ama de verdad, sincera y profundamente, es capaz de hacer cualquier cosa. El amor se vuelve como un río impetuoso que todo lo supera y lo arrastra. El enfermo que ama le da otro sentido a su sufrimiento. Ya no cuenta las noches de insomnio o los días de soledad. Ya no lo atormentan sus penas o el pensamiento del fin de su próxima, del fin que se aproxima. Siente en sí, dentro de él, una fuerza, un valor que no sabe explicar, pero que lo sostiene y le dan serenidad y paciencia. Pues el amor es fuerte como la muerte, como leemos en el Cantar de los Cantares. Nada se resiste al amor, todo lo transforma. Mi vocación es el amor, en el corazón de mi madre la Iglesia. Yo seré el amor, decía Santa Teresita. Por eso nada ni nadie le quitaba esa paz que irradiaba en torno suyo. Los mártires afrontaban persecuciones y tormentos con valentía, porque esperaban de Dios el premio eterno. Santa Teresita sufre con fortaleza los dolores de la tuberculosis, pues todo lo ofrece para las misiones. El amor impulsa al alma a entregarse a Dios en la inmolación del dolor. Amor, y ya no hay otra cosa, no hay otra fuerza que el amor que pueda hacer comprender y aceptar el sufrimiento en la vida.

Hermano, el Padre Celestial dijo de Jesús, este es mi Hijo muy amado, en Él tengo puestas mis complacencias. Si sabéis conducir el valor de tu dolor unido al de Cristo, sentirás que Dios no se ha olvidado de ti. Al contrario, también sobre ti resonará la voz del Padre. Tú eres mi Hijo muy amado, al que miro con cariño.

0: Señor, tú eres el Dios fiel, el Padre que siempre nos ama. Sabemos que cada cosa tiene su estación, cada cosa bajo el cielo tiene su tiempo. Hay el tiempo de nacer y el tiempo de morir. Hay el tiempo de plantar y tiempo de arrancar lo plantado. Hay tiempo de llorar y tiempo de reír. Hay tiempo de luto y tiempo de baile. Hay tiempo de tirar piedras y tiempo de juntarlas. Hay tiempo de ganar y tiempo de aprender. Hay tiempo de callar, pero también hay un tiempo de hablar. Y hoy, Señor, queremos aprovechar este tiempo para hablar contigo, para abrir nuestro corazón y entregar todas nuestras preocupaciones. Te quiero agradecer, Señor, Dios mío Jesucristo, porque nos haces dignos para sufrir contigo por tu santo nombre. Te alabo, Señor Dios mío, omnipotente, que hiciste resplandecer tu luz sobre nuestro cuerpo y sobre nuestra alma. Te bendigo porque nos has constituido como ejemplo para todos los que buscan tu reino. Es por eso, Señor, que unimos nuestra voz a este salmo, que responderemos: misericordia, Señor, que desfallezco.
1: Misericordia, Señor, que desfallezco. Señor, no me corrijas con ira, no me castigues con cólera. Misericordia, Señor, que desfallezco. Cura, Señor, mis huesos dislocados. Tengo el alma en delirio. ¿Y tú, Señor, hasta cuándo?
2: Misericordia, Señor, que desfallezco.
1: Vuélvete, Señor, liberta mi alma. Sálvame por tu misericordia, porque en el reino de la muerte nadie te invoca. Y en el abismo, ¿quién te alabará?
2: Misericordia, Señor, que desfallezco.
1: Estoy agotado de gemir. De noche lloro sobre el lecho. Riego mi cama con lágrimas. Mis ojos se consumen irritados. Envejecen por tantas contradicciones.
2: Misericordia, Señor, que desfallezco.
1: Apartaos de mí los malvados, porque el Señor ha escuchado mis sollozos. El Señor ha aceptado mi oración.

0: Misericordia, Señor, que desfallezco.
1: Señor Jesús, tú nos has prometido habitar siempre con nosotros. Tú verdaderamente llamaste a todos los cristianos a acercarse y a compartir tu cuerpo y tu sangre. Pero nuestros pecados nos han dividido. Y no está en nuestro poder compartir juntos la Santa Eucaristía. Nosotros confesamos nuestro pecado y te pedimos, perdónanos y ayúdanos a tomar los caminos de la reconciliación según tu voluntad. Abraza nuestros corazones con el fuego del Espíritu Santo. Concédenos el espíritu de sabiduría y de fe, de audacia y de paciencia, de humildad y firmeza, de amor y arrepentimiento. Por las oraciones de la Santísima Virgen, Madre de Dios y de todos los santos. Amén. Señor Jesús, te acepto en mi corazón y en mi vida. Quiero que tú seas mi Señor. Perdona mis pecados y purifícame con tu sangre divina. Yo pongo ante ti mi sufrimiento y mi enfermedad. Sáname, Señor, por el poder de tus gloriosas llagas, por tu cruz y por tu preciosísima sangre. Tú eres el buen pastor y yo soy una de las ovejas de tu redil. Ten compasión de mí. Tú eres siempre el mismo. Tú tienes siempre el mismo poder. Yo creo que tú puedes sanarme porque tienes la misma compasión que tenías con los enfermos, porque eres la resurrección y la vida. Gracias, Señor Jesús, por lo que haces por mí y acepto tu plan de amor. Te doy gracias y te alabo. Amén.

Hermano, que estás enfermo y que nos ves desde tu casa, aquí delante de nuestro Señor Jesucristo, recordemos que Él siempre nos dice, no tengas miedo. Así dice el Señor, no tengas miedo, pues te he rescatado. Yo te llamé por tu nombre y tú eres mío. Cuando atravieses las aguas, estaré contigo. Cuando cruces los ríos, no te ahogarás. Cuando pases entre brasas, no te quemarás. Y no te abrasarán las llamas, porque yo, el Señor, soy tu Dios.

Tú eres valioso a mis ojos, eres honorable y yo te amo. No temas, porque yo estoy contigo. Y también recordemos, hermanos,

y agobiados, y yo los haré reposar. Señor, que se haga tu voluntad en el cielo como en la tierra. Señor, yo creo, pero aumenta mi fe. Señor, si tú quieres, puedes curarme. Señor, consuelo de los afligidos, ruega por nosotros. María, salud de los enfermos, ten piedad de nosotros. Señor Jesús, creo que estás vivo y resucitado. Creo que estás presente en el Santísimo Sacramento del altar y en cada uno de nosotros. Te alabo y te adoro. Te doy gracias, Señor, por haber venido a mí como pan vivo bajado del cielo. Tú eres la plenitud de la vida, la resurrección, la salud de los enfermos. Hoy quiero presentarte aquí de rodillas y delante de ti todos mis males, mis angustias, mis preocupaciones, porque tú eres el Dios de la misericordia, el Dios que todo lo puede, porque tú eres el mismo Dios de ayer, hoy y siempre, y me puedes alcanzar donde yo me encuentre. Tú eres el eterno presente y me conoces. Ahora, Señor, te pido que tengas compasión de mí. Visítame, Señor, para que todos reconozcan que estás vivo en la iglesia. Haz que se renueve mi fe y mi confianza en ti. Te lo pido por Jesús. Compadécete del sufrimiento de nuestro cuerpo, de nuestro corazón y de nuestra alma. Ten compasión de nosotros, Señor. Bendícenos y haz que recobremos la salud. Ah, Señor, que aumente mi fe y me abra a las maravillas de tu amor, para que pueda yo dar testimonio de tu poder y de tu amor. Te lo pido, Jesús, por el poder de tus santas llagas, por tu santa cruz y por tu preciosísima sangre. Cúrame, Señor, cura mi cuerpo, cura mi corazón, cura mi alma. Dame vida, Señor, vida en abundancia. Te lo pido por intercesión de tu madre, la Virgen de los Dolores, que fue la primera en contemplar tus santas llagas y que nos diste como madre. Tú nos revelaste que cargaste con nuestros pecados y que por tus santas llagas fuimos curados. Hoy, Señor, te quiero presentar todos mis males y te pido que me cures totalmente. Te pido también que cures a mis familiares y a mis amigos. Aumenta su fe y su esperanza para que recuperen la salud y den gloria a tu nombre. Que tu reino se extienda cada vez más en los corazones y en los milagros de tu amor. Todo esto te lo pido, Jesús, porque eres el buen pastor y nosotros somos ovejas de tu rebaño. Gracias, Señor, por estar con nosotros. Gracias por acompañarnos
en estas dificultades en las que nos encontramos.

0: Puesto que tú me conoces y me amas, dice el Señor, yo te libraré y te perdonaré y te pondré a salvo. Cuando tú me invoques, yo te escucharé y en tus angustias estaré contigo. Te libraré de ellas y te colmaré de honores. Nos unimos a la voz del Salmo 90. Tú que vives al amparo del Altísimo y descansas a la sombra del Todopoderoso, dile al Señor, tú eres mi refugio y fortaleza, tú eres mi Dios y en ti confío. Él te librará de la red del cazador, de la peste funesta, te cubrirá con sus plumas, bajo sus alas te refugiarás, su brazo es escudo y armadura. No temerás el espanto nocturno, ni la flecha que vuela de día, ni peste que se desliza en las tinieblas, ni la epidemia que devasta a mediodía. Caerán a tu izquierda 1,000, 10,000 a tu derecha, a ti no te alcanzará. Tan solo abre tus ojos y verás la paga de los malvados, porque hiciste del Señor tu refugio, tomaste al Altísimo por defensa. No te sucederá desgracia alguna, ninguna calamidad caerá sobre tu casa, pues el Señor ha dado a sus ángeles la orden de protegerte a donde quiera que vayas. Los ángeles del Señor te llevarán en brazos para que no tropieces con las piedras. Podrás pisar los escorpiones y las víboras y dominar las fieras. Nos unimos al rezo y a la súplica de nuestro Santo Padre, el Papa Francisco, en la oración contra la pandemia. Y a cada invocación responderemos, te adoramos, Señor.
1: Te adoramos, Señor.
0: Verdadero Dios y verdadero hombre, realmente presente en este santo sacramento.
1: Te adoramos, Señor.
0: Salvador nuestro, Dios con nosotros, fiel y rico en misericordia.
1: Te adoramos, Señor.
0: Rey y Señor de la creación y de la historia.
1: Te adoramos, Señor.
0: Vencedor del pecado y de la muerte.
1: Te adoramos, Señor.
0: Amigo del hombre, resucitado y vivo a la derecha del Padre.
1: Te adoramos, Señor.
0: Responderemos, creemos en ti, Señor.
1: Creemos en ti, Señor.
0: Hijo unigénito del Padre, que bajaste del cielo por nuestra salvación.
1: Creemos en ti, Señor.
0: Médico celestial, que te inclinas ante nuestra miseria.
1: Creemos en ti, Señor.
0: Cordero inmolado, que te ofreces para rescatarnos del mal.
1: Creemos en ti, Señor.
0: Buen pastor, que das la vida por el rebaño que amas.
1: Creemos en ti, Señor.
0: Pan vivo y medicina de inmortalidad, que nos das la vida eterna.
1: Creemos en ti, Señor.
0: Diremos, líbranos, oh Señor.
1: Líbranos, oh Señor.
0: Del poder de Satanás y de las seducciones del mundo.
1: Líbranos, oh Señor.
0: Del orgullo y de la persecución de poder prescindir de ti.
1: Líbranos, oh Señor.
0: De los engaños, del miedo y de la angustia.
1: Líbranos, oh Señor.
0: De la incredulidad y de la desesperación.
1: Líbranos, oh Señor.
0: De la dureza de corazón y de la incapacidad de amar.
1: Líbranos, oh Señor.
0: Responderemos, sálvanos, Señor.
1: Sálvanos, Señor.
0: De todos los males que afligen a la humanidad.
1: Sálvanos, Señor.
0: Del hambre, de la escasez y del egoísmo.
1: Sálvanos, oh Señor.
0: De las enfermedades, de las epidemias y del miedo del hermano.
1: Sálvanos, Señor.
0: De la locura devastadora, de los intereses despiadados y de la violencia.
1: Sálvanos, Señor.
0: De los engaños, de la información maligna y de la manipulación de las conciencias.
1: Sálvanos, Señor.
0: Ahora le diremos, consuélanos, Señor.
1: Consuélanos, Señor.
0: Mira a tu iglesia que atraviesa el desierto.
1: Consuélanos, Señor.
0: Mira a la humanidad aterrorizada del miedo y de la angustia.
1: Consuélanos, Señor.
0: Mira a los enfermos y moribundos, oprimidos por la soledad.
1: Consuélanos, Señor.
0: Mira a los médicos y a los operadores sanitarios, extenuados por el cansancio.
1: Consuélanos, Señor.
0: Mira a los políticos y a los administradores que cargan con el peso de las decisiones.
1: Consuélanos, Señor.
0: Le pedimos al Señor diciendo, danos tu espíritu, Señor.
1: Danos tu espíritu, Señor.
0: En la hora de la prueba y de la desorientación.
1: Danos tu espíritu, Señor.
0: En la tentación y en la fragilidad.
1: Danos tu espíritu, Señor.
0: En el combate contra el mal y el pecado.
1: Danos tu espíritu, Señor.
0: En la búsqueda del verdadero bien y de la verdadera alegría.
1: Danos tu espíritu, Señor.
0: En la decisión de permanecer en ti y en tu amistad.
1: Danos tu espíritu, Señor.
0: Digámosle a nuestro Señor, ábrenos a la esperanza, Señor.
1: Ábrenos a la esperanza, Señor.
0: Si el pecado nos oprime.
1: Ábrenos a la esperanza, Señor.
0: Si el odio nos cierra el corazón.
1: Ábrenos a la esperanza, Señor.
0: Si el dolor nos visita.
1: Ábrenos a la esperanza, Señor.
0: Si la indiferencia nos angustia.
1: Ábrenos a la esperanza, Señor.
0: Si la muerte nos aplasta.
1: Ábrenos a la esperanza, Señor.

0: Nos unimos a la oración del Santo Padre, el Papa Francisco. A tus pies, oh Jesús mío,
1: me postro
0: y te ofrezco el arrepentimiento de mi corazón contrito, que se abandona en su nada a tu santa presencia. Te adoro en el sacramento de tu amor, la inefable Eucaristía. Deseo recibirte en la pobre morada de mi corazón
1: que mi corazón te ofrece,
0: esperando la felicidad de la comunión sacramental. Quiero poseerte en espíritu. Ven a mí, oh Jesús mío, que yo vengo a ti. Que tu amor inflame todo mi ser para la vida y la muerte. Creo en ti, espero en ti. Te amo, que así sea.

Es Jesucristo quien siempre ha estado al encuentro del hombre. Por eso vino al mundo para hacer consuelo. Él alivió nuestras penas y miserias, la salvación de todos los hombres. Es una oportunidad para renovar nuestra adhesión a Jesucristo en el Santísimo Sacramento y fortalecer nuestras comunidades. En estos momentos, hacemos una pausa para hablar con el Señor, que siempre está esperando a que lo hagamos.

Digámosle a nuestro Señor desde nuestro corazón, desde nuestra mente. Habla, Señor, que tu siervo escucha. Te invito, hermano, tú que estás preocupado quizás por una enfermedad que estás viviendo, o por la enfermedad de alguno de tus familiares, algún amigo, algún conocido. Te invito a que mires y contemples un poco la vida de Jesús, que veas que Él conoció en carne propia el sufrimiento, y lo vemos en su pasión, en la cruz y en la muerte. Estos dolores lo probaron muy duro, y Él no escondió su sufrimiento. Al contrario, cuando era más fuerte y más atroz, le pidió a su Padre que alejara el cáliz, pero en el fondo su corazón decía: que no se haga mi voluntad sino la tuya. Y es por eso que te decimos, Señor, que se haga tu voluntad y no la nuestra. Señor, dentro de nosotros todo se rebela contra el sufrimiento y necesitamos de tu gracia para pronunciar las mismas palabras que dijiste a tu Padre: que se haga tu voluntad. Te pedimos a que nos ayudes a aceptar nuestra enfermedad o la enfermedad de alguno de nuestros familiares y a creer que a pesar de la inactividad por esa enfermedad, aún se puede ser útil ante todos. Haznos entender que nuestro dolor, unido a tu sacrificio en la cruz, tiene un sentido y un significado para toda la humanidad. Ayúdanos a ser humildes, a ser alegres. Aunque nuestro camino esté estrecho, sé tú nuestra guía. Sé tú el defensor de nuestro temor. Sé tú el que nos sostenga en nuestros tropiezos. Pero también sé tú el que esté a nuestro lado cuando recibamos la victoria, cuando recibamos el premio después de una lucha o una batalla. Sabemos, Señor, que en tus brazos y en tu presencia brilla el amor de Dios. Y te agradecemos, Señor, porque nos invitas para sufrir por tu santo nombre. Te alabamos, Señor, porque haces resplandecer tu luz sobre cada uno de nosotros. Gracias, Señor, por estar con nosotros y consolarnos. Es por eso, Señor, que cuando la desesperación, la tristeza, la angustia y la fragilidad humana nos invada, ayúdanos a decirte: Señor, apiádate de mí, que estoy enfermo, que siento una gran tristeza, pero sé que estoy contigo y que tú estás conmigo, y si tú quieres, puedes sanarme. Sé que en los momentos en los que me sienta solo,
angustiado y desesperado, tú estás con cada uno de nosotros. Gracias, Señor, por acompañarnos. Gracias, Señor, por darnos tu bendición y tu protección. Gracias, Señor, por ser la luz en nuestra vida. Gracias, Señor, por ser nuestro compañero de viaje. Gracias, Señor, por ser nuestro Dios y nuestro Rey. Gracias por dejarnos purificar y preparar para encontrarnos contigo en la vida eterna. Gracias, Señor, por reconocernos como tus hijos. Y gracias, Señor, por protegernos como un padre que ama tiernamente a sus hijos. Gracias, Señor. Nos disponemos para recibir la bendición de nuestro Señor, para que Él nos acompañe en esta tribulación y en estas necesidades. Que el Señor se quede con nosotros y nos siga bendiciendo cada día, en cada instante y en cada momento.

0: este Señor el pan bajado del cielo.
1: Que tiene en sí todo deleite.
0: Oremos. Dios y Padre nuestro, que por medio de la muerte y resurrección de tu Hijo nos redimiste a todos, prosigue en nosotros la obra de tu amor, a fin de que el recuerdo constante del misterio de nuestra salvación nos impulse a conseguir plenamente sus frutos. Por Jesucristo nuestro Señor.
1: Amén.

0: bendito sea Dios.
1: Bendito sea Dios.
0: Bendito sea su santo nombre.
1: Bendito sea su santo nombre.
0: Bendito sea Jesucristo, verdadero Dios y verdadero hombre.
1: Bendito sea Jesucristo, verdadero Dios y verdadero hombre.
0: Bendito sea el nombre de Jesús.
1: Bendito sea el nombre de Jesús.
0: Bendito sea su sacratísimo corazón.
1: Bendito sea su sacratísimo corazón.
0: Bendita sea su preciosísima sangre.
1: Bendito sea su preciosísima sangre.
0: Bendito sea Jesús en el santísimo sacramento del altar.
1: Bendito sea Dios en el santísimo sacramento del altar.
0: Bendito sea el Espíritu Santo Paráclito.
1: Bendito sea el Espíritu Santo Paráclito.
0: Bendita sea la excelsa Madre de Dios, María Santísima.
1: Bendita sea la excelsa Madre de Dios y María Santísima.
0: Bendita sea su Santa e Inmaculada Concepción.
1: Bendita sea su Santa e Inmaculada Concepción.
0: Bendita sea su gloriosa Asunción.
1: Bendito sea su gloriosa Asunción.
0: Bendito sea el nombre de María, Virgen y Madre.
1: Bendito sea el nombre de María, Virgen y Madre.
0: Bendito sea San José, su castísimo esposo.
1: Bendito sea su castísimo esposo.
0: Bendito sea Dios en sus ángeles y en sus santos.
1: Bendito sea Dios en sus ángeles y en sus santos.

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¿Qué tal, hermanos? Estamos en su programa En Defensa de la Fe. Muchas gracias por estarnos sintonizando. Mi nombre es Martín Guerrero, soy laico. Y en esta ocasión vamos a tocar un tema que es ya desde los tiempos de Adán y Eva y que ha estado continuamente con varias personas en varias situaciones presentándose, ¿verdad? Son conflictos que siempre se han visto, pero vamos a tratar de desarrollar el tema de manera que hacerles unas sugerencias a las personas que están de una u otra forma sufriendo por esta situación. Si me permiten, voy a dar los números telefónicos donde se pueden comunicar con nosotros para hacer sus comentarios, preguntar sus dudas, hacer sus sugerencias y, por qué no, hasta críticas. Como les he dicho programa tras programa, no somos expertos en los temas y tratamos con lo poco que sabemos y lo poco que recabamos, desarrollar el tema que estamos exponiendo. El teléfono en cabina directo es el 33-37-70-18-27. Para llamadas internacionales es el más 52-33-37-70-18-27. En Facebook nos pueden ver en María Visión Radio. Lo mismo en YouTube. La página web es mariavision.com/mbradioenvivo. Por Instagram estamos en mb-radio-méxico. Pues bien, como todos recordamos, cuando nos empezaron a preparar para hacer nuestra primera comunión, siempre nos narraban la vida de cómo empezó, ¿no? Que Adán y Eva, desde Adán y Eva, que tuvieron dos hijos, Caín y Abel,

Pues todos sabíamos que Caín pues le tenía mucha envidia a Abel, ¿no? Y por lo tanto, pues pues lo mató. Y cuando Dios nuestro Señor pues lo cuestionó, le dijo que dónde estaba su hermano. Y Abel, perdón, Caín, lleno de temor, pues ahora sí que no supo qué contestar, ¿verdad? Les digo que siempre ha habido conflictos, ya sea en las familias, en los países, hasta dentro de los mismos trabajos, ¿no? Entonces ese es un conflicto, una guerra de poderes, ¿no? Porque siempre habemos personas que queremos ser más que otras y recordemos que pues Dios nos hizo por igual a todos, ¿no? A nadie le dio más sabiduría que a otro, y por lo mismo, para que no hubiera ahora sí que envidia, soberbia, de que yo soy más que tú. Recordemos lo que dijo Jesús cuando le preguntaba uno de sus apóstoles que quién sería el más grande. Que quién estaría al lado de él en el reino de los cielos, ¿no? Y le dijo que el que quisiera, les dijo que el que quisiera hacerse el más grande, que se hiciera el más chico, ¿no? Desde entonces, nuestro Señor Jesucristo nos vino a enseñar que Él no venía a ser servido, sino a servir. Pero desafortunadamente, cuando entró ahora sí que el diablo en aquellas personas, pues todos, por ejemplo, Caín mató a Abel siendo su hermano, porque pues le tenía envidia, ¿no? Y sin embargo, pues Dios así nos perdona día con día, pero hay que pedirle también la sabiduría necesaria para, ahora sí que para rebajarnos, ¿no? Acuérdense que dice la Sagrada Escritura que el que se humille será ensalzado y el que se ensalce será humillado, ¿no? Ahorita en nuestros días se está viendo un conflicto bélico entre los palestinos y los israelíes, que es una lucha de poderes que, pues ahora sí que a no dejarse ninguno a los dos, ¿verdad? Pero recordemos que ya tiene muchos años este conflicto, ahora se ha asentado un poco más porque pues estamos a punto de empezar la Tercera Guerra Mundial, ¿verdad? Que pues nuestro Señor está esperando que nosotros le pidamos para que no suceda esto, ¿verdad? A pesar de que en las profecías hubo algunas que ya habían predicho este conflicto y esta guerra, pero podemos detener con nuestra oración la ira de nuestro Señor Jesucristo, ¿no? Porque acuérdense que dicen que la oración abre el corazón de Dios, ¿no? Y un corazón pues arrepentido y contrito, y Dios no lo desprecia. Y hay que, ahora sí que orar por nuestros hermanos donde está habiendo esos conflictos bélicos, para que se acerquen más a la oración y no estén pensando nada más en sus beneficios materiales, ¿no? Porque, como dice la Sagrada Escritura, ¿de qué le sirve al hombre ganar una fortuna si se pierde a sí mismo, ¿no? Por el hecho de que Dios vino a traer la guerra, pero en contra del pecado, no en contra de la humanidad. O sea, Él quiere que todo mundo nos unamos y nos veamos como lo que somos, como hermanos y como hijos de Dios, ¿no? Recordemos también que el Papa Juan Pablo II, ya hoy santo, él quiso

un tiempo unificara todas las a la religión católica junto con las sectas, ¿no? Pero desafortunadamente, pues ahora sí que no le hicieron caso, porque pues hay muchos intereses por parte de las sectas para que les impide, por la misma avaricia, unirse a la Iglesia Católica. Recordemos que al final de los tiempos va a haber un solo pastor y un solo rebaño. Y pues ahorita, desafortunadamente, pues ahora sí que, como decía mi abuelita, no, el mundo está de cabeza. Estamos pensando en lo material y no en lo espiritual. Recordemos que lo material pues se queda, se vuelve polvo, se vuelve nada, y lo espiritual es lo único que con lo que vamos a ser juzgados, por lo que vamos a ser juzgados cuando estemos ante la presencia de Dios, ¿no? En el primer encuentro que vamos a tener con Él es el personal, que es cuando todo mundo nos morimos. El primer encuentro con Él es el personal, y qué bonito sería que nos dijera pues bienvenidos al reino de los cielos, ¿no? Pasa a gozar de la gloria que yo te preparé, de la morada donde la habitarás por siempre, donde no habrá guerras, conflictos ni sufrimientos. O sea, puro gozar, ¿sí? Entonces, desafortunadamente, pues nosotros como seres humanos nos estamos olvidando de lo más importante, de alimentar el espíritu para que el cuerpo esté fuerte, ¿verdad? Porque, como les he dicho en algunas ocasiones, por ejemplo, ¿qué tal si alimentáramos nuestro espíritu 3 veces al día y nuestro cuerpo 1 sola vez al día? Pues así como estaría el cuerpo, así está el espíritu, ¿verdad? Por lo tanto, ahora sí, como dijo la Madre Teresa de Calcuta, oren para que el espíritu se fortalezca. Pero bien, hermanos, en un momento más continuamos en su programa En Defensa de la Fe. Muchas gracias por estarnos sintonizando.

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1: 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En Apóstoles de Nuestro Tiempo, el padre Raúl Rodríguez ha preparado para nosotros Belleza de la Creación.
2: Pon tus ojos en el cosmos creado y admira su grandeza y perfección, su fuerza expansiva y grandiosa, la dimensión ajustada de sus espacios y la belleza armónica de todas sus constelaciones. Mira el sol y la luna con sus eclipses espectaculares. Pero si contemplas y miras en familia, y si te dejas arrobar por la belleza de la creación, entonces juntamente con tus hijos entonarás himnos de alabanza al Dios Creador. Los motivos sobran. Por la nieve y la nube, por las flores y el rocío, por el río y los mares, por los bosques y el mármol y los volcanes. Observa ahora la tierra que estás pisando y bendice al Dios Creador, por la mariposa y la hormiga, por el águila y el halcón, por los campos llenos de jugosos frutos. Pero no basta el reconocimiento y alabanza de tu familia. Que canten también tu himno de alabanza la rosa y el clavel, los girasoles, el espino, el mimbre y la retama. Ahora vacíate de lo que estás tan lleno y llénate mejor de la creación de Dios.
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4: Bien, hermanos, continuamos en su programa En Defensa de la Fe. Muchas gracias por seguirnos sintonizando. Si me permiten, les voy a mencionar de nuevo los números telefónicos donde pueden hacer sus llamadas para hacer sus comentarios, preguntar sus dudas, hacer sus sugerencias y, por qué no, hasta críticas. Estamos dispuestos a aceptar. Bien, el teléfono directo es el 3337 70 18 27. Para llamadas internacionales es más 52 33 37 70 18 27. En Facebook estamos en María Visión Radio, lo mismo en YouTube. La página web es mariavision.com/MB Radio en vivo. En Instagram estamos en MB-Radio-México. Pues bien, como les decía yo del tema del día de hoy, conflictos y soluciones, pues siempre, desde que tengo uso de razón, siempre ha habido conflictos y más bélicos, y siempre ha habido una guerra de poderes por el hecho de, me refiero a lo que son las sectas que siempre han tratado de tumbar a la Iglesia Católica, ¿verdad? Por el hecho de que ella es, ahora sí, es la única religión, ¿sí? Y que el mismo Cristo la fundó, como les he dicho en otros programas, Él relegó el poder de atar y desatar a los apóstoles. Los mismos a su vez relegaron ese poder a los papas, a los cardenales, a los obispos y a los sacerdotes, ¿verdad? Recordemos que ellos son los únicos que tienen el poder por parte de Dios de atar y desatar, incluso como lo dicen en Juan 20, 23, ¿no? Que Dios dejará ministros de la iglesia facultados para perdonarnos los pecados. a quienes nos los perdonen nos quedarán perdonados, a quienes nos los retengan nos quedarán retenidos, ¿sí? Y sin embargo, hay algunas sectas que dicen que pues ellos, sus adeptos, se confiesan directamente con Dios, ¿no? Como les he dicho en otras ocasiones, imagínense, pues ya cometí este pecado, ay Señor, perdóname, ay que a todo dar eres Señor, ya me lo perdonaste. Siempre están hablando a su conveniencia, ¿no? Sin embargo, a mí me ha tocado, sí, a mí en lo personal, que algún sacerdote pues no me dé la absolución por el hecho de que me dicen que primero tengo que enmendar aquel pecado, ¿no? O sea, darle, como dicen, darle solución, ¿sí? De que si, por ejemplo, yo robé, pues tengo que restituir ese dinero o aquel objeto que haya robado, ¿no? Y pues por ellos y muchas cosas más, nuestros hermanos separados no entienden o no quieren entender que por algo nuestro Señor Jesucristo dejó ese legado, ¿no? De a los apóstoles y, como les he dicho, a los papas, a los obispos, a los cardenales y a los sacerdotes, ¿verdad? Por ejemplo, yo hasta ahorita no he podido saber y no me he enterado de que un adepto de alguna secta se confiese con un pastor, con un anciano a la congregación, como los nombra una secta muy conocida por todos nosotros, o sus guías o sus pastores, ¿sí? Entonces, desafortunadamente, ahí están faltando a lo que nuestro Señor Jesucristo dejó el legado en aquellos seres humanos que lo siguieron y que por ende ha habido esa herencia en los sacerdotes, ¿no? O sea, de que nos confesemos con algún sacerdote, con algún obispo, con algún cardenal, ¿sí? Hasta con el mismo Papa, ¿sí? Entonces, pues estos fácilmente ahora sí que se hacen a un lado, ¿sí? Cuando ya supuestamente ya confesaron su pecado, ¿sí? Pero ¿quién te asegura que Dios te haya perdonado, ¿verdad? Entonces, por lo tanto, están sus servidores, que son los sacerdotes, para que nosotros nos confesemos con ellos. Que les voy a aclarar, no es confesarse, hay que hacer de cuenta que nos estamos confesando con el mismo Cristo, ¿no? Yo tengo la dicha de que en una ocasión, de las miles de veces que me he confesado, tuve la dicha de sentir la presencia del mismo Cristo en aquel sacerdote, que ya cuando se lo reconocí públicamente, pues me dijo que no anduviera diciendo eso porque dice la Sagrada Escritura que no sepa tu mano izquierda lo que hace tu mano derecha, ¿verdad? Y todo está, hermanos, en todo este conflicto, todos estos conflictos que son guerras pequeñas, medianas y grandes, todo está, la solución está en la oración, ¿sí? Y nosotros como católicos tenemos una oración muy fuerte que nos lo relegó, nos lo está relegando la Santísima Virgen María, que es el Santo Rosario, ¿no? en el año de 1206, tras una aparición de la Virgen a Santo Domingo de Guzmán, le dice que promueva el salterio, como así se le llamaba, ya que antes pues se rezaban ciento y tantos salmos, ¿verdad? Y nos lo dejó pues de 15 misterios, ahora ya son 20 porque pues ya se agregaron los luminosos, bueno, ya tiene tiempo. Y todavía nos dan la oportunidad de rezar el rosario. O sea, por ejemplo, los martes son los dolorosos, los miércoles son los gozosos, los jueves son los luminosos. O sea, en diferentes días y de cinco misterios. Entonces ahí está la solución. Recordemos que nosotros vamos a llegar a nuestro Señor Jesucristo por la Santísima Virgen María. ¿Sí? Ella es el camino más corto para llegar a su Hijo Jesucristo. Sin embargo, nuestros hermanos separados que no creen, bueno, sí creen, pero no creen que la Virgen no tuvo más hijos, como ellos dicen, y la hacen a un lado. Es como decir que si nosotros de niños, cuando íbamos a pedirle permiso a la mamá de nuestros amigos, que si los dejaban salir, pues ellos no podían decidir por sí mismos si salían o no salían a jugar. ¿Sí? Le teníamos que decir a la mamá, así como algo muy marcado que fue el primer milagro que hizo nuestro Señor Jesucristo aquí en la tierra, que fue cuando

en las bodas de Caná le avisaron a la Virgen que ya se les había terminado el vino y ella fue la que intercedió por nosotros. Entonces, todos esos conflictos no se van a acabar hasta, en primer lugar, hasta que el hombre se le quite la soberbia, ¿sí? De querer ser más que mis semejantes. O sea, de que yo soy más porque pues yo tengo una carrera, yo tengo un título, esa es soberbia. Y es donde entran los conflictos y es donde pues el demonio penetra en esas personas para no dar una solución pacífica a ese conflicto, ¿sí? Y pues ahí tenemos la solución, ¿no? El Santo Rosario. Claro que también el Papa Juan Pablo II, ya hoy santo, nos dio una encomienda de leer la Sagrada Escritura por lo menos 20 minutos diariamente. Entonces, tenemos todo para, dentro de la Iglesia Católica, para orar, para pedirle a Dios nuestro Señor la solución de todos nuestros conflictos personales. Y yo no sé por qué, por ejemplo, muchos hermanos quizá no hayan escudriñado bien el carisma de la Iglesia Católica, ¿verdad? Pero la solución está en Jesús y María. Pero no nada más decirle a nuestro Señor Jesucristo: Jesús, yo confío en ti de los dientes para afuera, sino confiar plenamente en Él, en que Él no va a permitir que tengamos un problema más allá de nuestras fuerzas. Y así habrá unión en el mundo entero, siempre orando a Él y no viendo nuestros propios beneficios, nuestras propias conveniencias. Y claro, también pedirle a la Santísima Virgen María, que es la mejor intercesora, que ore por nosotros y que le ruegue a Dios nuestro Señor por nosotros. Desafortunadamente, pues como decía el padre Flaviano Amatulli, que en paz descanse, era un sacerdote que se dedicaba a la defensa de la fe católica por todo el mundo, nosotros como católicos sí tenemos madre, los hermanos separados no tienen, porque no aceptan a María como su madre. Se olvidan de que nuestro Señor Jesucristo se la dio en adopción a Juan, y Juan el apóstol nos la relegó a todos nosotros. Pero desafortunadamente, pues eso no lo entienden, ¿verdad? Y, por ejemplo, ahorita en el conflicto bélico que hay muy fuerte, pues la solución está en pedirle a la Santísima Virgen María que interceda por todos esos hermanos que están sufriendo ese conflicto, para que Dios nuestro Señor calme la ira, la envidia, la soberbia y el conflicto que hay en esos países. Pero bien, hermanos, en un momento más continuamos en su programa En Defensa de la Fe. Muchas gracias por estarnos sintonizando.

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2: En Apóstoles de Nuestro Tiempo, el Padre Santiago Martínez nos comparte el tema: ¿Cómo ser feliz? ¿Cómo ser feliz?

¿Cómo y qué puedo hacer yo para ser feliz y hacer felices a los demás? Muy sencillo. Primer punto, vivir en paz y dejar vivir en paz a los demás. Los romanos, dice el Papa, que tienen un dicho que decían ellos, dicen ellos, anda adelante y deja que la gente vaya adelante. Esto que es una frase romana de la ciudad, de la capital, y probablemente se llama sitios en Italia, se dice mucho, ¿no? Anda adelante, vive y deja vivir a los demás. Bueno, pues

0: paso para la paz y para la felicidad. Y para eso hace falta que es vivir, es autogobernarse. Los seres vivos se dirigen por sí mismos. Y los que somos intelectuales, además de animales, pero no solo animales, aunque hay algunos ahora que nos califican solo como animales, hay que decir que no, que somos animales racionales. Y Dios nos ha dejado la razón para eso, vivir y dejar vivir. Es el primer paso para la paz y para la felicidad. Y para eso, un punto clave es darse a los demás. Un punto importantísimo. Esto ya no es del Papa, es de la Iglesia. ¿Cómo darse a los demás? O sea, vivir no para mí. Mi cosa, mi. Si solo es tuyo, ¡qué pobre es! Porque tú eres una pobreza. Eres la pobreza andando. Somos, por muy genios que seamos personalmente, ¿qué somos? Unas personas que tenemos una fecha de nacimiento y otra de muerte. Punto. Y después viene la eternidad. Eso, toda la seguridad, lo tenemos los católicos y los cristianos. Los que no, pues a ver cómo se las arreglan. Pero de momento, para nosotros no hay ningún problema. Y como te decía, punto clave, darse a los demás. Si uno se estanca, corre el riesgo de caer en el enemigo número uno de la persona, que es el egoísmo. Se dice, todos hemos visto cuando vamos a un río, está estancada el agua, aquí no nos podemos bañar porque está sucia. En cambio, cuando es un riachuelo, un riolito, que realmente forma un arroyo, ¿qué pasa? Pues que se estanca el agua y nos podemos mover en ella.
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3: Bien, hermanos, continuamos en su programa En Defensa de la Fe. Muchas gracias por seguirnos sintonizando. Si me permiten, voy a dar los nombres de algunas personas que muy amablemente se comunicaron para hacer sus comentarios. Flor Ramírez dice: saludos y bendiciones. Un gusto estar presente. Muchas gracias. Que Dios y la Santísima Virgen María la colmen de bendiciones. Aida Arresoli nos escucha desde Lima, Perú. Bienvenida a su llamada. Muchas gracias. Que Dios y la Santísima Virgen María la bendigan a usted y a toda su familia. Chacha Ramón nos escucha. Muchas gracias. Lo mismo para usted. Bendiciones. Y gracias por estarnos sintonizando. Pues bien, hermanos, continuamos con el tema, con los temas del día de hoy. Sí, como les decía yo, pues desafortunadamente siempre ha habido conflictos. Y ahora, debido a pues a los medios de comunicación que ya tenemos más nos llega más información, pues nos enteramos más a fondo de muchas cosas que están sucediendo en otras partes del mundo. Pero la solución a todo esto es, ahora sí que la oración, ¿sí? Recordemos que la oración es la llave que abre el corazón de Dios. Si nosotros ahora vamos a voltear las cosas, tocamos a la puerta del corazón de nuestro Señor, pues no, Él nos va a abrir, nos va a recibir con los brazos abiertos. Pero desafortunadamente caemos en la soberbia, en la avaricia, en la terquedad. No nos damos cuenta de que

estamos acabándonos unos a otros, ¿verdad? Y recordemos lo que dijo nuestro Señor Jesucristo: amaos los unos a los otros como yo los he amado. Desafortunadamente hay intereses, ¿sí? Y no nada más en los conflictos bélicos, sino también en las mismas sectas. Por ejemplo, como les he dicho en otros programas, hay una secta que se dice que son cristianos, pero hay varias ramas de esas sectas, Hay cristianos evangelistas, bautistas, pentecostales, séptimo día, luz del mundo, presbiteranos, luteranos, adventistas, mormones, y ninguno se pone de acuerdo. O sea, todos se autodenominan cristianos, porque dicen que ellos nada más con aceptar a nuestro Señor Jesucristo como su Salvador, pues ya están salvados. Pero recordemos el contexto después de eso: no todo el que me diga Señor, Señor será salvo, sino por obras, para que nadie se vanaglorie. ¿Sí? O sea, la fe sin obras es una fe muerta. Es como una campana sin badajo, no retiñe. Sin embargo, si nosotros tenemos fe en Dios nuestro Señor y hacemos obras buenas y tratamos hasta donde lleguen nuestras fuerzas de unirnos, pues entonces sí reinará la paz, reinará el amor, reinará la armonía en todos los seres humanos. Pero siempre estamos viendo intereses, ¿sí? Desde cuando San Juan Pablo II, cuando era papa, él nos invitó a la unión. Sin embargo, discúlpenme por la expresión, pero no lo pelaron. ¿Y por qué? Por lo mismo, o sea, por los intereses que hay. Intereses más que otros, los monetarios, ¿sí? Y sin embargo, pues nuestra Madre Santísima sigue orando por todos nosotros, sigue pidiéndole a su Hijo Jesucristo que tenga misericordia y no venga el castigo, que no venga, ahora sí, que más separación entre nosotros los seres humanos. Pero ahora sí que, pues todo está en que nosotros le abramos el corazón a nuestro Señor Jesucristo, que día con día nos insiste en que nos amemos los unos a los otros. Pero siempre estamos peleando, siempre estamos viendo nuestros propios intereses, ¿sí? Por ejemplo, hay unas sectas donde piden el diezmo, ¿sí? Y pues ellos no se van a unir a la religión católica, por decir así, porque pues hay intereses monetarios de por medio. Pero recordemos que hay que atesorar tesoros para el cielo, no para la tierra, porque en la tierra todos esos intereses monetarios se llenan de moho y se echan a perder y no nos van a servir, porque ni los vamos a necesitar cuando, si es que somos admitidos allá arriba en el cielo, ¿sí? Porque allá seremos como ángeles y no vamos a tener que preocuparnos por nada, ni por el día, ni qué vamos a comer, ni por el día de mañana, que qué va a pasar, que porque ya se nos terminó el trabajo, que porque estamos enfermos. Ahí no habrá nada de eso. Será puro gozo ante la presencia de Dios nuestro Señor y de la Santísima Virgen María. Sí, porque acuérdense que ella está a un lado de su Hijo Jesucristo, diario intercediendo por nosotros. Y si tú le abres tu corazón también a María, pues ella va a orar con más ímpetu ante nuestro Señor Jesucristo por cualquier situación precaria que estés pasando. Pero
acéptala y respétala. Ahorita se me vino a la mente una sugerencia que vi hace mucho, que decía: si no conoces a María, por lo menos no hables mal de ella. Sí, porque nada más porque tus pastores o tus dirigentes te dijeron que había tenido más hijos, tú ya la creíste, pero no investigaste, no indagaste bien, no te pusiste a escudriñar las Sagradas Escrituras y ver que en el idioma que hablaban en aquel entonces se decía hermanos, pero por todos, ¿sí? Y sin embargo, pues ella, aunque tú no lo creas, hermano separado me estoy refiriendo, sigue haciendo oración por ti, sigue rogándole a su Hijo Jesucristo que te salve. Recordemos, como te dije hace un momento, como dice la Sagrada Escritura, no todo el que me diga Señor, Señor será salvo, sino por obras, para que nadie se vanaglorie. ¿Sí? O sea, la fe sin obras, no. Porque cuando vayamos al encuentro de nuestro Señor Jesucristo, nos va a pedir cuentas de lo que hicimos aquí en la tierra. Y es donde vamos a tener otro conflicto si llegamos con las manos vacías. Y ese conflicto va a ser directamente con Dios. Ya no va a ser con los hombres como aquí. Va a ser directamente con el Dios verdadero. Y ahora sí que, pues ya te la dejo de tarea, como dicen, para que reflexiones, ¿sí? Y que escudriñes bien las Sagradas Escrituras. No te dejes guiar nada más por lo que dice el texto, sino también lee el contexto. No te dejes guiar por algún dirigente que quizá igual que tú también tuvo sus dudas, pero nunca preguntó. Y él creó su propio criterio, él creó su propia enseñanza, que ahora sí que, como dice el profeta Jeremías capítulo 17 versículo 5, maldito el hombre que confía en el hombre. Nosotros hay que confiar en Dios. Hay que confiar que el Espíritu Santo siempre nos va a estar iluminando en nuestra vida cotidiana y en nuestra vida espiritual, y dejarnos guiar por Él. Ahorita, por ejemplo, si me permiten hacer un comentario, yo no tenía tema para compartírselos a ustedes. Sin embargo, entré a la capilla que gracias a Dios tenemos aquí en María Visión y le dije al Espíritu Santo que me iluminara y que Él hiciera su casi todo y que me iluminara para hacer mi casi nada, porque con Él todo, sin Él nada, ¿verdad? O sea, a veces creemos que la ciencia, la tecnología, pues nos va a dar la sabiduría, pero no. Nada más te pongo este ejemplo. ¿De quién le viene la sabiduría a tantos inventores? De los que inventan cosas, de los que inventan objetos, de cómo hacer esto, cómo hacer lo otro, de cómo mejorar aquel aparato, cómo hacerlo menos complicado, cómo hacerlo más sofisticado. Toda sabiduría viene de Dios. El ser humano sin Dios no es nadie. Sí, desafortunadamente, ahora sí que en todos aquellos conflictos que hay en la vida cotidiana, no ponemos a Dios o no le oramos a Dios para que nos dé la sabiduría necesaria para saberlo resolver antes de entrar en un conflicto. La solución está en que agarremos a Dios nuestro Señor como nuestro guía y con Él, tomados de su mano y de

0: de la Santísima Virgen María, pues no te digo que vamos a tener, ya no vamos a tener conflictos, ya no vamos a tener guerras internas, pero con ellos podremos saltar esos obstáculos y vivir más apegados a ellos. Pero bien, hermanos, en un momento más continuamos en su programa En Defensa de la Fe. Muchas gracias por estarnos sintonizando.
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2: 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En Apóstoles de Nuestro Tiempo, el padre Wilson Sosa nos habla sobre la tristeza.
3: Cuando a García Herrero le preguntaban sobre la tristeza, pues él decía que la tristeza era alejarse de Dios. Y así lo tenemos condensado en sus escritos. Y entonces cuando nosotros le preguntamos a las personas, ¿cuál es el remedio contra la tristeza? El remedio contra la tristeza no es tener cosas. El remedio contra la tristeza no es que usted se compre un televisor último modelo, o el carro último modelo, o el celular último modelo, como muchas personas lo hacen. El remedio contra la tristeza es precisamente el amor. Ahí está la clave que nos da García Herreros y nos dice:
4: ordinariamente la tristeza es un aspecto de la nostalgia, es decir, del dolor por el pasado, de mirar hacia atrás como algo que jamás va a volver. Mientras que nosotros, los cristianos que creemos en el Señor, miramos hacia adelante.
3: Esa es la esperanza que tú y yo podemos tener, mirar siempre hacia adelante. Y el futuro tenemos que abordarlo con optimismo, no con negativismo, a pesar de todas las situaciones que atravesemos hoy en día, nosotros los colombianos, nosotros como cristianos, nosotros que creemos en Jesús. Y siempre el Señor nos va a levantar de aquellas situaciones difíciles para seguir adelante. Dios te bendiga.
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0: Bien, hermanos, continuamos en su programa En Defensa de la Fe. Muchas gracias por seguirnos sintonizando. Si me permiten, voy a mandar saludos y bendiciones a las personas que amablemente se han comunicado con nosotros. Rocío Villanueva Malara, para Rosalba Sánchez, Coco Rojas, Abel Jiménez y Anita Hernández. Pues gracias, que Dios y la Santísima Virgen María los colmen de bendiciones hoy y siempre. Bien, hermanos, continuamos con el tema del día de hoy. Fíjense que a veces de un corte a otro se le viene a uno a la mente pues situaciones que vive uno en la vida cotidiana, ¿no? Acuérdense que, por ejemplo, cuando hay conflictos entre una pareja de esposos, dice un dicho, pues con uno que no quiera pelear, pues no hay pelea, ¿verdad? Con uno que guarde silencio, pues el otro ya no va a hablar.

acuérdense que cuando nuestro Señor Jesucristo anduvo aquí en la tierra, pues él donde veía conflictos, mejor se... donde veía peligro, mejor se retiraba, ¿no? Porque ahora sí que para no seguirles en su conflicto en aquellas personas o en aquellas tribus, hablo de las tribus de Israel, mejor prefería irse, ¿no? Y como decía también él en aquellos tiempos, que les decía a los apóstoles, vayan y prediquen el evangelio, y a quienes lo reciban, pues ahí quédense, ¿no? Y coman de lo que les den. Y sin embargo, les decía la otra parte, ¿no? A quienes no lo reciban, pues sacúdanse hasta el polvo de ese lugar, que era una especie de protesta, ¿sí? O sea, como diciendo, ni el polvo de esta ciudad me llevo. Pero siempre hubo conflictos, siempre los apóstoles fueron muy criticados, muy rechazados, ¿sí? Porque aquella gente era como de mente cerrada, ¿sí? De que tenía sus ideas y ni quien lo sacara de ahí, ¿sí? Hasta el mismo Jesús dijo, este pueblo me honra con sus labios, pero su pensamiento está muy lejos de lo que está diciendo. También dice por otro lado la Sagrada Escritura, la lengua puede prender o apagar una guerra. Y eso es muy importante porque, primero que nada, poner a Dios en primer lugar y a la Santísima Virgen María para solucionar cualquier conflicto. Pero una palabra que digamos nosotros para bien, eso va a apagar esa guerra personal o grupal. Sí, por eso hay que pedirle diariamente al Espíritu Santo que nos dé la sabiduría necesaria para hablar con nuestros semejantes, ¿sí? Porque desafortunadamente nos dejamos llevar por un pecado, que es un pecado capital, que es la ira, y despotrincamos, perdón por la expresión, en contra de nuestros semejantes. Y ya posteriormente, cuando ya se soluciona aquel problema, nos agarra el remordimiento de conciencia, ¿sí? De que si hubiera hecho yo esto, si hubiera dicho aquello, pero ya está el daño, ¿sí? Y ya no tiene solución. O sea, sí tiene solución, pues, pero me refiero a que ya quedó marcado o marcada aquella persona a la cual lo ofendimos, a la cual le reprochamos esto o lo otro, ¿sí? Y sin embargo, Dios nuestro Señor, si nos arrepentimos y confesamos ese pecado de ira, Dios por medio del sacerdote nos perdona, ¿sí? Entonces, nada más queda, no queda otra cosa más que orar. Oren, como decía la Madre Teresa de Calcuta, para que aquellos hermanos que no quieren aceptar a Dios como su Salvador, como su todo, le abran el corazón y que Él entre a cenar, como dice la Sagrada Escritura, con ellos. Que estemos llenos del Espíritu Santo, que amemos a Dios nuestro Señor, que aceptemos a la Santísima Virgen María como Madre del Salvador, y así viviremos felices, ¿sí? No dejemos de orar, como decía el Papa Juan Pablo II, por cualquier conflicto, ya sea
mundial, humano y hasta nuestros propios hogares. Invitar siempre a Jesús y a María que vengan a, valga la redundancia, a habitar nuestros hogares. ¿Y de qué otra forma podemos hacer esto? Orando, rezando el Santo Rosario, leer la Sagrada Escritura por lo menos 20 minutos diariamente. Ahora sí que ahorita se me viene a la mente una recomendación que nos dio pues una persona de aquí de María Visión, y nos la dio hace, ¿qué les digo?, hace como 14 años. Nos dijo a los hombres que laboramos aquí: antes de hacer cualquier cosa, pregúntense qué haría Jesús. Y la esposa de él les dijo a las mujeres: ustedes pregúntense antes de hacer cualquier cosa, ¿qué haría María? Yo sé que es muy difícil, porque a veces nos gana la ira o la flojera de hacer lo que haría Jesús o lo que haría María, pero creo que con eso vamos a solucionar muchas cosas, muchos conflictos. Dice un dicho: todo tiene solución menos la muerte, pero hay que buscar aquella solución no en los hombres, sino en Dios nuestro Señor y en la Santísima Virgen María. Acuérdense cuando la Virgen María fue, perdón por la expresión, fue avisada que iba a ser madre del Salvador. Ella decía cómo iba a ser posible que ella fuera madre, que quedara encinta, si no conocía a hombre. ¿Y qué le dijo el ángel del Señor? El Espíritu de Dios habitará en ti. Ella quedó encinta por obra del Espíritu Santo. Y no creó ningún conflicto, o sea, porque ella aceptó verdaderamente ser la madre del Salvador y aceptó al mismo Dios como su Salvador y su guía. Sí, también pues me imagino que no lo podemos leer en la Sagrada Escritura porque no viene. Me imagino que también tuvo sus conflictos, ¿no? Porque ahora sí que, perdón por la expresión, pero le encargaron un paquetote, que fue ser madre de Jesús. Imagínense, madre del Hijo de Dios. ¿Cómo fue? Ahora sí que su educación, cómo educarlo, porque Jesús se rebajó a la humanidad, vivió como ser humano, ¿sí? Entonces, pero ella sin embargo nunca renegó. Entonces hay que tomar el ejemplo en cuestión de humildad de la Virgen María, ¿verdad? Y de sabiduría de Jesús. Porque ahora sí, si nos preguntamos qué haría Jesús ante cualquier situación que se nos presente en la vida cotidiana, pues yo les aseguro que nos va a ir mejor, ¿sí? Antes de contestar una blasfemia, una mala palabra, un reproche, pues hay que preguntarnos qué haría Jesús y qué haría María. O sea, acuérdense que la Virgen María es nuestro ejemplo a seguir en cuestión del silencio, de que ella tanto que aguantó y sin embargo todo se lo guardó en su corazón, todo aquel sufrimiento que sintió cuando su Hijo Jesucristo empezó a ser azotado, estuvo preso,
fue blasfemado y lo peor, fue crucificado. Pero él, sin embargo, aceptó todo eso, lo mismo que la Virgen María, por la salvación de todos nosotros. ¿Sí? Entonces, ahora sí que la recomendación para de hoy en adelante es orar y reconocer que somos pecadores y que la oración, recordemos, es la llave que abre el corazón de Dios. Un corazón que ora, Dios lo escucha. Un corazón que quiere a María, pues su Hijo Jesucristo lo va a querer, ¿verdad? Pero bien, hermanos, esto ha sido todo por hoy. Pues no me queda más que decirles que Dios y la Santísima Virgen los acompañen hoy y siempre. Y recordemos, hay que orar. Gracias.

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3: De la mano de Jesús y de María en la tormenta, comenzamos con esta lectura del Evangelio según San Juan, en el capítulo 1, desde el versículo 3. Por ella se hizo todo, y nada llegó a ser sin ella. Lo que fue hecho tenía vida en ella, y para los hombres la vida era luz. La luz brilla en las tinieblas, y las tinieblas no la recibieron. Vino un hombre enviado por Dios, que se llamaba Juan. Vino para dar testimonio como testigo de la luz, para que todos creyeran por él. Aunque no fuera él la luz, le tocaba dar testimonio de la luz. Ella era la luz verdadera, la luz que ilumina a todo hombre y llegaba al mundo. Ya estaba en el mundo, este mundo que se hizo por ella o por él, este mundo que no lo recibió. Vino a su propia casa y los suyos no lo recibieron. Pero a todos los que lo recibieron les dio capacidad para ser hijos de Dios, al creer en su nombre. Han nacido no de sangre alguna, ni por ley de la carne, ni por voluntad de hombre, sino que han nacido de Dios. Y la palabra se hizo carne, puso su tienda entre nosotros, y hemos visto su gloria, la gloria que recibe del Padre, el Hijo único. En él todo era don amoroso y verdad. Juan dio testimonio de él, dijo muy fuerte, de él yo hablaba al decir, el que ha venido detrás de mí ya está delante de mí porque era antes que yo. De su plenitud hemos recibido todos y cada don amoroso preparaba otro. Por medio de Moisés hemos recibido la ley, pero la verdad y el don amoroso nos llegó por medio de Jesucristo. Nadie ha visto a Dios jamás. Pero Dios, Hijo único, nos lo dio a conocer. Él está en el seno del Padre y nos los dio a conocer. Este fue el testimonio de Juan cuando los judíos enviaron sacerdotes y levitas desde Jerusalén para preguntarle, ¿quién eres tú? Juan lo declaró y no ocultó la verdad. Yo no soy el Mesías. Le preguntaron, ¿quién eres entonces? Elías contestó, no lo soy. Le dijeron, ¿eres el profeta? Contestó, no. Entonces le dijeron, ¿quién eres entonces? Pues tenemos que llevar una respuesta a los que nos han enviado. ¿Qué dices de ti? Juan contestó, yo soy como dijo el profeta Isaías, la voz que grita en el desierto, enderecen el camino del Señor. Los enviados eran del grupo de los fariseos y le hicieron

0: Otra pregunta, ¿por qué bautizas entonces si no eres el Mesías, ni Elías, ni el profeta? Les contestó Juan, yo bautizo con agua, pero en medio de ustedes hay uno a quien ustedes no conocen, y aunque viene detrás de mí, yo no soy digno de soltarle la correa de su sandalia. Palabra de Dios. Es tan importante este pasaje, por eso lo estaba leyendo lo más que pude en este corto espacio. Porque es importante que recordemos el testimonio de Juan el Bautista sobre Jesús y en la forma que él lo presenta y la inquietud que tienen los judíos sobre quién es Juan y por qué ellos van a creer que él puede ser Elías o Moisés o el profeta, quién es él, ¿no? Están muy intrigados, porque obviamente ven en él una fuerza superior, porque todo el mundo acude a él, a ese río Jordán, a ser bautizados y a arrepentirse y a confesar sus pecados, y esas fuerzas no son humanas. Y los judíos andaban muy preocupados de quién era él, pero no sabían que, como Juan lo anuncia, que ya venía el Mesías, que ya venía Jesús, que él era el precursor. Estas cosas que ya las conocían por las escrituras, no aceptaron ni concibieron que en la vida de ellos, en el tiempo de ellos, fuera a ocurrir lo que está anunciado por todos los profetas. Ese escepticismo evitó que ellos recibieran al Mesías y lo reconocieran y lo aceptaran. Pero todo esto está escrito y revelado por Dios, tenía que suceder así. Es un misterio, hay gente que se preocupa mucho. Ayer, en una conferencia que estaba dando aquí en Medjugorje, en Bosnia-Herzegovina, donde estoy, decía que ¿por qué razón el Señor permite que tantos niños inocentes mueran de hambre o asesinados y los malos triunfan y todas estas preguntas que hay sobre la justicia? Y yo le respondía, mire, si usted observa los apóstoles de Jesús, los 12, se da cuenta que todos murieron mártires, con excepción de San Juan, que San Juan de por sí sufrió demasiado porque a él lo metieron en una paila de aceite hirviendo y cuando lo sacaron salió más joven y los romanos se asustaron tanto que no lo tocaron más y lo encerraron en la cárcel de la isla de Patmos en Grecia, que es donde tiene él nada menos que el éxtasis del Apocalipsis. Por eso nosotros entendemos que por el sentido común humano no hay forma de justificar las cosas, pero por el sentido de Dios todas son perfectas.
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Hijo mío, mi pequeña hija, estoy aquí. He estado contigo desde el primer latido de tu corazón. Vi cuando tus ojos se abrieron al mundo por primera vez. Y también he visto las veces que los has cerrado para contener las lágrimas que nadie más ha visto. Conozco cada rincón de tu alma, cada alegría que te hizo sonreír y cada herida que te ha hecho sentir que el peso del mundo es demasiado. Sé que hoy te sientes perdido, incomprendida, que el dolor que llevas dentro parece un secreto demasiado profundo para que otros lo comprendan. He visto cómo tratas de ser fuerte, incluso cuando por dentro te sientes tan roto y tan rota. He escuchado esas preguntas que no te atreves a pronunciar en voz alta. ¿Por qué a mí? ¿Dónde estás, Dios? ¿Es que acaso no me ves? ¿No me escuchas? Hijo, quiero que sepas que te veo. Te he visto en cada instante de tu vida. Estuve ahí cuando tus sueños parecían estar al alcance de tus manos. Y también cuando se desmoronaron frente a tus ojos. Estuve contigo en esas noches de insomnio, cuando el silencio era tan ensordecedor que pensaste que estabas solo y que estabas sola. Pero no lo estabas. Nunca lo has estado. Cada lágrima que has derramado ha sido recogida por mis manos. Cada grito ahogado en tu pecho. Cada suspiro cargado de esperanza ha llegado hasta mí. No hay un solo instante de tu vida que haya pasado desapercibido para mí. Ni uno solo. Y aunque ahora no lo veas, quiero que sepas que incluso en los momentos más oscuros, en los más difíciles, he estado obrando a tu favor. Créeme, el dolor que sientes no es invisible para mí. Lo entiendo en su totalidad. Y sí, he visto cómo la vida te ha golpeado de formas que parecen injustas. Cómo el mundo te ha dado razones para desconfiar, para cerrar tu corazón.

0: quiero decirte algo. Todo lo que has vivido, cada batalla, cada prueba, no ha sido en vano. Estoy usando cada fragmento de tu historia para construir algo hermoso, algo que aún no puedes imaginar. Por eso ven a mí. Trae tu dolor, tus preguntas, tus dudas. No tienes que ser fuerte delante de mí. Yo soy tu fuerza cuando la tuya se agota. Yo soy tu refugio cuando el mundo parece no tener lugar para ti. Descansa en mí. Permíteme cargar tus preocupaciones y aliviar tu carga. Sé que a veces no entiendes por qué permito ciertas cosas en tu vida, pero te prometo que tengo un propósito, incluso para aquello que ahora parece no tener sentido. Confía en mí. Estoy obrando en los detalles, en los rincones más oscuros de tu dolor, porque quiero llevarte a un lugar de paz, de plenitud y de esperanza. Hijo, querida hija, no necesitas caminar este camino solo. Cuando nadie más entienda por lo que estás pasando, ven a mí. Yo soy quien te comprende completamente. Soy quien puede tomar tu corazón roto y sanarlo. Quien puede convertir tus cenizas en belleza. No necesitas ocultarme nada, porque yo ya lo sé todo. Y a pesar de ello, te amo con un amor que no puedes medir. Eres mi hijo amado. Eres mi hija amada. Eres mi creación preciosa. Y mi corazón late por ti. No hay nada que puedas hacer para que te ame menos. Ni nada que puedas hacer para que te ame más. Porque mi amor por ti es eterno, es incondicional, y siempre estaré aquí para ti. Pero hoy quiero que hagas algo. Cierra los ojos por un momento y respira profundamente. Y por este instante, siente mi presencia a tu alrededor, porque estoy aquí.
1: Paz es testigo de ello para que todos nosotros podamos ver en diferentes partes del mundo y de México cómo es que se lleva la fe a esta santísima devoción a la Virgen.
2: Claro que sí, y estamos tan contentos y tan alegres de saber que todo esto es posible gracias a sus valiosas oraciones y también sus aportaciones. Y el día de hoy queremos compartir con ustedes de qué manera pueden apoyar esta bendita señal, que es el método de recolección a domicilio.
1: Sí, si usted vive cerca de la zona metropolitana de Guadalajara, está completamente invitada o invitado a formar parte de esta bella familia de bienhechores. 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

0: nuestras misiones o para que esta bendita señal siga transmitiéndose a través de México y el mundo entero.
1: Claro que sí, recordarles que en las manos de Cristo todo se multiplica, así que no caigamos en la tentación de pensar, ay, mi donativo es demasiado pequeño. Claro que no, todo esto pues apoya a esta misión evangelizadora. Y ya de paso queremos también enviar un saludo a nuestros queridos hermanos de Canadá.
0: Así es, este bello lugar muy cercano de aquí de México. Les enviamos un fuerte abrazo a nuestros vecinos del norte. Y bueno, nosotros nos encomendamos y nos preparamos para esta Santa Misa en el nombre del Padre, del Hijo y del Espíritu Santo. Amén. Señor Dios, Padre de infinita bondad, al reunirnos en tu presencia, te damos gracias por el don de la vida y por permitirnos participar de esta Santa Misa. Purifica nuestro corazón de todo aquello que nos aleja a ti y concédenos un espíritu de fe, humildad y amor para escuchar tu palabra y recibirte dignamente en la Eucaristía. Te pedimos por el Papa, por nuestro Obispo, por todos los sacerdotes, por nuestra comunidad y por las intenciones de cada uno que trae en su corazón que nos está viendo. Bendice también a nuestros enfermos, a quienes sufren, a nuestros bienhechores y a las almas de los fieles difuntos. Que esta celebración fortalezca nuestra fe, renueve nuestra esperanza y nos impulse a vivir el Evangelio con alegría. Todo esto te lo pedimos, Jesucristo, nuestro Señor. Amén. En el nombre del Padre, del Hijo y del Espíritu Santo. Amén.
1: ¡Wow! ¡Qué hermosa oración! Muchísimas gracias.
0: No hay que, hermano. Muchísimas gracias a ti.
1: Y bueno, pues nosotros nos despedimos. Nos vemos en un próximo programa de Bienhechores.

Que toda criatura bendiga y glorifique a María, la obra maestra de las manos de Dios, porque ella es la obra maestra de las manos de Dios, tanto en el orden de la gracia como en el de la gloria.

0: Cada día y todos los días de mi vida me siento agradecido por este don que he recibido, me siento comprometido para seguir respondiendo lo mejor que pueda, pero no por mis propias fuerzas, sino en Dios que es fiel y en Él que me fortalece. Así que pues vivo este don en la alegría del Señor y lo vivo tratando de responder y de ser fiel. Oren siempre por los sacerdotes, como nos recuerda siempre el Papa, orar por los sacerdotes, orar por las vocaciones sacerdotales. Bendiciones para todos.
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Hay algo que te preocupe. Hay algo que no te deje descansar. Quizás hay algunas situaciones de tu vida personal que cada noche como hoy le das una y otra vuelta en tu cabeza. Quizás algunas cosas que hiciste en el pasado, algunos errores que cometiste y que quizás has estado cargando con todo ese peso durante mucho tiempo. Muy probablemente después de ese error, tu vida cambió. Muchas cosas dejaron de ser como antes. Y desde entonces, cada noche, repites una y otra vez. Recuerdas una y otra vez más lo que pasó. O es muy probable que también te preocupe el futuro, lo que venga, lo que Dios tiene preparado para ti. Sea como sea, cuando llega la noche y cuando estás completamente sola,

Caminando Jesús por la ribera del mar de Galilea, vio a Santiago y a su hermano Juan, hijos de Zebedeo, que estaban remendando sus redes, y los llamó: Hermanos, pidamos la sabiduría de Dios para hacer en toda su voluntad y glorificarle con cada una de nuestras obras. Por tanto, celebremos con júbilo la Santa Eucaristía desde la Capilla Jesucristo Rey de la Paz en Zapopan, Jalisco, México. Hoy, sábado 25 de julio de 2026, 16ª semana de tiempo ordinario, fiesta de Santo Santiago Apóstol, tiempo de gracia y conversión por el triunfo del Inmaculado Corazón de María y el reinado de Cristo. Ven y sígueme. La santidad es una llamada universal dirigida por Dios a todos los bautizados. Esta vocación se recibe en el seno de un pueblo, llamado también por Dios en el transcurso de la historia. La santidad es una gracia ya dada, que es preciso hacer fructificar con todos los esfuerzos que hacemos para engrandecerla con la fe y la caridad. El testimonio suscita vocaciones. Jesús vivía en constante unión con el Padre, y esto era lo que suscitaba en los discípulos el deseo de vivir la misma experiencia, aprendiendo de Él la comunión y el diálogo incesante con Dios. Si el bautizado es el hombre de Dios que pertenece

a través de esta bendita señal y por ustedes que nos acompañan en esta capilla. También pedimos por la salud de Erlinda Cárdenas Ruiz, José Guadalupe Robles Prado, Lourdes Rivera y María de Jesús Pérez, Araceli Isabel Rosas Pérez, Judith y Manuel, el niño Francisco Novo López, Angélica de la Cruz Cortés, Patti de la Cruz Ramos, Marisol Aguilar Linares, Roberto Antonio Barragán, Efrén Aceves Hernández, Lidia Valdés y familia, Amalia Trejo y familia, Rosa de la Vega y familia, José Luis Ibarra y familia, María del Carmen Arriaga, María del Pilar Vázquez, Erlinda Fonseca, Estela Silva Rodríguez, José Luis Villanueva, Fernando Martínez, Enrique Guadalupe Martínez, Miguel Guzmán, Rafael Augusto Guzmán, Laura Isela Millanes, Rebeca Garza, Hugo César García, Baldomero Flores, Eric Yair Martínez Velázquez, María del Consuelo Segura, Diana Flores Díaz, María Berta González, Minerva Delgado Mesa y Daira Carel Aro Luna. Por las necesidades de la familia María Visión y de las familias Aguilar Zamudio, Gutiérrez Pimienta y Márquez Pérez. Partida Gutiérrez, Velasco Maldonado. Pimienta Inda, Silva Rodríguez. Medina Gutiérrez, Reyes López, Gutiérrez Flores, Villanueva María. José Miguel Ceja González, familia Contreras López. Berta González, Naranjo González, Jorge y Alicia Sánchez. Trillo Contreras, María Llano Borbolla y familia, Margarita Sánchez y familia, Jorge Ramírez Rábago, familia Ramírez Trillo, Carlos Hugo Ríos, Contreras Bentancourt, Barajas Rubio, Contreras Shashiwa, Novo López, Muñoz Hernández, Garavito Lizama, Linares González, Azurlar Linares, familia Zúñiga Espinosa, Fonseca López, Beatriz Rangel Sánchez, Viridiana Cuellar y Abraham Cuellar, Olivia Martínez Velázquez y familia Bizarro Martínez, familia Martínez Vélez, Colín Bizarro, Georgina Telles, Guillermina Sandoval, Carmen Ortiz, Mercedes Alemán y por la paz de México. Pedimos por los cumpleaños de Mariana Ávila, Teresa Córdoba de Rangel, Ernesto Ramírez Contreras, Cristina Sandoval Cruz, Santiago Morales, Luis Sandoval Cruz, Guadalupe Pérez, Ubaldo de la Cruz, Jovita Rubalcaba, Eric de la Cruz, Santiago Pedraza, Danae Alexander Bosques, Carlos Enrique Velarde, por los 29 años de matrimonio de Adriana Navarro y Álvaro Morales, y por los difuntos, Petra Arellano, Tomasa Cosío Vallejo, Alberta Ibarra, Mario Naranjo, familia Pimienta Inda, Mario Naranjo González, familia Bautista Salazar, Inda Silva, José Manuel Naranjo, Merlina Antonia Delgadillo, Liliana Segura Sandoval, Jorge Bizarro Huerta, Roberto Ramírez Mesa, Pedro Martínez Aguilar, Guadalupe Eduviges Martín Cantillo, José Daniel Barba Contreras, Inés Herrera Valdés, Roberto Alejandro Martínez, José Jasso Díaz de León, Francisco Bizarro, Gilberto Miranda Cervantes, Guadalupe Romero, Carolina Sandoval Arellano, Jesús Ávila, Juan Francisco Enríquez, Carmen Cervantes, Irma Enríquez, Roberto Delgado Puente, Carmen Puente, Dolores Viviano, Ruth Araceli Camacho Gutiérrez, Javier Gutiérrez Alzaga, Marta Elvia Varas, Francisco Carmona, Lorena Lisset Méndez Sánchez, José Abel de la Cruz, Petra Laureliano, familia Díaz de León, Luis Omar Díaz de León, Alejandro Díaz de León, Federico Sinterholse, Roberto Contreras Cosío, Rogelio Contreras Castillo y por las ánimas del purgatorio. Señor Jesús, aumenta nuestra fe.

0: nombre del Padre, del Hijo y del Espíritu Santo.
1: Amén.
0: La gracia y el amor del Padre y la comunión del Espíritu Santo esté siempre con ustedes. Hermanos y hermanas, dispongamos nuestro corazón para poder celebrar esta Eucaristía y poder reconciliarnos con Dios y con nuestros hermanos. En un momento de silencio pidamos perdón. Arrepentido, decimos yo confieso ante Dios Todopoderoso y ante ustedes, hermanos, que he pecado mucho de pensamiento, palabra, obra y omisión. Por mi culpa, por mi culpa, por mi gran culpa. Por eso ruego a Santa María Siempre Virgen, a los ángeles y a los santos, y a ustedes, hermanos, que intercedan por mí ante Dios nuestro Señor. Dios Todopoderoso tenga misericordia de nosotros, perdone nuestros pecados y nos lleve a la vida eterna.
2: Amén.

0: Oremos.
1: Además de las intenciones ya mencionadas al inicio de la Eucaristía, pido por la salud de María Luisa Quesada Becerra, por el eterno descanso de Francisca Ruiz, José Fina Becerra, José Natividad y todas las ánimas del purgatorio. Dios todopoderoso y eterno, que consagraste las primicias de la predicación apostólica con la sangre del apóstol Santiago, conceda a tu iglesia quedar fortalecida por su martirio y amparada siempre con su protección. Por Jesucristo nuestro Señor.
2: Amén.
1: Pueden sentarse.

Lectura de la segunda carta del apóstol San Pablo a los Corintios. Hermanos, llevamos un tesoro en vasijas de barro para que se vea que esta fuerza tan extraordinaria proviene de Dios y no de nosotros mismos. Por eso sufrimos toda clase de pruebas, pero no nos angustiamos. Nos abruman las preocupaciones, pero no nos desesperamos. Nos vemos perseguidos, pero no desamparados, derribados, pero no vencidos. Llevamos siempre y por todas partes la muerte de Jesucristo en nuestro cuerpo, para que en este mismo cuerpo se manifieste también la vida de Jesús.